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4: Nuestra sociedad de hoy, con el calentamiento global, con los problemas de guerras y conflictos, con la injusticia social a pesar del progreso tecnológico, vive, podemos decir, una sensación de auténtico malestar.
5: Una de las estampas más peculiares de la Ruta 66 la encontramos en Ottman, situado en la frontera entre Arizona y California. Supone la antesala al desierto de Mojave. La historia de este viejo enclave minero se remonta a 1915, cuando se halló la primera veta de oro y se estableció un campamento provisional. En pocos años, Ottman prosperó y llegó a alcanzar una población de 3.500 habitantes. Sin embargo, tras la Segunda Guerra Mundial, las explotaciones fueron cerrando hasta que en 1953 los últimos mineros abandonaron el pueblo, dejando tras de sí a los burros utilizados para cargar el mineral. Para aquel entonces, el tramo de ruta que serpenteaba montaña arriba para llegar hasta Ottman había sido sustituido ya por otros menos sinuosos y, sobre todo, menos peligrosos. No en vano, la carretera madre fue conocida durante décadas como Sangrienta 66. Tan peligrosa llegó a ser que incluso se ofrecía la posibilidad de alquilar un chófer para que condujese los vehículos a través de las montañas. En este sentido, la subida a Ottman fue durante años uno de los mayores puntos negros de toda la 66. Y hablando de puntos negros en la vida, llega aquí una vez más la Ruta 66 para explorar las páginas de la Biblia. Estamos recorriendo un nuevo libro, el de Eclesiastés, que aborda cuestiones profundas de la vida. Y en esta tónica abordamos dos nuevos capítulos, el 3 y el 4, con un título que nos lleva a la reflexión: esta vida es un absurdo. ¡Qué afirmación tajante, ¿verdad? Vamos a descubrir los motivos de esta exclamación en los próximos minutos. Luego volveremos con el tiempo de preguntas y respuestas.
4: En nuestra Ruta 66 caminamos por las cuestiones sinceras y profundas del libro de Eclesiastés. Hoy estudiaremos los capítulos 3 y 4 del libro de Eclesiastés y nuestro tema será: esta vida es un absurdo. Como hemos estado viendo, Eclesiastés es un libro que llama nuestra atención porque, a diferencia del resto de la literatura sapiencial del Antiguo Testamento, nos habla sobre el cuestionamiento de la búsqueda de la vida. Hay varias alternativas sobre cómo obtener el sentido para la vida: a través de diversas experiencias, a través de la búsqueda de los placeres, de experimentar diferentes sensaciones en la vida que se ve bajo el sol. Pero, ¿qué tipo de solución, qué tipo de perspectiva nos trae para la vida? Aquí, una vez más, el maestro, el famoso Qohelet, como se le llama en hebreo, empieza a hablarnos sobre esta realidad que está a nuestro alrededor. Y observaremos que él hablará sobre el orden del mundo creado, lo que ocurre en la experiencia práctica del día a día y cómo eso debe ser entendido a la luz de los misterios profundos de la existencia. Así que, según el texto de la Nueva Versión Internacional, vemos el capítulo 3 a partir del versículo 1 diciendo lo siguiente: todo tiene su momento oportuno. Hay un tiempo para todo lo que se hace bajo el cielo. Un tiempo para nacer y un tiempo para morir. Un tiempo para plantar y un tiempo para cosechar. Un tiempo para matar y un tiempo para sanar. Un tiempo para destruir y un tiempo para construir. Y él prosigue en los siguientes versículos hablando sobre otras actividades tales como un tiempo para llorar y un tiempo para reír, un tiempo para estar de luto y un tiempo para saltar de gozo, un tiempo para esparcir piedras y un tiempo para recogerlas, un tiempo para abrazarse y un tiempo para despedirse, para también intentar y un tiempo para desistir, para guardar y un tiempo para desechar, para rasgar y un tiempo para coser, para callar y un tiempo para hablar, para amar y un tiempo para odiar, un tiempo para la guerra y un tiempo para la paz. Una vez más, el autor, el maestro de Eclesiastés, muestra la fuerza terrible e inexorable del tiempo. La verdad es que no es posible interferir en el orden creado. En la búsqueda de la comprensión de los misterios de la vida, nos sentimos un tanto limitados por el flujo del tiempo y por su aspecto incluso circular, que se mantiene aquí mostrando evidentemente nuestra fragilidad, nuestra limitación como seres humanos. La verdad es que no podemos cambiar este orden y es algo que parece difícil de entender. ¿Qué provecho saca quien trabaja de tanto afanarse? Dice el versículo 9. He visto la tarea que Dios ha puesto al género humano para abrumarlo con ella. Dios hizo todo hermoso en su momento y puso en la mente humana el sentido del tiempo. Aun cuando el hombre no alcanza a comprender la obra que Dios realiza de principio a fin. Yo sé que nada hay mejor para el hombre que alegrarse y hacer el bien mientras viva. Y sé también que es un don de Dios que el hombre coma o beba y disfrute de todos sus afanes. Sé además que todo lo que Dios ha hecho permanece para siempre, que no hay nada que añadirle ni quitarle, y que Dios lo hizo así para que se le tema. Lo que ahora existe, ya existía. Y lo que ha de existir, existe ya. Dios hace que la historia se repita. El autor de Eclesiastés, una vez más, mostrará la fuerza del tiempo y la limitación en la que nos encontramos. Y ante este escenario, digamos, de prisión dentro de la fuerza circular del tiempo, marcada claramente por la realidad natural y humana a nuestro alrededor, él dirá: mira, tenemos aquí una solución provisional para esto. La vida es difícil de entender. La vida es complicada. Pero podemos vivir la vida y buscar ser felices. Podemos comer, beber y ser recompensados por el trabajo. Y eso es algo que podemos observar que Dios concedió a todos. En la búsqueda, en su angustia, en esto que es casi una investigación filosófica, él sigue adelante a partir del versículo 16 diciendo lo siguiente: he visto algo más en esta vida. Maldad donde se dictan las sentencias y maldad donde se imparte la justicia. Pensé entonces: al justo y al malvado los juzgará Dios. Pues hay un tiempo para toda obra y un lugar para toda acción. Pensé también con respecto a los hombres. Dios los está poniendo a prueba, para que ellos mismos se den cuenta de que son como animales. Los hombres terminan igual que los animales. El destino de ambos es el mismo, pues unos y otros mueren por igual, y el aliento de vida es el mismo para todos. Así que el hombre no es superior a los animales. Realmente todo es absurdo, y todo va hacia el mismo lugar. Todo surgió del polvo, y al polvo todo volverá. ¿Quién sabe si el espíritu del hombre se remonta a las alturas y el de los animales desciende a la profundidad de la tierra? He visto, pues, que nada hay mejor para el hombre que disfrutar de su trabajo, ya que eso le ha tocado. Pues ¿quién lo traerá para que vea lo que sucederá después de él? En su investigación, desde la perspectiva por debajo del sol, sin mirar más allá del sol, el maestro de Eclesiastés, el Qohelet, dice: mira, esta vida parece absurda. Hay mucha injusticia en lugar de la justicia, mucha maldad en lugar de la rectitud. Y al fin y al cabo, tanto el justo como el impío están bajo la acción de Dios. Y nada podemos hacer en cuanto a esa realidad. Y para complicar aún más la situación, vemos que por mucho que el hombre parezca importante, se muere como muere el animal. Todos pierden la vida de igual manera. Pareciera que el ser humano no es mejor que un gato, un perro o un caballo. Así que este autor expresa una conclusión que viene claramente de la limitación de su percepción. Digamos una verdad provisional. No somos capaces de llegar a ninguna parte cuando observamos apenas los ciclos repetitivos de esta vida, del mundo que está por debajo del sol. Y él sigue adelante en el capítulo 4 y dice que empezó a ver otras cosas del mundo humano. Él observa ahora la opresión, el trabajo y el éxito en el área política. Él dice que se fijó en tanta opresión que hay en esta vida. Vi llorar a los oprimidos y no había quien los consolara. El poder estaba del lado de sus opresores y no había quien los consolara. Y consideré más felices a los que ya han muerto que a los que aún viven. Aunque en mejor situación están los que aún no han nacido, los que no han visto aún la maldad que se comete en esta vida. Ante tanta injusticia, opresión y maldad, nuestro autor de la Eclesiastés dice lo siguiente: mejor era no haber nacido. ¿Cuántas veces has pensado de esta manera? ¿Pensabas que era algo nuevo, algo novedoso que se te ocurrió a ti? La propia Biblia ya muestra esta discusión de hace siglos, de hace milenios. Nuestro autor empieza a darse cuenta de las injusticias, de los absurdos de la vida, y siente el duro golpe de su percepción humana. Y él prosigue de esta manera: vi además que tanto el afán como el éxito en la vida despiertan envidias. Y también esto es absurdo, es correr tras el viento. El necio se cruza de brazos y acaba muriéndose de hambre. Más vale poco con tranquilidad y mucho con fatiga, corriendo tras el viento. ¿Será que vale la pena todo el esfuerzo? Me fijé entonces en otro absurdo en esta vida. Él dirá: vi a un hombre solitario, sin hijos ni hermanos y que nunca dejará de afanarse. Jamás le parecían demasiadas sus riquezas. ¿Has visto a alguien así? Fíjate por un momento. ¿Para quién trabajo tanto y me abstengo de las cosas buenas?, se preguntó el maestro de Eclesiastés. También esto es absurdo y una penosa tarea. Se trata de gente que termina al fin y al cabo dedicando su vida a sus actividades, y cuando piensan en disfrutar, ya se acabó todo. Es demasiado tarde. Más valen dos que uno, porque obtienen más fruto de su esfuerzo. Si caen, el uno levanta al otro. Hay del que cae y no tiene quien lo levante. Si dos se acuestan juntos, entrarán en calor. Uno solo, ¿cómo va a calentarse? Uno solo puede ser vencido, pero dos pueden resistir. La cuerda de tres hilos no se rompe fácilmente. Ante los absurdos, las cosas incomprensibles e injusticias de la propia vida, una solución provisional es tener buenas amistades. Es huir del aislamiento, el cual, por cierto, es muy peligroso y destructivo. Pero la gran realidad destacada en estos capítulos es que esta vida es un auténtico absurdo. Parece que las cosas no tienen sentido. Así que terminando el capítulo 4, él todavía hablará sobre el poder y su inutilidad, la trivialidad que surge de esta disputa. Más vale joven pobre pero sabio que el rey viejo pero necio, que ya no sabe recibir consejos. Aunque de la cárcel haya ascendido al trono, o haya nacido pobre en ese reino, en esta vida, he visto que la gente apoya al joven que sucede al rey. Y aunque es incontable la gente que sigue a los reyes, muchos de los que vienen después tampoco quedan contentos con el sucesor. Y también esto es absurdo. Es correr tras el viento. Las realidades manifestadas desde la cuestión del poder también son sorprendentes. ¿Cuántas personas indignas están en la posición de poder? ¿Y cuántas personas con dignidad pierden esa posición? Y aquí veremos que una generación se olvida de lo que fue hecho anteriormente. Y tristemente, la propia sabiduría popular no siempre es capaz de escoger debidamente a aquellos que estarán en el poder y en el dominio, el gobierno de las cosas. No siempre una persona sabia y justa es popular. Y muchas veces las personas perversas son populares. Es lamentable, es triste, pero es verdad. Algunos bromean que millones de moscas que comen basura no pueden estar equivocadas. Así que debemos hacer lo mismo. Esta es la realidad que se manifiesta en un mundo injusto, perverso y decadente que fue contemplado por nuestro maestro de Eclesiastés. Y su conclusión de corazón dolido, mirando al mundo bajo el sol, fue que esa vida es un absurdo. ¿Será que es verdad? ¿Será que tan solo es eso? Descubrirás más sobre esto aquí en nuestra Ruta 66.

0: Aprovechamos esta pausa en nuestro viaje para hablar de algo muy interesante. Ruta 66 es un programa internacional, original de Brasil, pero ya en diferentes idiomas, como es el caso del español.
1: La versión en lengua española de Ruta 66 se graba en los estudios de Radio Encuentro, Radio Transmundial en España.
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0: Radioencuentro.net. Seguro que nuestros amigos oyentes la visitarán. Pero al final del programa, que ahora seguimos recorriendo la Ruta 66.
1: Eso es. Adelante con el estudio de hoy.
0: Seguimos aquí en nuestra Ruta 66, un programa original del profesor de Biblia Luis Sayao, producido por Radio Encuentro, Radio Transmundial en España, traducido por Mateus Rodríguez y presentado y adaptado por el profesor de Biblia y comunicador Fernando Díaz Sarmiento. Llega aquí el tiempo de las preguntas sobre los capítulos 3 y 4 del libro de Eclesiastés en nuestra Ruta 66. Por cierto, no os olvidéis de hacer también vosotros vuestras preguntas y poder compartirlas con nosotros en el WhatsApp o Telegram 601-2032-65 con el prefijo +34 desde fuera de España o bien en el correo electrónico info@radioencuentro.net. Después de un texto tan pesimista, la pregunta es, Fernando, ¿no será que el autor está en una crisis espiritual profunda? ¿De verdad es la vida un absurdo?
2: Esperanza, de hecho, no cabe duda de que el autor está en una gran crisis. Incluso podemos decir que es una crisis espiritual. Y él enfatiza las contradicciones, los problemas y complicaciones de la vida. Él imagina y siente la vida como un absurdo. A pesar de observar esa situación, veamos con detenimiento que también el autor todavía tiene mucha esperanza. Y es que si él realmente hubiera tirado la toalla, como se suele decir, él ya no hablaría nada más. Pero insiste en una cosa, en preguntar e indagar sobre las diferentes experiencias humanas. Con lo cual él no actúa con una actitud escéptica o cínica ante la vida. Él sigue afanoso en su búsqueda. Ahora esa gran crisis espiritual no es algo que nos deba dejar preocupados y atormentados, o incluso asustados, porque es una realidad que ocurrirá en la vida de cualquier persona que mire a la vida con imparcialidad y con la intención adecuada y necesaria. Ella notará las contradicciones y confusiones, y la primera impresión es que de hecho la vida tiene muchos absurdos. Más adelante entenderemos más detalles acerca de esta realidad.
0: ¿Es cierto que con la muerte se acaba todo? Me asusté cuando vi los versículos 20 y 21 del capítulo 3. ¿Es precisamente eso lo que puedo entender?
2: De hecho, esos versículos asustan a los lectores porque dicen: todo surgió del polvo y al polvo todo volverá. ¿Quién sabe si el espíritu del hombre se remonta a las alturas y el de los animales desciende a las profundidades de la tierra? El que lee esto puede pensar que la Biblia está enseñando que con la muerte se acabó todo, y que un animal y una persona son lo mismo. Pero mira, eso desde el punto de vista de la interpretación bíblica es incorrecto, porque es evidente que el autor está aquí reforzando su interpretación de la realidad, a partir de un corazón marcado por un pesimismo que mira solamente bajo el sol. La perspectiva precisamente es esa, lo que está por debajo del sol. Así que el que mira la vida sin considerar la realidad de la vida eterna, sin considerar la vida más allá del sol, concluirá que una persona, un caballo, un gato, cualquier bicho o animal, mueren de la misma manera. Por lo tanto, este texto simplemente dice que ambos, tanto humanos como animales, mueren, pero no plantea nada acerca de la vida futura, porque el enfoque de Eclesiastés es acerca de cómo una persona que no considera la hipótesis de Dios como alguien activo, ni los efectos de la vida eterna en la vida humana, entiende la realidad a partir de lo que aparece ante sus ojos. No se trata de una declaración absoluta, ni tampoco doctrinal.
0: Bueno, en cuanto a esa visión del autor de Eclesiastés, ¿En qué este pesimismo del autor es comparable al pesimismo de los días actuales? ¿Se puede comparar?
2: Esperanza resulta muy sorprendente en los días actuales. Quienes no conocen la Biblia jamás imaginan que la propia Biblia estaría repleta de textos en esa clave, con ese tipo de planteamiento. ¿Quién lo diría? Se imaginan a la Biblia como un texto religioso, lleno de mandamientos y ordenanzas acerca de hacer esto y aquello, pero en realidad la Biblia expresa aquí las profundas cuestiones humanas guardadas en el interior del ser. ¿Qué descubriremos entonces? Que hay injusticia social. Que la realidad es que somos criaturas sujetas al tiempo y al espacio. Que tenemos para enfrentar la realidad de los problemas que encontramos entre las personas y en cuanto a los misterios de la vida. Y nuestra sociedad de hoy, con el calentamiento global, con los problemas de guerras y conflictos, con la injusticia social a pesar del progreso tecnológico, vive una sensación de auténtico malestar, que es más o menos semejante al sentimiento expresado por el autor de Eclesiastés. Así que podemos decir que Eclesiastés es extremadamente actual para el mundo de hoy.
0: Mira, puede ser actual, pero si sigo leyendo este libro, igual termino hasta deprimida. Parece que está efectivamente en una crisis. Él sugiere incluso que los muertos están en mejor situación que los vivos, o aún los que todavía han de nacer. ¿Tiene sentido decir algo así, Fernando?
2: Mira, Esperanza, ¿cuál es la principal filosofía de vida de todo el mundo? ¿Cuál es la primera perspectiva que adoptamos para entender la realidad? Es mejor no sufrir que sufrir. Para todo lo que hago en la vida, busco de alguna manera una vida más agradable y alegre. Así que veremos de alguna manera que toda actitud humana es una huida del sufrimiento, de la experiencia, digamos, difícil, de la experiencia del profundo dolor. Así que si no tenemos esperanza, si no entendemos la realidad de la vida tras la muerte, si observamos simplemente a la sociedad, a nuestro alrededor, y vemos que una persona sufre desde el nacimiento hasta la muerte, llega un momento en el que el corazón cansado dice: «Mira, ¿sabes qué? Es mejor estar muerto que vivo, porque es muy difícil y complicado vivir». Pero esta palabra, digamos que es momentánea, circunstancial, y no refleja una sabiduría absoluta. Debemos prestar mucha atención a que el libro de Eclesiastés solo se entiende si lo leemos hasta el final. Si vemos solamente episodios sueltos de alguna serie de televisión, no entenderemos la historia. Y ante esa verdad, cada uno de los que nos escuchan se quedará con la curiosidad de saber lo que pasará en el futuro. Nuestra expectativa, por tanto, es la de que, entendiendo aquí correctamente todo lo que Eclesiastés propone para nuestra reflexión, descubramos de hecho que la vida es mucho mejor que la muerte, porque de lo contrario, no tenemos ninguna expectativa ni razón para seguir adelante. Eclesiastés apenas simplemente muestra la mirada sincera del que mira la vida, simplemente con aquella visión que solo ve lo que tiene delante, por debajo del sol. Pero hay muchas cosas entre el cielo y la tierra que nuestros ojos y corazones no ven de inmediato, y que seguramente Dios nos revela y bendice nuestro corazón, haciendo que progresemos en lo personal, generando en nosotros un crecimiento como seres humanos, tanto en el sentido moral como espiritual.
0: De acuerdo. Esta explicación podríamos decir que estuvo de muerte. Pero bueno, tú que nos escuchas, no te desanimes. Llega ahora la aplicación de nuestra Ruta 66, especialmente preparada para ti.
2: Hoy en nuestra Ruta 66 has caminado con nosotros por las enseñanzas y reflexiones de los capítulos 3 y 4 de Eclesiastés. El tema lo recordarás y te sonará familiar. Esta vida es un absurdo. Seguramente has pensado y reflexionado sobre todo el dolor detrás del corazón del maestro de Eclesiastés. Y nos sorprendemos con tanta angustia, tanta percepción de las contradicciones, de los dolores de la vida, con una mirada atenta al sufrimiento y a las cosas que merecen y piden explicaciones. Y la gran verdad es que el texto bíblico nos mostrará aquí el resultado de una observación para esta vida. Simplemente para esta vida. Recuérdalo bien. ¿Y sabes cuál es la gran verdad que está detrás de estos dos capítulos? Cuando no consideramos la realidad de Dios, y no vemos la realidad que está más allá del sol. Es decir, si miramos simplemente la vida que tenemos por delante, enfrente de nuestros ojos, no encontraremos respuesta. Es momento de buscar más allá, mirar a lo trascendente, mirar por encima del sol, al autor de la vida. Eso sí que tiene auténtico sentido.
0: Pues nos quedamos aquí por hoy en nuestra Ruta 66. Volveremos en este mismo horario y en esta misma sintonía con otro programa sobre la Palabra de Dios. Si mientras esperas el próximo espacio quieres volver a escuchar este o quizá alguno de los anteriores, puedes visitar nuestra página web o la página RTM 360. También puedes descargar la aplicación RTM 360. Tenemos nuestra propia aplicación y los programas están también disponibles en varias plataformas digitales como Spotify, eBooks y iTunes. En las redes sociales nos encuentras como RTM Ruta 66. Conocer tus impresiones, saber desde cuándo, desde dónde y desde qué medio nos escuchas, para nosotros es muy, muy importante. Así que comparte con nosotros a través de un mensaje escrito o un mensaje de voz tus comentarios, tus impresiones de este programa o quizá de alguno de los anteriores. Hazlo en el WhatsApp 601 20 32 65 con el prefijo más 34 desde fuera de España. También puedes usar el correo electrónico enviando tus mensajes a info@radioencuentro.net. Por estas vías también puedes solicitar la guía comentario del programa para que puedas conocer un poco más a fondo la Biblia. Si nos la pides, te la mandamos completamente gratis. Sí, sí, completamente gratis. Estuvo en la parte técnica Andrés Ocampo y te acompañó Esperanza Suárez. Nos vamos, pero contamos contigo en nuestra próxima y particular Ruta 66, un camino abierto a la esperanza, un encuentro con el autor de la vida.
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razón de tu gracia y tu favor. Tu presencia en mí, qué gran honor. 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Y así como una oruga convertida en mariposa, has hecho en mi vida una obra tan hermosa.

0: misericordioso, bondadoso, Rey de reyes, Señor de señores. Te exaltamos, eres la razón de nuestra existencia. Y esto es para ti, de parte de Avi Valdés y este servidor, Redimido Man.
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0: corramos con resistencia la carrera que tenemos por delante. Mirando a Jesús, el fundador y perfeccionador de nuestra fe. Si tu hija estuviera siendo atormentada por demonios, ¿cuánto te gustaría verla liberada? ¿Qué tan lejos irías para ayudarla a ser liberada? Una mujer cananea superó toda una vida de enseñanza religiosa pagana para pedirle a Jesús que sanara a su hija. En consecuencia, Jesús sondeó las intenciones de ella con el fin de revelar la fe que ardía en su corazón. Amigo, ¿qué tal está tu corazón hoy? Quédate con nosotros. 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
1: Ahora quiero que te fijes en la respuesta que ella dio. Oh, ¿no es esto algo de gran bendición? Ella podría haber dicho, bueno, sabes, si esa es la forma como me vas a hablar, me voy de aquí. Ella podría haber dicho a sí misma, te voy a dar 5 razones por las cuales yo no soy un perro. Ella no discutió con Jesús, pero tomó sus palabras y les dio un giro diferente. Y por decirlo de alguna manera, tomó esas palabras y suavemente se las devolvió al maestro. Ella le dijo, bueno, maestro, eso está bien, no lo discuto. Ellos son los hijos del pueblo de Israel. Yo soy el perro, pero también los perrillos, bendito sea el corazón de esa mujer, ella continuó diciendo, comen de las migajas que caen de la mesa del maestro. Ella simplemente dijo, no estoy pidiendo comida, solo pido algunas migajas. No estoy pidiendo lo que necesitan los hijos del pueblo de Israel, solamente pido lo que ellos desechan. Estoy pidiendo las migajas. Quizás eso es todo lo que merezco, pero simplemente dame eso. Lo que estaba diciendo era esto. Por supuesto, alimenta a los hijos del pueblo de Israel. No les quites algo para dármelo a mí. No permitas que mi bendición de alguna manera contribuya a que sea una pérdida para ellos. No puedo ser uno de esos hijos, pero puedo ser un perro debajo de la mesa. No puedo comer una comida completa, pero puedo comer algunas migajas. ¿Qué vas a hacer tú con una mujer así? ¿No te encanta el texto? Oh, mujer, me gusta la traducción de la Biblia de las Américas. Creo que dice, oh, mujer, estas son las palabras de Jesús. Grande es tu fe, que te suceda como deseas. Y su hija quedó sana desde ese momento. ¡Qué ejemplo tan maravilloso! Por medio de la fe, ella escaló todos los muros. Por medio de la fe, ella escaló los muros del cielo y, de hecho, capturó el corazón de la Deidad. Ella capturó el corazón de Jesús porque no se desanimó. Ahora bien, hoy déjame hacerte una pregunta. ¿Qué barrera estás usando para no venir a Cristo? ¿Puedo usar la palabra excusa? ¿Qué barrera estás usando para no venir a Jesús hoy? ¿Es la barrera del género? ¿Realmente te sientes afectado porque la Biblia habla de que los hombres son la cabeza del hogar y se les da liderazgo en posiciones como ancianos en la iglesia? ¿Eso te molesta y, por lo tanto, te desanimas y dices, si esa es la clase de Dios que se ha revelado en la Biblia, no quiero tener nada que ver con eso? ¿Eso te preocupa? ¿Eso se interpone en tu camino para conocer a Cristo? No lo permitas, no lo permitas. ¿Qué pasa con la barrera racial? Algunos, Dios los bendiga, probablemente han sido llamados perros o algo peor que eso. A veces han sucedido cosas en las que el prejuicio ha sido tan severo contra ti que el dolor ha sido muy, muy profundo. Y te puedes decir a ti mismo, si así es la comunidad cristiana, voy a rechazar a la comunidad cristiana, voy a rechazar a su Dios, voy a hacer las cosas a mi manera. No, amigo mío, cualquier cosa que te haya sucedido debería ser una mayor motivación para llegar a Jesús, no para alejarte de Él. ¿Se trata de la barrera religiosa? ¿Hay alguien quien pueda decir, bueno, tú sabes, sé que Jesús puede salvarme y conozco el camino de la salvación, pero tienes que entender que si me llego a convertir, causaría problemas dentro de nuestro hogar porque mis padres no lo entenderían, mis abuelos no lo entenderían. Porque tenemos toda una historia familiar que se ha mantenido así por años. y lo que tengo que hacer es mantenerme alineado con esas expectativas. Recuerda que Jesús dijo en una ocasión, «El que ama al padre o a la madre más que a mí, no es digno de mí». Y algunos de ustedes, y les digo esto con mucho cuidado, tienen que darle la espalda a su familia para ser creyentes en Jesús y convertirse. No dejes que la barrera religiosa te mantenga alejado de Él. ¿Qué pasa con la barrera relacionada con las personas? Tú muy bien puedes decir, «Bueno, Pastor Lubzer, muchas personas me han herido. Estoy muy decepcionado con los cristianos. A propósito, he escuchado eso muchas veces en mi vida. He escuchado a gente decir que la gente del mundo es mejor que los cristianos. Ahora bien, yo no creo eso, pero si has tenido un par de malas experiencias, puedes empezar a decir cosas así, porque a veces en la comunidad de creyentes no somos un buen grupo. A veces nosotros, a través de nuestros tropiezos, arrastramos a otros y a veces nos interponemos en el camino de aquellos que quisieran acercarse a Jesús porque nos miran y ven todo nuestro equipaje y todas nuestras ideas, que a veces son bíblicas y a veces no lo son. Y levantamos todo tipo de barreras que la gente tiene que superar para llegar a Él. Pero, querido amigo mío, cualesquiera que sean esas barreras que la comunidad de creyentes ha puesto en tu camino, no dejes que se queden ahí sin que tú hagas nada. Da un alto sobre ellas y llega donde Jesús. Y finalmente, le estoy hablando a alguien que puede decir, «Estoy tan enojado con Dios por su silencio que no voy a responderle». Recuerdo a un amigo mío cuyo hijo murió cuando tenía alrededor de un año. Él se tornó tan amargado y se enojó tanto con Dios que dijo, «Abandono a Dios, me voy de la iglesia, los dejo a todos porque le oré a Dios y le pedí que sanara a este niño, y Dios no lo hizo, y Dios es un Dios malo que me quitó a mi bebé». Oye, amigo mío, ¿me creerías si te dijera que detrás del silencio de Dios también está su misericordia? E inclusive, cuando Jesús parecía estar alejándose de esa mujer cananea y le dirigió una mirada silenciosa, ya en su corazón estaba planeando la gracia para con ella porque Él ama y se preocupa. Ve a Él, no te detengas donde estás. Ve al único que puede salvarte. Algunos que hoy están escuchando necesitan venir a Jesucristo para poder ser salvos, porque nunca han creído en Él. Nunca lo han recibido como el portador de sus pecados, como aquel que murió por ti. Si murieras hoy, irías al cielo y tendrías que presentarte ante Dios por tu propia cuenta. De hecho, no irías al cielo, pero estarías ante Dios por tu propia cuenta. ¿Qué cosa tan terrible es esa? Oh, estoy tan contento de no tener que hacer eso. Más bien, me paro allí y Jesús está en mi lugar. Amigo mío, ese es el evangelio que necesitas escuchar. Y algunos de ustedes necesitan venir a Cristo porque se han desviado de Él. Lo conoces como Salvador, pero te has desviado debido a las decepciones que has tenido al tratar de seguirlo. Y todas estas barreras se volvieron tan abrumadoras que decidiste que ya no confiarías ni creerías más en Él. Y lo estás siguiendo, pero a cierta distancia. Creo que si esa mujer estuviera aquí hoy, nos diría a todos, mi himno favorito tiene estas palabras, «¡Qué amigo que tenemos en Jesús! Todos nuestros pecados y dolores para soportar. ¡Qué privilegio llevar todo a Dios en oración! ¡Oh, qué paz a menudo perdemos! ¡Oh, qué dolor innecesario soportamos! Todo porque no llevamos todo a Dios en oración». ¿Estamos débiles y cargados, abrumados por un montón de preocupaciones? Precioso Salvador, aún nuestro refugio, llévalo al Señor en oración. ¿Tus amigos te desprecian, te abandonan? Lleva al Señor en oración. En sus brazos te tomará y te protegerá. Allí encontrarás un consuelo. Amigo mío, hoy de lo profundo de mi corazón te pido, ve a Jesús. Ve a Jesús porque todos lo necesitamos desesperadamente. Y luego, con su misericordia, recibiremos ese gran premio, el gran premio de la fe. Oh mujer, grande es tu fe. Padre nuestro, hoy te pedimos que nos ayudes a demoler todas las fortalezas, todas las ideas, prejuicios y excusas que hemos usado para alejarnos del único que puede ayudarnos. Te agradecemos hoy por esa mujer anónima que esperamos ver algún día en el cielo para que nos dé los destellos de lo que realmente sucedió. una mujer que superó todos los obstáculos naturales, y oramos hoy para que nos ayudes a ser como ella. Ayúdanos a imitar su fe. Para ti que nunca has aceptado a Cristo como tu Salvador, puedes hacerlo inclusive en este momento donde estés. Podrías creer en Él, podrías decir, Jesús, soy un pecador, te acepto como mi sustituto. Y para ti que ya lo conoces, ven a Él para ser refrescado, para ser perdonado, para ser aceptado. Ven a recibir la gracia que es derramada en tu alma cansada. Padre, ayúdanos a todos en este momento a llegar a Aquel que está listo para ayudar a quienes lo buscan. En su nombre oramos. Amén. Hoy mi corazón está apesadumbrado, particularmente por aquellos que nunca han confiado en Cristo como Salvador. Ciertamente esa mujer cananea superó la barrera racial para llegar a Jesús. Ella superó la barrera religiosa. Ella superó el aparente silencio de Jesús y el desánimo que recibió de los discípulos. Estas cosas no le impidieron acercarse a Jesús y recibir de Él el regalo del perdón y ese gran premio de la fe. Así que necesito preguntarte hoy, ¿qué es lo que te impide creer en Jesús? Quizás me estás escuchando y no eres salvo, pero crees que lo eres, porque eres una buena persona y amas a Jesús, pero nunca has puesto tu fe en Él, no lo has invitado a ser el portador de tus pecados y ser quien te represente. Si puedo usar esta terminología, tú no lo has abrazado personalmente. Otros saben muy bien que si mueren hoy, no tienen la seguridad de estar en la presencia de Dios para siempre. Hoy estoy orando para que Dios te permita superar todas las barreras a fin de llegar a Él. Esta serie se titula Jesús, amante del alma de la mujer. Estamos muy impresionados por la forma como Jesús ministra a las mujeres. Él lo hace con ternura, honrándolas, superando mucho de los tabúes y siendo un ejemplo para todos nosotros en nuestras relaciones y en nuestro amor. ¿Lo abrazarías hoy como tu Salvador, como tu Señor y Dios?
0: Es el momento en que puedes hacer preguntas al Pastor Luxor acerca de la Biblia o de la vida cristiana. ¿Es cierto que los libros apócrifos nunca fueron parte del canon judío en Palestina?
1: Tú tienes razón, nunca fueron parte del canon judío. Es importante darse cuenta que cuando Jesús estuvo aquí en la tierra, la Biblia, a la cual Él se refirió, que fue el Antiguo Testamento, tenía exactamente los mismos libros que nuestro Antiguo Testamento actual, pero estaban organizados de manera diferente. Por ejemplo, el libro 1 y 2 de Reyes eran un solo libro. Lo mismo con los libros 1 y 2 de Crónicas. Por lo tanto, podría parecer como si hubiese menos libros, pero el contenido era absolutamente el mismo al que tiene nuestro Antiguo Testamento. Es por eso que todavía, en la actualidad, existe el desacuerdo. La conclusión es la siguiente. Sí, es cierto. El canon de Jesús, al cual Él se refirió, es el mismo que el nuestro, y los libros apócrifos nunca fueron parte del canon del Antiguo Testamento.
0: Gracias por hacer sus preguntas al Pastor Luxor. Continúa escribiéndonos.
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1: Hermano, ay, el pastor, si la Biblia dice que nadie es nadie, yo no puedo decir, no, yo sí. No, si la Biblia dice eso, significa que llegaste a ese nivel que ninguna persona se salvaría. Uno dice, tremendo, ahora entendemos qué fue lo que pasó en el tiempo de Noé. Porque en el tiempo de Noé dice la Biblia que ¿cuántos se salvaron? 8. Y del resto nadie quiso poner cuidado, y es donde estamos luchando, hermano, y la gente está luchando con creer en las promesas de Dios, en creer de que Cristo viene pronto. Por eso nos están hablando de cosas, hermano, en las cuales son por allá, hermano, uno dice tremendo, la gente como le habla a uno más de los marcianos, más de qué, las naves espaciales. ¿Usted se ha visto que la gente está creyendo más en las naves espaciales? Un día alguien me dijo, pastor, dígame una cosa, los marcianos existen. Le dije, pues en la Biblia no dice nada de marcianos. Si existe en la Biblia, pues yo le diría que sí. Pero sí existen los campos espirituales. Usted va y mira en Ezequiel y usted mira los campos espirituales. Claro, esas naves que dicen por allá, pues son parte espiritual, que usted sabe que en la parte espiritual se mueven muchas cosas. Y le decía, mire, hermano, ¿por qué será que cuando entre más dicen que viene Cristo están apareciendo todas estas cosas? Porque en el campo espiritual el enemigo tiene que engañar a la gente. ¿A qué ha venido Satanás? A engañar, ¿cierto que sí? De pronto usted dice, pastor, no, yo la verdad vi una nave espacial que volaba por allá. Bueno, sí, yo no le voy a decir que no. Pero le puedo decir una cosa, que en el campo espiritual la Biblia dice, ¿cuántos han leído Ezequiel? La Biblia dice que hay naves que, dice la palabra, cuando habla de la parte espiritual, dice la Biblia que había naves en las cuales, hermano, volaban de un lado a otro, ¿cierto que sí? Y dice la Biblia que, bueno, hablaba de Dios, dice que lo levantaron y se lo llevaron, y dice la Biblia que habían luces y habían tantas cosas, y uno dice, mire, todas estas cositas son campo espiritual. Así como existe el campo espiritual en las cosas de Dios, a Satanás también se le dio autoridad sobre esos campos espirituales. Y por eso, hermano, un día yo le contaba y le decía, ¿por qué dice la palabra del Señor que entre más que viene Cristo, entre más se acerca la venida de Cristo, más maldad había? ¿Se acuerda lo que dice Apocalipsis? Apocalipsis dice la Biblia que Satanás era echado ¿de dónde? Del cielo. Un día se lo enseñaba. ¿Usted cree que el diablo está en el cielo de Dios? No, hay tres cielos. ¿Cuántos cielos hay? Levante la mano y dígale, hay tres cielos. Este que usted ve aquí para allá es el primer cielo. El que están los planetas, el segundo cielo. Y el tercer cielo es donde está la habitación de Dios. ¿Cuánto le alabamos al Señor, iglesia? Amén o no amén. Quiere decir, iglesia, que en su tiempo el enemigo podía andar por esos planetas. El enemigo podía andar por... Pastor, enséñeme eso porque... Uy, no. Vayamos un momentico a Apocalipsis. Apocalipsis dice que hay guerras, hermano, hay luchas, hay batallas. ¿Qué hay en este tiempo? Hermano, hay guerras, hay luchas, hay batallas, ¿cierto que sí? Apocalipsis 12. Apocalipsis, usted ya sabe que es el libro que nos enseña a nosotros los últimos tiempos. En los últimos tiempos, hermano, ¿por qué se ha multiplicado la maldad? Porque el diablo por allá tendría, hermano, por allá se la pasaba paseando por allá en la luna. Pero la Biblia dice que entre más tiempo llega, ¿usted sabe qué pasa con un imperio? Un imperio para vencer al otro lo que hace es cercarlo. Y sabemos que lo que Dios está haciendo ahorita es cercar las potestades. Él tenía libertad. Leamos el verso para que usted me ponga atención. Apocalipsis capítulo número 12, en el verso número 7. 12:7. Después hubo una gran batalla en el cielo. Miguel y sus ángeles luchaban contra el dragón. Y luchaba el dragón y sus ángeles, pero no prevalecieron, ni se halló ya lugar para ellos. ¿En dónde? En el cielo, pero no es el cielo de Dios. Hermano, en el cielo de Dios no está el diablo. Amén. Acuérdense que en el cielo de Dios no está el Satanás. Dice la palabra y está hablando del cielo, pero estamos hablando, por eso le estoy diciendo, ¿cuántos cielos hay? El apóstol Pablo nos decía que ¿dónde recibió el ministerio el apóstol Pablo? En el tercer cielo. La Biblia dice que él fue llevado ¿a dónde? Al tercer cielo, al cielo de Dios. Entonces uno dice, tremendo. Claro, hermano, cómo se movía antiguamente. Ahora entre más hermano, viene y se acerca al imperio de Dios, porque Dios, dice la palabra, que Dios es un rey. ¿Qué es Dios? El reino de los cielos se ha acercado a nosotros. Levanta la mano y dígale: el reino de Dios se ha acercado a nosotros. Nosotros pertenecemos al reino de Dios. ¿Cuántos aquí pertenecemos al reino de Dios? Levanta la mano y dígale: yo pertenezco al reino de Dios. Entonces, hermanos, si usted lee la Biblia, cuando usted mira los imperios, un imperio para vencer a otro rey lo que tenía que hacer era acercarlo. Cuando el rey Nabucodonosor, dice la Biblia, que llegó a Israel, lo que hizo fue comenzar a acercar al rey que estaba en ese tiempo. Y dice la Biblia que comenzó a acercar al rey y comenzó a la gente que estaba allí. El rey se metió en Jerusalén y dice que se metió en Jerusalén y ahí se mantuvo un tiempo. Y comenzó, hermano, a tener ahí, colocó ejércitos alrededor de Jerusalén. Jerusalén fue el último lugar donde llegó el imperio de Nabucodonosor, asirio. Y dice la Biblia que llegaron allá y comenzaron a esperar a que ellos les aguantara y comenzaron a tener hambre. Y en un momento, usted sabe, y Jeremías lo dice, que el rey, hermano, se salió, dice la palabra que el rey se salió por una abertura de la muralla, y dice la Biblia que se quiso escapar. ¿Qué hizo Nabucodonosor? ¿No ha leído ese versículo? La Biblia dice que Nabucodonosor lo capturó, y dice que lo cogió con grillos, ¿cierto? Dice que lo aprisionó, y dice que le sacó los ojos, pero antes de sacarle los ojos mató a los hijos, porque los hijos eran los descendientes del rey. ¿Cierto que sí? Esto se lo quiero contar. ¿Qué hace un imperio? ¿Qué hace un rey para destronar al otro rey? Aquí la Biblia me dice que lo que está haciendo con el enemigo es cercándolo, ya no tiene la misma libertad. Mire lo que sigue diciendo. 8. Pero no prevalecieron ni se halló ya lugar para ellos en el cielo. Y fue lanzado fuera el gran dragón, la serpiente antigua, que se llama Diablo y Satanás, el cual engaña al mundo entero. Y fue arrojado a la tierra y sus ángeles fueron arrojados con él. ¿Usted sabe cuáles son los ángeles que nos dice la Biblia? Los demonios. Mire, hermano, al punto que dice la palabra, mire lo que dice la palabra del Señor. Verso 10. Entonces oí una gran voz en el cielo que decía: ahora ha venido la salvación, el poder y el reino de nuestro Dios y la autoridad de su Cristo. Dice: porque ha sido lanzado fuera el acusador de nuestros hermanos, el que los acusaba delante, dice, delante de nuestro Dios día y noche. Ellos le han vencido por medio de la sangre del Cordero y de la palabra del testimonio de ellos, y menospreciaron sus vidas. ¿Hasta cuándo? ¿Hasta cuándo los van a menospreciar a usted y a mí? Hasta la muerte. Esta semana que hablaba con un hermano, me decía, bueno, contándome su testimonio, me decía: pastor, desde que yo conocí, el hermano lleva poco tiempo. Y me dice: pastor, desde que yo comencé a conocer de Dios, mi familia comenzó a irse en contra de mí. Yo antiguamente me la pasaba por borracho, tomando mujeres, con mujeres por un lado y para el otro. Y ahora que conozco de Cristo, ya dejé de tomar, ya no me gusta tomar, ya no me gusta bailar, ya no me gusta por allá. Ahora yo estoy pensando hacer las cosas bien delante del Señor. Entonces yo ya quiero organizar mi vida. Y comencé a hacerlo. Y cuando mi familia comenzó a ver que yo estaba cambiando, comenzaron a decirme: ¿y a usted qué le pasó? Le lavaron el cerebro, ahora se volvió loco. Ahora va a ser, usted ya sabe lo que la gente siempre le dice: va a ir a llevarle la plata al pastor, va a ir allá que le, mejor dicho, un montón de cosas. Acuérdese lo que dice la Biblia: el acusador. El que se burla. ¿Qué hace el diablo para que usted se desanime? Se burla, ¿cierto que sí? Por eso le estábamos leyendo en Pedro. Hermano, el enemigo trabaja, hermano, burlándose de nosotros. Pero, hermano, llegó el momento en el que mi hermano me dice: pastor, ¿es tan difícil uno buscar del Señor? Es una lucha. ¿Por qué, pastor? Yo le decía: porque es que usted antiguamente pertenecía al reino de las tinieblas. Cuando usted aceptó a Cristo, ¿cuántos aquí aceptamos a Cristo? Levanten la mano si no hacemos la oración de fe inmediatamente. ¿Cuántos recibimos a Cristo? Cuando usted renunció al reino de las tinieblas. Yo renuncié un día al reino de las tinieblas. Yo creo que usted un día renunció al reino de las tinieblas. Entonces usted le dijo: Señor, perdóname mis pecados, acepto mis errores. Yo no sé qué le diría a usted. Pero usted le dijo: Señor, yo quiero que tú gobiernes ahora mi corazón. ¿Sabe qué pasó? Usted y yo pasamos del reino y del imperio de Satanás al reino de Dios, que es el reino de Cristo, ¿cierto que sí? Y la palabra del Señor dice que desde ahí en adelante comenzamos a tener un enemigo que se llama Satanás. Por eso hay gente, hermano, que antiguamente todo le iba bien. Mire lo que estábamos leyendo ahorita. Aunque el malo haga 100 veces maldad, ¿cuántas veces? 100 veces bien. Y se le prolongue los días. Hermano, cuando nosotros no teníamos a Cristo hacíamos la maldad y algunos de pronto se acostumbraron haciendo la maldad y le iba bien. Claro, porque estaban en el imperio de ¿qué? De las tinieblas. El diablo no lo iba a molestar, el diablo no lo iba a molestar a usted. Antes le ayudaba para que usted siguiera diciendo mentiras. De pronto era tramposo, le ayudaba en las trampas, de pronto le ayudaba en las mentiras, le ayudaba todo y todo le iba mal, ¿cierto? Todo le iba bien, ¿cierto que sí? Pero cuando aceptó a Cristo, ya Cristo no le acepta a uno las trampas. Un día un hermano llega y me dice, pastor, me ha ido mal. Desde que recibí a Cristo me ha ido mal. Le dije, uy, hermano, no puede ser. ¿Por qué? No, pastor, miren eso, yo tenía mi negocio y ahora no me han salido las cosas bien. Pero hermano, Dios siempre da testimonio por alguien. Entonces llegó y la esposa dijo, le dijo, ay, bueno, papi, pero usted sabe que es que cuando no teníamos a Cristo, nosotros hacíamos trampas, ¿cierto? Hacíamos esto, mentíamos, ¿cierto que sí? ¿Y se acuerda que un día el pastor dijo que ahora ya no, Dios no nos va a reemplazar, no nos va a respaldar en las mentiras? Y usted es muy mentiroso. Y ahí sí se puso todo coloradito. Y le dije, pues ahora practique la verdad. Ahora haga las cosas bien. Porque si usted dice la verdad, Dios le ayuda. Pero si dice una mentira, allí ya no está Dios. No los escucho como están como tristes. ¿Cómo están ahí como en liberación? ¿Qué es lo que tienen, hermano? Levante la mano y dígale, Dios respalda la verdad. Él nos va a ayudar cuando nosotros decimos una verdad, ¿cierto que sí? Mire, hermano, aunque una verdad, muchas personas dudan de decir una verdad. Hay gente que comienza a decir, ¿será que digo la verdad? No, pero yo voy a quedar mal. No, hermano, usted puede quedar bien delante de los hombres, pero mal delante de Dios. ¿Y dónde es mejor quedar bien? Levante la mano y dígale, es mejor quedar bien delante de la presencia de Dios. Porque Dios, tarde que temprano, nos da la victoria. ¿Cuánto lo podemos creer, iglesia? ¿Le damos ese fuerte aplauso? Entonces quiero terminarle aquí donde dice en Apocalipsis 12:11. Y ellos le han vencido por medio de la sangre del Cordero y de la palabra del testimonio de ellos. Y menospreciaron sus vidas. ¿Hasta cuándo lo van a menospreciar a usted y a mí? Hasta la muerte, hermano. Ni siquiera van a ir al funeral. Van a decir, ay, no, se murió la evangélica. Se murió la evangélica. Cuando se murió mi papá, yo decía, oiga, mi padre lo conocían todo en el pueblo. Y cuando fuimos, fueron solamente los cristianos. El resto, hermano, ¿dónde estaban los amigos que de pronto en algún tiempo se la pasan con él? No fueron. ¿Sabe por qué no fueron? Porque éramos cristianos y todos éramos pastores. Entonces la gente dijo, ¿qué vamos a ir a acompañar a esos evangélicos? ¿Qué vamos a ir allá? Gloria a Dios que fueron hartos, porque son hartos los cristianos ya en ese pueblo también. Pero hermano, eso no es nostalgia para usted. Usted ya no puede ser como el impío, hermano, que hermano dice, no, pero es que si no van en mi funeral, usted no está ni siquiera poniéndole cuidado ahí de pronto. Usted está por allá, dice la Biblia, ¿qué dice en Hebreos? Está determinado sobre los hombres que mueran una sola vez. ¿Y cómo, qué pasa después de la muerte? ¿Se va al juicio? Entonces, hermano, estará por ahí en el juicio y usted creyendo que lo está viendo. Entonces hay una cosa, hermano, ¿sabe cuándo es que tenemos que aprovechar venir a la iglesia? Cuando tenemos vida, porque después de muerto, hermano, ya no sirve, ya, hermano, no se puede hacer nada. ¿Cuándo es que tenemos que venir a buscar la iglesia? Levante la mano y dígale, aquí es cuando tenemos que buscar la casa de Dios. ¿Cuánto le damos ese fuerte aplauso, iglesia? Déselo fuerte, hermano, si usted no aprovecha. Si usted no busca, por más que la traigan acá, por más que le echen aceite por encima, hermano, ya no se puede hacer nada.

No es por allá Cartagena ni es Santa Marta. Mar significa cantidad de personas. Dice, porque el diablo ha descendido a vosotros con gran ira, sabiendo que tiene poco tiempo. Para él también tiene poco tiempo, hermano. Ya no tiene el mismo tiempo que tiene antes. Hermano, ahora nosotros estamos, hermanos, acercando. El reino de los cielos se está acercando. ¿Cuánto lo podemos creer, iglesia? Levante la mano y dígale, el reino de los cielos se está acercando. Se está viendo, hermano, que el reino que está venciendo viene. ¿Sabe qué se hace con un rey cuando se toma prisionero? La Biblia dice que se coge. ¿Qué van a hacer con el diablo? No, dice la Biblia otra cosa. ¿Sabe qué dice la Biblia? Que cuando llegue Jesucristo lo va a capturar por 1000 años. ¿Cuántos años? 1000 años. Mire, esto es algo que de pronto usted dice, pastor, eso no me pasa por la cabeza. No entiendo. Yo muchas veces lo he enseñado. Pero después de que Cristo venga, primeramente estamos esperando la venida de Cristo por la iglesia. El arrebatamiento, se los digo más claro, estamos esperando el arrebatamiento de la iglesia. ¿Cuánto estamos esperando el arrebatamiento de la iglesia? Levante esas manos, los pies, hermano, haga algo, porque ese debe ser su promesa, hermano. Yo estoy esperando que el día del Señor venga. Ya estamos dándonos cuenta, hermano, cómo la maldad se está multiplicando, claro que sí. Pero ¿sabe qué va a pasar? Se los voy a contar así rápido. Viene el arrebatamiento de la iglesia, nos vamos ahí con el Señor, yo estoy esperando ese día. Nos vamos, hermanos, lo primerito que nos vamos a ir es al tribunal de Cristo. En el tribunal de Cristo Dios nos va a llamar la atención. Dijo, bueno, mijito, usted no hizo nada, usted fue muy flojo, fue perezoso, pero ya se salvó. Va a recibir la recompensa, dice la Biblia, que algunos tendrán pérdidas, porque delante de la presencia de Dios es como el fuego, dice la Biblia. Allá no podemos mentir. Allá no podemos decir, Señor, es que yo hice esto. No, venga, lo miramos si sirvió para algo, no sirvió para nada. Por eso la Biblia dice que algunos tendrán el tesoro como en oro. Y es que el oro cuando pasa al fuego, hermano, el oro no se extingue, el oro antes se purifica más. ¿Cuál es el otro? Otros serán como la plata. ¿Qué pasa a la plata cuando se pasa al fuego? La misma situación. No se daña, no se va a destruir. Dice, otros son como las piedras preciosas. ¿Qué pasa con la piedra preciosa cuando se le pasa al fuego? ¿Se quema? A ver, ayúdenme. ¿Las piedras se queman? ¿Se queman las piedras, mi hermano que pasa por allá, que se ha conocido? ¿No? El diamante. ¿Usted sabe para qué utiliza el diamante? El diamante se utiliza, hermano, para poder perforar las piedras, para romper las piedras. O sea, es duro. Lo pasan por candela, no se quema. O sea, hermano, que si las cosas que usted ha hecho delante del Señor es como eso, dice la Biblia, no sufrirá pérdida. Pero ahí para allá comienza a decir, si algunos edificaron como madera, otros como jarasca, ¿cierto que sí? Otros como qué, como la paja, pasará el fuego y ¿qué pasará sobre ellos? Se quemará. Y si sufriere pérdida, porque hermano, ¿sabe que hay veces nosotros no edificamos, hermano, correctamente en las cosas de Dios? Se nos olvida que tenemos que servirle a Dios. Sabemos que tenemos que servirle a Dios, ¿cierto que sí? Mire, cuando usted sale y le habla, la gente le está sirviendo a Dios. Cuando usted va y predica a una persona que no conoce de Dios, ¿qué está haciendo? Cuando usted, los hermanos que están en el servicio en la iglesia, hermano, acá el domingo, hay veces yo le digo a los hermanos, imagínese, iglesia, que cuando nosotros venimos acá a servirle al Señor, temprano en la mañana, 7 de la mañana, nos toca levantarnos a las 6 de la mañana. Hermano, imagínese que a las 6 de la mañana nos toca venirnos aquí, hermano, mientras otros hermanos están por allá hasta ahora diciendo, uy, me quedan 3 horas más. Están limpiando, barriendo la iglesia, están arreglando para que vengan los hermanos. Usted no va a recibir lo mismo si permanece fiel hasta el momento que otros hermanos que no hicieron nada. Eso dice la palabra que Dios no es injusto para bendecirnos a nosotros conforme lo que Dios nos ha dado, lo que nosotros hemos trabajado. Entonces la Biblia dice que lo primero será el tribunal de Cristo. Un día se lo enseñé, hermano, que allá hasta Dios nos va a preguntar por qué hablamos mal del hermano, por qué lo menospreciamos. Dios mío, el tribunal de Cristo es un lugar donde verdaderamente va a salir la esposa del Cordero. Amén. Todo el mundo dice, yo quiero ser la esposa del Cordero. ¿Sabe de dónde sale la esposa del Cordero? Hermano, del tribunal de Cristo. Allá son los que nos va a decir verdaderamente usted si me amó.

0: Sí, hizo lo que yo le mandaba. Usted me va a decir, pastor, ¿de verdad? Sí, lea los Romanos 14, 10. Y usted mira, hermano, que allá el Señor dice que Dios nos va a llamar a cuentas cuánto amamos su casa, cuánto amamos su presencia, cuánto amamos de buscar de Dios. Bueno, pastor, y después de eso, las bodas del Cordero. ¿Cuánto estamos esperando las bodas del Cordero? Entonces estaremos allá, dice la Biblia, las bodas del Cordero. Dele ese fuerte aplauso. Rápido se los voy a contar, hermano, porque si no, usted me dice, pastor, ¿qué es lo que estaba predicando? Vamos rápido, Romanos 14, que este es el tribunal de Cristo. En el tribunal de Cristo, allá dice la palabra de Dios que Dios nos va a llamar a cuentas hasta eso, lo que estaba diciendo. Romanos, capítulo número 14, en el verso número 10. ¿Qué dice Romanos 14, 10? Pero tú, ¿por qué juzgas a tu hermano? ¿O tú también, por qué menosprecias a tu hermano? Porque todos compareceremos ante el tribunal de Cristo. ¿Todos qué? Todos vamos a estar un día delante del tribunal de Cristo, hermano. Eso sí, téngalo por seguro, que después de que el Señor venga en la iglesia, por la iglesia, hermano, la Biblia dice que Dios inmediatamente nos llevará al tribunal y a cada uno, uno por uno, nos va a preguntar. Uno por uno, mire, hermano, aquí en la tierra habrá el caos más tremendo, el diablo estará gobernando, ya sabe que le queda poco tiempo, hermano, la maldad se aumentará. Por eso, hermano, el que se queda, si no pudo, hermano, con la iglesia abierta, con el pastor que lo anima, con los líderes que lo animan, ¿cómo va a poder sin una iglesia? ¿Cómo puede, hermano? Algunos se van a salvar, claro que sí, dice la Biblia. Pero, hermano, si no pudieron con la iglesia, si no pudieron congregándose, aquí el diablo le estará dando duro al que se quedó, hermano. Pero arriba en el cielo Dios estará premiando. ¿Qué estará haciendo Dios? Premiando. No es que la Biblia dice que habrá recompensas. Dice la Biblia que los que hayamos hecho bien, Dios nos bendecirá. ¿Cierto que sí? Entonces en el tribunal de Cristo ya pasamos a las bodas del Cordero. Ahí está la esposa, dice la Biblia. Mire cómo es que usted trabaja en su traje. Rápido, allí lo vamos a mirar. Apocalipsis. Capítulo número Apocalipsis, vamos todos a Apocalipsis, rápido porque el tiempo pasa volando y yo no lo quiero dejar a medias. Apocalipsis 19, verso número 8. Entonces, si usted fue una persona justa, fue una persona que, hermano, hizo las cosas bien, aunque el diablo lo instó a que hiciera las cosas mal, hermano, usted va a ser parte de la, como dice la palabra, la esposa del Cordero. Estamos en Apocalipsis 19, verso 8. ¿Qué dice el 8? Y a ella se le ha concedido que se vista de lino fino, limpio y resplandecientes, porque el lino fino es las acciones justas. ¿De quién? Del Cordero. Mire, hermano, cuando usted hace las cosas justas, cuando usted llega y dice, yo no voy a mentir, ¿yo por qué tengo que hablar mal de esa persona? Si yo no, oiga, hay veces le pagan a uno para que diga mal. De un hermano acá vino y me dijo, pastor, imagínese que una persona me dijo que hablara falso testimonio y que hablara mal de una persona. ¿Y usted qué hizo? No, yo dije que no. Ah, bueno, la felicito. Porque usted está haciendo su trabajo, está trajeando su propio traje para las bodas del Cordero. El verso número 8 dice, gocémonos y alegrémonos y démosle gloria, porque ha llegado las bodas del Cordero y su esposa se ha preparado. Mire, hermano, eso no cualquiera que va a entrar allá a ser la esposa del Cordero. Sino que usted, si no se prepara aquí, hermano, usted y yo, puede ser que se salve. Pero, hermano, en una boda, unos son espectadores, otros son los que están ahí. La Biblia dice y nos compara a nosotros como la esposa del Cordero y está el Cordero. Entonces, hermano, por eso yo le digo, nunca se desanime cuando usted haga las cosas bien. Porque llegará el momento, hermano, en el cual usted dirá, oiga, me sirvió haber hecho las cosas bien. Me sirvió haber cambiado, me sirvió haber dejado todas estas cosas que el diablo me estaba colocando, me sirvió haber obedecido. Uy, hermano, aquí el diablo le dice que para nada le sirve a usted que obedezca, pero cuando llegaremos al cielo, hermano, va a decir usted, gracias Dios mío, porque yo hice lo que Dios me dijo y ahora viene la premiación. Por eso dice la Biblia que cuando Cristo venga, les sigo contando, ya estamos en las bodas de ¿qué? Del Cordero. Ahí en adelante usted lo puede leer, hermano. Ahí dice las bodas, de las cenas de las bodas del Cordero. Vienen las bodas, después viene la cena. ¿Cuántos queremos estar en la cena? ¿No dice ahí abajo? En el verso número 9 dice la cena de las bodas del Cordero. Estaremos en las cenas de las bodas del Cordero, ¿cierto que sí? Hermano, eso que mucha gente nos ha hablado es una realidad. Que allá habrá una mesa, hermano, donde usted, hermano, estará allá. Y sabe que es lo más tremendo, que dice la Biblia, que el mismo Señor Jesucristo pasará a la mesa a servirnos. Santo Dios mío, Señor, que Él pase a la mesa y le diga: tome, yo quiero darle de lo mío, dalo de la mano. Oiga, ¿cuánto estamos esperando ese día, iglesia? Pero usted se tiene que preparar acá. Si usted no se prepara, hermano, y si no se va, hermano, eso es lo más bonito. Yo digo tremendo, eso es para que usted lo siga leyendo, porque no me alcanza el tiempo. La Biblia dice que vendrá el Señor. Después de que pase esto aquí, donde dice la Biblia que está la cena del Cordero, viene el jinete, dice la Biblia, hermano, viene todas las cosas que pasarán adelante. El Señor vendrá y viene con la iglesia. Acá habrá gente en vida, hermano, gente que estuvo ahí, hermano. La Biblia dice que el anticristo, la bestia, estará dándole contra Jerusalén. Y dice la Biblia que Él vendrá con sus ángeles y con su iglesia. ¿Dónde está la iglesia? Entonces ya venimos nosotros después de eso, ¿cierto que sí? 7 años acá y 7 años arriba en el cielo estaremos nosotros, ¿cierto? 7 años estará aquí el diablo dándole guerra a la gente que se quedó. Estará la tribulación y la gran tribulación, ¿cierto? Y arriba, hermano, está el tribunal de Cristo, están las bodas del Cordero, la cena del Señor, y nos venimos acá. Amén, un amén. Y dice la Biblia, Zacarías dice la palabra, que Él vendrá con su iglesia, con los santos. Cuando habla de los santos, habla de nosotros. Y dice la Biblia que el diablo cogerá al diablo, a Satanás, a la bestia la echará en el lago de fuego, dice la Biblia, al falso profeta, y a la bestia la amarrará con una cadena, dice, ¿por cuántos años? 1000 años. Mire, si usted mira, lee la palabra, más adelante dice en el verso número 20, capítulo 20, dice, los 1000 años, ¿cuántos? 1000 años. ¿Y qué hará el Señor? Dice la Biblia, verso número 1 y 2. Vi a un ángel que descendía del cielo con las llaves del abismo y una gran cadena en la mano, y prendió al dragón, la serpiente antigua, que es el diablo y Satanás, y lo ató ¿por cuánto? 1000 años. Entonces, ¿qué va a pasar en eso, pastor? Aquí el Señor va a gobernar. En esta tierra va a gobernar el Señor. La Biblia dice que Dios gobernará esta tierra. ¿Cuántos años la va a gobernar? 1000 años. Y dice la Biblia que 1000 años la gobernará, ¿cierto que sí? Y dice Isaías que llegará el momento que la bestia, dice la Biblia, que el león se acostará con el cabrito, y habrá un niño que, dice la Biblia, que extenderá la mano sobre una espid. Imagínese, usted cogería un niño, ¿cuántos años tiene su hijo? ¿Usted le entregaría una culebra al niño? Pero la Biblia nos dice a nosotros que habrá un niño de pecho y cogerá sobre la espid y cogerá la serpiente. O sea, ya no será, hermano, la serpiente, ¡ay, viene una serpiente! No, sino que dice que será tanta la paz que habrá en ese tiempo, que ya ni siquiera los animales se matarán unos a otros, porque Dios lo cubre todo. Y esa es la paz que verdaderamente Dios nos ha prometido a nosotros. ¿Cuánto le damos ese fuerte aplauso, iglesia? ¿Amén? Bueno, yo sé que lo que le ha adelantado, hermano, y le he enseñado, eso es algo que toca enseñarles, y se los he venido enseñando, porque si usted no sabe eso, hermano, llega a los testigos de Jehová y le dicen que los 1000 años es acá usted, y que los infiernos quedan aquí, que el cielo también, todo se lo mezcla. ¿No dicen así los testigos de Jehová? Ellos le dicen que aquí queda el cielo, que aquí queda el infierno, que cuando le va mal está en el infierno, que cuando le va bien está en el cielo. Hermano, eso es lo que hace cuando no conocemos la palabra. Pero, hermano, Dios es paciente. Levante la mano y dígale, Dios es paciente. Levante la mano y dígale, Dios es paciente. ¿Cuántos sabemos que Dios es paciente? Está esperando, hermano. Dice la Biblia que nos está cortando los días, que nos está mostrando señales. ¿Se ha escuchado hablar por ahí de una estrella por allá que es verde? ¿No han escuchado en estos días que dicen que una estrella verde está pasando? Levante la mano y dígale, señales en las estrellas. ¿Nos está mostrando señales en las estrellas? Sí. ¿Nos estamos dando señales en la Tierra? Sí. ¿Qué dice la ciencia? Que el núcleo de la Tierra se ha detenido y que ahora quiere girar hacia el otro lado. Eso es una señal. Así digan los científicos que eso pasa de pronto cada 70 años, cada 80 años, ¿qué pasa eso? No, eso son señales. Dígale que está al lado suyo. Son señales. ¿Sí son señales o no son señales? ¿Y para quién son esas señales? Levante la mano y dígale, esas señales son para nosotros. Porque el que cree sabe que ya el Señor viene y que el que tiene poder sobre esta tierra se está acercando. ¿Cuánto lo podemos creer, iglesia? Póngase sobre sus pies. Levante esas manos al cielo y dígale, gracias, Dios, porque tú vienes pronto, soberano Rey de la gloria. Gracias, eterno Salvador Santo de Israel, Señor. Bendecimos tu nombre, glorificamos tu nombre, Señor. Damos gracias, maravilloso Rey Celestial, porque te estás acercando, Señor. El reino de los cielos está acercando a nosotros, Señor. Y por eso el reino de las tinieblas, Señor Jesucristo, ha sido reducido, Señor, y está siendo reducido cada día más, Señor. Padre, gracias, maravilloso Dios de la gloria, Señor, te bendecimos, Señor, te glorificamos a ti, Señor. Gracias, maravilloso Rey Celestial, Dios mío, bendice de una manera sobrenatural, Padre amado. Ayúdanos, maravilloso Rey Celestial, Cordero Santo. Padre, yo bendigo, divino Rey Celestial, a tu pueblo, bendíceles de una manera sobrenatural. Ayúdanos, maravilloso Rey Celestial, Dios mío, eterno Dios, bendice, bendice, bendice, Padre amado. Sabemos, divino Rey Celestial, que se está acercando tu venida, cada día, Señor, se está acercando más, Señor. Ahora entendemos lo que Lucas nos dice, Señor, el Evangelio de Lucas nos dice, Señor, nos dice a
1: nosotros. 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
1: Atamos, oh Dios, todo plan del maligno y derribamos las murallas de Satanás. En el nombre de Jesús, caen los muros, se rompen las ligaduras, se quiebra toda maligna espada, se consume toda obra perversa. Poder de Dios, desciende, oh Dios. Poder de Dios, glorifícate ahora mismo. Señor, glorifícate ahora mismo. En el nombre de Jesús de Nazaret. En el nombre de Jesús de Nazaret. Padre, invocamos tu presencia. Señor, desata a los cautivos. Rompe las ataduras. Quebranta todo yugo en esta hora. Señor, glorifícate ahora mismo. Señor, glorifícate ahora mismo. Señor, glorifícate ahora mismo. En el nombre de Jesús. En el nombre de Jesús. Se cortan las legiones de opresión, de pereza. Quedan canceladas, atadas en el nombre de Jesús. Queda atada esas huestes de ceguera. Queda reprendido todo arrebato del maligno. Toda confrontación, Padre. Desciende fuego del cielo. Y desbarata todas esas legiones. Señor, consume esas potestades. Rompe, Señor, ahora mismo toda opresión del maligno. Rompe todo yugo del maligno. Corta, oh Dios, en esta hora. En el nombre de Jesús. En el nombre de Jesús. En el nombre de Jesús. Señor, gracias te damos. A su nombre. Bien. Siéntese, hermano, tenga la bondad. Damos la gloria a Dios. Amén. Damos gracias al Dios del cielo. Vamos a abrir la palabra en Mateo capítulo 13, el verso número 18. Mateo capítulo 13, el verso número 18. Amén.

los hermanos creen cargar la escritura simplemente como si fuera una figura decorativa. Ellos nunca saben el valor, el poder que hay en las Sagradas Escrituras. Y por eso es que viven flacos espiritualmente, porque ellos no comprenden el poder de la palabra. Y es uno de los primeros pasos que debe dar toda persona que llega a los pies de Cristo: escudriñar las Escrituras. Y el trabajo que uno tenía que hacer, porque uno nunca había leído la Escritura, ni mucho menos entenderla, porque estaba ciego espiritualmente. Entonces uno tiene que estar en el trabajo de estudiar la palabra, y volver a estudiarla, y volver a repasarla, y volver a escudriñarla, hasta que la entienda. Porque uno ve qué está esperando el maligno de aquellos que reciben la palabra, pero no se consagran, no la estudian, no la escudriñan. Viene el malo, arrebata lo que fue sembrado en su corazón, y este es el que es sembrado junto al camino. ¿Cuánta cantidad de personas, hermano? Y quizás usted mismo, porque usted no le ha dedicado tiempo a escudriñar la palabra. Y este es un trabajo, hermano, así le digan fanático, loco, ¿por qué carga ese libro? Pues es su herencia. Ahí en ese libro está Dios. Ahí está la palabra, amén. Ahí está la gloria de Dios. Ahí está la vida eterna. Ahí está la medicina. Ahí está el poder. Ahí está la sabiduría. Ahí está el consejo sabio de Dios para usted. A su nombre. Entonces Dios quiere que usted aprenda, porque uno en el mundo vivía de ilusiones, vivía de engaños. Quizás usted tenía un propósito, llegaba alguien y se lo torcía. En la vida cristiana es más delicado, porque Dios está preparando soldados. Esto es un ejército que Dios está preparando para arremeter contra el diablo, contra las enfermedades, contra la maldad, contra la desgracia. Pero si usted, hermano, no escudriña la palabra, ¿qué respuesta tiene usted frente a un problema que se le venga encima? Sobre todo entrando ya al peso pesado, hablándolo así espiritualmente, cuando Dios dice, vestidos de la armadura de Dios, porque es la única manera que podemos destruir los ataques del diablo. ¿Estando revestido de qué? Pero si no escudriñamos la palabra, ¿cómo usted va a estar revestido? ¿Cómo sabe usted todo lo que la Escritura tiene si usted no la ha entendido? Sobre todo que Dios nos advierte, viene el malo y la arrebata. ¡Qué vergüenza, hermano! Habiendo usted conocido a Dios, no le da la gloria a Dios. Qué vergüenza, habiendo tenido la mejor oportunidad de su vida, no haberla explotado, no haberla aprovechado. Qué vergüenza perder la oportunidad. Hermanos, esto es un privilegio. Las naciones donde ha llegado el Evangelio, Dios las ha puesto en los primeros lugares del mundo. Esta no es la época del general Santander. Al general Santander, un día le preguntaron, ¿cómo podemos sacar a Colombia adelante? Y él dijo, Colombia sale adelante cuando profesen la fe que tienen los americanos. Y ahí lo metieron preso, porque el hombre estaba informado de lo que es el poder de Dios cuando llega a una vida, la transforma, la cambia, la liberta, la bendice, la llena de gloria, de poder.

0: y lo declararon loco. Y ustedes sabían mucho tiempo el paganismo, cómo le decía a la gente que el que leía la Biblia se volvía loco, para que la gente nunca descubriera el tesoro que usted tiene al tener la palabra de Dios. Pero ¿cuál es el riesgo? De que viene el malo y la arrebata. Claro, es que esto es una guerra, hermanos. Esto es un conflicto. Por eso usted ve en el mundo la cantidad de conflictos que hay. Usted ve por lo menos la gente, hermanos, a niveles de estado. Se divide el país entre los bandos que hayan. Y los unos mandan en un sitio, los otros mandan en otro. Lo mismo los grupos subversivos, cada uno se quiere dividir y mantienen en conflicto, porque el diablo está dividido. Y por eso todo proyecto humanamente tiene un ingrediente: la mano del diablo en el mundo. Y viene la corrupción, viene la codicia, viene la avaricia, y de ahí vemos los chanchullos, porque es un reino de ciegos y cada uno quiere defender sus intereses. Usted mire toda esa gente y verá cómo defienden al país, no, los intereses de ellos. En cambio, en la iglesia es un cuerpo. Aquí no defendemos ningunos intereses, porque papá es el dueño de todo. Aquí Dios quiere que tú seas un buen administrador, un buen siervo, una gran sierva de Dios. ¿Cuántos alaban al Rey de Gloria? Aquí en la iglesia no sucede ese problema del más vivo, no, del torcido, del engaño, no. Dios reprende la astucia de cualquiera. Y es tan delicado que dice que ninguno podemos engañar ni agravar en nada a nuestro hermano, porque Dios es vengador de ello. Aquí tenemos un líder que está por encima de toda la sabiduría humana, de todas las cosas humanas, y nosotros formamos parte de su cuerpo. Pero Dios quiere abrirte los sentidos hoy para que te des cuenta que si tú no escudriñas la palabra, viene el malo y lo revuelca. Viene el malo y lo destruye. Y ahí vemos conflictos de hermanos que no debían de estar así. Gente que está durmiendo y llega el hechicero y le hace una brujería y lo pone a andar en cuatro patas. Pero hermanos, ese cristiano es cristiano de nombre, pero no es un soldado que le pelea la batalla al diablo para avergonzarlo, para atarlo, para echarlo fuera. Nadie te ha dicho que por cargar la Biblia eres cristiano. Es cuando Cristo está en tu vida que eres un cristiano. Es cuando usted entiende lo que Dios te está hablando, lo que Dios le está enseñando, lo que Dios le está diciendo. Escuche a todos aquellos que no estudian la palabra de Dios, cómo tienen riesgos terribles de que el malo viene y lo patas arriba, lo revuelca. Claro. El hecho no es que de oro reprendo al diablo la hechicería, no, es que tengo que destruirla. Si yo no la estoy destruyendo, no estoy en nada, simplemente hablando solo. Pero yo no hablo solo, porque el ángel de Jehová está conmigo. El ángel de Jehová está contigo. Por eso, hermanos, en el mundo la gente fracasa y se llenan de envidia, de odio. Fulano ve que hay un trabajo y le va bien a un amigo, y de una vez, como sea, le roba la fórmula, le pone la competencia. Porque ellos viven de su astucia. Nosotros vivimos de la bendición que Dios nos da. De la autoridad que Dios nos ha entregado. A su nombre. Jesús de Nazaret vino a salvar lo que se había perdido. Entonces, ¿qué calidad de soldado eres? ¿Qué clase de soldado eres? Ahí es cuando uno se da cuenta, hermano, mire, Pablo tenía gente en el ministerio formada por Dios que decía, estas aún dieron su vida por nosotros. ¿Cómo sería, hermano? Mujeres tan abnegadas, tan fieles, tan fervientes, hermano. Porque ese hombre, claro, conoció el mundo, conoció la grandeza humana, conoció la sabiduría humana, aventajaba a todos los de sus contemporáneos, los avergonzaba. ¿Cómo sería este hombre sobrado? Y llega Jesús de Nazaret y le derriba todo ese andamiaje, hermano, y le abre el entendimiento y dice, oiga, qué poderoso es Jesús de Nazaret, qué glorioso es Jesucristo, qué maravilloso, que lo que había hecho era perder mi tiempo, pero eso es basura, porque ahora tengo al Rey de Reyes y Señor de Señores. Despiértate, hermano. Sacúdete, hermano. Porque contigo está el Todopoderoso. Entonces, ¿cuántos quieren de hoy en adelante obedecer a Dios y decirle, tengo que no solamente leer la Biblia, tengo que no solamente escudriñarla, sino tengo que entenderla? Levanta tu mano y diga, yo. Porque ahí está la victoria. No ser un oidor olvidadizo, sino hacedor de la palabra. A su nombre. Hay que sacar tiempo, hermano. Hay que sacar tiempo, hermano. Porque si la palabra que Dios le ha dado no le llega a su corazón, ¿su espíritu de qué se alimenta? Este es el pan del cielo para tu espíritu, la palabra de Dios. Ahí está toda la sabiduría en la palabra de Dios. Entonces, cuando alguno oye la palabra del reino y no la entiende, viene el malo y arrebata lo que fue sembrado en su corazón. Este fue sembrado junto al camino. Estuvo, pero desapareció. Oiga, qué vergüenza, hermano, que hoy haya gente que aún Dios ha bendecido y ha hecho grandes cosas, pero un día vino el diablo y les quitó todo, porque no siguieron siendo capacitados, preparados por el Dios del cielo. Quiero que entiendas eso, porque Dios te va a cobrar todo eso. El tiempo que tú llevas perdiendo en la iglesia, sin estudiar la palabra, sin entenderla, Dios te lo va a cobrar. ¿O usted cree que Jesucristo vino por deporte, para decir que Él es el Salvador del mundo nomás? Él vino para que usted sea un discípulo. Se parece en la época antigua, hermano. Esa época antigua, hace 40 años atrás, hermano, uno perseguía las almas. Ahí me tocó, hermano. La gente llegaba a la iglesia a convertirse de nombre y dirección, y al otro día, cáigale a la casa. A doctrinarlo, a enseñarlo. Y hoy en día, hermanos, no se puede hacer por las multitudes. No lo puedo hacer. Pero ya es su deber de que seas un discípulo para que todo el que evangelice. Por eso las normas de evangelismo, el miércoles todo el mundo tiene que estar aquí, porque tiene que cambiar esto. Usted ganó un alma hasta que no la entregue convertida aquí en la iglesia, no la suelte. Porque nos llenamos de 200, de 300, de 500 conversiones, pero las 10 últimas no queda nada, porque no se les ha hecho un seguimiento, porque usted no ha ido a discipularlo, simplemente le sembró la palabra y lo dejó botado en el camino. Oiga, qué papás tan malos y qué mamás tan malas. Están cogiendo la costumbre de aquellos que dan a luz un hijo y lo dejan para ir botado en un potrero, en la puerta de una casa, y le toca llegar a la ley y levantarlo, y hacen de eso un escándalo terrible y le ponen nombres porque fueron salvados por ellos. Pero esa es la responsabilidad de los padres. Usted no tiene que ser así, hermano. Usted, Dios le da un alma, un discípulo, hágalo. Dale palabra, dale formación, Porque ¿qué nos sirve salir toda una tarde a perder el tiempo? Nos ganamos 200, y esas 200, ¿dónde están? Creo que ya llevamos como 4.000 este año, pero son solo números, porque no hay realidades. Y aquí Dios está hablando de que hay una siembra, y es la palabra, pero que si usted se descuida, siendo ya un creyente, siendo ya un hijo de Dios, viene el diablo y le siembra la cizaña, y usted quedó en rines, quedó en nada. Vea usted cómo el enemigo se proyecta para atacar a la iglesia, pero cómo Dios nos enseña cómo atacar al enemigo para perseverar fieles en el nombre de Jesús. Solamente piense por usted mismo, porque un malvado, un hereje, hace mucho daño. Un hereje donde llegue a una familia o se levante en una familia y no lo reprenda, no haya quien le diga espíritu inmundo, suéltalo, o ni aún, dice el Señor, no le digas bienvenido. ¿Por qué, hermano? Porque se mete un demonio de esos y arruina hasta la familia. Y claro, la gente no tiene responsabilidad. Usted tiene que tener responsabilidad, porque a mí me da vergüenza. Cuando yo conocí el Evangelio, me decían, mira, allá le van a quitar, allá le van a robar, allá lo van a enloquecer. Y hermano, arranco ya a ayunar y a orar, y de hoy voy al lugar donde sea y doy testimonio de que Cristo vive. Que todas las pretensiones del diablo, todas sus palabras, se las tuvo que comer Satanás. Y por eso el Señor te dice, mira que te mando y que te esfuerces. Y el Señor te dice, oiga, el ejemplo que te estoy dando, si tú no escudriñas la palabra, viene el malo. Claro. Y sobre todo que tanto cristiano que hay, con unos demonios de ruina, de miseria, de desgracia, no buscan de Dios, pero se para un vagabundo por ahí a ofrecerles un panfleto de trabajo y allá van y se meten. Hermano, eso es basura. A usted tiene que abrirle la puerta del empleo al Dios de la gloria. Usted tiene que ser formado por Él, hecho por Él. Y sobre todo el testimonio de cada hermano. Porque, hermano, todo eso tiene mucho problema. Cuando usted no dé un testimonio tremendo, como obrero, como trabajador, y no haga las cosas bien, sino todo de mala fe, todo eso Dios se lo va a cobrar, caballero. Todo eso. Porque ya desde que usted llegó a los pies de Jesucristo, no es usted el que va a trabajar en la empresa tal, no es usted el que se abrió puerta, es Dios que le ha abierto puertas para que deje un testimonio de poder y de gloria. Escuche cómo el maligno quiere arrebatar esa preciosa semilla. Cómo el diablo quiere humillarte, avergonzarte. Porque, hermanos, eso son cosas delicadas. Hoy en día usted ve toda la tipología de la iglesia y todas las herramientas de la iglesia. Usted ve al paganismo cantando nuestros coros. Y en la época que yo conocí el Evangelio, el paganismo vituperaba. Y esos chiflados dice, cantando en una iglesia, ¿cómo se les ocurre? Y hoy se robaron hasta los coros. El símbolo que Dios le dio al pueblo de Israel como identidad ante el enemigo, el pescadito, ya cualquiera va y le pone un pescado. Y cualquier cristiano dice, allá va un cristiano, pero no porque miran lo que hay dentro, sino porque ven un pescadito atrás en el carro. Oiga, qué engaño de la gente, ¿no? No, hermano, esto no es por un pescadito, es porque Cristo dio su vida por ti y te rescató. Cristo vive en mí. Y ahora vivimos para Él. De ahí vienen todos los interrogantes. Pastor, ¿será cierto que Cristo viene? ¿A qué se debe esa pregunta? Porque mi tía me dijo que ella lleva 20 años y no ha venido. ¿Cómo está la gente ciega? La tía lo puso a temblar. No, Cristo viene. Y cuando viene, nadie lo sabe, hay que esperarlo. Aquí estamos esperándolo. Nadie sabe el día ni la hora. ¿Cómo el cristiano tiene que estar tan saturado de la palabra? Que en la época del Señor Jesús salieron los saduceos y le dijeron: pero maestro, no hay resurrección. Y de ahí, hermanos, vino la silla eléctrica. Una mujer que se quedó con ¿cuántos hermanos? ¿Cuántos? Se casó con el primero. ¿Y qué pasó? ¿Qué pasó? La silla eléctrica llegó y lo mató, ¿sí o no? Luego el otro, fila india. ¿Y también qué pasó? Y vino el otro, acabó con toda una familia. Pero después llegaron los herejes y le dijeron: bueno, señor, ¿cómo es la cosa? Aquí hay una mujer que tuvo toda una familia, se casó con todos los hermanos y todos murieron. Entonces, ¿cómo es que hay reino de los cielos y allá cómo van a buscarla a todos? Y el Señor le dice: erráis porque ignoráis las escrituras. Allá ni se casan ni se dan en casamiento. Somos ángeles para la gloria de Dios. Entonces, hermanos, si el maestro no tuviera la unción y la palabra, hubiera quedado callado. Hubiera quedado callado. Por eso el cristiano es un hombre, hermano, que jamás permite algo en contra. Nada, hermano. Nada en contra, hermano. Nada. Los hermanitos, eso no hayan como llenar el niño en la cara. Pastor, le voy a contar algo. Resulta que llegó un hombre y dijo que el evangelio era mentira, pastor. ¿Ah? Y yo intenté decirle algo, pastor, pero por educación no le dije nada. Mentiroso, es peor que el otro, hermano. El demonio que ven aquí lo paramos en la cabeza en el nombre de Jesús. Y donde sea. Porque el que dio su vida por ti no le dio vergüenza. Él venció la muerte, al diablo, resucitó con poder y gloria. A ver cuáles son las características que usted tiene. O le quedaron las características del cachudo. No, hermano, tenemos la unción del santo, el poder de Dios, la gloria de Dios, la gracia de Dios. Imagínense usted, hermanos, cuando se abrió el centro misionero en la segunda, 10,000 personas salían del Policarpa. Ateos de nombre. Porque cuando a una persona de esa le pasa algo, inmediatamente nombra a cualquier santo, por la ignorancia. Son ateos de nombre. Y cuando iba a predicarles a ese barrio, mira, usted le lavaron la cabeza a los gringos. Le dije, pero me parece los animales más grandes que yo conozca sobre la faz de la tierra. Porque me gritaban, Dios no existe. Y le decía, animales, ¿cómo le van a tener miedo a algo que no existe? Pobrecitos, la infelicidad de la mente humana. Ellos diciéndome a mí, como pastor, que Dios no existe. Le digo, ¿y por qué le tienen miedo? Porque es que nuestro Dios es poderoso, hermano. Poderoso es nuestro Dios. Y salía con los arrumes de tratados, hermano, y nunca en mi vida he sentido el espíritu de la muerte cuando me metí en medio de esa multitud de gente. Mire, usted está ciego, lea, Cristo te ama, te quiere rescatar, metido en medio de una turba de gente endemoniada, hermano. Pero si el maestro dio su vida por mí, ¿por qué yo no pongo mi vida por él? ¿Qué le pasa, hermano? ¿Se murieron? Ponga su vida por el que dio la vida por ti. Pon su vida por el que dio la vida por ti. ¿Por qué ahorita en los países, hermanos, se aprovechan del hambre, del bruto, del analfabeta, con proyectos, hermanos, de casas y de cosas, para enredarlos ahí, hermano, y llevarlos a la desgracia, al ateísmo? Eso es una vergüenza. Cuando tú tienes un padre que le dice: mía es la tierra, mío es el oro, despiértate, hermano, y dígale: gracias, papá, gracias, Rey de Gloria, gracias, Todopoderoso.
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Señor, muchas gracias por esa palabra de fe, por esa esperanza viva, por esos privilegios que tú me das, Señor, por esas oportunidades que tú me brindas. Es un honor, es un privilegio haberte conocido. Ayúdame a mantenerme fiel, ayúdame a nunca apartarme, ayúdame, Señor, a ser obediente, ayúdame, Señor, para contar con tu protección contra todo ataque del enemigo. Señor, muchas gracias, porque grande es tu misericordia, Señor.

plan del diablo, anúlalo. Todo plan del maligno, le volteamos el baldón. Caerán a tu diestra mil. Por eso, hermanos, vienen ataques, vienen problemas, pero esos demonios tienen que salir derrotados. Esos demonios los vencemos por medio de la sangre de Cristo, y de ahí es la fidelidad, de ahí es la negación que usted tiene que demostrarle a papá Dios que verdaderamente lo amas, que verdaderamente usted no va a vivir de lamentos. Usted no se va a descuidar, hermano, usted va a ser una persona sensata, fiel, abnegada, sincera, para que Dios derrame de su gloria, para que Dios derrame de su Espíritu, para que Dios derrame cada día más de su grandeza. Señor, despiértanos, porque consagrar nuestra vida, tenemos grandes privilegios, Señor. Amándote, tenemos poderosas bendiciones, Señor. Sirviéndote, Padre, somos más que vencedores, para ir de gloria en gloria, para ir de poder en poder, Padre. Arranca esas dudas, esa indiferencia, Padre, que yo consagre mi vida a tu servicio, para que tu nombre sea glorificado, que yo sea un baluarte, Padre. Dame la sabiduría para entender tu palabra. Por eso dice el Señor, cuando obedecemos, ¿con qué limpiará el joven su camino? Con guardar tu palabra, con obedecer tu palabra, y que usted pueda responderle a Dios: Señor, en mi corazón he guardado tus dichos. Caen legiones de muerte, caen demonios de enfermedad, se van a las profundidades del abismo, toda ruina, toda maldición, toda hechicería, todo plan del diablo lo atamos, todo plan maligno lo destruimos, todo plan del diablo lo lanzamos a las profundidades del abismo. Padre, está escrito, tú eres, Señor, mi esperanza. Diré yo a Jehová: Señor, ayúdame a aumentar la oración, a consagrarme, a hacerte más fiel, Padre, para que tu nombre sea glorificado, que corran ríos de gloria. Ven, Padre, estoy invocando tu presencia, estoy invocando tu misericordia, estoy dirigiéndome, Señor, para tener la protección divina, para tener el oportuno socorro, Padre, para estar lleno de su gracia, de su poder, de su gran misericordia. Padre, glorifícate, Todopoderoso, glorifícate, Rey de Gloria. Hay que multiplicar la oración, hay que ser más fieles, hermano. Tenemos que aprender a depender del Altísimo. Tenemos que aprender a vivir para la gloria de Dios, hermano. Padre, arrebátanos, Señor, que caiga sobre tu pueblo espíritu de oración, espíritu de ayuno, Padre, como está escrito en tu palabra. Correrán ríos de agua de vida, Señor. Ninguna peste llegará a tu vida. Satúrame, Padre. Ayúdame a ser más obediente, ayúdame a ser más sincero, ayúdame a ser más fiel, Padre, porque en ti, Señor, Padre, tú me has dado poder sobre los demonios. Explota toda brujería, explota, Padre, todo plan oculto de las tinieblas. Lo reprendo, lo rechazo en el nombre de Jesús de Nazaret. Lo lanzo a las profundidades del abismo, Padre. Glorifícate con tu poder, Padre. Muévete en cada corazón. Pónganos, Señor, ese abrigo, esa protección divina, Padre, para darte gracias, Señor, para poder gozarnos en tu bendita presencia, oh Dios, para regocijarnos delante de ti, Señor. Padre, unge tu pueblo, derrama una unción sobre cada hermano de poder, de sabiduría, Padre, de entendimiento, para nunca apartarnos de tu bendita casa, de tu palabra.

0: morar en largos días, Padre. Estamos delante de tu presencia, Señor, regocijándonos de una manera especial, de una manera gloriosa, Padre. Muchas gracias te damos, porque para siempre es tu misericordia. Gracias, Señor, que corran ríos de gloria. Padre, que podamos ser llenos de tu poder, que podamos, Señor, tener esa inspiración gloriosa para mantenernos más fieles que nunca, Padre. Hay poder en la sangre de Cristo. Se desbarata todo complot de demonios. Lo reprendo ahora mismo. Todo plan del diablo, toda cosa oculta, se van las profundidades del abismo. Todas esas amenazas del diablo, le volteamos el baldón a todos esos demonios de terror, a todos esos sicarios, Padre. Volteamos el baldón ahora mismo. Sí, Padre, vuelve el baldón de ellos sobre sus cabezas. Entrégalos por despojo, porque tú has dicho que los enemigos de Jehová son como la grasa de los carneros. Padre, se desbarata todo complot de demonios, todos los pactos de los hechiceros se destruyen en esta hora, todo pacto de la brujería se reviente en esta hora. Padre, desarraiga toda maldición ahora mismo, Señor. Tómanos, Padre, satúranos, santifícanos, Padre, danos entendimiento para perseverar, Padre, para ser más fieles que nunca, para ser obedientes a ti, Padre. Padre, muchas gracias, Rey de gloria. Padre, glorifícate ahora mismo, Papá Dios. Glorifícate, Todopoderoso. Glorifícate, Rey de gloria. Hay poder en la sangre bendita del Cordero. Hay victoria en el nombre de Cristo Jesús. Padre, muchas gracias, porque ¿quién como tú, Señor, pelea esta batalla contra todos los que quieren hacer daño? Pelea esta batalla, Padre. Envía a tus ángeles, Padre. Atamos toda esa hechicería, esa ruina, Padre, todo estancamiento. Invocamos para ser llenos de gloria. Toma tu casa, Padre, y llénala de tu gloria. Toma tu casa y llénala de tu poder. Tómanos, oh Dios, para que resplandezca tu gloria sobre nuestras vidas, que podamos ir de poder en poder, de victoria en victoria, Padre. Santifica cada reunión, Padre, desbarata toda opresión. Todos los planes ocultos del diablo se explotan en esta hora, se revientan en esta hora, caen a las profundidades del abismo, en el nombre poderoso de mi Cristo. Se va toda opresión del diablo, toda ceguera, Padre. Sí, Señor, se desbarata ese entierro de demonios, se rompe ahora mismo, Padre, ese complot de maligno, Señor. Padre, glorifícate, glorifícate, oh Dios, que corran ríos de milagros, ríos de prodigios, ríos de señales en el alma, en el espíritu, Señor, para ser edificados, para aprender a ser obedientes, Padre, para ser más fieles que nunca. Poder de Dios, desciende en esta hora, Padre, todos esos ritos, ahora mismo de ese complot de malignos, se desbaratan, se pudren todos esos yugos, Padre, todos esos entierros, enfermedades, ruina, miseria, se va, oh Dios. Sí, Papá, tenemos la protección tuya, tenemos los cuidados tuyos, Padre, glorifícate, Todopoderoso, desbarata toda maldición, ahora mismo, Señor, que nuestros ojos estén ahí atentos, nuestros oídos, Padre, para hacer tu divina voluntad, para ver, Señor, tu gloria. Desbarata, desbarata todo complot de demonios. Se consume en esta hora. Toda plaga la envío a las profundidades del abismo. Cae ahora mismo la peste destructora. Se va a las profundidades del abismo. Todo plan oculto para esos demonios de engaño, de robo, para Padre, en esta hora los envío a las profundidades del abismo. Se van a las profundidades del abismo. Se van a las profundidades del abismo. Toda peste destructora, toda plaga, Padre, en el nombre de Jesús de Nazaret. Padre, te doy gracias, gracias, gracias, Padre. Corren ríos de gloria, ríos de poder, ríos de bendición, Padre. Ríos de agua viva, Señor. Espíritu de Dios, en esta hora tómanos. Espíritu de Dios, úngenos. Espíritu de Dios, quiero más de tu gloria, más de tu poder, Señor, porque tú honras a los que le honran, Padre. Gracias, muchas gracias, Todopoderoso. Muchas gracias, Rey de Gloria. Caen todos esos entierros, todos esos maleficios, Padre, en esta hora. Todas esas maldiciones las envío a las profundidades del abismo. Padre, glorifícate ahora. Todo bloqueo de demonios, cae en los juicios de Jehová y se explotan de esas potestades, se revientan de esas huestes de maldad, se revientan todas esas huestes diabólicas. Hay poder en el nombre de Jesús, hay victoria en el nombre de Cristo. Muchas gracias, Rey de Gloria. Desata los labios de tu pueblo para adorarte, para servirte, para clamar, Padre. Rompe esas ataduras, rompe esas ligaduras, esa pereza, esa altivez, esa soberbia. Se va a las profundidades del abismo. Ni plaga tocará tu morada. Ven de los cuatro vientos. Tómanos en esta hora, envuélvenos, oh Dios, para ser testimonio para la gloria de tu nombre. Llenos de fe, llenos de poder, toda duda se arranca, Padre, ahora mismo. Toda atadura se consume ahora mismo. Todo yugo de las tinieblas se quebranta ahora mismo, se rompe, oh Dios, porque rechazamos, Padre, toda tentación. Rechazamos todo conjuro, rechazamos todo plan del enemigo. Lo atamos ahora mismo, como está escrito en tu palabra. Lo que atares en la tierra será atado en el cielo. Atamos toda esa hechicería, todos esos maleficios, todos esos demonios de terror, todo ese sicariato, Padre. Envía los juicios tuyos, Padre. Envía tu juicio. Caen todas esas potestades sicariales ahora mismo, Padre. La peste destructora se va, Señor. Estamos bajo la protección divina. Sí, Padre, en esta hora, a ser más fieles, más obedientes que nunca, en el nombre de Jesús.
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0: 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Conocimiento. El profeta Oseas nos insta a leer más la palabra de Dios para que no seamos destruidos por falta de conocimiento. Lo dice allí en Oseas 4, 4 al 7. Dice que Dios se olvidará de nuestros hijos porque olvidamos su ley. Esto tiene lógica, porque si la olvidamos, nunca se la enseñaremos a los hijos y nunca cultivarán una relación con Dios. Dios no es abuelo de nadie, es decir, que no porque nosotros seamos salvos, nuestros hijos lo serán. Ellos tienen que buscar personalmente a Dios. Debemos guiarlos a no despreciar sus enseñanzas. Números 16 y Daniel 6 nos cuentan historias acerca de cómo toda la familia se ve perjudicada por la actitud del líder de esta. Por otro lado, 1 de Pedro 2, 9 y 10 nos dice que somos real sacerdocio, que antes no éramos considerados pueblo de Dios por los judíos, pero siempre lo fuimos en la mente y corazón de Dios. Esto nos lleva a afirmar que cada uno de nosotros es un sacerdote. Con esto en mente, Oseas nos advierte que si desechamos la palabra de Dios, Él nos echará del sacerdocio. ¿Significa esto que nos echará de ser real sacerdocio o parte del pueblo adquirido por Dios? ¿Significa esto que perderemos nuestra salvación? Primeramente, la salvación no puede perderse. Lo que sí puede haber pasado es que la persona nunca fue salva. Pudo haber aceptado a Cristo como Señor y Salvador de labios para afuera, por la presión del grupo o por una emoción social, pero nunca de corazón. Segundo, como sacerdotes debemos guiar a los nuestros hacia su palabra con nuestro testimonio y educándolos en ella. Tenemos el privilegio de poseer una Biblia. No despreciemos este tesoro. Meditación escrita por Neri de las Casas Berreteaga, Estados Unidos. 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

Señor, muchas gracias por esa palabra de fe, por esa esperanza viva, por esos privilegios que tú me das, Señor, por esas oportunidades que tú me brindas. Es un honor, es un privilegio haberte conocido. Ayúdame a mantenerme fiel, ayúdame a nunca apartarme, ayúdame, Señor, a ser obediente, ayúdame, Señor, para contar con tu protección contra todo ataque del enemigo. Señor, muchas gracias, porque grande es tu misericordia, Señor. A ver, quebranta ese corazón, voy a ser el mejor cristiano, voy a ser el más fiel, voy a ser el más obediente, voy a estar, Señor, bajo tus cuidados, voy a vivir para tu gloria, Padre. Desata esa bendición, corta esa ceguera, Padre. Todo plan del diablo, anúlalo. Todo plan del maligno, le volteamos el baldón. Caerán a tu diestra mil. Por eso, hermanos, vienen ataques, vienen problemas, pero esos demonios tienen que salir derrotados. Esos demonios los vencemos por medio de la sangre de Cristo, y de ahí es la fidelidad, de ahí es la negación que usted tiene que demostrarle a papá Dios que verdaderamente lo amas, que verdaderamente usted no va a vivir de lamentos, usted no se va a descuidar, hermano, usted va a ser una persona sensata, fiel, abnegada, sincera, para que Dios derrame de su gloria, para que Dios derrame de su Espíritu, para que Dios derrame cada día más de su grandeza. Señor, despiértanos, porque consagrar nuestra vida, tenemos grandes privilegios, Señor. Amándote, tenemos poderosas bendiciones, Señor. Sirviéndote, Padre, somos más que vencedores, para ir de gloria en gloria, para ir de poder en poder, Padre. Arranca esas dudas, esa indiferencia, Padre, que yo consagre mi vida a tu servicio, para que tu nombre sea glorificado, que yo sea un baluarte, Padre. Dame la sabiduría para entender tu palabra. Por eso dice el Señor, cuando obedecemos, ¿con qué limpiará el joven su camino? Con guardar tu palabra, con obedecer tu palabra, y que usted pueda responderle a Dios: Señor, en mi corazón he guardado tus dichos. Caen legiones de muerte, caen demonios de enfermedad, se van a las profundidades del abismo, toda ruina, toda maldición, toda hechicería, todo plan del diablo, lo atamos, todo plan maligno, lo destruimos, todo plan del diablo, lo lanzamos a las profundidades del abismo. Padre, está escrito, tú eres, Señor, mi esperanza. Diré yo a Jehová: Señor, ayúdame a aumentar la oración, a consagrarme, a hacerte más fiel, Padre, para que tu nombre sea glorificado, que corran ríos de gloria. Ven, Padre, estoy invocando tu presencia, estoy invocando tu misericordia, estoy dirigiéndome, Señor, para tener la protección divina, para tener el oportuno socorro, Padre, para estar lleno de su gracia, de su poder, de su gran misericordia. Padre, glorifícate, Todopoderoso, glorifícate, Rey de Gloria. Hay que multiplicar la oración, hay que ser más fieles, hermano. Tenemos que aprender a depender del Altísimo. Tenemos que aprender a vivir para la gloria de Dios, hermano. Padre, arrebátanos, Señor, que caiga sobre tu pueblo espíritu de oración, espíritu de ayuno, Padre, como está escrito en tu palabra. Correrán ríos de agua de vida, Señor.

Dios te llegará a tu vida. Satúrame, Padre. Ayúdame a ser más obediente. Ayúdame a ser más sincero. Ayúdame a ser más fiel, Padre. Porque en ti, Señor, Padre, tú me has dado poder sobre los demonios. Explota toda brujería. Explota, Padre, todo plan oculto de las tinieblas. Lo reprendo, lo rechazo en el nombre de Jesús de Nazaret. Lo lanzo a las profundidades del abismo, Padre. Glorifícate con tu poder, Padre. Muévete en cada corazón. Pónganos, Señor, ese abrigo, esa protección divina, Padre, para darte gracias, Señor, para poder gozarnos en tu bendita presencia, oh Dios, para regocijarnos delante de ti, Señor. Padre, unge tu pueblo, derrama una unción sobre cada hermano de poder, de sabiduría, Padre, de entendimiento, para nunca apartarnos de tu bendita casa, de tu palabra, Padre, sino que en la casa de Jehová moraré largos días, Padre. Estamos delante de tu presencia, Señor, regocijándonos de una manera especial, de una manera gloriosa, Padre. Muchas gracias te damos, porque para siempre es tu misericordia. Gracias, Señor, que corran ríos de gloria. Padre, que podamos ser llenos de tu poder, que podamos, Señor, tener esa inspiración gloriosa para mantenernos más fieles que nunca, Padre. Hay poder en la sangre de Cristo. Se desbarata todo complot de demonios. Lo reprendo ahora mismo. Todo plan del diablo, toda cosa oculta, se van las profundidades del abismo. Todas esas amenazas del diablo, le volteamos el baldón a todos esos demonios de terror, a todos esos sicarios, Padre. Volteamos el baldón ahora mismo. Sí, Padre, vuelve el baldón de ellos sobre sus cabezas. Entrégalos por despojo, porque tú has dicho que los enemigos de Jehová son como la grasa de los carneros. Padre, se desbarata todo complot de demonios. Todos los pactos de los hechiceros se destruyen en esta hora. Todo pacto de la brujería se reviente en esta hora. Padre, desarraiga toda maldición ahora mismo, Señor. Tómanos, Padre, satúranos, santifícanos, Padre. Danos entendimiento para perseverar, Padre, para ser más fieles que nunca, para ser obedientes a ti, Padre. Padre, muchas gracias, Rey de Gloria. Padre, glorifícate ahora, ahora mismo, Papá Dios. Glorifícate, Todopoderoso. Glorifícate, Rey de Gloria. Hay poder en la sangre bendita del Cordero. Hay victoria en el nombre de Cristo Jesús. Padre, muchas gracias, porque ¿quién como tú, Señor, pelea esta batalla contra todos los que quieren hacer daño? Pelea esta batalla, Padre. Envía a tus ángeles, Padre. Atamos toda esa hechicería, esa ruina, Padre, todo estancamiento. Invocamos para ser llenos de gloria. Toma tu casa, Padre, y llénala de tu gloria. Toma tu casa y llénala de tu poder. Tómanos, oh Dios, para que resplandezca tu gloria sobre nuestras vidas, que podamos ir de poder en poder, de victoria en victoria, Padre. Santifica cada reunión, Padre, desbarata toda opresión. Todos los planes ocultos del diablo se explotan en esta hora, se revientan en esta hora, caen a las profundidades del abismo. En el nombre poderoso de mi Cristo, se va toda opresión del diablo, toda ceguera, Padre. Sí, Señor, se desbarata ese entierro de demonios, se rompe ahora mismo, Padre, ese complot de maligno, Señor. Padre, glorifícate, glorifícate, oh Dios, que corran ríos de milagros, ríos de prodigios,
ríos de señales en el alma, en el espíritu, Señor, para ser edificados, para aprender a ser obedientes, Padre, para ser más fieles que nunca. Poder de Dios, desciende en esta hora, Padre, todos esos ritos, ahora mismo te se compró de malignos, se desbaratan, se pudren todos esos yugos, Padre, todos esos entierros, enfermedades, ruina, miseria, se va, oh Dios. Sí, papá, tenemos la protección tuya, tenemos los cuidados tuyos, Padre, glorifícate todopoderoso, desbarata toda maldición, ahora mismo, Señor, que nuestros ojos estén ahí atentos, nuestros oídos, Padre, para hacer tu divina voluntad, para ver, Señor, tu gloria. Desbarata, desbarata todo complot de demonios. Se consume en esta hora toda plaga. La envío a las profundidades del abismo. Cae ahora mismo la peste destructora. Se va a las profundidades del abismo. Todo plan oculto, Padre, esos demonios de engaño, de robo, Padre, en esta hora los envío a las profundidades del abismo. Se van a las profundidades del abismo. Se van a las profundidades del abismo. Toda peste destructora, toda plaga, Padre, en el nombre de Jesús de Nazaret, Padre, te doy gracias, gracias, gracias, Padre. Corren ríos de gloria, ríos de poder, ríos de bendición, Padre, ríos de agua viva, Señor. Espíritu de Dios, en esta hora tómanos, Espíritu de Dios, úngenos, Espíritu de Dios, quiero más de tu gloria, más de tu poder, Señor, porque tú honras a los que le honran, Padre. Gracias, muchas gracias, Todopoderoso, muchas gracias, Rey de Gloria. Caen todos esos entierros, todos esos maleficios, Padre, en esta hora, todas esas maldiciones, las envío a las profundidades del abismo, Padre, glorifícate ahora, todo bloqueo de demonios, cae en los juicios de Jehová y se explotan de esas potestades, se revientan de esas huestes de maldad, se revientan todas esas huestes diabólicas. Hay poder en el nombre de Jesús, hay victoria en el nombre de Cristo. Muchas gracias, Rey de Gloria. Desata los labios de tu pueblo para adorarte, para servirte, para clamar, Padre. Rompe esas ataduras, rompe esas ligaduras, esa pereza, esa altivez, esa soberbia. Se va a las profundidades del abismo, ni plaga tocará tu morada. Ven de los cuatro vientos, tómanos en esta hora, envuélvenos, oh Dios, para ser testimonio para la gloria de tu nombre. Lleno de fe, lleno de poder, toda duda se arranca, Padre, ahora mismo. Toda atadura se consume ahora mismo. Todo yugo de las tinieblas se quebranta ahora mismo, se rompe, oh Dios, porque rechazamos, Padre, toda tentación. Rechazamos todo conjuro, rechazamos todo plan del enemigo, lo atamos ahora mismo, como está escrito en tu palabra: lo que atares en la tierra será atado en el cielo. Atamos toda esa hechicería, todos esos maleficios, todos esos demonios de terror, todo ese sicariato, Padre. Envía los juicios tuyos, Padre, envía tu juicio. Caen todas esas potestades sicariales ahora mismo, Padre. La peste destructora se va, Señor. Estamos bajo la protección divina. Sí, Padre, en esta hora, a ser más fieles, más obedientes que nunca, en el nombre de Jesús.

0: gracias, Señor.
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2: Libro de Juan, capítulo 2, versículo 6. Libro de Juan, capítulo 2, versículo 6. Y estaban allí 6 tinajas de piedra para agua, conforme al rito de la purificación de los judíos, en cada una de las cuales cabían 2 o 3 cántaros. Y Jesús les dijo: llenad estas tinajas de agua. Y las llenaron hasta arriba. Entonces les dijo: sacad ahora y llevadlo al maestresala. Y se lo llevaron. Cuando el maestresala probó el agua hecha vino, sin saber él de dónde era, aunque lo sabían los sirvientes que habían sacado el agua, llamó al esposo y le dijo: todo hombre sirve primero el buen vino, y cuando ya han bebido mucho, entonces el inferior. Mas tú has reservado el buen vino hasta ahora. ¿Cuántos dicen amén a la palabra? Pon la mano en tu corazón y di: Padre, dame un corazón entendido. Amén. Dale un aplauso al Señor.

0: El pasaje que acabamos de leer es un pasaje muy importante de la Biblia, pero casi siempre nos fijamos en lo maravilloso de la conversión del agua en vino, que a veces obviamos ciertas verdades muy importantes. Una de ellas nos da un principio que si tú lo agarras hoy, te va a abrir el camino para muchas bendiciones. Jesús le dice a las personas: echen agua en las tinajas. Pero nunca les dijo lo que él iba a hacer. Te lo voy a dar otra vez. Él nunca dijo: yo voy a convertir el agua en vino. Él nunca dijo: yo voy a hacer un milagro. Él nunca dijo: tranquilo, que en un momento van a beber vino. Él nunca dijo: mírenme, porque voy a hacer algo maravilloso. Esperen el milagro. No, solo le dio una instrucción pequeña, precisa y concisa: llenen las tinajas de agua. Y tú sabes lo que hicieron estos super espirituales. Agarraron cubetita de agua y llenaron las tinajas. Y cuando tú ibas buscando tu cubeta, alguien te preguntó: ¿y para qué tú estás haciendo eso? ¿Y qué sé yo? Y hay un principio bíblico que obviamos todo el tiempo, y es que a nosotros no nos toca entender, nos toca obedecer. Y mucha gente está matando su milagro, su bendición y hasta su relación con Dios porque usted quiere saber demasiado. Es como los muchachos cuando uno lo llevaba a Orlando. ¿Por dónde vamos? ¿Qué te importa a ti? Si yo te digo Hillsboro o Tuttiboro o Marlboro, tú sabes de eso. Y hay gente que no entiende. You can handle the truth. Yo siempre quise decir eso de la película, ¿verdad? Ah, ustedes no han visto esa película. Tell me the truth. You can handle the truth. Y Dios te dice: ¿para qué que tú quieres que yo te diga lo que no vas a entender, lo que no vas a comprender? Haz lo que tienes que hacer ahora, en este momento. Y yo... Mira, aquí está tu lado, no te hagas loco, que para ti. Te estás haciendo el bobo. ¿Qué fue lo que pasó ahora? Yo no determino qué. Yo no determino cuándo. Yo no determino por qué. Yo no determino el para qué. Yo no determino de qué manera. Eso le pertenece a Dios. Los por qué, los qué, los para qué no son del hombre, son de Dios. Yo no necesito instrucciones. Yo necesito obediencia. A Dios no se le cuestiona, se le obedece. A Dios no se le cuestiona, se le obedece. Aquí va una vez más, como si fuera una pescosa. A Dios no se le cuestiona, se le obedece. Romanos 9:20. ¿Quién eres tú para altercar con Dios? Dirá el vaso de barro al que lo formó: ¿por qué me has hecho así? Job 42. Es sabiduría contender contra el omnipotente. Isaías 45:9. Ay del que discute con su hacedor. Dirá el barro a quien lo labra: ¿qué haces? Daniel 4:35. Él hace según su voluntad y no hay quien lo detenga y diga: ¿qué estás haciendo, Dios? Eclesiastés 8:4. La palabra del rey es con potestad, ¿y quién le dirá qué haces? Isaías 40:13. ¿Quién enseñó al Espíritu de Jehová? ¿O quién le dio consejo? ¿A quién le pidió opinión para aprender? Usted no puede cuestionar a Dios, porque Él es Dios. Él hace lo que Él quiere, como Él quiere, de la manera que Él quiere. Y la mayoría de las veces somos tan torpes que no entendemos, que no sabemos nada. Tú sabes, si a ti te dejaran despierto en una cirugía, ¿tú te imaginas? Disculpe, doctora, una preguntita. Sí, yo creo que no debería cortarme tanto. Hágame un favorcito, córteme nada más hasta el ombligo para que no me quede la cicatriz muy mal. Y no me vaya a sacar la vesícula, sáqueme la V, pero la cícula no. Déjeme la cícula metida y llévese la V. ¿Qué es eso? Usted no sabe nada. Te duermen para que te calle y te salven la vida. Tu único trabajo cuando usted va por una operación es decir, ok, doctor. ¿Tú has visto cuando te meten la anestesia? Te dicen, cuenta hasta 10. That's your job. Your job is shut up and sleep. Yo siempre digo que Adán hubo que ponerlo a dormir. Porque si a Adán le hubieran dado participación de hacer a Eva, dice, échamele más carnita por aquí, señor. Sí, por allá. Acórchamelo un chin aquí, acórchamela. Para yo saber, acórchamela. La mujer hubiera parecido un tanque de guerra. Pero lo pusieron a dormir. Porque lo que Dios hace es mejor que lo que a ti se te ocurre. My God. Juan 13:7, Jesús dijo, lo que yo hago, tú no lo comprendes ahora, mas lo entenderás luego. ¿Entendí? ¿Ustedes recuerdan a Karate Kid? ¿Remember Karate Kid? No, no se hagan, señores, que ustedes privan en que son jovencitos todos. Yo no estoy viendo la cara de viejo a todos. Karate Kid. What's on, what's off. Mr. Miyagi pone al tipo a brillar los carros. What's on, what's off. Y el tipo estaba incómodo porque él quería aprender karate. Y todos los días le decía a Mr. Miyagi, what's on, what's off, what's on, what's off. Y el tipo un día se incomodó y le dijo, yo no vine a brillar carro, yo vine a aprender karate. Y Mr. Miyagi le dijo, le tiró un golpe, le dijo, what's on. Y el tipo hizo, fuá, le tiró otro golpe, what's on, fuá. Y eso mismo tú tienes que entender que hace Dios. Dios te pone a hacer cosas que no tienen sentido porque Él sabe que sí lo tiene. Hello. Es por eso que una de las claves de victoria es aprender a obedecer sin entender. Aprender a tomar pasos sin comprenderlo todo. Cuando tú manejas, tú tienes dos faroles en el carro. Tú vas volando. Tú no necesitas que el carro te ilumine hasta Orlando. Lo que tú necesitas es que te ilumine delantito. Y tú vas avanzando con la luz que tiene. Así mismo se le sirve a Dios. Usted solo necesita obedecer el próximo paso. Y el próximo paso. Y el próximo paso. Y el... Esto está tan bueno que hasta yo me voy a predicar esto. Martin Luther King Jr., y voy a parafrasear lo que dijo. Dijo, fe es ir escalón por escalón sin saber cuántos escalones tiene la escalera. Mi trabajo no es decir, ¿cuántos escalones tiene la escalera para saber cuándo llego? No. Eso es del diseñador de la escalera. Tu trabajo es 1, 2, 3. Y los escalones que tome, los pasos que tome, esos son los pasos importantes. Porque cada paso, yo dije cada paso te acerca al propósito que tú no lograrías entender. Por eso dice la Biblia, lo que te venga a la mano. Hazlo con toda tu fuerza. Es lo que tú tienes que hacer ahora, lo que importa. El paso que tienes que dar ahora es la pequeña instrucción que a veces parece ilógica, en lo cual tienes que obedecer a Dios. Segunda de Reyes 6:5. Dice la Biblia que se cae el hacha al agua. Y de repente, digan de repente, Eliseo el profeta corta un palo y lo tira en el agua. Y dice que cuando tiró el palo en el agua, el hacha subió. De acuerdo a ChatGPT, no existe una correlación entre un palo en el agua y un hacha que flota. Y entonces tú dices, ¿y entonces por qué Eliseo lo hizo? Porque recibió una simple instrucción. Y eso fue lo que él hizo. Dios no tuvo que explicarle, el hacha va a flotar. No, no le dijo nada de eso. Nada más le dijo, el cabezón. Yes, sir. Corta un palo y tíralo. Ok. Y el milagro sucedió. ¿Y sabes por qué a ti no te pasan cosas así? Porque usted siempre anda preguntando, ¿y para qué? ¿Y por qué? ¿Y qué? Esto es como un poco agresivo hoy, ¿verdad? Éxodo 4:2. Moisés echa la vara. Recuerda. Recuerda que estaban todos los magos. Y le dice, Moisés, echa tu vara. Pero nunca le dijo, ¿para qué? Nunca le dijo, cuando eches la vara se va a convertir en serpiente. Le dijo solamente, tira la vara. Y el tipo la tiró. Y cuando la tiró, sin cuestionar, el milagro sucedió. Ahí es que está tu problemita. ¿Tú quisieras con ángeles? Amado hijo, he sido enviado desde el tercer cielo para decirte lo que tienes que hacer, cómo tienes que hacerlo, de tal manera que te crees independiente. ¿Qué fe Disney es la que tú tienes? ¿Qué locura es la tuya? Dios te va a llegar con lo más simple, porque lo que Él anda buscando no es que tú obres el milagro, sino que tú obedezcas. El que lo va a obrar es Él. Segunda de Reyes 4:1. El profeta le dice a la mujer, pide vacía, vacía. Pero nunca le dijo lo que iba a pasar. Nunca le dijo, dentro de todas esas vacías, un fenómeno milagroso va a acontecer. De repente, en un abrir y cerrar de ojos, comenzará a fluir aceite, mazola, crisol. Todo tipo de aceite, unos para freír, otros para ungir. No le dijo nada de eso. La mujer necesitaba un milagro y él le dijo, ve y pide vasija. Pero no le dijo más nada. Tú sabes lo que hubiéramos hecho nosotros. Señor, excuse me. Time. Mi problema es económico. ¿En qué me va a resolver a mí llenar la sala de pote? No se hagan, no se hagan, que ustedes saben que son ustedes. Cuando ella hace esto tan tonto de buscar su vasija y ponerlo, el milagro aconteció. El aceite lo hizo fluir Dios, pero la obediencia de las vasijas fue de la mujer. Lo de Dios fue magnífico. Lo de la mujer fue estúpido, fue tonto, fue algo simple, simple, simple. ¿Por qué te pierdes tus milagros, compadre y comadre? Porque quieres cosas demasiado sublimes. Es simple. Los cristianos quieren millones de dólares, pero no quieren diezmar los 20 pesos que le corresponde diezmarlo esta semana. Porque no has entendido que es la acción pequeña la que te lleva al milagro grande. Es la obediencia la que te lleva al milagro. Yo no sabía que iba a causar tanto. Génesis 6, el Señor le dice a Noé: Noé, constrúyeme un arca, un barco, que va a llover sobre la tierra. Aquí es donde vienen los heavy duty funky ruby wow. Nunca había llovido sobre la tierra. Y Noé no le preguntó: Señor, disculpation in this momentation. ¿Qué es lluviation? Él no le preguntó nada. No le preguntó. No le dijo que es lluvia. Y no sabía lo que era lluvia. Pero es que a él no le incumbía saber lo que era lluvia. Lo que él le incumbía era hacer lo que Dios le dijo en el momento. ¿Qué es lo primero que un cristiano dice cuando tiene un problema? Ah, porque si son cristianos, ¿verdad? Porque te voy a decir la palabra número uno. Qué revelación esa niña. ¿Por qué? Como que Dios te va a decir: siéntate y te explicaré. No. No. Eliseo, hacen un sancocho, un ají de gallina, y hacen su cuestión, y resulta que se envenenó. Alguien echó ramas allá adentro que estaban envenenadas, porque siempre hay un barbarazo que daña la sopa. Eso no iba en el mensaje, eso no iba en el mensaje. Pero lo tenía que decir porque le vi la cara a dos, tres. Y de repente, dice Eliseo: uy, uy, échenle harina. Y le dice un tipo: ¿y la harina contrarresta? No, no hay lógica detrás de eso. Pero fue Dios que le dijo: te voy a dar algo simple. Échale harina. Y cuando le echó la harina, se fue el veneno. Vete y explícale eso a un científico harinístico. Búscame la lógica. Pregúntale a ChatGPT para que tú veas. Hasta ChatGPT dice: yo no sé. Porque no tiene que ver una cosa con la otra. Y el milagro sucedió por una pequeña instrucción y la obediencia del profeta. Éxodo 15, 25. Llegaron a las aguas de Mara. Las aguas también estaban envenenadas. La ciudad entera se estaba muriendo de sed. Y los hombres de Dios le dijeron: danos una solución. Y de repente el profeta hace, y dice que Jehová le mostró un árbol. Tú estás oyendo, ¿verdad? Pero no le dijo maná. Jehová le mostró un árbol. No le explicó nada. Y el tipo, cuando ve el árbol, ok, tumben ese árbol. Lo tumbaron, lo echaron en las aguas y las aguas se convirtieron en dulce. ¿Tú te imaginas el tipo cortando el árbol diciendo: excepción? Yo sé que tú quieras ver tu negocio de landscaping, profeta, pero el problema es que las aguas están envenenadas. ¿Qué tiene que ver un árbol con las aguas? Nada. Obediencia, obediencia, obediencia es mejor que sacrificio. Obediencia, obediencia, obediencia. Quien hace el milagro es Dios. Quien obedece eres tú. Es más, a propósito, Dios te da las órdenes más locas para ver si es verdad que tú obedeces, para ver si es verdad que tú confías. Segunda de Crónica 20. En Segunda de Crónica 20. Van en contra del enemigo. Y Dios le dice al profeta: no mande los soldados. Espérate, pero es una batalla. No, no lo mande. Manda a los sacerdotes cantando. Y hasta le dio la canción. Una cancioncita pequeñita. Y ellos se fueron cantando. Tú estás oyendo, ¿verdad? Ahí van los sacerdotes cantando con sus panderetas y su cuestión. Aleluya. Juan vio el número de los redimidos y todos alababan al Señor. Esos que están aplaudiendo así son pentecostales, de verdad. Pero mira esto. Dios nunca le dijo: cuando ustedes canten, se van a matar los enemigos. Ellos lo único que obedecieron fue que Dios dijo: canten. Porque cómo Dios lo va a hacer no es para mí. Eso lo hace Dios. Y cuando comenzaron a cantar, todos los enemigos se mataron. Tanto que cuando ellos llegaron allá, estaban friqueados. Cuando ellos llegaron, dijeron: ¿y qué fue lo que pasó? Porque cuando tú obedeces a Dios en las cosas más pequeñas, Él te va a llenar de asombro. Y tú vas a quedarte perplejo de lo que va a pasar en tu vida. Cuando usted deje de preguntar y comience a obedecer. Jueces 7:16. Le dice: señora Gedeón, mete una vela adentro, una tea, enciéndela, coge un jarro y acércate al enemigo y rómpelo. Pero nunca le dijo a Gedeón: cuando tú hagas eso, el enemigo se va a destruir. Él lo que hizo fue obedecer. Tú te imaginas a Gedeón diciéndole a dos o tres tipos: ya tengo la estrategia. ¿Cuál es la estrategia, pastor Gedeón? Miren, oye, en Temu venden unos jarros, ¿verdad? Venden unos jarros. En esos jarros le vamos a meter aceite. Adentro le vamos a meter una mecha y lo vamos a prender. Dice: pero no lleva pólvora, porque eso no es como una bomba molotov. No, nos vamos a infiltrar hasta el campo del enemigo y vamos a pegar un grito. Y cuando peguemos un grito, vamos a darle a eso, se va a romper y vamos a ganar. Y tú eres loco. Eso mismo es lo que pasa con muchos cristianos. Por eso hoy no hay gedeones. Por eso hoy no hay milagros suntuosos. Porque los milagros más grandes comienzan con una instrucción tonta. No porque eso tenga que ver con el milagro, pero tiene que ver con tu corazón. Hechos 8:6. Le dice el Señor a Felipe: Felipe, ve al sur. Pero no le dijo ni cuántas millas, ni qué parte del sur, ni en qué ciudad del sur, ni a qué hora iba a llegar al sur, ni cuántas millas. ¡Nada! Ve al sur. Y mientras el tipo estaba obedeciendo, se encontró con un etíope. Y ahí todo funcionó. La voluntad de Dios sucedió. Pero ¿cuál fue la instrucción? Camina para allá. Es lo mismo que el Señor te diga: vete a pie para Kendall. No, eso sería ridículo. Exacto. Por eso es que nos recibe. Juan 9:6. Jesús escupe, forma lodo, lo pone en los ojos del ciego y le dice al ciego: ve y lávate. Pero nunca le dice: vas a recuperar la vista. Nunca le explica las propiedades curativas del barro escupido. Nunca le dice nada, nada más ve y lávate. El tipo va y se lavó y regresó viendo. Él regresó viendo. Yo le voy a decir una cosa. ¿Ustedes creen realmente que Jesús no le hubiera podido hacer y ya? Todo eso era un ejercicio de obediencia. Todo eso era un ejercicio de obediencia. Los dos pegotes de lo. Ahora ve y lávate. Ahí mismo sacó la mamá, porque saben que hay mamá sobreprotectora. Sacó un wipe. Dijo: no, mamá. Hay que ir a lavarse allá.
1: Es lo mismo.
0: No, no es lo mismo. Porque yo voy a obedecer lo que el Señor me dijo. Dale un codazo al que está al lado y dile: el secreto está en la obediencia. El secreto está en la obediencia. Lucas 10, los leprosos vienen, sánanos. ¿Qué dijeron los leprosos? ¿Qué dijeron? ¿Y saben lo que hace Jesús? Los unge con aceite, le echa fuera. ¡No! Mira lo que dicen. Vayan y muéstrense al sacerdote.
1: Ay, parece que no está entendiendo. Parece que no oye bien.
0: Es sanidad que queremos, es leproso que estamos.
1: Sí, sí, sí, sí, sí, yo sé. Vayan a la iglesia.
0: No, no. Alguien que le traduzca a él. ¿Será que? You on the train, me. Porque él decía, pero es que él no está entendiendo. Porque lo que él no está diciendo no tiene que ver con lo que yo quiero. ¿Te has sentido así alguna vez con Dios? ¿Te has sentido así?
1: Yo quiero una pareja, yo quiero una pareja, yo quiero una pareja, yo quiero una pareja.
0: Y Dios le dice: búscate un trabajo, búscate un trabajo, búscate un trabajo, búscate un trabajo.
1: Ve al gimnasio, ve al gimnasio, ve al gimnasio, ve al gimnasio. Rebaja gordo, rebaja gordo, rebaja gordo, rebaja. Para la boca, para la boca, para la boca. Déjalo tóxico, déjalo tóxico, déjalo.
0: Ah, no, no, pero no nos gusta. ¿A quién le gusta eso? Todo lo que quiere que Dios haga. No, no, no, no, no. Mamacita, ¿cómo estás? Muy simple la instrucción. Simple. Haz lo que tienes por delante. Es lo único que es requerido. Hello. Es lo único que es requerido. ¿Por qué te estoy predicando esto? Pregúntame. Porque para con Dios es necesario divorciar el cerebro del corazón. Porque a Dios no se le sirve por lógica. A Dios no se le sirve con el intelecto. A Dios no se le sirve con la experiencia. A Dios se le sirve, se le honra con la fe. Y la fe no es aquí, es aquí. Dios le dice: tu problema es el cerebro. Es el cabezón que tienes. Naamán le dice: si llegas a donde el profeta, Dios te sana. Y el tipo sale contento en fe. Fe, digan fe. Sí. Naamán arrancó porque creyó. Y cuando llega donde el profeta, se le metió el cerebro. Y dijo: no, yo me imagino que él tiene que hacerlo así, así, porque esa es la lógica. ¿Y qué tiene que ver la lógica con Dios? ¿Qué tiene que ver la lógica humana con Dios? Si sus pensamientos son más altos que nuestros pensamientos, no sabemos nada. Pedro, en el capítulo 5 del libro de Lucas, le dice el Señor: vuelve al mismo lugar donde no encontraste pescado y pesca. Y el cerebro se le metió. Por un momento, dijo: yo estuve ahí ya, y ahí no hay peces. Y de repente, como que el corazón le dijo: no sea bruto, Pedro. Pedro. Y dijo: ah, pero en la fe, en la palabra, voy a echar la red. Yo no la voy a echar en el mar, yo la voy a echar en la fe de la palabra de Dios. Y el milagro sucedió. ¡Muevan la piedra! ¿Y qué dijo Marta, la hermana de Lázaro? Ya hiede. Lógica. Eso tiene 4 días de muerto. Si tu hermana dice que tú hiedes, tú estás muerto. Y él vuelve y dice: muevan la piedra, no le hagan caso a esta loca. Esa no fue la versión correcta, pero más o menos eso es lo que pasa. Que a veces Dios tiene que echarte a un lado y usar a otro que sea capaz de creerte como tiene que... Los discípulos le dicen al Señor: despide la multitud, Señor. Era lógico. Se estaba muriendo de hambre la gente. Tenían 3 días, eran 5,000 personas. Le dijo: Señor, que vayan a comprar. Que vayan a comprar pan, se van a desmayar. Decía: se va a morir esta gente en un desierto. Y el Señor dijo: no. ¿Qué dijo el Señor? Siéntelo. Y lo bueno fue que ellos obedecieron. No hubo nadie que dijera: ¿cómo lo vamos a sentar si no hay que darles? No. Tu asunto no tiene que ver con si yo voy a dar o no voy a dar. Tu asunto tiene que ver con obedecerme lo que te estoy diciendo ahora. Usted no sabe si yo voy a hacer llover maná. Usted no sabe si voy a soplar por codornices. Usted no sabe si viene un truck ahora mismo con comida de maná. Usted no sabe si vienen los segadores a repartir sándwiches. Lo que usted tiene que hacer es sentar a la gente, y cuando lo sentaron, el milagro sucedió. Están los tontos que a veces Dios te dice: tú preocupado por un hijo, y Dios te dice: llévalo a la iglesia. Y tú dices: nah, ¿qué va a hacer eso? Si la gente por ir a la iglesia no se convierte. Obedece. Obedece, cabezón. Obedece. No dejes que el cerebro se meta. La viuda de Sarepta, viene el profeta y le dice: oye, agarra la comida que tiene y hazme a mí primero. Eso no tenía lógica. Y la lógica se le metió a la mujer. Y dijo: no, espérate. Esa es la comida para sobrevivir que yo tengo. Eso es lógica. Y él le dijo: ok, yo tengo algo mejor que tu lógica. Y es una palabra de Dios. Que si tú la obedeces, no va a faltar la harina, no va a faltar el aceite, no va a faltar un milagro. Lo que nosotros hablamos ahorita, que Dios dice: pruébenme ahora. El que está enfermo tiene que diezmar. El que está quebrado tiene que diezmar. El que tiene mucho tiene que diezmar. El que tiene poco tiene que diezmar. Porque en ningún momento la Biblia dice que eso es para algunos. Es para todos los que quieran ver ventanas abiertas sobre sus vidas. It doesn't make any sense. No tiene sentido que el rey, dueño del oro y de la plata, te esté diciendo que dieme 20 pesos a la semana. Por eso es que los blogueros anormales de YouTube te pueden hacer un video entero de que eso no está bien, porque no tiene lógica. Dice que Dios tiene oro, plata, piedras preciosas, todo el dinero del mundo, y quiero que tú dieme tus 20 pesos. Pero lo que tú no entiendes es que tú no diezmas por falta de dinero en el cielo. Tú diezmas por obediencia a la palabra de Dios. Qué buen momento para dar un grito de victoria aquí. Aquí te voy a... ¿Alguien aprendió algo hoy? Aquí te voy a dejar tu desafío. Tiene que estar a tu lado. Este es el desafío. Tú tienes que desafiar varios tipos de lógica, de acuerdo a todo lo que hemos visto en la escritura. Número uno, la lógica de la experiencia. Mucha gente se mete en la lógica de su experiencia. Toda la noche hemos pescado y no encontramos nada. Dios no tiene que ver con tu experiencia. A usted le puede haber ido mal. No se amalguen. Mal. Y de repente Dios viene y te dice, ahora te va a ir bien. Si tú te pones a usar las experiencias que tú has tenido, tú coartas la bendición de Dios. La mujer que yo acabo de hablar, le fue malísimo por mucho tiempo. ¿Cuántos recuerdan a la mujer del flujo de sangre? 12 años fallando y en un instante Dios lo cambió todo. Y mira lo ilógico. Ve y toque el manto de Jesús. ¿Cómo? Que toque el manto de Jesús. ¿Y si toco el de Pedro? No funciona. ¿Y si toco el de Juan? No funciona. El de Jesús, pero él tiene guardaespaldas. No te preocupes. Inténtalo. Ñáquete. Se acabó. Ahora, nunca dice la Biblia que un ángel le explicó a la mujer. Tocaréis, el mantéis y la uncionéis, te sanaréis. ¿Sabes la cantidad de gente que hubiera dicho? Tú sabes, la brega que a mí me va a dar llegar allá. Y si no me recibe, y si los guardaespaldas me empujan, y si... Yo estaba predicando en una cruzada en Latinoamérica y hubo una persona que no logró sacar a su hijo del hospital. Su hijo del hospital tenía una enfermedad grave, mortal. Y el doctor no le dio el release. El doctor dijo, usted no va a sacar a ese muchacho porque si lo saca se muere. La mujer batalló, la mujer luchó y cuando finalmente lo logró, llegó al estadio y ya yo no estaba. Se había acabado la cruzada y la mujer con su muchacho en una camilla empujando. La mujer hace así, yo voy en el carro saliendo del estadio y de repente veo esa camilla que pasa por el lado. Ya no vio que era yo, era un carro con vidrios tintados y yo digo, párate. Y me bajo del carro, le impongo las manos y Dios sanó al muchacho. Es un testimonio documentado. Porque cuando usted hace lo que usted tiene que hacer, Dios va a hacer lo que Él tiene que hacer. La segunda es la lógica de la evidencia. Y es de ya. Abraham tenía una evidencia en su cuerpo de que su cuerpo estaba muerto, pero él seguía creyendo. Porque tú no puedes usar la lógica. Y yo sé que muchos toman como chiste lo que yo hago de que Abraham estaba, pero es verdad. Isaac no nació por nacimiento virginal, fue por the dirty dancing. Si no saben lo que es Dirty Dancing, ese es el problema que estás teniendo en tu matrimonio. Pero él lo que hacía, él nunca le preguntó, Señor, ¿cuándo es que va a llegar el muchacho? Nunca. Él no dijo, Señor, pero ¿cuándo? ¿Qué día específico? Cuando la luna te llena, cuando la luna está en cuarto menguante, cuando mi suegra no esté aquí, cuando los niños... No. Él hacía todos los días lo que él estaba supuesto a hacer.
1: Mira la cara a los hombres, como yo. Muchos hombres obedientes.
0: Tres, lógica de método. Naamán decía, yo pensaba que iba a ser de esta manera. Y a Dios le da la gana de hacerlo como Él quiere. ¿Cuánto entienden eso? Pidieron pan, le voy a mandar habichuela. Claro, eso era el maná. El maná era una semilla de culantro que tenían que majar y volver una masa que se convertía en pan. Ellos pidieron un milagro, Dios les dio un proceso. Dice, George Rosa dice, yo le pedí a Dios unos rubios altos y me dio a ira. Y yo dije, bueno, hágase tu voluntad, Señor.
1: El hombre tiene 213 años casado con ella. Feliz. Feliz. Cuando yo estaba visitando al pastor Carlos Ortiz, me llama él y me dice, estoy aquí en New York celebrando mi aniversario. Digo yo, no, tú, you mean un bicentenario. Me decía, ¿cómo? Sí, yo sé que tú no me vas a oír. Pero fíjate, él pidió una cosa, Dios le dio otra, pero la que él le dio era la correcta.
0: Y si la lógica se mete por medio, destruiste tu milagro.
1: Es que tiene que ser así. Así es que yo lo traje.
0: Pedro oró, sácame de la cárcel, Señor. Pero él no sabía si iba a haber un terremoto como fue con Pablo y Silas. Él no sabía si iba a venir un político y le iba a dar un perdón. Él no sabía si los discípulos lo iban a sacar escondido. ¿Y qué fue lo que pasó? Se metió un ángel y lo sacó. Ahora, ¿qué te importa a ti cómo se haga lo que tú quieres que se haga? Usted cumpla con lo que usted tiene que hacer para que Dios haga lo que Él quiere hacer como Él quiere. Cuatro, lógica de recursos. No hay suficiente. 200 denarios no serían suficientes para comprar tanto pan. Nunca dejes que la escasez se convierte en una señal de que Dios no lo va a hacer porque Dios no necesita nada. Cinco, lógica de tiempo. La hermana de Lázaro dijo, es demasiado tarde, nunca es tarde para Dios. Nunca es tarde para Dios. Seis, lógica de proporción. Esto es muy poco, esto es muy pequeño. Cuando David se paró delante de Goliat, todo el mundo estaba usando lógica de proporción. Ese es un guerrero y tú eres un ovejero. Y nunca te lleves de eso. Dios es capaz de usar lo ínfimo, lo que no sabe, lo que no puede, para avergonzar a lo grande, lo excelso. No, me están dejando. Y séptimo, lógica de mayoría. Esa es otra cosa. Cuando la mayoría comienza a decir todo lo contrario. ¿Recuerdan los espías? Todos decían, no se puede. Y ellos decían, a mí no me importa porque ya Dios lo dijo. Ya Dios lo dijo. Y aunque el mundo entero te diga que no se puede, si Dios te dijo que le creyera, créele, órale, sigue. Oh, alguien va a tener que dar un grito de victoria. Ustedes saben una de las cosas que a mí más me preocupa en esta generación de creyentes. La cantidad de expertos que no son expertos. Porque literalmente se confunde el pueblo. Tú abres las redes sociales, que lamentablemente es la manera como la gente está accesando información. Mira, raro. Dice, la grasa, el enemigo de tu panza. Subes, la grasa,
1: lo que libera la grasa. La grasa embellece el cutis. Otro video. La grasa te da bajo a pie. Y cuando tú buscas, ninguna de esa gente sabe lo que está hablando. Pero hoy la gente consume información sin mirar los frutos del informante. Y cada día, dentro del pueblo de Dios se están perdiendo bendiciones ilimitadas por instrucciones no divinas. A mí me preocupa eso. A mí me preocupa. Antes, como la televisión costaba tanto dinero, si tú veías a un tipo hablando de metabolismo, te aseguro que era un doctor. No un doctor cualquiera. Un tipo con más grado que un termómetro. Tú no veías una gente de que hablando desde consejería matrimonial. Hoy hasta locura que no están casados, dan seminario de matrimonio. Qué lindo, ¿verdad? ¿Qué es lo que tú me vas a decir a mí, belleza española? ¿Tú no tienes mujer? Búscate una para que tú veas. Que todas tus teorías del Vaticano se te van a confundir. Los hombres digan amén. El hombre que entiende a una mujer es pájaro. No hay quien entienda a una mujer. No hay quien entienda a una mujer. La verdad, no hay. Tú estás oyendo lo que te estoy diciendo. Desiste. Desiste. No la vas a entender. La tienes que querer. Eso es todo. Ah, pero no me dejaron terminar. La tienes que querer matar. No, no es cierto. Tienes que amarla. Entenderla no puedes porque no eres una mujer. No eres una mujer. Yo siempre le doy el ejemplo de cuando ella va pa Walmart. Tú estás viendo la televisión y viene esa mujer y te dice: voy a Walmart. ¿Vienes? Si tú le dices que no, te dice: porque a ti no te importa que me pase algo por ahí. Tengo yo que estar andando sola, desprotegida, sin un hombre que...

papá viene corriendo con la muchacha así y la suelta y se va. Nunca en la vida tú vas a ver una voz de un papá entregando a una muchacha que no está muerto de risa. Tú lo ves que ese día ese papá está. ¿Sabe la briga que da eso, Dios mío? Ay, Dios. ¿Cómo fue que caímos ahí? Voy a concluir diciéndote esto. Yo tengo un amigo que respeto y amo mucho. Es el apóstol Misael Argeñal de San Pedro Sula, Honduras. Este es un gran hombre de Dios. Y como gran hombre de Dios ha sufrido muchos ataques. Un ataque que es conocimiento público fue cuando lo secuestraron. Lo secuestran y en la noche le vendan los ojos y lo llevaron a matarlo. En Honduras no es como que te van a llevar a tomarte un café. Acabamos, vamos a matarlo. Son las 3 de la mañana. Maneja. Él dice que subían, bajaban. Él no tenía la menor idea, estaba vendado. Y de repente lo colocan en un sitio amarrado y con la venda. Él no sabe dónde él está. ¿Ok? Él no lo sabe. Es oscuro, él está amarrado, pero él oye todos los rifles preparándose para matarlo. Él lo oye. Porque no como con discreción, como, ay, no hable muy alto para que no le dé miedo. Y de repente él está así y le está orando, Señor, Señor. Y el Señor le dice, salta. ¿What? Salta. Y él decía, pero ¿cómo? Salta. Y él hace de qué. Y él dice, así no. Salta pa'lante. Tampoco le hacía lógica porque él no sabía dónde estaba. Él estaba en el borde de un risco. Y cuando él saltó para adelante, él comienza a caer de un risco alto, de un barranco. Y él nada más oía las balas entre los árboles. Y el tipo hace poing, poing, poing, de árbol en árbol. Y cae sentado abajo. Y desde allá arriba, él oyó que los tipos dijeron, vámonos. Si no lo mataron las balas, lo mató la caída. El hombre no tenía un rasguño porque obedeció una simple instrucción. Alguien va a tener que dar un grito de victoria aquí. Toma un momento, ponte de pie y dale un grito de victoria al Rey. Cuando Dios te diga salta, salta. Cuando Dios te diga siembra, siembra. Cuando Dios te diga ora, ora. Cuando Dios te diga habla, habla. Cuando Dios te diga haz esto lo otro, obedécelo. Los más grandes milagros están escondidos en instrucciones que parecen ilógicas, porque la mente de Dios es más poderosa que la nuestra. Yo he visto gente experimentar rompimientos por hacer cosas simples e ilógicas solo porque Dios se lo ordenó.

Déjate de preguntarle a Dios. Ah, es que esa persona no luce como quien yo pensé. Ah, que ese trabajo no es exactamente lo que yo quise. Ah, esa situación no es la situación ideal para mí. Ah,

0: 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Rangki.
1: La Biblia dice, dile que está a tu lado, es la Biblia que dice, fíate de Jehová con todo tu cerebro. ¿Cómo? ¿Cómo? Fíate de Jehová con todo el corazón y no te apoyes en tu propia prudencia. La palabra prudencia allí es intelecto. No lo hagas. Te está diciendo, para confiar en Dios, divorcia el cerebro. Grandes milagros se pierden por pequeñas desobediencias. Que eso no te pase a ti. Tú has estado orando quizás por tus hijos. Habrá momentos donde Dios te dice que hagas algo con ellos. Y tú dices, eso no tiene sentido. Tú has estado orando por finanzas. Tú has estado orando por un milagro de sanidad. O por una pareja, o por alguna situación. Presta atención. Porque a lo mejor una instrucción que parece tonta termina por ser la clave de un milagro maravilloso.
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3: Entonces, Josué vence, pero antes de terminar de vencer, Josué hace algo que se sale de todo diagnóstico humano. Y Josué va corriendo. Y el sol no se estaba acostando. El sol estaba ahí, en medio. No era que el sol se estaba ahí. ¡Ay, sol, no se vaya! No. Él lo detuvo ahí. Lo paró. Y digo, sol, detente en Gabaón. Y tu luna, detente en el valle de Jalón. No salga por ahí todavía. Dice la Biblia que se detuvo el sol y se detuvo la luna, mientras Josué y Jehová deshacían a sus enemigos. Usted nota aquí. Cuando Josué oró, oró frente a todo Israel, en presencia de Israel, le habló al sol y a la luna. Y cuando ese ejército vio que pelea, la hora, las 3 de la 4 de la tarde, las 6, las 7 y el sol ahí, las 9 de la noche, el sol ahí, las 12 de la noche, el sol ahí, el pueblo dijo: Dios está con nosotros. ¿Por qué? Shama. Porque cuando Dios te prometió algo, si Él tiene que detener el tiempo para cumplirlo, Él lo va a detener. ¿Sabe por qué? Porque Él es fiel a los dichos de su boca. Dios se respeta. Y cuando Dios habla, Él se respeta. Naraí, Jehová buscó por quien jurar y no encontró. Y digo, juro por mí, punto. No hay más nadie que pueda garantizar este pacto. Juro por mí. Él no es un político que promete y no cumple. Él es Dios. Dile a alguien: el tiempo será detenido si es necesario. 2 de la mañana y el sol al mediodía. Oiga esto, dice la Biblia que no hubo un día como este. Es que no lo hubo. En que Dios escuchara la voz de un hombre. Y algo más antes de pasar ahí. Oye, ¿a dónde le digo, sol, detente en Gabaón? Y tú, luna, en el valle de Jalón. Gabaón era su tierra, era parte de su territorio. ¿Sabe lo que José le dijo? Manténme iluminado lo que es mío, mientras yo venzo lo que no es mío. ¿Está usted aquí? ¿Está usted aquí? Dile a alguien: yo no sé tu casa, pero la mía está como el campamento de Job. La lámpara de Jehová me ilumina. La lámpara de Jehová me ilumina. Oh, gloria. Se me fue el tiempo, sigo paro. Dicen los estudiosos que el sol se detuvo 23 horas, 20 minutos. Recuerden que esa gente cuando peleaba la mano, la espada se le quedaba pegada. Era de la mañana hasta la tarde peleando. Y la gente ahora quiere orar 5 minutos. ¡Gloria a Dios! ¡Vencer al gigante! Y esos tipos que peleaban desde las 6 de la mañana hasta las 6 de la tarde. ¡A su nombre! Los evangélicos, la mayoría están muy cómodos, quieren todo ahí. Sigo paro. Parece que ellos tienen un Dios microondas, Luis Alberto. 23 horas dice que duró el sol así. Y dicen los estudiosos que no fue el sol que detuvo todo el sistema solar. Todo dejó de dar vuelta. Yo creo que hasta la luna, Saturno, todo eso por ahí se paró. Y Dios tirando piedra. Y yo le digo al sol: no te muevas, luna, donde Él dijo. Hagan lo que Él dijo. Porque lo que Él dice se compagina a lo que yo dije. alguien ya entendió cuándo es que tu palabra tiene el poder? Cuando lo que tú dices es lo que Jehová ya dijo. No es que tú andas por ahí, declaro, confieso. Y nunca sucede, eso da hasta risa. Y declaro, y declaro. Y nada, y nada, y nada, y nada. Las cosas te hacen caso cuando tu boca repite lo que Jehová ya dijo. Yo me imagino a Jehová que dijo: sol, lo que él diga, luna, lo que él diga. Porque lo que él está diciendo va de acuerdo a lo que yo voy a cumplir. Detuvo el sistema solar, todo. Si la tierra da vuelta o no da vuelta, se frizó. El reloj hizo así. Se detuvo el tiempo. Tú puedes dejar de tener esa mentalidad, esa mentalidad tan de fracaso. Puedes por un momento creer que Dios te ama de verdad. Puedes entender que Dios está interesado en bendecirte más de lo que tú le estás pidiendo. Escúchame, Dios detuvo el sol, la luna, el sistema solar, todo, porque tenía que cumplir una promesa de entregarle a sus enemigos, como él lo dijo. Mira hasta dónde llega Dios para cumplir lo que dijo. Entonces, no puede Dios cumplir contigo lo que él ha dicho. Tienes que limpiar tu mente y llenarla de la voluntad de Dios. Entonces, ¿dónde estuvo la clave? ¿Por qué el sol le hace caso a Josué y la luna? Yo puedo tener toda la unción del mundo, puedo tener el poder sobre mí, pero yo no decido dónde se manifiesta. Lo decide él. Yo puedo salir de haber hablado con Dios como Moisés, mi rostro brillar tan poderoso que de aquí a California, Dios mío, me quema, le cansa. Y yo puedo pasar el día entero hasta que la lengua se me salga y decirle: sol, detente. Y el sol vuelve para y acotarse. Porque el sol solo le va a hacer caso a mi boca si mi boca se parece a la voluntad de Dios. La clave de por qué Josué detiene el sol o le habla al sol y a la luna está en que Jehová le dijo: yo te lo entregaré. Y cuando Dios dice que algo es tuyo, él va a respaldar toda palabra que salga de tu boca que vaya alineado a lo que él dijo que es tuyo. Dios extenderá su brazo eterno y poderoso para apoyar las palabras de tu boca que se alineen a lo que él dijo que va a ser. Ahora, todo lo que tú digas fuera de ahí, estás perdiendo el tiempo, mi amigo. Está perdiendo vigilia. Está pasando mala noche. Voy a vigilar para que pase esto. Y que pase, y que pase, y que pase, y que pase, y que pase. Va a durar 8 días y no va a pasar. Porque Dios no se mueve por capricho. Dios se mueve por propósito previo que ya él predestinó, calculó, diseñó, organizó para luego manifestarlo.
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1: Se dice que el rey Santiago V de Escocia solía de vez en cuando quitarse sus ropas reales, se vestía de ropa humilde de campesino y viajaba libremente por su tierra de incógnito, haciendo amistad con la gente común, observando sus dificultades. También él observaba sus necesidades y simpatizaba con ellos en sus tristezas. Cuando volvía a su trono, podía gobernar de una manera más humana y justa, con una compasión y misericordia paternales. De la misma manera, Dios vino encarnado en la persona de Cristo, humano y divino, para que nosotros pudiéramos acercarnos a Él con libertad y pudiésemos comprenderle mejor, y para entender claramente lo que Él hizo para salvarnos de nuestros pecados. Sí, tomó la forma de hombre, se hizo un ser humano siendo Dios. Recordemos las palabras de Filipenses 2:7. Jesús tomó la forma de siervo, hecho semejante a los hombres. Mi estimado amigo, podemos comprender lo grandioso de que nuestro Señor Jesús se humillara y se humillara hasta la muerte. Él se humilló cuando tomó la forma de hombre, porque Él, siendo Dios, se encarnó y se vistió de un ser humano. ¡Qué humillación! ¡Cuánto amor! Exactamente esa es la razón que por amor tomó la forma de hombre, porque Él nos amó y nos ama. De esa forma vino a darnos a conocer al Padre, y era el único medio de hacerlo. Él vino a la tierra encarnándose para que podamos llegar nosotros al Padre Celestial. En su encarnación, Él se ha convertido en la puerta para el cielo, en el puente que nos lleva a Dios, en el camino que nos lleva a las cosas eternas. Pero recordemos que Él se humilló, y no solamente se humilló al encarnarse, sino ya hecho hombre. Fue muy pobre. Vivió y nació en una familia pobre. No tuvo muchos estudios. Él vivió humildemente, pero con todo el poder del cielo. Mi estimado amigo, si nosotros amamos, vamos a servir. Dejaremos todo para poder servir como lo hizo el Señor Jesús. Todo por amor a Cristo lo vamos a dejar si tenemos la humillación de Él. Todo por amor a los demás. Además, el Señor Jesús se humilló y haciendo hombre porque se hizo obediente hasta la muerte, y la muerte de cruz, la muerte de un criminal. El Señor Jesús tenía un espíritu de siervo, y esta humillación lo llevó a la muerte de cruz, para morir no por sus pecados, porque no tuvo ninguno, sino por los nuestros. La peor muerte, la más vergonzosa, fue su muerte, porque Él murió desnudo en una cruz. La más dolorosa fue su muerte, porque estuvo clavado como un animal en esa cruz, siendo inocente. Pero lo hizo para salvarnos, porque Él moría por nosotros, y por esa muerte nos ofrece el perdón y la salvación de nuestra alma. Mi amigo, yo te invito a que aceptes a este Cristo. Acéptalo en tu corazón, para que seas perdonado. Si nunca lo has hecho, hoy, acéptale con estas palabras. Gracias, Señor Jesús, por haber muerto por mí en la cruz. Hoy te acepto como mi Salvador personal. Amén.
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darte gloria, porque tú has sido más que bueno conmigo, porque tú has sido más que grande conmigo. Hoy vengo a darte gloria, porque eres bueno, porque eres grande, porque eres soberano, porque eres digno, porque eres eterno. Hoy vengo a darte gloria, eres

gloria. Dígale en esta mañana: te doy gloria, Señor. Te doy alabanza, mi Padre, mi Rey, mi Señor. El que yo sea para ti especial tesoro no tiene, Señor, no tiene, ni siquiera mi mente alcanza a comprenderlo. El que yo sea para ti especial tesoro, Señor, no tiene palabras, no me alcanzan, Señor, no me alcanzan las palabras para agradecerte, no me alcanzan las palabras, Señor, oh, para expresarte, no me alcanzaría la vida para agradecerte lo que has hecho conmigo, no me alcanzaría las fuerzas para, Señor, siquiera devolverte algo, algo, Señor, oh, Padre bueno, Dios amoroso, Dios misericordioso, hoy, Señor, hoy te doy gloria, hoy te doy honor, hoy te doy alabanza, que siempre en mi corazón haya esa necesidad de darte lo mejor, que siempre en mi corazón haya esa necesidad de darte gloria, que siempre en mi corazón haya, Señor, que una y otra vez pueda reconocer y quebrantarme delante de ti, reconociendo, Señor, oh, lo maravilloso que tú eres, reconociendo lo grande que tú eres, reconociendo lo poderoso que tú eres, reconociendo lo glorioso que tú eres, reconociendo y recordando que tu misericordia sigue allí, aun cuando yo sea infiel, Señor, en esto no, para ser infiel no, esto, Señor, para que mi corazón y mi alma sepan que nadie me ha amado como tú, para que mi corazón y mi alma recuerden que tú eres su Rey y su Señor, para que mi corazón y mi alma sepan que no hay Dios comparado contigo. Hoy, Padre bueno, hoy vengo a darte, quiero darte lo mejor, quiero honrarte, quiero servirte, quiero, Señor, que mi vida te agrade, que como madre, como esposa, como pastora, como hija, como hermana, como cuñada, como tía, y en cada área de mi vida como jefe, quiero ser agradable delante de ti, que mi vida honre tu nombre, que mi vida alabe tu nombre, que mi vida muestre a otros tu carácter, que mi vida, Señor, que mi vida en realidad sea para ti olor fragante. Hoy te doy gloria, hoy te doy honor, hoy te doy alabanza, porque tú eres bueno, porque tú eres grande, porque tú eres digno, porque tú eres soberano, porque tú eres Rey de Reyes. Hoy te damos gloria, hoy te damos honor y hoy te damos alabanza. Grande tú eres, soberano tú eres, Rey de Reyes, Rey soberano, Dios de gloria, recibe el honor. Vamos, levante sus manitos al cielo y dígale: Señor, hoy te doy gracias, hoy te doy gracias por este nuevo mes que me permites, hoy te doy gracias, Señor, por este nuevo tiempo que tú me das, hoy te doy gracias por mi casa, hoy te doy gracias por mis hijos, hoy te doy gracias por mi familia. Vamos, agradézcale en esta mañana, vamos, hermano, agradézcale en esta mañana, levante sus manitos a él y agradézcale, dígale: te agradezco, Señor, hoy te agradezco, hoy te agradezco, Dios mío bendito, por todo lo que tú me has dado, hoy te agradezco, Señor, hoy te agradezco por mis padres, hoy te agradezco por cada uno de mis hermanos, de mis sobrinos, de mis sobrinas, de mis, oh, Señor, o de mis cuñados, de mis cuñadas, hoy te agradezco, Señor, hoy te agradezco la vida, hoy te agradezco, Señor, por la vida de mi esposo, por lo que Él, Señor, representa para mí, me bendice. Hoy te agradezco por la vida de mis hijos. Hoy te agradezco, Dios mío, por la vida de cada hermano, de cada hermana que hace parte de esta hermosa iglesia, que hace parte de este ministerio. Hoy te agradezco por sus hogares. Hoy te agradezco por mi hogar. Hoy te agradezco, Señor. Hoy te agradezco por mis hijos y los hijos de mis hermanos. Hoy te doy gracias. Hoy te doy gracias, Señor, porque tú eres bueno, hoy te agradezco, Señor, hoy yo te agradezco, Señor, por todo lo que tú haces, por todo lo que tú harás, por todo lo que tú estás haciendo, hoy te agradezco, yo te agradezco, vamos, dígaselo, yo te agradezco.

ese aplauso al que vive. Alábelo, alábelo con todo el corazón, aleluya. Gracias. Dele fuerte, fuerte ese aplauso al Señor, alábelo. Gracias, bendito Dios, gracias, bendito Rey. Apláudale, apláudale al Rey de Gloria. Apláudale sobre su cabeza, aleluya. Apláudale, apláudale en el nombre de Cristo Jesús de Nazaret. Gracias, bendito Dios. Gracias, bendito Rey, aleluya. Eres tú, Señor, alabado, Padre mío. Te doy toda la gloria, te doy toda la honra, te doy toda la alabanza, Señor. Muchas gracias. En el nombre de Jesús, amén. ¿Y cuántos dicen amén? Dios me lo bendiga a todos. Póngase cómodo, por favor. Vamos al libro de Proverbios, capítulo número 13. Damos inicio a un nuevo mes, el mes de octubre, un mes que básicamente bien conocido porque la práctica de brujería, hechicería, ocultismo, cualquier cantidad de ritos satánicos se convierten en algo normal. Y cuando eso sucede, la conciencia de la persona se pierde. Y al perder la conciencia le queda fácil practicar cualquier cosa. Muchas de las actividades que se llevan a cabo en este mes parecen muy inocentes y algunas otras ya están disfrazadas como algo bueno. Vemos días que se celebran y se les han cambiado el título solamente para que la persona pueda tener, podría decirlo de esa manera, un pequeño descanso en lo que es la conciencia. Y básicamente el rendir culto a las tinieblas simplemente sería ser parte de ese tipo de pensamiento. Así que necesitamos entender que aunque esté todo esto o esté planteado de esta manera, nosotros debemos ver lo que la Biblia dice. ¿Hay pecado? Sí, está el pecado. Pero así como abunda el pecado, sobreabunda, ¿qué cosa? ¿Qué sobreabunda? La gracia. Proverbios, capítulo número 13, verso número 4. El alma del perezoso desea y nada alcanza, mas el alma de los diligentes será. Léalo otra vez, por favor, léalo fuerte. ¿Qué dice? Es necesario aprender.

En este mes acerca de la diligencia. A veces pensamos que la diligencia es la prontitud para hacer algo. Y hay muchas cosas más alrededor de este término. No es simplemente hágalo rápido. Tiene que ver, pero no tiene realmente el fundamento en que ser diligente sea una persona que haga las cosas de manera apresurada. Para poderlo entender, tenemos que llevarlo dentro de un principio de contraste. ¿Cómo es el contraste? El contraste es poder notar, hermano, ¿cuál sería más básico, hermano, en todo esto, el antónimo de diligencia? Pues sería ser perezoso. Y la Biblia lo describe aquí, dice, el perezoso desea. ¿Y qué le va a pasar? Nada alcanza, todo se le va en deseos. ¿Por qué? Porque es perezoso. Ay, a mí me gustaría tener, a mí me gustaría ir, me gustaría hacer, pero no tiene toda la estructura necesaria que realmente debería manifestar. Dentro de todo esto, la Biblia nos enseña allí en el capítulo 12 de Proverbios, en el verso número 27, dice la Biblia: el indolente ni aún asará lo que ha cazado, pero haber precioso del hombre es qué cosa. A ver, léalo fuerte, ¿cómo es? El indolente. Pareciera que fuera alguien que no le doliera, que no le importaran las cosas. Pero el término no está asociado a ese tipo de cosas, sino está asociado a algo llamado negligencia. Y sobre la negligencia tenemos nosotros que hablar, porque si vamos a entender qué es ser diligente, también tenemos que ver qué es ser negligente. Negligente habla precisamente de aquella persona que lo único que está haciendo o lo único que está buscando dentro de su propia vida es engañar, dañar. La Biblia nos dice aquí: el indolente ni aún asará lo que ha cazado. Es decir, que ese indolente va a mostrar negligencia en su hacer. Ya cazó, pero no, hermano, prepara la comida que ha cazado. Ya tiene la bendición, pero ni siquiera la administra. Y eso es lo que sucede muchas veces. Dios le entrega la bendición a la persona, pero la flojera no permite, hermano, que la persona pueda ser un buen administrador. Puede tener la comida que tenga en la casa, pero la flojera no le va a permitir, hermano, prepararse una buena comida. Puede tener unos hijos, un esposo, una esposa, pero la pereza no lo dejará ni disfrutar ni hacer lo que tiene que hacer. Esa negligencia en el ámbito laboral, profesional, nos habla a nosotros de alguien que sabe hacer las cosas, pero no las hace. Simplemente la persona comienza a vivir o a tener dentro de su propia vida un pensamiento de que algún día lo voy a hacer, en algún momento lo voy a lograr, más adelante lo voy a realizar, otro día tendré tiempo más adelante. Aquí se pueden asociar muchas otras cosas, aparte de la negligencia. Podríamos, hermano, hablar de procrastinar, que es uno de los términos que en esta época están de moda. ¿Y por qué está de moda? Porque la gran mayoría de personas procrastina. ¿Y qué es procrastinar? Voy a ponerlo en términos bien coloquiales, hermano, y es picar aquí, picar allá, picar por un lado, picar por el otro, y nunca terminar lo que comienza. Eso es procrastinar. Y lastimosamente, muchas personas se ven involucradas en este tiempo dentro de la procrastinación, porque en vez de terminar la labor que han comenzado, les da pereza terminarla. La dejan a medias. Dicen, algún día lo voy a terminar. Algún día lo lograré, lo voy a hacer, y lo posponen. Y posponer simplemente es echarlo al olvido. Así que
Si vamos a entender al indolente, también tenemos que hablar precisamente de el negligente. El negligente, el indolente, el que simplemente, hermano, engaña, que causa un fraude, que es una persona fraudulenta, que muestra una cosa y otra no, y parecieran muchos términos que estuvieran aislados, pero todos hacen relación a aquel que de una u otra manera no mostró diligencia en lo que está haciendo y más encima ahora se muestra negligente, es decir, sabe hacer las cosas, pero no las hace. Así que, dice la Biblia, el indolente ni aún asará lo que ha cazado por su negligencia. Pero haber precioso del hombre es la diligencia. Y quiero que le preste atención a este último término porque aquí es donde la diligencia cambia sustancialmente, hermano, su significado. Deja de ser una actividad propia de la persona y se convierte en una posición de honor, en una posición diferente a la que debería una persona tener. Si la persona muestra diligencia, inmediatamente la Biblia dice, tienes un gran valor, tienes algo que te precede. No hay nada mejor en la vida que una persona que muestre diligencia en lo que está haciendo. Pero bueno, todavía el término está un poco aislado de su verdadero contexto o profundidad, porque si entiendo que el ser diligente me ubica en un grado de honor, el ser negligente me quita ese grado de honor. En el libro de Eclesiastés, en el capítulo número 10, la Biblia menciona el grado de honor que ese diligente podría perderlo y lo podría llegar a perder precisamente por algo que pareciera muy superficial. Verso 1, las moscas muertas hacen heder y dar mal olor al perfume de ¿quién? A ver, léalo conmigo, léalo fuerte, ¿qué es? Las moscas muertas. Dios mío, esto parece ayuno, Dios santo, pero como de mil días. A ver, levante la voz. Verso 1. Las moscas muertas hacen heder y dar mal olor ¿a quién? Así, escuche, una pequeña locura al que es estimado como sabio y ¿qué más? Honorable. Recuerde, lo que la Biblia me está mencionando es que el hombre que es diligente tiene un haber precioso. Pero una pequeña locura, una pequeña canita al aire, lo podría llevar a perder ese grado de honor. Un día había un hombre que llegó a la iglesia, llegó con su familia, y cuando llegó mostró muchos rasgos de un ministerio muy sólido. Y empezamos a verle y veíamos que su esposa oraba, que él oraba, que sus hijos oraban. Así que entendimos que era una persona conocedora del Evangelio. Pero había que entender algo más y era la razón por la cual no estaba en el lugar que debía haber crecido, sino que ahora estaba allí. Y entonces nos acercamos a la persona y comenzamos a hablarle y él comenzó a contarnos su historia. Su historia no era algo muy bonito por lo cual él estaba allí, sino que al contrario. Comenzó a contarnos que un día el pastor del lugar donde él estaba le dijo, te vas a preparar para un gran ministerio y te voy a enseñar, y comenzó a darle, a delegarle funciones dentro de la congregación. Un día oraba, otro día abría la puerta, otro día iba y visitaba hermanos, otro día era el que llevaba la lectura de la Biblia en alguna reunión, y así sucesivamente lo fue formando y moldeando prácticamente todo el tiempo. El asunto es que el hombre iba creciendo porque tenía un llamado, porque tenía una estructura para lograr hacer eso, iba creciendo. Junto con él iba creciendo su esposa, su familia, y comenzó a verse como un hombre que tenía un gran ministerio.
Básicamente el desarrollo de él era muy bueno. Ya empezaba a notarse cómo Dios lo podía llegar a utilizar. Y un día, dentro de todas las responsabilidades que tenía, una mañana, un domingo, contaba él, le dijo a la esposa: ¿qué te parece si hoy no vamos a la iglesia? Es que hemos trabajado mucho, tenemos demasiadas cosas y hemos estado toda esta semana terrible. No vayamos hoy a la iglesia, le dijo el hombre a su esposa. A ella le pareció muy bien la oferta y dijo: pues sí, quedémonos. De verdad que todos los días estamos allá metidos en la iglesia. Y es cuando lo honorable comienza a degradarse. Así fue un domingo, y él contaba en su historia que al pasar del tiempo, ya no fue un domingo, sino dos al mes, a veces tres, ya empezaron a fallar dentro de la semana. Y la pregunta es: ¿y todo lo que tenía, dónde está? Pues estaba en él. El asunto es que las cosas buenas que tenía, por pequeñas locuras, se estaban perdiendo. Al fin de cuentas, el asunto empezó a resultar por otro lado, porque él, siendo un empresario, teniendo una empresa aún y no dedicándose al 100% dentro de la parte ministerial, un día, hermano, la esposa comienza a sospechar de que él tiene un amante, y efectivamente tenía un amante. La amante empezó a salir en cualquier momento de la vida de este hombre, y la esposa descubre la situación y comienza a verse todo el asunto bien, bien terrible. Se enteran en el lugar donde está él congregándose de lo que está pasando, y pues lógicamente no pueden, hermano, darle oportunidad o que siga en el mismo camino que estaba llevando, porque ahora está mostrando un mal testimonio. Ese amante se le convierte en una atadura. Una atadura es algo que la persona ya no puede, hermano, soltar. Y voy a abrir un paréntesis aquí para que lo entienda. Una cosa es que la persona sea tentada. La persona es tentada por lo que tiene dentro del corazón. Nadie es tentado por lo que no tenga en el corazón. Como la comida, usted, por lo menos aquí en el valle, dirá: uy, sí, me voy a comer una marranita, esa de maduro, una aborrajado, cualquier cantidad de cosas del valle. Pero si yo le digo a usted: ay, tan rica, una changua así con quesito, y usted dice: uy, porque usted no la ha probado. Usted la prueba, de pronto hasta le guste. Pero como usted no está acostumbrado a ese tipo de cosas, usted la descalifica. ¿Qué califica y qué necesita? Lo que ha probado. Por eso el diablo quiere que la gente, antes de que llegue a Cristo, pruebe cualquier cantidad de pecados, para que cuando esté en Cristo, él pueda tener una ventaja y decirle: ¿te acuerdas? ¿No extrañas? ¿Qué? ¿Qué no extrañas? Ser fornicario, adúltero, chismoso, mentiroso, todo lo que cometió en el mundo. Contaminar a una persona es una ventaja para el enemigo. Por eso, entre más pureza haya en la persona, mejor. El asunto es que la persona puede salir de esa condición entregando una vida 100% a Dios. Entonces, cuando usted no extraña algo, cuando usted realmente no puede llegar a decir: yo extraño lo que sea, es porque usted no lo ha probado. Cuando la persona es tentada por lo que probó. ¿Qué probaste? Y eso es lo que te va a venir a decir: otra vez hazlo, vuélvelo otra vez parte de tu vida. Cuando esa tentación viene, la persona dice la Biblia, la persona tiene que resistir esa tentación para poder obtener una corona de vida. En otras palabras, la persona no puede llegar y decir: estoy siendo tentado, y dentro de eso que estoy siendo tentado, pues, ¿qué oportunidad tengo? Tienes todas las oportunidades, porque la Biblia dice: lo resistes y vences. Porque hay que resistirlo, porque de una u otra manera debemos entender que existe una debilidad en esa área. Es como una fractura. Si alguien sufre una fractura, aunque el hueso solde, esa zona, hermano, queda todavía débil. No estoy diciendo que se va a partir, hermano, con medio fuerza o algo, no. Pero si hay un acontecimiento muy fuerte, muy posiblemente por donde estaba roto vuelve otra vez a romperse el hueso, muy posiblemente, no queda de la misma manera. Entonces,
Debemos entender que el enemigo va a utilizar todas las fracturas que usted y yo hayamos tenido en el pasado para intentar volvernos a llevar a ese punto. ¿Qué hay que hacer? Pues fortalecernos. Por eso dice la Escritura, fortaleceos en el Señor y en el poder de qué cosa. ¿Por qué me fortalezco en el Señor? Porque humanamente no lo voy a lograr, no voy a poder. Voy a estar peleando una batalla contra un diablo que lleva miles de años en la tierra engañando a miles de y millones de personas sobre la tierra y lo ha logrado, como para pensar que una persona que apenas tiene 20, 30, 40, 50, 60 años dice, yo sí puedo porque llevo 60 años en la iglesia. No, hombre, entienda que la carrera, si lo hacemos de esa manera, tiene una gran desventaja. Alguien de 2000, pongámosle 2000 años, de 2000 años de experiencia contra alguien de 60 años de experiencia, ¿quién ganaría? Yo conocí un conductor, el cual fue conductor de flotas de, bueno, intermunicipales, y el hombre hacía unos viajes, hermano, de 48 horas. Yo le decía, ¿usted no se duerme? Dijo, no, ya uno conoce la carretera. Dios mío, él sabía cómo hacer. Me acuerdo que me contó muchas cosas de, mire, cuando usted se bare, usted no necesita empujar el carro, usted levanta la llanta, la gira, y bueno, una cantidad de cosas. ¿Y usted por qué sabe tanto de todo eso que está allí? Experiencia. ¿Cómo se llama? Y eso es lo que tiene el diablo, experiencia. Engañó al primer ser humano, de ahí para adelante simplemente fue práctica. Y para nosotros, hermano, el asunto es que debemos estar tomados de la mano de Dios, porque va a ser la única manera en la que podemos vencer cualquier clase de ataque del enemigo. Una vez la tentación ha logrado su objetivo y es meterse dentro de la vida, lograr ubicarse dentro de la vida de la persona, ella se convierte en algo llamado concupiscencia. Y la concupiscencia es la repetición de un pensamiento una y otra vez, y esa concupiscencia va a dar a fruto, o como fruto, el pecado. Y el pecado consumado, dice la Biblia, produce muerte. ¿Produce qué? Muerte. Ya vamos hasta allá, pero espere, la persona peca, y la Escritura dice en la primera de Juan, en el capítulo 1, capítulo 2, nos habla a nosotros de un abogado que cuando usted y yo pecamos, tenemos la oportunidad de acercarnos a ese abogado, contarle lo que ha pasado, y dice la Biblia, y él es fiel y justo para perdonar nuestros pecados y nuestras maldades. ¿Pero qué tengo que hacer yo? Confesar mi pecado. Confesar el pecado es ponerlo y exponerlo de la manera tal cual es, no pintándole florecitas ni nada por el estilo. No, tal cual es. Señor, mira, pequé, hice esto, me sentí de esta manera, hice aquello. Eso es confesar. Hasta ahí bien, y podríamos decir que la persona salió bien librada, entre comillas, porque el resultado del pecado permanece, la consecuencia del pecado permanece en la persona. No lo olvide, es una fractura que más adelante el enemigo podrá tomarla en cuenta. ¿Cuándo? En cualquier momento de la vida, no importa cuándo. Recuerde que es diferente, hermano, el haber pecado en el mundo, vivir esa vida, a estar dentro de Cristo y pecar. ¿Por qué es diferente? Porque se vuelve más tangible el resultado, hermano, en la vida en Cristo. ¿Por qué más tangible? Porque en Cristo la tendencia de las cosas pasadas, hermano, es que se vayan desvaneciendo. Pero cuando estás en Cristo, comienza a cargar la persona algo que en su conciencia le va a pesar muchísimo. Ay, yo hice eso. ¿Y usted era creyente? Sí. Y es cuando la persona, el enemigo, no solo utiliza el pecado, sino que también comienza a recriminarlo todo el tiempo. Pecador, pero usted esa clase de hermano que es, usted nunca se congrega, pero usted volvió y cayó, pero usted volvió y hizo lo mismo, usted se mantiene allí. Y eso es lo que utiliza el enemigo. Ok, salió la persona del pecado.
Y queda la tentación otra vez y se vuelve un ciclo repetitivo. ¿Por qué? Porque la persona vuelve a ser tentada exactamente por lo mismo. No, es que me voy de esa empresa. ¿Por qué? Porque es que allá me salió un amante y entonces yo tengo que irme porque es que ya me coquetean. Váyase para otro lugar. Pero cuando llegue a ese otro lugar, lo que allá lo atacaba, en ese otro lugar lo va a atacar. Yo se lo digo a los estudiantes cuando comienzan proceso de servicio. Se lo digo así de claro. Hermanos, ¿cuántos vienen de otra iglesia? Entonces me levantan la mano. Le digo, ah, bueno, ¿cuáles son los motivos? Me los exponen. Le digo, quiero decirles algo. Y lo que quiero decirles es que lo que lo sacó de otro lugar y lo tiene aquí, también de aquí va a intentar sacarlo de la misma manera. Lo que lo sacó de allá. Pero pastor, ¿cómo así? Si allá eran, sí, los rumores, la murmuración, el pecado, lo que sea, va a intentar atacarlo otra vez. Ah, ¿por qué? ¿Aquí hay pecado? No. Lo que hay, hermano, alrededor es un ambiente espiritual donde hay un enemigo que está buscando a quién. ¿A quién? ¿Por qué se fue allá? No, allá yo veía que el pastor hacía y a mí no me gustaba. Ah, usted salió de allá por criticón. Y aquí el enemigo va a intentar sacarlo por criticón. Igual, la misma historia, eso no va a ser de otra manera. Porque aquí el enemigo va a utilizar todas las herramientas que tenga para intentar cesar, y como leíamos allá en Nehemías el capítulo 4, va a intentar hacer cesar la obra. ¿Cuál obra? La que usted lleva. No estamos hablando de toda esta obra. No, la que usted lleva. De allí se desprende cómo, hermano, mucho servidor deja de hacer la obra que Dios le ha entregado, cesó la obra y la persona empieza a hacer otra cosa. Pero no estamos hablando de que la obra en general deja de cesar. No, al contrario, ella se renueva. No, no quiero ser ujier. No hay problema. La obra en esa persona cesa porque la persona lo permite. Pero la obra en general, Dios dice, no te preocupes, aquí hay otro. Si no, veámoslo en el libro de los Hechos, cuando quisieron reemplazar a Judas. No, había una cantidad de personas. Al final escogieron a dos y terminó elegido uno, y sin embargo no fue ese, sino que básicamente, viéndolo en la Biblia, el último apóstol fue el apóstol Pablo, y para contar. Así que había de dónde echar mano todo el tiempo, y aún actualmente. Por eso la obra que Dios ha comenzado en ti, si tú permaneces fiel, Él la terminará. Dígale que tiene al lado, el que comenzó la obra en ti, ¿qué va a hacer? ¿Qué va a hacer Él? Pero si usted lo decide, si usted no quiere, no hay nada. No crea que Dios lo va a obligar, que lo va a coger de la nariz y le va a decir, camine, vamos a... No, nada. Usted no quiso, usted puso... No, a mí no me gusta. Dios dice, ok, ok, dejémoslo ahí. Y no peleamos. Imagine usted un trabajo, va a trabajar. A mí no me gusta ese horario. Ah, bueno, señor, búsquese otro trabajo. Yo puedo entrar a las 9. No, aquí el horario es a las 7. A las 7 y 5, a las 7 tiene que llegar. ¿Por qué? Porque hay una norma establecida y en este caso Dios estableció la norma. ¿Claros hasta ahí? Bien, entonces, cuando el pecado ya está consumado, la persona queda con una marca, una mancha, un rezago, llámelo como quiera, y allí es donde la persona comienza a tener otra cojera. Porque muy posiblemente, si no ha tenido un verdadero arrepentimiento y conversión, la conversión es dejar de hacer lo que estaba haciendo para comenzar a hacer algo diferente. Si no ha tenido esa conversión, inmediatamente la persona vuelve a repetir el pecado anterior y así sucesivamente empieza a generar ciclos. Perdóname, Señor, y vuelve otra vez, otra vez, otra vez. Tanto peca la persona en lo mismo que finalmente se convierte en una atadura. Al principio tiene sentido de arrepentimiento y puede hacer algo, pero aunque ahora tenga conciencia de que está haciendo mal, está amarrado, no puede hacer nada. Y cuando la persona está atada, todo el pecado, hermano, simplemente se formula y la persona no puede decir no. Es un vicioso. Eso es como cuando usted intenta tener una vida saludable, si usted no se mentaliza de que tiene unos vicios
inmediatamente usted va a justificar los vicios. El médico le dice, por ejemplo, bueno, bájele al azúcar, por decir algo. O de pronto usted dice, sí, el azúcar es muy dañino, voy a bajarle al consumo del azúcar. Y empieza a tomarse el café sin azúcar. Y dice, ay, eso tan amargo, tan feo. Y le echa 7 cucharadas de azúcar porque no toca. Dijo alguna vez, echándole azúcar a alguien, hermano, 1, 2 cucharaditas, 3, 4, 5, 6, 7, y lo dejó ahí y se lo tomó, y el otro le dijo, ¿y no lo va a revolver? Le dijo, no, porque me queda muy dulce. ¿Tanta gente está así? Muchas personas empiezan a ubicarse y a justificar su condición, pero está vicioso. Estoy vicioso. Hasta que no lo reconoces, no sales de ahí. Si vemos instituciones donde la persona va a ser rehabilitada, uno de los principios para la rehabilitación es tener conciencia de que es un vicioso. Va a Alcohólicos Anónimos y entonces dice, aquí vengo, y lo primero que le dicen, ¿usted reconoce que es un vicioso, que es un tomatrago? No, yo lo manejo. Ah, bueno, entonces no venga acá, porque va a perder el tiempo. Va a una institución, hermano, donde lo recluyen para salir de algún vicio, lo primero que tiene que hacer es reconocer su condición. Si no, pues no sale de ahí. La persona se va a mantener en su propia condición, en su propio estatus. Como la persona está atada, no reconoce, hermano, lo que está haciendo. ¿Cuál es el lío? ¿Cuál es el problema ahí? Que como está atado, aunque reconoce y no puede hacer nada, se mantiene allí. Siguiente paso a esa atadura se llama posesión demoníaca. En la atadura los demonios van y vienen y lo ponen a pecar, van y vienen. Y es como, a ver, como el perrito que llevas del collar. El perrito se va a ir para allá y usted lo jala. Cuando uno está entrenando a un perro, por lo general uno le tiene la tradilla o el cordón de donde lo tiene sujeto, lo mantiene cerca de la pierna. ¿Qué quiere decir eso? Que el animal, por más que se quiera ir, usted lo jala y lo mantiene ahí. Y es la manera de irlo entrenando, le va dando usted todos los incentivos para que el animal se mantenga allí. Es la manera. ¿Qué hacen los demonios? Pues a ver, los demonios toman a la persona y por la atadura que tienen, lo mantienen cerquita a ellos. Finalmente, el último punto es una posesión demoníaca. Y ahí es donde la persona comienza a tener muchos, pero muchísimos problemas. Cierro paréntesis. El pecado de aquel hombre comenzó a verse repetitivo una y otra vez, hasta el punto en que se convirtió en una atadura y prefirió botar a la mujer, botar el ministerio, botar la familia antes de hacer algo. Pero ¿cómo comenzó eso? Dígale que tiene al lado. Con una pequeña locura. Ay, eso no pasa nada. Sí, sí pasa mucho. Pero eso nadie se va a dar cuenta. Pueda que nadie se dé cuenta, pero va a trascender en el tiempo. Una pequeña, no necesitó robarse millones, algunos centavos nada más, lo fue robando de una cuenta, de otra, de otra, de otra, de otra, y entre centavo y centavo, hermano, fue haciendo un gran capital, porque es donde la persona piensa que una pequeña cosa Dios no la va a tener en estima. Así que Eclesiastés lo aclara y dice, así, una pequeña locura al que es estimado como sabio y ¿qué más? Honorable. Bueno, esto tiene que llevarnos a nosotros dentro de un principio y es entender realmente qué sería el poder, hermano, ser diligente. Entendemos que la negligencia, básicamente como antónimo de todo lo que realmente debe decir ser diligente, pero a ver, si nosotros nos ubicamos dentro del principio de ser diligente, entonces diligente comienza a formar otro principio. Vuelvo y le repito, ser diligente no es hacer las cosas así, al chasquido de dedo, rapidito, no.
Ser diligente está, hermano, dentro del principio de elegir con gran aprecio algo. Escuche, elegir. Y si ubico el principio de elegir, tengo que ubicarme dentro de la voluntad. ¿Por qué? Porque usted me elige simplemente porque, hermano, sintió. No, usted tiene que hacer un análisis y dentro de ese análisis usted dice, yo quiero esto. Como si usted va al centro comercial y se va a comprar unos zapatos. Usted se mide varios zapatos, se los pone. No me gusta este. ¿Tiene una talla más? Sí, claro. Ah, me siento cómodo. No me gusta, me tallan el talón. El vendedor por venderle le dice, tranquilo que el cuero cede. ¿Sí o no? ¿Sí le dice así o no le dice así? Pero el cuero del pie, pero no el del zapato, porque, Dios mío, terminan esos dedos así todos torcidos. ¿Por qué? Porque el cuero cede. Entonces, la persona que prueba una cosa, prueba la otra, definitivamente, al final, toma una determinación de manera voluntaria. ¿Me compro los zapatos o no me los compro? Desde el principio, lo que talla al principio, tallará el resto, hermano. No hay nada más incómodo que tener unos zapatos apretados, ¿verdad? Téngalo claro, si desde el principio talla, al final también. Pero ubíquelo dentro de un principio espiritual. Todo lo que no funciona al principio, al final tampoco. Porque Dios no hace que las cosas que simplemente no están funcionando porque la persona dijo no funciona y tú lo harás funcionar, Dios, solamente por decir eso va a funcionar. No. No funcionó, no funciona. Tal vez Dios tenga misericordia y de alguna manera podrá hacer que las cosas mejoren, pero no va a funcionar. Podríamos pensarlo que tendría un mejor estilo de vida o calidad de vida más bien que realmente tener la perfección de Dios en su propia vida. Es decir, Dios puede mejorar algunas cosas, pero al fin de cuentas no va a ser lo mejor. Si esa diligencia me muestra a mí y significa elegir lo mejor, entonces también, vaya anotándolo porque esto es importante, la diligencia, el origen, hermano, inmediato de esa diligencia, es poder distinguir por encima de los demás o de lo demás. Escuche, preste atención porque esto es importante. Hay una cantidad de elementos los cuales se pueden ver en algún momento, se pueden notar en algún momento, pero la diligencia me permite a mí destacar de en medio de todo lo que parece común, normal, parecido o igual, destacar algo que no estaba en medio. Eso muestra la diligencia. Ya vamos a ir ensamblando todo lo que les he dicho para que vayamos, hermano, entendiendo a qué se refiere realmente esa diligencia. Es decir, que cuando nosotros elegimos, manejamos la elección bajo un principio de aprecio, escuche que no solamente está la voluntad, sino que comenzamos a generar un valor agregado a lo que estamos eligiendo. ¿Por qué elegiste ese tomate? No, me pareció más rojito, me pareció más verde. Pero todo eso está relacionado con un propósito. Si usted va a la galería a comprarse unos tomates, usted dice, voy a hacer un guiso. Usted no escoge el tomate verde, ¿o sí? Voy a hacer una ensalada, está entre el rojo y el verde. Lo voy a guardar unos días. Lo busca tal vez, como llamamos, pintón, entre verde y rojito, que esté maduro. Y así sucesivamente, de acuerdo al propósito, vamos eligiendo, pero elegimos dentro de lo mejor. La diligencia habla de eso. La diligencia es poder elegir lo mejor, pero bajo el principio del aprecio. Cuando yo distingo por encima de los demás, simplemente empiezo a generar, hermano, una elección por alguna característica que tenga. Pero básicamente, ser diligente tiene un solo principio y se llama amar. Increíblemente tiene que ver con eso, con amor. ¿Cómo que de ser diligente, a ver, me da a mí la posibilidad de hacer algo con amor? Sí,
tiene que ver con eso. Tiene que ver, hermano, con hacer o elegir algo con amor, con cariño, porque soy diligente. Quítele el amor a elegir algo y verá que inmediatamente usted elige cualquier cosa. Ya no es diligente, ya la característica comienza a perderse. El honor, el grado de lo que usted elige, comienza a perderse. Sé diligente en buscar a Dios. Ok, voy a ir a buscar a Dios. ¿Pero cómo lo buscas? ¿Por buscarlo? Eso hace el religioso. Por eso el religioso simplemente voy a ir a rezar, Padre nuestro que estás en el cielo. Y yo, espere, ¿qué pasó? Él reza todos los días. Él es, entre comillas, va a quedar ser diligente. Él es diligente en rezar, pero no en amar. Cuando la persona manifiesta su diligencia, tiene que manifestar su diligencia, tiene que manifestarlo desde el principio del amor para poder sacar el provecho máximo de la diligencia. Y el resto no va a funcionar. Ser diligente no es ser veloz. Ser diligente es amar. ¿Es qué? Cuando usted ama, usted procura lo mejor. Inmediatamente elige con aprecio. Usted dice, voy a hacerle a mi familia, por la diligencia, una buena comida, y como está incluido el amor allí en esa diligencia, entonces usted elige con aprecio lo que le gusta a la familia. A mi familia le gustan los espaguetis, voy a hacer unos espaguetis bien ricos. Diligencia, quítele el amor. Ah, me toca cocinar, ahí le voy a hacer cualquier cosa. Los espaguetis le quedaron más acotudos. Le quedó avena de espagueti. ¿Sí o no? Que bueno, también la fabrican. Pero ¿y qué es eso? Puré de espagueti. Oh, Dios mío. Porque tiene otro aspecto. ¿Qué le faltó? Amor. Ponga a una persona a conducir un vehículo que no sea diligente, que no ame lo que está haciendo. Hermano, trata el carro como quiere, como dice el dicho, como violín prestado. Ponga una persona a trabajar en el área que sea. Cuando no es diligente, ay, qué flojera, qué pereza hacer las cosas. ¿Por qué? Porque no ama lo que está haciendo. Cuando uno ama, inmediatamente uno muestra el rasgo y el norte de lo que está haciendo. Nunca la carga es pesada para el que ama. Nunca es demasiado el amor para el, perdón, la labor o el trabajo para el que ama. El amor no se va a medir simplemente por la cantidad de trabajo que haga. No hay medida. Por eso la diligencia lleva a la persona a ser hacendosa, a ser prosperada, a tener riqueza. Cuando se pierde el amor, inmediatamente la diligencia desaparece, y cuando desaparece comienza a aparecer la negligencia, o empieza a aparecer, hermano, la pereza. Así que cuando yo inmediatamente hago cualquier labor, cualquiera que sea, yo tengo que hacerla con el cuidado, con el esmero que nace del amor. De ningún otro lugar nace. Ah, pero es que nadie te está viendo. No lo necesitas. Por eso la Escritura habla acerca de las hormigas. Oh, perezoso, ve la hormiga, cómo trabaja. No tiene capital, no tiene esto, pero ella prepara y hace. ¿Por qué lo coloca de esa manera? Porque el diligente no está esperando que alguien le diga lo que tiene que hacer. El diligente simplemente ve la oportunidad, y ahí es donde se une inmediatamente con la generosidad, lo que estudiamos el mes pasado. ¿Por qué? Porque ser generoso también es ser diligente. Vi lo que estaba pasando y no estoy esperando a que alguien venga y me diga, hazlo. No. Porque como amo, me queda fácil hacerlo. Usted llega a su casa y ve su casa que está sucia. Usted, hermano, de manera diligente va a organizar su casa. Pero básicamente lo que está haciendo es, hermano, amando el lugar donde usted vive. Por eso lo limpia, por eso lo organiza, por eso lava la loza, por eso recoge los desperdicios, limpia lo que tiene que limpiar. Porque lo ama. Es diligente. Si usted y yo amamos este lugar, somos diligentes en este lugar. Hay que pintar, hay que arreglar las sillas, hay que organizar, hay que comprar, hay que invertir, hay que hacer. ¿Por qué se hace? Por diligencia. Pero no lo olvide, la diligencia no me habla de la prontitud.
La diligencia me habla a mí de el amor, hermano, con el cual yo estoy haciendo una labor, cualquiera que sea, no importa, hermano, la que esté haciendo. A eso le agrego esmero. Es decir, que lo voy a hacer con una dedicación impresionante. Tengo que hacerlo también con un valor agregado, que es el respeto hacia lo que estoy haciendo. No, espere, yo tengo que hacerlo bien. No puedo permitir que lo que yo estoy haciendo sea cualquier cosa. El diligente, como ama, busca lo mejor. Mire cómo se va relacionando todo lo que le he explicado en esta mañana. Porque quien es diligente siempre se va a detener a elegir lo mejor, no lo que caiga. El diligente, por amor, dice: espere, no, yo no puedo hacer eso, mejor esperemos. Así que no se apresura a tomar determinaciones. Ojo, esto no lo podemos llevar a la flojera. Tenía que tomar una determinación en el tiempo del Señor. No, hombre, tienes que tomar la decisión. Más adelante, en otro día, en otro lugar, no. Así que cuando elige lo mejor, lo que hermano está haciendo realmente el diligente, escúchelo bien, es protegiendo lo que ha sido encomendado. Con esto quiero terminar, y habrá muchas cosas que tenemos que aprender. Tendremos que ver que la negligencia básicamente no es simplemente dejar de hacer lo que debería haber hecho. No, hay muchas cosas más. Pero partamos de este principio, del que en esta

tenemos que aprender, tendremos que ver que la negligencia básicamente no es simplemente dejar de hacer lo que debería haber hecho. No, hay muchas cosas más. Pero partamos de este principio, del que en esta

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2: Bueno, saludo muy especial para todos aquellos en los cuales nos están escuchando, están allí muy atentos en este tiempo de bendición, un tiempo en el cual le damos gracias a nuestro Dios porque Él nos permite estar en su bendición, en su presencia. Maravilloso es estar buscando a Dios en todo tiempo, dice la Biblia, en todo momento buscar a Dios, en todo momento meternos con Dios, estar allí metidos en la presencia del Rey de Reyes, Señor de Señores. Así que les saludamos a todos los hermanos que están a través de las redes sociales, a todos los hermanos que están allí a través de, bueno, de estos medios de comunicación. Un saludo muy especial a cada uno de mis hermanos en los cuales ya se comunican, están allí muy pendientes. Están pendientes igualmente de escuchar este tiempo devocional. Saludamos a mi hermano Miguel Antonio Pérez. Un saludo muy, muy especial. Que Dios sea bendiciendo en nombre de nuestro Rey de la Gloria. Así que le damos gracias a Dios y bendecimos a todos los lugares. Bueno, allí bendecimos en Soacha, los hermanos que están en Soacha, los hermanos que están en Bogotá, una bendición poderosa. Los hermanos que están allí, bueno, en diferentes lugares, les saludamos y le damos gracias a nuestro Dios, porque Dios es bueno, porque la misericordia de Dios es grande y porque su poder es hermoso. Qué precioso es buscar a nuestro Dios. Eso es lo que tenemos que hacer, buscar a Dios mientras puede ser hallado, en tanto que está cercana la venida de nuestro Rey Celestial. Ya se acerca la venida de Cristo, ya se acerca el poder de nuestro Dios. Qué maravilloso es tener a Dios en nuestros corazones. Saludamos por allí también a Jenny Rincón, un saludo muy especial a mi hermana Jenny. Allí le saludamos, dice: buenos días, pastores y hermanos, Dios les bendiga y los guarde, ¿cierto? Qué bendición allí a los hermanos que nos están escuchando. Bueno, esta semanita que estamos en una semana en la cual hablamos acerca de la pereza espiritual, que hay que combatirla. Hay que combatir esa pereza espiritual, hay que sacarla de nuestra vida, hay que quitarla en medio de nosotros, hay que alejarla de nuestra vida y hacer que nosotros seamos, como dice la Biblia, fructíferos, que hagamos lo que Dios nos ha mandado. Qué bonito y qué hermoso que podamos nosotros hacer lo que Dios nos ha dicho que tenemos que hacer. Así que le bendecimos y damos gracias a Dios. Por allá Juan Bonilla, los saludamos. Saludamos a los hermanos que están allí a través de, bueno, los medios de comunicación en Tocancipá. Un saludo muy especial para todos los hermanos allí en Tocancipá. Le agradecemos a Dios por la vida de ellos. Bendecimos sus vidas. Qué bendición allí a todos los hermanos de Tocancipá. Bendiciones a todos allí. También saludamos a los hermanos de Nemocón, a los hermanos de, bueno, hoy saludamos a los hermanos de Sutatausa. Hoy en la tarde, a las 5 de la tarde, tendremos una campaña, a las 6 de la tarde, una campaña hermosa en Sutatausa para todos los hermanos que nos escuchan en Sutatausa, allí en Hato Viejo, allí, bueno, en diferentes lugares. Les saludamos y le damos gracias a Dios. Y mañana tendremos campaña también con los pastores en Villa Pinzón. Todos los hermanos de Villa Pinzón estaremos en un tiempo de campaña con los pastores, en un momento de reunión de reunión pastoral, pero también en campaña pastoral allí en la iglesia de Villa Pinzón. Así que un saludo para todos. Mañana, con la ayuda de Dios, estaremos temprano allí en Villa Pinzón, acompañándolos en un tiempo de gran bendición allí con los hermanos en la iglesia de Villa Pinzón. Y hoy estaremos en Sutatausa, allí la invitación para los hermanos que están cerca, todos los hermanos de Ubaté, para que nos acompañen. Hay que prender ese fuego. Cada vez que hay campaña, ir a buscar de Dios, hay que meternos con el Señor, porque el Señor nos habla de que hay pereza que tenemos que combatir en los últimos tiempos, y le bendecimos el nombre de nuestro Dios. Padre, te damos infinitas gracias. Yo bendigo, declaro bendición, Señor, en tu nombre. Gracias, Dios mío, por todo lo que haces, Señor, y seguirás haciendo, bendito Rey de la Gloria. Gracias, bendito Rey Celestial, por todo lo que haces, Señor, y seguirás haciendo, Señor. Yo alabo tu nombre, bendigo tu nombre. Damos gracias, maravilloso Dios. Gracias, bendito Rey Celestial, Dios mío, Santo de Israel, por la bendición tuya, por lo que tú has hecho con nosotros, por la bendición, Señor, en la cual, Señor, nos toca, Señor, y nos llena, Señor, de una manera importante. impresionante. Gracias, maravilloso Rey Celestial, porque tú eres bueno, Señor. Yo bendigo, declaro bendición en el nombre de Cristo Jesús. Mira, Padre amado, a cada hermano. Mira, soberano Rey Celestial, a todos aquellos en los cuales nos están escuchando y están atentos, Señor, a este tiempo de gran bendición, Señor. Yo bendigo y declaro bendición, poderoso Dios. Gracias, Santísimo Jesús. Gracias, Padre amado, porque tú eres bueno, Dios. Padre, gracias, soberano Dios. Oramos por todos mis hermanos, preparando sus corazones para escuchar la palabra. Gracias, bendito Rey Celestial. Amén y amén. Y bueno, saludamos allí, seguimos saludando a los hermanos que están allí. Bueno, Laura Sierra, un saludo muy especial también allí. Liliana Ortiz, así que le saludamos a la pastora Yasmín Rodríguez también. Miguel Antonio Pérez Saavedra, buenos días, pastores, hermanos, Dios los bendiga. Jenny Rincón allí también le ha saludado. Bueno, saludamos también a todos los hermanos allí. Laura Sierra, saludamos también a los hermanos que nos están escuchando en diferentes lugares.

La invitación para todos los hermanos allí en Villa Pinzón el día de mañana. Allí mi hermana Nerly Ríos y Liliana Ortiz, un saludo muy especial. Y bueno, hoy tenemos una palabra. La palabra que tenemos para hoy es acerca de la pereza espiritual. Hay que combatir la pereza espiritual. La pereza espiritual llamándonos a ser diligentes. Mire que Dios nos llama a ser diligentes, fervientes, alertas con la pereza espiritual, que nosotros no nos vayamos a dejar contaminar. Y ya cuando el Señor se está acercando, o sea que cuando la venida del Señor se acerca, va a haber un espíritu de pereza, de sueño, de apatía, de no querer buscar las cosas de Dios, de cambiar las cosas de Dios por otras cosas, de pronto por la tecnología, de pronto por las diversiones. El Señor nos da tres cosas por allá en Lucas 21, solamente se lo voy a contar. En Lucas 21, por allá en el 15, dice la Biblia, un poco más abajo, dice la Biblia, cuidado con estas tres cosas, cuidado con la ociosidad, como dice la Biblia, no nos volvamos ociosos. Segundo, nos habla también de la glotonería. Bueno, la glotonería y la ociosidad es la misma allí. Y también dice la embriaguez de estos tiempos y los afanes de la vida. Tres cosas, glotonería, embriaguez y los afanes de la vida, dice la Biblia, porque eso será lo que se va a presentar cuando el Señor venga por nosotros. Entonces, ahí está para que cada uno de nosotros tengamos el cuidado. La pregunta que tenemos: ¿por qué antes de la llegada de Cristo hay pereza espiritual? ¿Por qué antes de venir Cristo hay pereza espiritual? Mire lo que dice el Romanos 12:11. Dice: en lo que requiere diligencia, no perezosos, fervientes en el Espíritu, sirviendo al Señor. Mire cómo tenemos que estar nosotros fervientes, buscando servirle a nuestro Dios. Buscar hacer la voluntad de nuestro Dios, tenemos que hacerlo con todo el corazón, con todo el amor, con todo el cariño. Entonces, fervientes en el Espíritu, estar buscando, estar llenándonos de Dios, estar metidos con el Señor, estar allí orando a nuestro Rey Celestial. Eso es la bendición. La Biblia dice: gozosos en la esperanza, sufridos en la tribulación, constantes en la oración. Tenemos que ser constantes, orando, clamando, pidiéndole a nuestro Dios de la gloria. Hay que despertar ese espíritu de oración en nuestra vida. Hay que despertar ese espíritu de clamor en nosotros. Qué bendición poder nosotros despertar ese espíritu en el cual nos ayuda a que hagamos las cosas bien delante de nuestro Dios. Así que esto es importantísimo. Como estamos cerca ahí en el 3:11, dice lo siguiente: y esto conociendo el tiempo, que es ya hora de levantarnos del sueño. Mire que ya conociendo el tiempo hay que mirar si de pronto en nosotros hay pereza espiritual, si hay sueño, si quizás estamos haciendo las cosas a medias. Hay que tener ese cuidado. Entonces, por allí, Fabio Leonardo Castro, feliz y bendecido día para todos. Damos gracias infinitas a Dios por las lluvias que nos regala. Amén, así es. Para todos los hermanos que les llovió, démosle gracias a nuestro Dios. Mira, a todos los hermanos que llovió en sus lugares, ayer lo hablaba y le decía, mire, vamos a orar para que llueva en todos los lugares, porque era necesario aquí en la provincia de Ubaté. Allí en los hermanos que están en diferentes lugares, se ha llovido, y si no ha llovido hay que orar. Dore Fandiño, buenos días para todos mis hermanos y pastores. Dios les bendiga grandemente desde Subatibabuy. Está mi hermana allí. Qué bendición. Le damos gracias. La pregunta: ¿por qué antes de la llegada de Cristo, antes de venir Cristo, hay pereza espiritual? Mire lo que le pasó a los discípulos. La Biblia dice que los discípulos, ya en el momento cuando se había una batalla, una lucha espiritual, les cogió el sueño. Eso pasa como cuando hay brujería. En un lugar la gente se adormece, la gente tiende a dormirse espiritualmente. Entonces le da pereza, le da apatía, ya no quiere buscar del Señor, ya no quiere meterse con Dios, ya quiere dejar las cosas de Dios para otro plano. Y eso es pereza espiritual. A eso nosotros tenemos que combatirla. Tenemos que pedirle al Señor que nos llene de presencia de Dios, de fortaleza espiritual. Entonces dice allí en 3:11, dice: y esto conociendo el tiempo, que es ya hora de levantarnos del sueño, porque ahora está más cerca de nosotros nuestra salvación que cuando creíamos. O sea que la presencia de Dios está más cerca, la venida de nuestro Rey Celestial está cerca, dice la palabra que está cerca la venida de nuestro Señor Jesucristo. Entonces, con esto tenemos nosotros que luchar contra la pereza espiritual, que es no buscar a Dios. Una persona con pereza espiritual ha dejado de buscar a Dios. La pereza espiritual es cuando dejamos de buscar la presencia de Dios y nos llenamos de argumentos para no buscarles. Así que la Biblia nos enseña allí
y lo vamos a mirar en Efesios capítulo

0: Número, Efesios capítulo número 5, dice por allí la palabra. Efesios capítulo número 5, dice la Biblia. Efesios 5 nos muestra a nosotros esa lucha que se tiene, dice la Biblia. Desde el verso número 14 dice allí, por lo cual dice, despiértate tú que duermes y levántate de los muertos y te alumbrará Cristo. Mire que hay personas que están dormidas espiritualmente, en un estado que están muertos. La palabra del Señor dice, despiértate tú que duermes. Y bueno, despiértate, dice la palabra. ¿Por qué? Porque hay que despertarnos espiritualmente porque dejamos de hacer cosas. Por eso alguien ha escrito, despiértate tú que duermes, levántate de entre los muertos y Cristo te alumbrará. O sea que cuando buscamos a Cristo, lo que pasa es que el enemigo busca adormecernos, y como la pregunta que tenemos nosotros allí, ¿por qué será que antes de la venida de Cristo vamos a experimentar esa pereza espiritual? Mire que la palabra del Señor nos lo dijo con las 10 vírgenes. Dice la Biblia que 5 eran prudentes y 5 insensatas. Las insensatas se durmieron totalmente. Oiga, eran vírgenes, quiere decir que la comparación con cristianos, aquellas personas que se apartan del pecado. O sea que aparte de la santificación, yo tengo que tener la llenura espiritual, porque si no tengo juntas cosas, no nos vamos a ir con el Señor. Si yo tengo, yo me puedo tener esa llenura espiritual y ser una persona apartada, una persona que no peca, una persona que no sale por allá a bailar ni a tomar, pero espiritualmente no tiene nada de Dios. Se ha dormido, se ha apagado. Las insensatas, ellas tenían la lámpara y tenían un poquito de aceite, pero no tenían la cantidad de aceite suficiente para que alumbrara y para que estuviera con el novio. O sea que nosotros tenemos que tener más aceite, más presencia de Dios cada día, llenarnos de Dios, llenarnos de la presencia de nuestro Rey Celestial. Eso es lo que tenemos que hacer. Eso es lo que cada uno de nosotros debemos de hacer en nuestra vida. Qué bendición y qué hermoso que en nuestra vida hay que despertarnos espiritualmente, hay que llenarnos de la presencia de nuestro Dios, hay que meternos más con el Señor acerca de buscar y bueno, meternos en la presencia del Rey de Reyes. Por allí, bueno, saludamos a mi hermano en Tocancipá, mi hermano Manuel Rodríguez, bendiciones, buenos días Pastor Henry y Diana, hermanos, bendecidos, damos gracias a Dios por la lluvia, bueno, llovió por allá en Tocancipá también, bendecido para todos, feliz comienzo de mes, amén, amén, saludamos a mis hermanos allí, bueno, gloria a Dios, a todos los hermanos que están en diferentes lugares, les bendecimos, damos gracias a Dios, porque Dios es bueno, porque Dios es maravilloso. ¿Qué debemos de hacer? Meternos con Dios. Mire, si usted es la persona que deja retroceder su vida, es usted el culpable. No le eche la culpa a la iglesia, no le eche la culpa al pastor. Dice la Biblia, estar firmes nosotros mismos, buscando la presencia de nuestro Dios. Torre Fandiño, la pereza espiritual viene cuando nos descuidamos en la oración, en el congregarnos, en la lectura y también nos dejamos, dice, nos dejamos distraer por las cosas del mundo. Claro, si hay distracciones, uy, ahí hay muchísimas distracciones. La pregunta es, ¿por qué antes de la llegada de Cristo hay pereza espiritual? Y yo quisiera preguntarles también, ¿cuáles son las distracciones espirituales de este tiempo? Allí, ya que la hermana Doris Fandiño nos dice, ¿cuáles son las distracciones? A ver, ¿cuáles serán esas distracciones que nos pueden estar sacando o nos pueden estar adormeciendo? Hay muchísima gente que se está adormeciendo. ¿Cuáles serían las distracciones espirituales? Usted que me escucha a través de 540, me puede escribir al 311-238-4700. 311-238-4700. 311-238-4700. Para todos los hermanos que están allí en diferentes lugares. Bueno, saludamos también a los hermanos que en diferentes lugares nos escriben. Allí mis hermanos que nos escriben desde Tunja, que nos escriben desde Duitama. Bueno, qué bendición allá a los hermanos. Saludos allí. Bueno, 311-238-4700, el número que usted nos puede escribir, nos puede reportar sintonía. ¿Desde dónde nos escriben? ¡Qué bendición! Entonces la palabra del Señor nos dice a nosotros que hemos de tener cuidado porque la pereza espiritual es algo tremendo. Entonces allí en Efesios capítulo número 5, en el verso número 14, la Biblia nos dice a nosotros, por lo cual dice, despiértate tú que duermes y levántate de los muertos y te alumbrará Cristo. Mira pues con diligencia, mire que tenemos que ser diligentes, tenemos que ser personas preparadas, no es que se va a conformar, sí, la palabra dice que hay pereza, yo me voy a quedar en la pereza, no, me voy a levantar, yo no voy a dejar que la pereza me coja a mí, yo no voy a ser la persona en la cual voy a dejar que la pereza me esté quitando el tiempo. Entonces, diligencia, como andes, no como necios, sino como sabios, aprovechando bien el tiempo, porque los días son malos. Mire que desde ese tiempo el Señor nos advierte que los días son malos. Mire que esta palabra es para el tiempo del apóstol Pablo, para el tiempo de la iglesia primitiva, para el tiempo de la iglesia que pasó la Inquisición, para el tiempo de la Reforma, para el tiempo de nosotros. Es la palabra nos edifica y la palabra nos conduce en el tiempo que nosotros estamos viviendo. Qué bendición allí para todos, qué bendición para todos los hermanos en los cuales, nos lleva igualmente a buscar. ¿Cuáles son las distracciones de este mundo? Hay dos preguntas. ¿Cuáles son las distracciones que tenemos en este tiempo? ¿Y por qué antes de la llegada de Cristo hay pereza espiritual? Por allí mi hermana Mercy Vega dice, buenos días, pastores, Dios los bendiga grandemente desde Fusagasugá, mil bendiciones, así es. ¡Qué bendición! Por ahí mi hermana Dori Fandiño, bueno, nos hablaba y nos decía acerca de las distracciones que hay en este tiempo. ¿Cuáles serán esas distracciones? Esas distracciones que tenemos en este tiempo, yo le voy a decir cuáles son las distracciones, este aparatico. Mire, este aparatico va a salvar a muchos porque buscan y nos metemos allí a buscar cosas cristianas y a llenarnos de Dios. O hay mucha gente que tristemente se va a perder porque hay muchísimas personas que se están dejando quitar el tiempo. Hay personas que se están dejando, hermano, alejando de las cosas de Dios. Ya no oran, ya no ayunan, ya no buscan de Dios. Todo el tiempo está metido ahí. Todo el tiempo, y hay que exhortar, dice la Biblia, exhórteles, dice la palabra de Dios, a que hagan las cosas bien delante de Dios, a que no nos dejemos quitar el tiempo, a que nosotros sí es necesario tenerlo y es necesario nosotros estar a través de las redes sociales, pero también no nos podemos quitar el tiempo, no le podemos dejar quitar el tiempo de Dios. O sea que es importante estar en la iglesia, es importante estar buscando. Cuando usted esté en la iglesia, apague ese aparatico. Cuando usted esté en la iglesia, mire, dedíquele tiempo a Dios. Cuando usted esté en la iglesia, yo creo que no se va a acabar el mundo si usted no deja de contestar. Mire, hay muchas personas que están en el servicio y están hablando por celular. Hay gente que están en el servicio y todavía sigue haciendo negocios. Hay personas que siguen metiéndose por allá en cosas. Hay que respetar. Mire, les voy a enseñar prontamente una palabra que tengo, que hay que tener, como dice la Biblia, ese respeto, dice la Biblia, para las cosas de Dios. Hay muchas personas que están en el culto y están metidos en el Facebook, están en el culto y están metidos en el internet mirando otras cosas. Yo digo, ¿cómo será que se va a alimentar esta persona? Y así se van a perder muchísimas personas. Por allí Orlando Barragán Preciado dice, muy buenos días, familia pastoral y hermanos, Dios me los bendiga, me los guarde, reporto sintonía desde Bosa Laureles, bendición allí, dice Laureles, creo que es sitio del trabajo, mil bendiciones. Bueno, saludamos allá a mi hermano Orlando Barragán, saludamos a todos los hermanos que nos escriben de diferentes lugares, qué bendición. Bueno, a los hermanos en Soacha le bendecimos, a los hermanos que están en la provincia de Ubaté. Bueno, no se les olvide que hoy tenemos campaña a las 6 de la tarde en Sutatausha. Tráigase un invitado, tráigase una persona allí en Sutatausha. Qué bendición, vamos a ir a orar por este lugar, vamos a ir a interceder por este lugar. Y también mañana estaremos en Villa Pinzón. El domingo a las 4 de la tarde estaremos en Tocancipá. Hay que trabajar, hay que despertarnos, hay que hacer las cosas bien delante de Dios. No podemos dormir, es tiempo de estar despierto, llevando la palabra, predicando la palabra. Mire, el domingo me gocé porque hubieron hartos hermanos en Tocancipá. Qué bendición, estuvieron allí en hartos hermanos, llegamos, fue una fiesta, fue un gozo. Llévese los hermanos, hay que hacerlo. Vamos a mirar cómo hacemos campañas evangelísticas en Tocancipá. Hay que levantar esta iglesia, hay que fortalecerla, hay que hacer que la iglesia sea llena del Espíritu Santo. Entonces, ¿qué hay que hacer? Mire, yo me esfuerzo, yo le digo a los hermanos de Tocancipá, yo me esfuerzo. Yo aquí hago los dos, tres servicios, el domingo hice 6 de la mañana, mañana, 7 de la mañana y 9 de la mañana, y en la tarde almorzar y salir para Tocancipá. Y qué bendición, porque allí llega uno y ve un pueblo que está enamorado de Dios. Eso lo anima a uno mucho más. Entonces hay que seguir haciendo la obra de Dios. No dormirnos, como dice la palabra de Dios, no dormirnos. Eso es lo que debemos de tener, ese cuidado. Entonces la Biblia nos dice a nosotros que tenemos que buscar a Dios. Hebreos 6:12 dice allí algo más. Hebreos capítulo número 6, en el verso número 12, la Biblia nos enseña que hay que tener cuidado con la pereza espiritual. Dice, a fin de que no os hagáis perezosos, sino imitadores de aquellos que por fe y la paciencia heredan las promesas. Mire que hay que imitar a Cristo, hay que imitar a los discípulos que, bueno, ellos no se dejaron llenar de pereza. Ellos hicieron las cosas bien delante de Dios. Entonces, allí para los hermanos que están buscando, en Hebreos capítulo número 6, verso número 12. Amén, dice el verso 12 lo siguiente otra vez. A fin de que no os hagáis perezosos, sino imitadores de aquellos que por la fe y la paciencia heredan las promesas. O sea, hay que heredar las promesas, hay que heredar la promesa de parte de nuestro Dios. Qué bendición, ¿cierto? Qué hermoso que Dios está con nosotros, que la bendición de Dios está en nuestra vida. Así que para todos la invitación entonces, hoy Suta Tausa, 6 de la tarde, campaña. Mañana Villa Pinzón, a partir de las 9 de la mañana, allí la iglesia Villa Pinzón. Los pastores vamos a estar allí llevando palabra, enseñándole a los hermanos, gozosos. Mire, cuando llegamos a las iglesias con los pastores, oramos, ungimos la iglesia, bendecimos la iglesia. Oiga, oramos, hacemos la obra de Dios. Hay que levantarnos a creer en la bendición de nuestro Rey Celestial. Qué hermoso y qué precioso es poder buscar a Dios. Dice la Biblia, buscar a Dios mientras puede ser hallado. Tristemente llegará el momento en el cual ya no se hallará la presencia de Dios. Mire, todas estas cosas que tenemos, estos medios de comunicación ya no estarán. Ya no estará la iglesia, ya no estará la palabra. Mire, muchos me preguntan, porque yo he tenido la posibilidad de ir, enseñar, instruir a muchas personas en la parte de la escatología, de enseñando todo esto. Me han invitado en diferentes lugares y les enseño, mire, cuando venga el Señor Jesucristo, apenas venga el Señor Jesucristo, inmediatamente se lleva al pueblo, nos va a llevar a nosotros, ya no va a ser lo mismo, ya la palabra va a ser quitada. Dice la Biblia que se levantará contra todo lo que se llama Dios y es objeto de culto, o sea que se levantará contra las iglesias. Yo creo que las destruirá, yo creo que las sellará, yo creo que ya no se predicará la palabra de la misma manera. Hay muchas personas que dicen que sí, ya no, porque la Biblia dice por allá en 2 Tesalonicenses que Dios mandará un espíritu de mentira, permitirá un espíritu de mentira para que ya no creyeron a la verdad, que se condenen. Yo digo, eso es algo tremendo. O sea que el Señor permitirá un espíritu, como dice la palabra de Dios, de mentira, un espíritu en el cual llevará que las gentes que no creyeron, dice la Biblia, que no creyeron a la verdad, se condenen. O sea que nosotros tenemos un tiempo especial para buscarle a Él, para meternos en Dios, para buscar la vigilia, para buscar los ayunos, para buscar la iglesia. El entendido sabe lo que está pasando, el que entendido sabe las cosas que se están sobreviniendo. Entonces es una persona que no se deja adormecer, es una persona que se levanta y que se llena con la presencia de Dios. Por allí, CMB Villapinzón dice, así es, pastor, hay que trabajar en el día de mañana. Estaremos con todos los pastores de la zona número uno de la intendencia. Así es, así que la gran invitación para todos los hermanos, a partir de las 9 de la mañana en ayuno y oración, lo esperamos. Bendiciones, así es. Por allí, Rocío Ramírez Miranda, Padre, guárdanos, así es. Que Dios nos guarde la pereza, que Dios nos guarde del sueño, que Dios nos guarde de no estar haciendo la voluntad de nuestro Dios, de adormecernos, de dejarnos adormecer. No se deje adormecer, hay que buscar la presencia de nuestro Dios. Saludamos también a los hermanos que están en YouTube, por allí, bueno, en Instagram. David Pérez, pastores, buenos días, Dios me los bendiga, por allí en Instagram. Mi hermana que también nos escribe a veces desde YouTube, Yuri Díaz, bueno, saludamos por allí a ellos que también están en YouTube, en Instagram, bueno, hay veces pasamos por TikTok. Allí hay que utilizar los medios de comunicación para bien, ¿cierto? Puede ser que nos ayude a nosotros los medios de comunicación para bien. Hay que utilizarlo para bien, no para mal. Para mal es dejarnos quitar el tiempo. Para mal es meternos a ver toda esa vaina que pone el mundo. Para mal es hacer cosas que a Dios no le gusta. Entonces hay que buscar la presencia de Dios. Hay que meternos más con la presencia de nuestro Rey Celestial. Entonces dice la palabra, dice, a fin de que no os hagáis perezosos, sino imitadores de aquellos que por la fe y la paciencia heredan las promesas. No queremos, hermano, que se vuelvan perezosos, dice la Biblia. Más bien, sin dudar ni un instante, mire que no podemos dudar nada, ni un instante, el Señor está por venir. Que sigan el ejemplo de los que confían en Dios, porque así recibirán lo que Dios les ha prometido. ¡Qué bendición! Vamos a recibir lo que Dios nos ha prometido. Eso es lo que vamos a hacer. Una de las cosas que tenemos que hacer es recibir las promesas de parte de nuestro Dios. Allí ya para finalizar, bueno, con esa pregunta que teníamos nosotros, allí que tenemos, bueno, vamos a mirar allí a los hermanos que nos siguen escribiendo. Mi hermana Rocío Ramírez Miranda, mis hermanos allí a través de las redes sociales que nos siguen escribiendo, les bendecimos y damos gracias a Dios. Y vamos a orar para que Dios nos llene de presencia, ya que tenemos el tiempo, vamos a orar. Vamos a darle gracias a Dios porque llovió. Mire, Ubaté, toda la provincia de Ubaté, es necesario el agüita, es necesario que llueva. Mire, y esto que nos han dicho que viene un invierno, un verano tremendo, hay que combatirlo con oración. Mire, ¿qué es lo que tenemos? Poder en la oración. O sea, puede ser que está pronosticado y todas las cosas, pero donde está el cristiano está el poder de Dios. Donde está el cristiano tenemos la unción, podemos hacer que llueva. Oiga, qué bonito que todos los pastores cristianos nos levantemos a orar para cambiar los tiempos, para un tiempo en el cual viene de sequía, ahora sea de lluvia, que llueva, que haya cosechas, que haya comida. Oiga, eso sería cambiar la situación de lo que el mundo pronostica. Entonces vamos a decirle, Señor, gracias Dios por este tiempo que tú nos has mandado la lluvia, gracias Dios porque nos has provisto, Señor, de la lluvia para poder, Señor, tener la bendición. Mira, Señor, aquellos en los cuales están preocupados por los ganados, por la comida de los ganados, la comida, Señor, y las cosechas. Señor, te pedimos, eterno Salvador, que seas tú bendiciendo. Mira, Padre amado, bendito Rey Celestial, que la bendición tuya toque, que el poder del Espíritu Santo llene. Padre, gracias maravilloso Dios, porque tú eres bueno. Yo bendigo, Señor Jesucristo, yo doy gracias maravilloso Dios, porque tú eres bueno, Señor. Yo bendigo, Señor, a cada hermano que está a través de las redes sociales. Padre, cada hermano que necesita, Señor, levantarse del sueño, la pereza. Ayúdanos, Padre amado, bendito Dios, para ser más que vencedores. Ayúdanos, Padre amado, para poder vencer, para poder ser aquellos en los cuales vencemos, como dice tu palabra, poderoso Dios. Gracias, bendito Rey Celestial, porque tú eres bueno. Gracias, maravilloso Dios, porque tú eres digno, bendito Dios. Yo alabo tu nombre, bendigo tu nombre, amo gracias. Gracias, bendito Rey Celestial, porque solo tú eres digno, soberano Dios. Gracias, maravilloso Rey Celestial, Señor, por todo lo que haces y seguirás haciendo. Yo bendigo a mis hermanos, declaro bendición por la fidelidad de ellos. Mira, Padre amado, aquellos en los cuales necesitan ser fortalecidos, aquellos que están enfermos, Señor, y yo te pido que los sanes, por aquellos en los cuales están pasando por momentos de dificultad, Señor. Gracias, bendito Rey Celestial, yo te alabo, yo te bendigo, yo te doy gracias. Gracias, maravilloso Dios, porque tú eres bueno. Gracias, bendito Rey Celestial, porque tú eres digno. Oh, yo bendigo, Padre amado, Señor, a cada uno, soberano Dios. Yo les bendigo, yo doy gracias, maravilloso Rey Celestial. Padre, que la bendición tuya nos toque, nos unja y nos llenes con tu poder, Espíritu Santo. Gracias, maravilloso Dios. Amén y amén. Bueno, a todos los hermanos los despedimos y nos vemos, hermano, hoy en la tarde, a las 6 de la tarde estaremos en Sutatausha, a la mañana estaremos en Villa Pinzón mañana, bueno, gloria a Dios, a los hermanos de Tocancipá mañana, bueno, estará el servicio, el culto abierto, pero bueno, estaremos en Villa Pinzón, el que quiera ir a Villa Pinzón, entonces puede ir a acompañarnos en Villa Pinzón, allí todos los hermanos de Tocancipá, saludamos a los hermanos de Nemocón también que me saludan, Dios les bendiga a todos, los dejo en compañía de Radio Auténtica Ubaté Online, bendiciones a todos.
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1: De que Dios te está hablando. Para mí esto es tan delicado, pero son cosas que tienen que pasar. Las estrellas del cielo cayeron sobre la tierra. Como la higuera deja caer sus hijos cuando es sacudida por un fuerte viento. El cielo se desvaneció como un pergamino que se enrolla. Todo monte, toda isla se removió de su lugar. ¿Cuántas cosas vemos, hermanos? La misma naturaleza se está derritiendo. Cuando veíamos que las peñas empezaban a derretirse, hermano, uno queda sorprendido. Pero cuando uno sabe que la palabra de Dios son cosas que nadie puede evitar, el cielo se desvaneció como un pergamino que se enrolla, y todo monte y toda isla se removió de su lugar. Veamos. Mire lo que está pasando. Mire la naturaleza, cómo llega y arrebata lo que sea. ¿Qué queda de eso? Esos son principios de dolores. Mire los derrumbes, cómo lo que causa. Pueblos enteros desaparecen. ¿Dónde quedó Armero? Borrado el mapa, delicadísimo. ¿Cuánta gente? Una ciudad como esa. Miles. Qué delicado es que uno no tenga un corazón noble.

0: sensible. Mire lo que quedó de un pueblo. ¿Y dónde está el resto? Desapareció, borrado del mapa. Y entonces hay que abrir los ojos espirituales. Si alguno quiere venir en pos, niéguese a sí mismo. Porque si no, la presión del diablo, que el paseo, que la fiesta, uy, no está canso de ver una cantidad inmadura. Hay gente tan inmadura. Hermanos, que si yo me pudiera contarles todo lo que yo he visto, no terminaría en un año. Uno ve el testimonio, llega la gente vuelta a pedazos, Dios la restaura, Dios los perdona, los bendice. Y después se van con la bendición hablando mal de la iglesia, de la obra de Dios. ¿Qué los rescató? Judas les quedó pequeñito. Uy, hay mucho, mucho Judas Iscariote. Pero hay que mantenernos firmes, fieles, buscando primeramente el reino de Dios, ¿sí?, y su justicia. El cielo se desvaneció como un pergamino que se enrolla. Todo monte y toda isla se removió de su lugar. Y estamos viendo cómo las rocas se caen, cómo se da un maremoto, terremoto. Cuando las aguas se enfurecen, toda isla desaparecerá. Qué delicado es. Pero uno ve gente. Una joven vino, una parte de estas se llevó a su casa. La muchacha lloraba, decía, pero ahí se crió mi bisabuelo, mi tatarabuelo, mi abuelo, nosotros, la herencia de nuestros padres, pero nunca pensaban que eso iba a desaparecer. Pero la gente está dormida hace poco. Una quebrada, ¿cuánta gente se llevó? Hermanos, y en muchos países del mundo está aconteciendo esto. Los reyes de la tierra y los grandes, los ricos, los capitanes, los poderosos y todos siervos y todos se escondieron de cuevas entre las peñas de los montes. Esa soberbia, esa altivez, tanta maldad. Y tanta crueldad y tanta gente que el diablo usa para cometer todo tipo de maldiciones, errores, desgracias. Son engendros del mismo diablo. Llenos de demonios. Y aquí se ve. Pero un día tiene que ir a esconderse entre las peñas de los montes. Decían los montes a las peñas, cae sobre nosotros. Escóndenos del rostro de aquel que está sentado sobre el trono, de la ira del Cordero, porque el gran día de su ira ha llegado. ¿Quién podrá sostenerse en pie? Aquí vemos situaciones cada día, la miseria, el hambre, la ruina. Recuerdo cuando se reunieron los países más ricos del mundo a ayudar a los pobres. Cuando ellos se dieron cuenta que estaban quedando igual de pobres, les tocó renunciar. Digo, aquí nos volvemos pobres todos. Qué desgracia, pero la ayuda de Dios nunca falla, el amor de Dios. Dios quiere hacer de ti un instrumento, una bendición, lo que tenemos el privilegio, sirvámosle a Dios. Háblale a tu amigo, a tu vecino, que Dios quite toda venda, toda pereza, da testimonio. ¿Cuántas cosas Dios ha hecho contigo? Y vives callado. Y la gente. Primera Tesalonicense 4:3. Tampoco queremos, hermanos, que ignoréis acerca de los que duermen. Porque el Señor dice que cuando Él venga, se abren los sepulcros y saldrán a recibir al Señor en el reino. Pero que todos esos que viven bajo la maldición del pecado, la soberbia, la crueldad, la maldad, todo tiene su tiempo, pero la iglesia tiene que despertar a buscar de Dios. Por eso estamos en los retiros de oración. Gracias a Dios por todos los miles de hermanos que se unen conmigo. Hermanos, ya Dios me dio el privilegio de poder dominar este cuerpo y estar ya para la segunda semana de oración, de clamor, de ayuno. Porque Él es el camino. Y si nos apartamos, vienen todas estas señales. ¿Y usted dónde se va a esconder? Debajo de una peña. Viva bajo el abrigo del Altísimo. Bajo la protección divina, que si se muere es el cuerpo, pero el espíritu a Dios que lo creó. Por eso el Señor reconquistó el paraíso que Adán y Eva perdieron por su pecado, por su desobediencia. Y por eso Él dice, mirad que nadie os engañe. Tenemos una comunión íntima, real, verdadera, sincera con el Dios del cielo. Para que no te vaya a matar las decepciones, la amargura, la ira, la ruina, las enfermedades. Sea sobrio, hermano. Atento después. Tener un corazón sano. La mente de Cristo. Y no dejarnos llenar de amargura, de desgracia. No, mi estimado. Es tiempo de buscar al Dios de la gloria, como dice Andrés Cruz de Villaluz. Apóstol, me uno en oración. Sí, que Dios forme un ejército de multitudes, que estemos en ayuno, que pongamos este cuerpo en disciplina. No le damos lo que le gusta, la comida. No estamos orando, clamando, ayunando, buscando santidad, perfección. Carolina Zárate de Pontibón dice, me uno al ayuno, a la oración. Y gloria a Dios, porque hay que abrir el corazón al Dios de la gloria. Luz Marina desde Girardot, Leonardo desde Tibacuy, Blanca Molina desde Bogotá, Astrid Cecilia de Granada Norte, Fabio desde Costa. Padre, aumenta este gesto. Esta es tu casa. Todos los días están las puertas abiertas para que venga a derramar su corazón en oración, en ayuno. Para que Dios sea libertando, purificando, santificando, perfeccionando. Es Dios mismo que lo hace. Por eso tenemos la palabra de Dios, que corra como ríos de gloria. El cielo y la tierra pasarán, pero mis palabras no pasarán. Paulina, desde el paraíso, y a familia Doria, María Luisa de Lisboa, Jesús Aparicio desde Bogotá, Diana de San Cristóbal, que es mi de Bogotá. Toma la línea telefónica, 601. 7-43-09-09. Hermanos, es tiempo de volver el corazón. Él es la única esperanza. Por eso, Janet de Villaluz, Jimena de Patiño de Bogotá, John Hades desde el centro, de William de Linares Pasto, Leida Caro, Miriam Cortés desde Colombia. Padre, desata esta unción, corta esa espina. Hermanos, sometámonos a hacer la voluntad de Dios. Tus caminos no son los caminos del Señor Jesús. Tus pensamientos no son mis pensamientos. Pero sí nos está advirtiendo las cosas que vienen. Por eso es tiempo de angustia cual nunca lo ha habido en la historia, y por eso no quedará que piedra sobre piedra. ¿Cómo estará Dios viendo tanta maldad? ¿Por qué vino el diluvio? porque Dios consume a Sodoma y Gomorra por el sol. Ahí está, dice la palabra, Sodoma. Tremendo. Hermanos, el hombre perdió el control. Cambiaron el uso natural y se encendieron en su laxivia unos con otros. Por eso, hermanos, a buscar de Dios, para que nos llene de gozo, de paz y no tristeza. Ay, se murió, se acabó, perdí, y lloré. Un momentito. Que el Señor te dé esa fortaleza, ese vigor espiritual. Que dice la Escritura, el Salmo 72, 1 en adelante. Oh Dios, da a tus hijos, al Rey, tu justicia y al Hijo del Rey. Él juzgará a tu pueblo con justicia, a tus afligidos con juicio. Los montes se llenarán de paz al pueblo, los collados justicia. Juzgará a los afligidos del pueblo, salvará a los hijos del menesteroso, aplastará al opreso y llor. Temerán mientras duren el sol, la luna, de generación en generación. Descenderá como lluvia sobre la tierra, costada, como el rocío que destila sobre la tierra. Florecerá en sus días su justicia. Muchedumbre de paz hasta que no haya luna. Dominará al mar para el mar. Desde el río hasta los confines de la tierra. Por eso, hermanos, Dios nos permite predicar el Evangelio a los cuatro vientos, para que todo el mundo tenga conocimiento de las cosas que estamos viviendo y lo que viene. ¿Qué es lo que Dios dice? Pasará el cielo y la tierra, pero mis palabras no pasarán. Por eso estamos bajo la gracia de Dios. Para que todo aquel que en él cree, permita que el Señor Jesús te libere, te salve, te perdone, haga de ti un verdadero cristiano. En el libro del profeta Isaías, capítulo 65, verso 19. Me alegré con Jerusalén, me gozaré con mi pueblo. Nunca más oirán en ella voz de lloro, ni voz de clamor. No habrá allí niño que muera de pocos días, ni viejo que sus días no cumpla. Porque el niño morirá de 100 años, y el pecador de 100 años será maldito. Edificarás casas, morarán en ellas, plantarán viñas y comerán del fruto de ellas. No edificarán para que otros habiten, ni plantarán para que otros coman. Porque según los días de los árboles, serán los días de mi pueblo. Por eso no nos podemos dejar contaminar, y mucho menos que te apartes. Sí, hermanos, hay gente que se desespera. Gente que dice, ¿cómo es posible? Me pagan mi quincena y viene un ladrón y lo asalta. Todo su trabajo se lo lleva, que llega a la casa. Es que hay mucha maldad. Pero el hombre se ha contaminado. Perdió la sensibilidad. Hombre con hombre, mujer con mujer. ¿Cómo estará Dios? Viendo todo esto, cuando dijo, no es bueno que esté solo, le haré una ayuda. Dios constituye el matrimonio. Pero vemos, dice, no edificarán para que otro habite, ni plantarán para que otro coma, porque según los días de los árboles serán los días de mi pueblo. Mis escogidos disfrutarán la obra de sus manos. Cosa que alegra. Tengo un corazón amplio, generoso. Recuerde que la gente antigua guardaba el dinero. Los agricultores sacaban la mejor comida para vender y se comían lo que le echaban a los cerdos. No hay que disfrutar de la bendición. Si algo que Dios nos da es vida, salud, que nada nos siente mal, que todo sea de provecho, de bendición a mis escogidos, disfrutarán la obra de sus manos. No trabajarán en vano, no darán luz para maldición, porque son linaje de los benditos de Jehová y sus descendientes. Pero está perdiendo su tiempo, en cambio que Dios te llene de gracia, de poder. Para eso son los retiros, no pierdas tiempo. Reconoce, no te dejes amargar, mucho menos apartar. No, hay momentos de lucha, pero también de victoria. Oramos, clamamos. Sí, hermanos, hasta que Dios sea glorificado. Porque, hermanos, imagínense, están con el fenómeno del niño hasta el año que viene. Que vean los ríos. Las quebradas desaparecieron en muchos lugares. Lo que era un río ya desapareció, quebradas. Y los campos, hermanos, los animales braman, no tienen que comer. Hermanos, volvamos el corazón al Dios de la gloria. Que tenga misericordia, mire, los embalses completamente secos. Vea el poquitico de, mire cuánto, ya apenas están las señales, 27 metros. Y mire en qué quedó eso. Y cada día va de mal en peor. Cada año el mundo va de mal en peor. Mire todo lo que era, ¿no? Se redujo a un cuarto. Hermanos, abramos los ojos del entendimiento. Veamos que eso trae consecuencias. Hermanos, si no hay recursos hídricos, la luz toca otra vez con velas, como en el tiempo antiguo. Hermanos, qué retroceso. Pero la maldad del hombre, si la tierra está cansada de ver tanto pecado, tanta maldad, tanta desgracia, pero Dios nos quiere llenar de gozo. Isaías 65, 19. Me alegré con Jerusalén. Me gozaré con mi pueblo. Vamos a gozar, a congregarnos, a ir de gloria en gloria y de poder en poder. Y nunca más os oirán en ella voz de lloro. No somos más que vencedores. La vida cristiana, Dios nos enseña a triunfar, a vencer. Y por eso clamamos. Se nos viene una situación, ahí quedó anulada. Se viene otra, lo mismo. Muchas. ¿Sabe qué dice la Biblia? Para estar preparados, fieles, anegados, miles serán las aflicciones. Muchas del justo, pero de todas ellas no librará Jehová. Por eso no aparte, sino todo lo contrario. Porque el diablo quiere, hermano, causarte problemas para que usted se meta en más problemas. No, echa sobre Jehová tu carga. Entrégale al Dios de la gloria en ayuno de oración, que el estafador, que te echaron, que te quitaron, que te robaron. El Dios el que nos bendice, el que nos prospera, el que nos multiplica al 100 por 1. Pero cuánta gente se deja y tiene problemas de hace años que no ha sido capaz de reflexionar, de corregir. Hay tanto hombres como mujeres que en cambio de recapacitar, ayunar, le amarga la vida al uno o al otro. ¿Cómo pueden vivir en paz? ¿Cómo pueden prosperar si están llenos de demonios, de ira, de pleitos, de celos, de contiendas? No, clamemos al Dios de la gloria. Hermanos, el alma más perdida, el Señor Jesús la cambia. Pero si no buscamos de Dios en oración, tenemos lamentos, tristezas, ¿Cuánta gente está tan destruida porque le ha sucedido cosas? Y entonces se desespera, se abate. Por eso hay gente que usted ve que quiere que la desaparezcan porque ya no quieren vivir más. Gente que si se toma un plato de comida no tiene más. Y no tienen dónde descansar su cuerpo. Veamos, hermanos, cómo cada día la situación y el delito, pero Dios te quiere proteger, guiar, guardar, bendecir. Vamos a buscarte, Dios. Este domingo de gloria, estamos en los retiros de oración de ayuno. ¿Qué tiempo? No te dejes engañar del mundo, del diablo, de la pereza, de la ceguera. Me alegraré con Jerusalén. Me gozaré con mi pueblo. Y nunca más se oirán en ella voz de lloro, ni voz de clamor. No habrá más allí niño que muera de pocos días, ni viejo que en sus días no cumpla, porque el niño morirá de 100 años. El pecador de 100 años será maldito. Edificarán casas, morirán en ellas, plantarán viñas, comerán el fruto de él. Echa sobre Jehová tu carga y ayuna ahora. Hermanos, se rompen ataduras, conjuros, maldiciones. Volteamos el bastón. Pero si usted no tiene esa unción, esa gracia, ¿cómo van a vivir en un mundo de lobos, de fieras, donde el diablo acecha por todos lados? Pero Dios dice, edificarán casas, morarán en ellas, plantarán viñas, comerán del fruto de ellas, no edificarán para que otro habite, ni plantarán para que otro coma, porque según los días de los árboles serán los días de mi pueblo. Mis escogidos disfrutarán la obra de sus manos, no trabajarán en vano, ni darán a luz para maldición, porque son linaje de los benditos de Jehová y sus descendientes con ellos. Antes de que clamen, responderé. Pues él sabe quiénes ya tenemos, pero si andamos descarriados en nuestros caminos, en nuestra mente, en la vanidad, en el mundo, con desprecio. No, hermanos, roguemos a Dios, no tengamos que rogarle, hermano, mire, congréguese. No, hermanos, si usted obedece la palabra, 100 años de victoria. Pero sí, dice el Señor, los malditos 100 años de desgracia. ¿Y cuánta gente hay en esa desgracia, en esa maldición? No entendieron que Dios nos hizo para que le adoremos. Nos creó a su imagen y semejanza para que le demos la gloria. Que antes de que clamen, responderé yo. Mientras aún hablan, yo habré oído. El lobo y el cordero serán apacentados juntos. El león comerá paja como el buey. Ya no es una fiera. Y el polvo será el alimento de la serpiente. No afligirán ni harán mal en todo mi santo monte. El que habita el abrigo del Altísimo morará bajo la sombra del Omnipotente. Señor, eres tú que pelea por tus hijos y a tus demonios de robo de estado. Sí, Padre, le volteamos el brazo, porque tú nos has dado poder para echar fuera demonios, maldición, ritos, hechizos, conjuros. Se afirmarán sus pies en aquel día sobre el monte de los olivos, que está enfrente de Jerusalén al oriente. Y el monte de los olivos se partirá por el medio hacia el oriente, hacia el occidente, haciendo un valle muy grande. Y la mitad del monte se apartará hacia el norte y la otra mitad hacia el sur. Huiréis al valle de los montes, porque el valle de los montes llegará hasta Sal, cuidéis de la manera que huiste por causa del terremoto en los días de Usías, rey de Judá. Vendrá Jehová mi Dios y con él todos los. ¿Qué puede hacer un gobernante? Todas las cosas, señales que están cumpliendo que la Biblia dice. Por eso es que no pueden cumplir, porque son palabras de hombre. Pasará el cielo y la tierra, pero mis palabras se cumplirán, dice Jehová de los ejércitos. Por eso, hermanos, todo esto son acontecimientos bíblicos cada día. Cada día. Todo está bajo el control de la palabra de Dios. Apocalipsis 9, 15 y 16. Fueron desatados los cuatro ángeles que estaban preparados para la hora y día. Mes y año a fin de matar la tercera parte de los. Una guerra. En el mundo que queda. La gente está preparando. Y ahí la Biblia habla. A matar la tercera parte. Vaya a ver los armamentos que tienen hoy en día con una arquitectura. Ya no es de pólvora, hay activos, enfermedades, pestes, químicos. Veamos, ahí están nada menos que mirando la bomba atómica. Ya la tienen muchos países. Y ya este es lo que está preparando los misiles que acaban en una ciudad. Y aquí, ¿qué dice la Biblia? Fueron desatados los cuatro ángeles que estaban preparados para la hora y día, mes y año, a fin de matar a la tercera parte de los hombres. ¿Esto qué quiere decir, hermano? ¿No? Llenos de químicos. Y ahí les ponen hasta el sello. Entonces, Jesús es el camino, la verdad y la vida. Qué lindo, hermano. Un hombre lleno de la gloria de Dios le manda en un aparato y no explota porque Dios lo controla. El diablo hizo para que le mate en la tercera parte, pero Dios detiene maldiciones, embrujos, hechizos. Si Dios con nosotros, pero abramos el corazón. De una manera real, sincera. Porque mire lo que viene. Fueron desatados los cuatro ángeles que estaban preparados para la hora, día, mes y año a fin de matar la tercera parte de los hombres. Y el número de los ejércitos de los jinetes eran 200 millones. Yo oí su número. ¿Quién tiene este ejército? La China comunista, mire las baterías. Eso parece luces de bengala, mire todas esas ojivas nucleares. ¿Qué mano que queda? Eso parece que lo lanzan ya como, ahí vemos, a destruir pueblos, naciones, la cantidad de gente que perece. Pero el abrigo del Altísimo nos cubrirá con su sombra. Estaremos en un. Ojo, no temerá terror nocturno ni saeta. Vea, entonces, artillería. Y cada día la gente se vuelve más fiera, más cruel, más intemperante. Porque llega el juicio. Y el diablo que se engañaba, ¿qué dice? Apocalipsis 20:10. El diablo que los engañaba fue lanzado en el lago de fuego y azufre, donde estaba la bestia. Todas estas cosas que el hombre se inventa. Corazones depravados. Serán lanzados al lago de fuego y azufre, donde estaba la bestia. Pero esta cantidad de locura, demencia, el falso profeta. Paganismo, cualquier sectarismo, serán atormentados día y noche por los siglos de los siglos. Pero sea bien, genuino, real, verdadero, Vi un gran trono blanco y el que estaba sentado delante de él, lo cual huyeron la tierra y el cielo. Y ningún lugar se encontró para él. Vi a los muertos, grandes, pequeños, de pie ante Dios. Y los libros fueron abiertos. Otro libro fue abierto, el cual es el libro de la vida. Fueron juzgados los muertos por las cosas que estaban escritas en los libros, según sus obras. El mar entregó los muertos que había en él. La muerte y el Hades entregaron los muertos que había en ellos. Fueron juzgados cada uno según sus obras. La muerte y el Hades fueron lanzados al fuego, al lago de fuego. Esta es la muerte segunda. Y el que no se haya escrito en el libro de la vida fue lanzado al lago de fuego. Por eso, despierta. Porque Apocalipsis 21, 8 dice, pero los cobardes, los incrédulos, todo tiene su día. Los abominables, los homicidas, los fornicarios, los hechiceros, los idólatras y todos los mentirosos tendrán su parte en el lago que arde con fuego y azufre. Esta es la muerte segunda. Qué delicado es, salvación o infierno. ¿Qué prefieres? Mateo 25:46, se irán estos al castigo eterno y los justos a la vida eterna. Hermano, tiempo de tener un verdadero arrepentimiento, tiempo de abrir el corazón. Señor, salva. Señor, estoy viendo tu palabra cómo se cumple milimétricamente, como tú nos enseñas, para que te busquemos, te amemos, gocemos de esa protección divina. Por eso el Señor nos enseña la rectitud y la santidad. Marcos 9:43. Si tu mano te fuera ocasión de caer, córtala. Dale mejor que te entrar en la vida que en el pecado. Mejor te es entrar en la vida manco que teniendo dos manos e ir al infierno, al fuego que no se puede apagar, donde el gusano de ellos no muere y el fuego nunca se apagará. Si tu pie fuera ocasión de caer, corta. Mejor te es entrar en la vida cojo que teniendo los pies y ser echado en el infierno, al fuego que no puede ser apagado. Donde el gusano de ellos no muere, el fuego nunca se apagará. Si tu ojo fuere ocasión de caer, sácalo. Mejor te es entrar en el reino de Dios con un ojo que teniendo dos ojos y ser echado al infierno, donde el gusano de ellos no muere y el fuego nunca se apaga. ¿Quién puede evitar lo que Dios dice? Que el diablo se opone con sus mentiras y con sus engaños para que tú sigas viviendo al lado de él. Habrán cielos nuevos y tierras nuevas. Pero dice la segunda de Pedro 3:3. Pero nosotros esperamos según sus promesas cielos nuevos y tierra nueva en los cuales mora la justicia. Hermanos, sigue fiel, búscate a Dios, estudia la palabra para que sepas que estamos viviendo en un apocalipsis, tiempos finales, donde Dios nos enseña los acontecimientos, donde estamos viendo todo lo que está pasando y al leer la escritura uno dice, Dios es infalible. Apocalipsis 21. Verso 22 y 23. No vi en ella templo, porque el Señor Dios Todopoderoso es el templo de ella y el Cordero. La ciudad no tiene necesidad de sol ni de luna que brillen en ella, porque la gloria de Dios la iluminará y el Cordero es su lumbrera. Señor, tu palabra es viva y eficaz. Tu palabra no perecerá jamás. Señor, glorifícate. Señor, el cielo y la tierra pasarán, pero mis palabras no pasarán. Mi estimado, vuelve tu corazón al Dios de la gloria, para que participes de la mesa del Señor, de la gloria de Dios. Y por eso, cuando tomamos la Santa Cena, Mateo 26, 26 al 28, mientras comían, Jesús tomó el pan y bendijo. Lo partió y dio a sus discípulos. Dijo: tomad, comed, que este es mi cuerpo. Tomando la copa, habiendo dado gracias, le dio diciendo: bebed de ella todos, porque esta es mi sangre del nuevo pacto, que por muchos es derramada para remisión de pecados. Entonces, mi estimado, abre tu corazón, los sentidos del Espíritu, porque lo que hoy vemos desaparece. Habrá cielos nuevos y tierra nueva, donde reine la paz, la gracia, la gloria de Dios. Mientras tanto, seamos más fieles que nunca. Juan capítulo 6, verso 53 en adelante. Jesús les dijo: de cierto os digo, si no comeréis la carne del Hijo del Hombre, bebiereis su sangre, no tendréis vida en vosotros. Qué privilegio tener la Santa Cena. Porque mi carne es verdadera comida, mi sangre es verdadera bebida. El que come mi carne y bebe mi sangre, en mí permanece. Y yo en él. Padre, te damos gracias. Por eso participamos del cuerpo y de la sangre de Cristo. Lucas 22, 19 y 20. Tomó el pan y dio gracias, lo partió y le dio diciendo: este es mi cuerpo que por vosotros he dado. Haced esto en memoria de mí. De igual manera, después de que hubo cenado, tomó la copa diciendo: esta copa es el nuevo pacto de mi sangre, que por vosotros se derrama. Señor, tú estás a las puertas. Ayúdanos a estar de pie en comunión, en santidad, en abnegación, en fidelidad, porque estos días se acercan. Y Él nos enseña. Primera de Juan 1:7. Pero si andamos en luz, como Él está en luz, tenemos comunión unos con otros, y la sangre de Jesucristo, su Hijo, nos limpia de todo pecado. Hermano, abre ese corazón, que haya ese espíritu de oración, de ayuno, de santidad. Tómanos, oh Dios, úngenos, haznos tu casa, tu morada. Corta ligaduras, maldiciones, hechizos, amarres del diablo, conjuros. Padre, estas señales seguirán a los que creen en mí. Tu palabra dice que a todos los que creemos en su nombre se nos dio la potestad de ser hechos hijos. Señor Jesús, tú eres la luz que nos ilumina, la luz del mundo, que revienta toda tiniebla, todo pecado, toda maldad. Pero hay que tener una comunión, como está escrito, Pero si andamos en luz, como Él está en luz, tenemos comunión unos con otros. Y la sangre de Jesucristo, su Hijo, nos limpia de todo pecado. Por eso Él nos enseña. En la primera carta a los Corintios 11, 24 en adelante. Habiendo dado gracias, lo partió y dijo: tomad, comed, este es mi cuerpo que por vosotros es partido. Haced esto en memoria de mí. Así mismo tomó también la copa después de haber cenado, diciendo: esta copa es el nuevo pacto de mi sangre. Haced todas estas cosas las veces. Haced esto todas las veces que la bebieres en memoria de mí. Así pues, todas las cosas que comieres este pan, todas las veces que comieres este pan y esta copa, la muerte del Señor anunciáis hasta que Él venga. Y ahí no se puede tomar indignamente. Si estás en pecado, de arrepentirse, ponerse en paz y no puede participar de la cena del Señor, porque el pecado te separa de Dios. Tomando la cena indignamente, verso 27. De manera que cualquiera que comiere este pan o bebiere esta copa del Señor indignamente, será culpable del cuerpo y de la sangre del Señor. ¿Con qué vas a pagar? Ahí es donde vemos, hermanos, la ignorancia, la ceguera, la ira, la soberbia. Por tanto, pruébese cada uno a sí mismo. Coma así del pan y de la copa. Porque el que come y bebe indignamente, sin discernir el cuerpo del Señor, juicio come y bebe para sí. Consecuencias. Por lo cual hay muchos enfermos debilitados entre vosotros y muchos duermen. ¿Cuánta gente ha comido la mesa? El pan del Señor. La santa cena. Indignamente, y vea las consecuencias. Ahí es donde uno tiene que tener, está advertido. Soldado advertido no muere en guerra. Hay que obedecer, hay que cumplir, hay que ser fieles, hay que perseverar. Porque las consecuencias, de manera que cualquiera que comiere este pan o bebiere esta copa del Señor indignamente, será culpado del cuerpo y de la sangre del Señor Jesús. Por eso hay falsos apóstoles, falsos. Y llevan allá un pedazo de galleta. Y el Señor mandó preparar la valla, preparen la cena, pan sin levadura, para que la comamos. Y la gente, hermano, irresponsablemente, pues cada día la gente va de mal en peor. Pasará el cielo y la tierra, pero mis palabras.
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0: Al inventor Benjamin Franklin se le atribuye la creación de la silla mecedora, que es especialmente popular entre las madres y los bebés. La silla descansa sobre pies curvos, generalmente de madera, que le permiten balancearse suavemente hacia atrás y hacia adelante en un movimiento calmante. Esto es Pautas para Vivir. La autora Joan Doyle dice que la oración es como una mecedora. Creo que esta es una gran analogía. El libro de Miqueas en la Biblia nos dice que hay dos partes para la oración. Miqueas escribió: «Pero yo he puesto mi esperanza en el Señor. Yo espero en el Dios de mi salvación». La oración implica esperar con esperanza en Dios. Entonces dice Doyle: «Justo cuando te balanceas hacia adelante, preguntándote a ti mismo y al Señor, ¿es este el día de tu respuesta? Estás esperando». Cuando no ves venir la respuesta, te balanceas hacia atrás, esperando su tiempo perfecto. Si alguna vez ha pasado tiempo en una mecedora, sabrá que es muy relajante. Cuando miramos y esperamos en Jesús orando, podemos refrescarnos, como si estuviéramos meciéndonos y relajándonos. Mientras espera expectante su respuesta, sugiere Doyle. Entonces descansa de nuevo, esperando mientras Él trabaja. Un día, Jesús cumplirá el deseo de tu corazón de maneras que tu mente no puede concebir. La espera es dura. Enfocarse en las palabras de 1 Corintios 2:9 ayuda. Ningún ojo ha visto, ningún oído ha oído, ningún corazón ha imaginado lo que Dios ha preparado para los que le aman.
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1: Son las 10
0: y 32 minutos.
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Eclesiastés capítulo 4, quédense ahí de pie un momento, por favor. Dice la palabra de Dios en el versículo número 9: mejor son dos que uno, porque tienen mejor paga de su trabajo. Porque si cayere el uno, levantará a su compañero, pero hay del solo, que cuando cayere no habrá segundo que lo levante. Verso 11, léalo fuerte. A ver, léalo fuerte, ¿qué dice? Ahora leamos todos el verso 12. Y si alguno prevaleciere contra uno, dos le resistirán, y cordón de tres dobleces no se rompe pronto. Póngase cómodo, por favor. Cuando empezamos a trabajar en los enemigos que tiene la familia, necesitamos nosotros aclarar varias cosas importantes, y es que Dios nunca creó al hombre para andar solo, ni a la mujer para andar sola. Lo que hizo Dios realmente con el ser humano fue colocarlo dentro de una organización que Dios la llamó familia. Y Dios, colocándole ese título a la familia, le colocó unas columnas que la sostienen. Y esas columnas deben permanecer. Dentro de ellas, una de las más importantes se llama unidad. Por eso cuando Eclesiastés comienza a mencionar acerca de cómo funciona el hogar, dice, son mejor dos que uno. No es de la misma categoría el manejar a una sola persona que manejar dos, o que dos tengan la misma fuerza realmente que uno. ¿Qué quiere decir? Que entre mayor sea la cantidad de personas que generan ese vínculo familiar, más fuerte va a ser ese tipo de cosas. Dentro de la costumbre antigua, la cual en algún momento se mantuvo para las tradiciones bíblicas, siempre cuando un hombre o una mujer se casaban, sobre todo cuando el varón se casaba, tenía que dar algo que llamaban la dote. Y la dote era la compensación que daba el varón a la familia de la muchacha. ¿Por qué lo hacía? Lo hacía porque la muchacha salía de su casa, de su hogar, y esa familia comenzaba a, llamémoslo así, a deteriorar esa pequeña porción o gran porción llamada hija. Entonces, como si a una casa le quitaran un ladrillo y dijeran, deje el hueco ahí. No, espere, ese ladrillo, ese bloque, ese farol está cumpliendo una función y hay que reemplazarlo con algo. Entonces, lo que se hacía por lo general era dar una compensación a la familia de la muchacha, con el fin de que esa familia no perdiese, hermano, llamémoslo así, su estabilidad. Aunque sabemos que las personas no son reemplazables por objetos o por algún dinero, por alguna cosa, pero sin embargo, era la manera en la que se realizaba. Entonces, cuando la muchacha llegaba a la familia del muchacho, lo que sucedía era que esa familia se fortalecía y se convertía en algo más grande y más poderoso por la nueva adquisición. De allí viene el valor que se le daba al hijo varón y no a la hija, la cual decían, pero a ver, ¿por qué no es valiosa la hija? No por el grado de lo que tenga, o sea, como persona, sino porque al casarse salía de su hogar y salía para una nueva familia, fortalecer otra familia y a tener, podríamos decirlo así, una nueva visión. Y la familia de la que salió pues quedaba sin nada. Cuando leímos por allá en el libro de Éxodo, Deuteronomio, en la lectura que estamos llevando de toda la Biblia, usted se encontró con unas mujeres que no tenían hermanos, que no tenían familiares, que no tenían herencia, y van donde Moisés y le dicen, Moisés, necesitamos que nos den a nosotros también herencia, porque si no el apellido o el nombre o la familia o la tribu se va a perder. Entonces Moisés dice, está bien, van a tener ustedes una parte diferente, y se crea una ley sobre
aquellos hombres que solamente tengan hijas para que no se pierda la herencia. Siempre el vínculo familiar está como objetivo, hermano, claro, de fortalecer.

asociar con muchas cosas. Podemos asociarlo aún con la vida cristiana, con el pueblo de Dios, donde cada uno está buscando lo suyo. Cuando yo entiendo qué es lo que es el cuerpo de Cristo, inmediatamente entiendo que caerían de una u otra manera las denominaciones. Es que yo soy de tal denominación, y es que yo soy de la otra, y es que yo soy de aquella. Y oiga, espera un momentico, no. Si usted ve los grandes almacenes, una de las estrategias que están utilizando es generar pequeños almacenes de barrio que están absorbiendo totalmente las tiendas. Pero si usted ve al gran almacén, nunca está diciendo yo vendo más que el pequeño. No, todo lo que vende el pequeño, todo lo que vende el grande va para el mismo bolsillo. Eso no hay otra cosa. Todo lo que gane una iglesia de una dimensión o cualquier otra que sea de dimensiones, hermano, va para el mismo bolsillo. ¿Cuál? El de Dios. Eso es todo. Es decir, que el que gana 10 almas es lo mismo como el que gana una. O el que de pronto pastorea 1,000 es lo mismo que el que pastorea 100. ¿Pero por qué? Simplemente porque van para el mismo lado. No son para el pastor, no son para fulano de tal, sino que es para fortalecer la familia de la fe. Que algunos están en algunas denominaciones, ok, no hay problema. Pero qué bueno es cuando uno entiende ese principio y entiende que no hay fronteras, hermano, que el pueblo de Dios ha inventado. Es que yo soy de fulano, yo soy de mengano y yo soy de la Bethesda. No, espere, usted es de Cristo, hombre. Y qué bueno es poder tener un norte con toda claridad, hermano, donde uno diga claramente vamos para el reino de los cielos, basados en la doctrina. ¿Cuál? La que está en la Biblia. Entonces, cuando Salomón escribe Eclesiastés, está dentro de un grado de madurez muy alto, donde tenemos que ver con conciencia que él puede ver que la familia, que él puede ver que lo que está alrededor necesita unidad. ¿Qué requiere realmente la familia? Unidad. Cuando no hay unidad, hay división. Cada uno busca lo propio suyo. A mí no me importa si el otro come, a mí no me importa si el otro va a la iglesia o no, a mí no me interesa si fulano de tal está bien o no. Eso no tiene sentido. Aquí nosotros tenemos que empezar a ver que si la unidad o el principio sobre el cual, hermano, vamos a vivir o vamos a estar, simplemente es división, pues Dios no está allí en medio de la persona. Así que no va a haber una familia, no va a haber realmente una institución puesta por Dios. El segundo enemigo, hermano, que veíamos nosotros, es la consecuencia de la división. Lo veíamos anoche precisamente. Y la división ocurre cuando los miembros de esa familia, de esa casa, de ese clan, de esa tribu, llámelo como quiera, misma sociedad, un país, una nación, lo que usted quiera ponerle, rechazan la fe. La fe que está, hermano, puesta por el Dios del cielo para generar valores dentro de la familia. No los valores que la gente está buscando humanamente, sino los que el verdadero arquitecto de la familia construyó. Entonces, dentro de esos valores, uno de los principios que debe mantenerse es que la persona sí o sí tendría que mantener comunicación con el Creador. Bueno, que toda la familia no conozca de Dios, pero tú eres el canal. Y es cuando entendemos que el segundo enemigo que ataca a la familia es el abandonar a Dios. La gente abandona a Dios y muy poca gente construye. Veíamos el caso de Noé y de Rahab la ramera, construye salvación para su familia, y en vez de construir salvación para la familia, lo que hacen es ser un antitestimonio. Entonces, cuando es un antitestimonio, la gente no quiere convertirse. La gente dice, yo no quiero ir allá. ¿Para qué? Para ser como usted, todo amargado. No, olvídese. Para volverme peleón, para volverme parco, para volverme nombre. Aquí es donde nosotros tenemos que empezar a relacionarnos realmente con un principio, y es que si Dios me ha llamado a mí, no es para ser apático ni antipático, sino que Dios me ha llamado a mí para ser parte de una familia. La familia, realmente ninguno de nosotros la escoge, nos toca la que nos toca. Y dentro de eso nos vamos a encontrar con toda clase de personas, el bueno, el malo, el descarriado, el loco y cualquier cantidad de cosas.

0: Buscas una familia perfecta, ni siquiera en la de la fe, porque si lo vemos a través de la Biblia nos enseña cómo el apóstol Pablo está yendo a los Corintios y tienen un problema, va a Éfeso y tienen otro problema, va a donde los Gálatas, tiene otro problema. El apóstol Juan escribe allá en Apocalipsis y dice: Éfeso, Esmirna, Pérgamo, Tiatira, Sardis, Laodicea, todas tienen un lío. Cada una tiene su problema. A pesar de que alguien diga, no, todas son muy buenas, son las iglesias del Señor, sí, pero hay que colocarle allí un artículo importante, y es que Dios usa gente que, si no ha llegado a la perfección, esa imperfección se va a empezar a manifestar. Y es donde las pasiones, lo que controla el ser humano, sin razón ni son, hermano, comienzan a gobernar, comienzan a reinar dentro de los hogares. Es que a mí no me gusta, es que yo no creo, es que usted no hace lo que yo, es que usted no hace lo otro. Y en eso es que se dividen los hogares. No, es que yo tengo un primo que es adventista, o el otro que es quizás testigo de Jehová, y entonces yo con él nunca hablo. Y lo más cercano que él tiene a Dios eres tú. Y si no le hablas, ¿cómo va a conocer a Dios? Él va a decir, tengo un primo evangélico que siempre va a la iglesia, pero nunca le he visto que muestra el amor. Y es más, muestra más el amor uno que está en la secta que no el que está en la verdad. Es más compatible. Pareciera que el creyente tuviese una otra manera, alguna cosa aberrante, alguna cosa para decir, no, que eso me produce piquiña, comezón, yo la verdad con eso no la voy, porque de pronto, y es donde entra la religiosidad. ¿Qué hace la religiosidad? Te lleva a pensar que el solo hecho de hablar con alguien, pero la Biblia dice que ni aun la ropa contaminada, ¿de quién? Del que llamándose hermano. No, es que ese es chismoso. ¿De quién? Del que llamándose hermano. Pero ese ni siquiera conoce la verdad. Anda en el mundo. Anda descarriado. Si tú, que tienes cercanía con Dios, no le muestras a Dios, ¿entonces quién? Entonces, cuando Noé prepara un arca para salvar a su familia, es cuando Rahab toma determinaciones, siendo ramera, una prostituta, e inmediatamente hace que toda su familia, padre, madre y todos sus familiares, conocidos, allegados, cercanos, dentro de lo que ella consideró que era su familia, fuesen salvos de la destrucción masiva. Entonces, dentro de estos enemigos, quiero que hoy, hermano, usted le preste atención. Si usted no tiene su folleto del día de hoy, solicítelo. Ahí están los sugieres que le pueden repartir a usted un folleto. Tómelo, ponga ahí día 3, tercer enemigo. Lléveselo, hermano, no tiene ningún costo. Eso no se le va a cobrar. Si el sugier le cobra, me avisa, hermano, y ponemos orden. Eso, llévelo, levante la mano. Quiero que usted tome apuntes, que lo tenga claro de qué habla, porque es precisamente el seminario para la familia. Amén. A ver, levante la mano los que hacen falta, o los que quieren llevarlo, más bien. Eso. Perfecto. Entonces vamos al libro de Amós, capítulo número 1. Amós, capítulo número 1. Va a ser, hermano, la enseñanza del día de hoy, donde podemos nosotros empezar a ver con claridad cuál es el tercer enemigo. Quizás muchos digan, pero yo quería tener una lista interminable de enemigos que la Biblia muestra de la familia. Es verdad, pero hemos tratado de ir a la raíz. Si usted logra vencer la raíz, hermano, donde la división comenzó a gobernar, a reinar, que es una raíz, pues ella va a dar frutos como envidia, murmuraciones, pleitos, hermanos, celos y una cantidad de cosas que van a salir de ese tipo de cosas, de esas divisiones. Aún dentro de eso, el rechazar o el descalificar a la familia está allí presente. Y si se deja a Dios como uno de los segundos enemigos, dejando a Dios, la persona pues va a tener también los mismos frutos. Quien deja a Dios, ¿cuándo prospera? ¿Cuándo le va bien? ¿Cómo va a ver, hermano, que su hogar es una bendición? ¿Cómo va a manifestar? ¿Cómo va a proveer? Y ojo, porque esto es importante. proveer no solamente me habla a mí del billete, del dinero, del mercado, de lo que la persona, la mesada que puede dar a diario o lo que sea. Aquí hay que entender que proveer es darle a esa familia un camino, mostrarle que hay un camino que puede cambiar vidas y que a usted y a mí nos ha cambiado la vida. ¿Que sí o que no? ¿Amén o no amén? Amós capítulo número 1, ¿lo tiene? Lea conmigo lo que dice la Escritura en el versículo número 11. Así ha dicho Jehová: por tres pecados de Edom y por el cuarto no revocaré su castigo. ¿Por qué? Porque persiguió a espada a su hermano y violó todo afecto, ¿qué cosa? Y en su furor le ha robado siempre y perpetuamente ha guardado ¿qué? Mire los tres pecados. Uno, hermano persigue a su propio hermano y dentro de eso viola el afecto natural. Perdió el amor de hermano. Si usted lo mira, dentro de la familia debe existir amor entre hermanos. Pero la sociedad o los padres que tuvimos nos ponen a competir con nuestros hermanos, con cualquiera. Por eso cuando hablamos de una misión o de otra, empezamos a ver que hay competencia. ¿Usted qué tiene? No, tengo un auditorio para 5,000. Y el otro dice, yo tengo uno para 10,000. Y el otro dice, pero yo me compré un carro último modelo. Y el otro dice, yo una buseta. Y el otro, yo un avión. Y el otro, un cohete. Y el otro, yo tengo tres satélites. Y me compré a Venus. Y el otro a Marte. Y así. Porque hay una competencia. ¿Quién nos enseñó a competir? La gente. Usted como padre debe manejar un cuidado grande con sus hijos a la hora de ponerlos, hermano, en rivalidad. No los ponga en rivalidad. Cuando usted pone a sus hijos en rivalidad, el problema va a ir creciendo. Y esta noche hablaremos un poco de esa rivalidad. Ahorita vamos a hablar de Edom, pero cuando usted los pone a rivalizar, los pone a combatir desde temprano. Cuando usted lo sienta a la mesa y le dice, mire, su hermano ya terminó y usted no, apúrese. Cuando les pone a decir, al que le gane, mire, el niño tan pequeño, tan juicioso que está y se tomó toda la sopa o hizo aquello y usted no, tan grande y no lo hace, a ver, los está, hermano, en ese momento colocándolos en una pista de competencia. El resto de la vida van a competir. El día que alguno de los dos se case, el otro dice, oye, ¿yo por qué no me he casado? Tiene que buscarse novia, esposa o novio, lo que sea, para casarse. Toda la vida van a estar en esa competencia. Pueda que no la manifiesten de esa manera, pero llegará un momento en la soledad donde la persona diga, mire, yo ya tengo 38 y mi hermana que tenía 25 se casó, ya tiene 3 niños y yo pues como sola, va a tener un problema. ¿Por qué piensa así? ¿Porque lo pusieron a? ¿Haga? A ver, dígalo fuerte. ¿A qué? A competir. El problema no solamente radica en la competencia. El problema va a ir creciendo hasta convertirse en una bomba de tiempo que va a ser realmente el enemigo. ¿Qué le pasó a Edom? ¿Quién es Edom? Ya lo vamos a ver un poco más a profundidad. Pero aquí vamos a notar que hay una competencia y hay una rivalidad. Y la competencia va a empezar en casa. Los responsables, papá y mamá, que no le enseñaron, y quiero que lo escriba bien grande ahí, bien grande, escriba. Los hermanos, escríbalo ahí en donde tiene, los hermanos no compiten, los hermanos se ayudan. Entonces cuando usted ve un par de hermanos que yo soy mejor, que mi papá me quiere más a mí, no hombre, un trabajo que uno debe hacer como padre, si tiene más de un hijo, es poderle decir a ese hijo, hijo, tú sabes a quién ama más, tu papá o tu mamá, digamos que tiene 2 o 3 hermanos. Entonces el niño debería responder, mi papá nos ama a los 3 por igual. Pero si el niño tiene un sentido de que ama más a un hermano, al otro, porque tiene una preferencia con él, usted como padre, su trabajo es devastar totalmente eso, quitarlo dentro de todo eso. Su hijo mayor, escúchelo, no es niñero o niñera de los menores. No lo ponga a cuidar hermanitos, cuida a su hermano. No, hombre, ese es trabajo suyo. No, que él me ayude. No, hombre, usted no tuvo hijos para que le ayuden. Usted creó hijos, colocó hijos, o puso hijos, o lo fabricó, como lo quiera llamar, no para ponerlos a hacer sus oficios, sino realmente para enseñarles a vivir una vida. Pero si usted desde pequeño les enseña miles de cosas. Yo recuerdo una hermana que recién nosotros teníamos, Andrela, nos dijo, en uno de los primeros cumpleaños nos dijo: mira, yo a la niña no le voy a regalar ninguna cosa como ollitas, muñecas, cochecitos, nada de eso. De por sí a Andrela nunca le ha gustado hasta el día de hoy ni la muñeca, ni el cochecito, ni la ollita, ni nada por el estilo. Yo le pregunté en esa época a la hermana, que tenía una hija, le dije: ¿por qué no? Entonces dice ella: porque yo no le voy a enseñar a mi hija a ser ama de casa. Uy, yo dije: ¿cómo así? Está como clasista la señora. Dijo: eso lo va a aprender en algún momento de la vida, pero yo tengo que enseñarle a mi hija a proyectarse. Yo no le voy a enseñar a ser mamá desde chiquita. Ella va a llegar el momento donde lo va a aprender. Pero sí, yo le puedo enseñar valores, le puedo enseñar que sea inteligente, que aprenda a leer, que aprenda a tener cosas que realmente le solidifiquen la vida. Ella no está para pintarse los labios y decir: soy la más linda de todas, para ser coqueta. Ella tiene una belleza natural y miles de cosas nos explica. Entonces, cuando uno entiende la función que uno tiene como padre, realmente la función es preparar a los hijos para la vida que viene. Habrá muchas cosas que tendrán que aprender, y llegará el momento en el cual tengan que aprender a cocinar, a barrer, a planchar, a hacer todo. Hombre y mujer. Eso no solamente para la mujer, hombre y mujer. Pero eso no es el eje primordial. Yo me acuerdo que tenía una vecinita. Nosotros recién nos habíamos trasteado para la ciudad de Bogotá. Yo era un niño del campo, como se lo conté algún día. Para ese entonces mi abuela vivía con nosotros, mi tía también, así que mi abuela no tenía excusa de que me voy para donde mi otra hija, sino irse para donde la otra hija era cambiar de habitación en la misma casa donde vivíamos. Pero en esa casa, en ese inquilinato, vivía una niña. Me acuerdo que era flaquita, chiquitica, de pelo negro así lacio, mueca, y más encima ella, hermano, era como chifladita la muchacha, porque todo el tiempo que yo salía, había un patiecito, salía a jugar al patio y decía: venga, jugamos. Yo: bueno, juguemos. ¿A qué jugamos? Juguemos al papá y a la mamá. Yo decía: qué fastidio, no hay otro juego. Pero como no había nadie más con quien jugar, bueno, juguemos. Y entonces ella tenía un problema, tal vez hermano, muy, muy profundo en su vida. Decía: mire, tenemos un niño. Y sacaba un peluchito, un muñequito, y: ay, el niño, el bebé, se nos murió, hay que irlo a enterrar, vamos a apagar la corona. Y tenía toda esa afectación. Siempre jugábamos a lo mismo que teníamos. Bueno, ella, porque yo la verdad, yo simplemente le seguía la corriente. Yo necesitaba era como distraerme, pero ella sí jugaba siempre a tener un niño que se le moría y que lo enterraba, y le compraba la corona, le hacía todo el proceso de velación, y bueno, una cantidad de cosas. Lo tenía claro a los 7 años, tal vez. Lo puedo aclarar porque le faltaban sus 2 dientes de adelante, y más o menos a esa edad que le caen a uno los dientes. Entonces, cuando yo veía eso, la niña siempre jugaba a la familia, pero a una familia disfuncional, una familia con una pérdida y una cantidad de cosas que realmente no tienen ningún sentido. Entonces, ¿a qué voy? Voy a que mucho de lo que los hijos aprenden, lo van a aprender de papá y mamá. Ella no tenía otra idea más de, sino de simplemente vamos a jugar. Sacaba unas ollitas de aluminio que antiguamente vendían, creo que todavía la venden. Unas ollitas chiquiticas, y hacía sopa de pasto con barro. Y come. Yo: no, que voy a comerme eso. Cómaselo. No sea un niño malcriado. Al fin de cuentas, ya no quise jugar más y me dediqué, fue a mirar a mi abuela, que le gustaba tejer, y ahí fue donde aprendí a tejer. Pero hermano, es donde uno tiene que ver que todo lo que lo rodea, todo lo que tiene, uno lo va mostrando, o lo va aceptando, o se va determinando un buen camino. Trabajo de papá y mamá, vigilar ese camino. Vigilar que su hijo, que su hija, no aprenda simplemente las costumbres humanas y terrenales, sino que aprenda dentro de la excelencia lo que tiene. Eso es preparar salvación. Hay que enseñarle a buscar a Dios, hay que enseñarle a conocerlo. Pero el punto es, si tú y yo no conocemos a Dios, ¿cómo le vamos a mostrar a un Dios que no conocemos? ¿Cómo le decimos, mira, este es Dios? Si tenemos una religión, pues le vamos a enseñar una religión. Vaya a la iglesia, ore, no se duerma, no moleste, no canse, lea la Biblia, tome apuntes, salga de la iglesia, ore, ya oró, se cepilló los dientes, se acostó, vuelva y ore. Y el niño lo va a hacer de manera religiosa, pero nunca va a tener un principio real donde está. Entonces, cuando volvemos al punto, una de las cosas que tiene allí hermano Edom es que perdió el amor realmente ¿por qué? Por su hermano. No ama a su hermano, no tiene una connotación de hermandad, por pérdida, por lo que sea, por cualquier otra cosa. Tal vez usted sea una familia grande y aquí es donde las afectaciones de la familia comienzan a afectarlo a usted. Y no, hermano, puede escapar como yo lo hacía de aquella niña que me iba a mirar a mi abuela tejer y a escuchar Calimán, hermano, sino que aquí es donde la cosa cambia, porque usted sí o sí todo el tiempo tendrá que aguantar ese hermano. Ahora, que un hermano, que hoy en día es muy factible, le guste hacerle bullying al otro y comience a decirle, usted es adoptado, usted no se parece a nosotros, usted salió negrito, yo soy blanquito, o al revés, salió como muy blanco, como muy pálido, nosotros somos aquí todos negritos, mire que usted salió así, y comience a hacerle bullying. Y comience, hermano, a decirle que no es de la familia, que es adoptado, y él se lo crea. Yo he visto familias así, niñas que alguna vez alguien, un adulto, les pudo implantar este tipo de semilla diciéndole, no importa que tus papás no te quieran, yo te querré toda la vida. Semilla implantada, y ha sido un problema el resto de la vida, porque hacer parte de ese núcleo familiar es imposible. Vamos a un paseo, no tengo tiempo. Vamos a compras, no puedo. Vamos a hacer esto, no quiero. Vamos a celebrar el cumpleaños, ay no, estoy en dieta. Y siempre va a tener, hermano, alguna excusa para no estar ahí. Y si peor todavía lo vamos a ver reflejado en la vida cristiana, entonces más encima llega Cristo y no entiende, hermano, el principio de Cristo. Y vamos a tal lado, voy para la iglesia, y vamos a un desayuno, estoy en ayuno hoy, y vamos a hacer, y siempre va a tener una excusa y olvida el principio de edificar su propia casa. Lo olvida. Porque no estoy hablando de dejar las cosas de Dios para dedicarse, hermano, a la familia. Hay que ser equilibrado y hay que entender que si yo no tengo, ¿cómo le voy a dar? Así que tengo que venir a llenarme para poder dar. Eso es como un maestro que a la medida que va aprendiendo o que va haciendo cualquier otra cosa, va enseñando, nunca puede. Alguien que aprende y enseña no va a poder, hermano, con la enseñanza, porque siempre va a haber un vacío. Quien enseña tiene que manejar el compendio total del aprendizaje o de lo que quiere enseñar para poderlo enseñar. De lo contrario, va a quedar flaqueando todo el tiempo por algo, por un argumento, porque le dicen, ¿y por qué 2 + 2? Yo no sé, hombre, pero asume que eso todavía no me lo han enseñado. Nunca va a tener claridad, nunca va a poder proyectarse alrededor, hermano, de lo que está haciendo. Entonces, el segundo pecado que comete realmente Edom es que se convierte en un hermano que, más que bullying, le roba. Un hermano que siempre está detrás de su hermano para ponérsele la ropa que él ha comprado, para decir, él tiene una platica por ahí guardada, se la pido prestada. Y cuando la pide prestada, nunca le paga. Ahora pongámoslo en un ámbito donde él o ella ya está casado y la esposa o el esposo le dice, pero usted le presta plata a su hermano y él nunca nos paga. Mire que nos deja endeudados, él es un vago. ¿Qué día le tocó pagarle por allá en la cárcel para que lo dejaran salir? Mire que él le debe a fulano, le debe a mengano. Él a veces trabaja, él no. Y lo que debió haber colocado realmente dentro de un núcleo se convierte en un problema. Segundo pecado. Tercero, y perpetuamente ha guardado, ¿qué cosa? ¿Qué ha guardado? Rencor. Y esto es algo que, hermano, dentro de lo que estamos viendo, es peligroso. Así que Entendamos esto para poder, hermano, avanzar en el trabajo que estamos desarrollando. El primer enemigo es la división. ¿Lo tiene claro? ¿Sí o no? El segundo enemigo que tenemos, hermano, que debemos combatir, es el olvidar a Dios. Pero el tercer enemigo que vamos nosotros a enfrentar es la falta de perdón. Ojo, con esto no estoy diciendo que el afecto natural y el robarle a la familia o al hermano no sea un enemigo, lo es. Pero vamos a enfocarnos, hermano, en la falta de perdón. Y la falta de perdón no solamente va para el hermano, sino para papá, para mamá, para la familia entera. Alguien me hizo algo y simplemente yo vivo con ese rencor. Y por lo general, casi que siempre estoy diciendo, por su culpa. Le digo diciendo al esposo, por su culpa, si usted no me hubiera embarazado, yo hubiera terminado la carrera, yo hubiera hecho esto. Por su culpa, usted toda la vida hizo esto, siempre me maltrata. Por su culpa, no puedo ir a la iglesia porque usted no me da plata. Por su culpa, no puedo ser feliz porque yo debería. Y siempre hay alguien culpando a otro. Entonces, mire cómo ese enemigo entra. Y a esto empezamos a colocarle nombres. Podemos poner rivalidad entre hermanos. ¿Por qué se rompió el jarrón? Por la culpa de él. No, fue la culpa suya. ¿Por qué no la acepta? ¿Por qué es más fácil culpar a otro? ¿Por qué no tendiste la cama? Porque mi hermana, tu hermana, ¿qué tiene que ver con que tiendas la cama? ¿Por qué no hiciste la tarea? Porque mi esposo, y qué, a ver, ¿por qué el esposo tiene que ver con su tarea? Todo lo que dejemos de hacer, lo dejamos de hacer por voluntad propia. Y todo lo que hagamos, lo hacemos por voluntad propia. ¿Que sí o que no? Aquí es donde entendemos que cuando queremos culpar a otros, como lo vimos, hermano, el domingo, lo único que estamos haciendo es acarreando un juicio. Romanos en el capítulo 2, cuando lo leímos, hermano, escríbalo ahí para que lo tenga presente. Romanos dice, por lo cual eres inexcusable, hombre, quien quiera que seas, tú que juzgas. Pues en lo que juzgas a otro, te condenas ¿a quién? A mí no me gusta eso. Yo no sé si usted ha escuchado por ahí de pronto el término en el cual que cuando alguien señala a otra persona, hay tres dedos que lo están acusando. Es algo simbólico, pero también es muy real. Ah, mira, es que fulano de tal, sí, pero los dedos lo están señalando también a usted. Hay más acusaciones a usted. Y tiene mucho sentido. La Biblia lo tiene claro diciendo, te la pasas juzgando a tu esposo. Eres tú, eres el reflejo de lo que a ti no te gusta. Ay, es que él me desespera, me saca a mí la rabia. Esa es usted. No es más. Todo lo que no le gusta de él es precisamente porque usted lo tiene, no lo ha combatido, y como no sabe combatirlo, el alma reacciona de esa manera, echándole la culpa a otro. Cuando usted cambie, usted le parece hasta divertido, hermano, lo que ve en la otra persona. No le fastidia, no hay rivalidad. Más entre esposos, no debería existir rivalidad. Los esposos deben manejar, hermano, su propia vida en una unidad única, no hay más. No se puede disolver con nada. Por el contrario, debe permanecer realmente fuerte. Entonces, vamos a ver, vamos a desglosar, mientras el tiempo no lo permita, ¿quién es Edom? Génesis, capítulo número 25. Creo que en lo que usted lo ha leído, lo tiene bien claro. Génesis, capítulo número 25. Versículo número 30. ¿Lo tiene? Génesis, capítulo número 25, verso número 30. Dijo Jacob, te ruego que me des a comer de este guiso rojo, pues estoy muy cansado. Por tanto fue llamado su nombre, ¿cómo? Edom. Entonces están dos muchachos que ya les dije vamos a hablar esta noche de ellos, pero ahorita lo que nos interesa son precisamente esa falta de perdón que existe allí. Son dos muchachos que han rivalizado, que de un comienzo papá quiere a uno y mamá quiere al otro. No sé si a usted le haya pasado que de pronto usted mira a sus hijos y a este lo quiero más que a este. Eso ya es un problema. El asunto es que a los hijos se tiene que amar por igual. ¿Cómo se aman? Pero el trato con cada uno de ellos se vuelve diferente. No vas a tratar a un varoncito como una niña. ¡Uy, mi nenitita bonita, bonita! ¿De quiénes son esas pompitas tan lindas? No, espere, espere, ¿cómo le hablas a un varón así? A un varón se le habla con firmeza, a la niña se le habla con ternura, pero a los dos se le ama igual. Al varón se le empieza a exigir desde temprano, porque cuando usted no le exige a un varón desde temprano, cuando ya es grande, hermano, él pierde la noción del tiempo y se vuelve mantenido. ¿Qué hace en la vida? Nada. Mi papá me da, mi mamá me da, todo el mundo le da. ¿Y usted qué se va a dedicar? A recorrer el mundo. Uy, Dios mío, no tiene ningún pensamiento, no tiene algo claro. No es disciplinado ni para lavarse la boca siquiera. No tiene disciplina dentro de su propia vida. No tiene objetivos. Está lleno de reclamos y cosas por todo el lado. ¿Por qué? Porque esa enseñanza comienza desde casa. Tal vez podemos pensar lo que ese niño no tiene un papá, una figura paterna, un hombre ahí para que lo críe. Y alguien podría pensar, ay, es que él fue criado en medio de solo mujeres, la mamá y cinco hermanas, el pobre se está volviendo como raro. No. Al contrario, eso le va a generar realmente un reto dentro de la vida. Yo crecí al lado de mi abuela, de mi mamá, de mi tía, de mis primas. Y hermano, yo nunca me vi con esa situación. Al contrario, me exigían más todavía. Mi mamá me hablaba bien firme. Mi abuela, una señora, hermano, que uy, Dios santo. Pero también me trataban con la ternura y el cariño. Entonces uno empieza a aprender a tener equilibrio en las dos cosas. Si usted todo el tiempo trilla a su hijo varón, pero nunca le da un abrazo, no le da un beso, no, eso de mujeres, ¿por qué no? Está esperando que alguien en el colegio tome a ese niño y le dé un beso y le quede gustando y diga, ay, y él empiece a pensar, ¿será que soy hombre? ¿Será que soy mujer? ¿Será que me gustan los hombres? ¿Será? Porque el papá nunca le dio un abrazo y un beso. Ahí es donde la cosa cambia. El asunto es que lo hemos aplicado para el varón como algo, uy, eso está como irregular. Ok, pongámoslo una niña. Mire, si usted como hombre tiene una hija, abrácela. Dele un beso, dile lo hermosa que está. Para que cuando allá afuera un baboso, filisteo, incircunciso, hijo del diablo, le diga bonita, ella diga, ah, qué aburrimiento. Pero cuando eso no sucede en casa, allá afuera vienen las ofertas. Si usted no le enseña las normas de moral en casa, afuera le van a enseñar la inmoralidad. Cuando los hermanos entonces, volviendo a la ruta, empiezan a rivalizar, es porque papá y mamá lo han procurado de esa manera, y este es el caso de esta familia. Una familia donde Esaú era el preferido hermano de aquel que en algún momento, hermano, llevaba la promesa, que era Isaac. En el versículo número 26 dice la Biblia, verso 26: después salió su hermano, trabada su mano el calcañal de Esaú, y fue llamado su nombre Jacob, y era Isaac de ¿cuántos años? Cuando ella le dio a luz. Verso número 27, léalo. Y crecieron los niños, y Esaú fue diestro en la casa, o hombre de campo, pero Jacob era varón quieto que habitaba ¿dónde? Bueno, aquí vemos que cada hijo tiene características diferentes. Si yo quiero edificar mi casa, no puedo promover la rivalidad. Todos piensan diferente. Al uno le gusta la música, al otro la pintura, al uno le gusta estar quieto, al otro le gusta ser activo. El uno parece que hubiera comido cinco resortes y dice, ay, ese niño me salió con cinco resortes, y este es bien callado, este no hace nada. Es que él prefiere leerse un libro, y el otro sí prefiere estar escarbando en la tierra. Llega todo mugroso, vuelto nada, raspado por todo lado, tiene todos los amigos del conjunto, y el otro a duras penas habla de manera muy filosófica de los libros que ha leído. Me leí Las Mil y Una Noches, me leí Viaje al Centro de la Tierra, estoy leyendo ahorita Narnia, y estoy leyendo también los tres tomos de no sé qué. Como raro. No, no es raro. Lo que pasa es que cada uno, a la medida que va creciendo, va determinando el orden de su vida. Por ejemplo, a usted le gusta el arroz con huevo y le gusta el café con arroz y también las aborrajados con arroz y la chuleta con arroz, y si hay sopa de arroz, pues genial. Pues yo le digo, ¿le gusta la changua? Dijo, ¡oh! Y si fuera por allá del Caribe, diría, ¡ah, oh, sí, caldo de leche, compadre! A mí no me gusta eso, a mí me gusta la butifarra. Oh, bueno, otra cosa. Entonces aquí es donde uno dice, para cada uno hay un gusto que ha venido creciendo con el tiempo. Es igual con los hijos. El uno le gustaba ir de cacería. Genial. Por lo menos a mí me gusta la cacería en lo personal, y algún tiempo la practiqué, llegando a un grado de muy buena puntería, hermano, y logrando muchas cosas en lo que nunca, pero bueno, ya vinieron otros temas que no pude seguir practicando. Después me gustó y empecé a incursionar, o más bien toda la vida me gustó, pero incursioné después en el mundo de la pesca y sí, pero el tiempo tampoco me dio. Y yo miro a mis hijos y uno de ellos, yo quiero ir a pescar. Y le digo, vamos a pescar. Vámonos a pescar. Pero al otro dice, ay, a mí no me gusta porque los zancudos me pican y eso no hay, ese sol. Y yo no puedo decir, no, deje de ser raro y camine a pescar. No, no le gusta. ¿Qué hacemos? Toda la vida a mí me han gustado los perros. A mis hijos también. Pero a uno de ellos le gustan los gatos. Y yo no puedo decir, ay, no, los gatos son del diablo, son fenómenos diabólicos. No los has visto a mirada de la noche así verdes. No, yo no puedo ponerme a decir, a uno le gusta una cosa y al otro le gusta la otra. A mi esposa le gustan los perros, pero no le gusta tenerlos. Yo le digo, pues está bien. A mí me gusta tenerlos, cuidarlos. Y ya sé que con el tenerlos vienen las responsabilidades de levantarle sus gracias, su estiércol por ahí que va haciendo. No soy partidario de coger la bolsita y meterlo. No, ya voy a la tecnología, me busco algo que sea más práctico, que simplemente tenga, oprimo una cosa y lo echo allá sin necesidad de tocar nada de eso, y genial. Pero cuando toca, toca. Pero no a todo mundo le gusta. A algunos les gusta andar en moto y son felices andando en moto. A otros nos gusta solamente el carro. Ah, pastor, usted no sabe qué es andar en moto. Sí, yo lo sé. Fui mensajero en la ciudad de Bogotá durante mucho tiempo. Y hermano, el peligro que uno corre es terrible. Yo dije, no, yo no vuelvo. Gracias a Dios nunca me pasó nada. Solo veía lo que le pasaba a otros. Y para mí fue suficiente para decir, lo mejor es andar dentro de un carro. Para contar. Por muchas razones, dentro de ellas, el que si usted va en carro no tiene que parar debajo de un puente a ponerse un impermeable, ni nada por el estilo, ponerse una bolsa del supermercado en la cabeza y otra en los pies para que no se le mojen los zapatos o las chanclas, sino que, hermano, usted sigue como si nada. Dependiendo de lo que usted desee, así es, pero cada uno tiene un gusto. El gusto de Esaú era la cacería. Era todo mero, mero, era el mero macho, y decía, oh, esto es mi hijo varón, decía Isaac. Y de alguna manera, dice la Biblia en el verso número 28, y amó Isaac ¿a quién? A Esaú. Porque comía ¿de qué cosa? Y entonces viene la división. Mas Rebeca amaba ¿a quién? Mire cómo hablamos de la división. Pero aquí comenzamos a ver las otras vertientes de la división. Lo que va a pasar con ellos es que en cierta medida van a dejar de lado a Dios. Isaac, aunque es el hombre de la promesa, deja a Dios de lado, porque él dice, Esaú, que es el menor, yo lo voy a poner como el mayor, como el primogénito. ¿Y por qué? Porque simplemente de una u otra manera Dios le había dicho que ese mayor, que es Esaú, tendría que servirle al menor. Pero él dijo, no, espere, eso fue que Dios seguramente confundido, y la Biblia no explica mucho de lo que él pensó, casi que nada. Podríamos decirlo que nada, porque usted ya lo ha leído y lo entiende. ¿Qué hizo él? Pues tomó una decisión. Mi hijo Esaú es el más grande, el más fuerte, el más poderoso, y lo va a lograr. ¿Y quién es Jacob? Ay, él es un mimado, él es una niñita ahí con apariencia de hombre. ¿Por qué? Ah, y él se la pasa todo el día en la casa, lavando tiestos, orando, haciendo, pero no. Ese la pasa en la iglesia. Porque cuando hace referencia que es un hombre de tienda, está haciendo referencia a que es un hombre creyente, piadoso. No es que habita dentro de una carpa, porque todos habitaban en carpas. Está hablando de la relación. De aquí abro paréntesis. La relación, cuando usted lea en la Biblia acerca de una relación íntima con Dios, se lleva a cabo dentro de una tienda. Hay alguien que dijo, llévame al desierto y háblame. Es verdad, Dios habla en el desierto. Pero si usted lee con atención la Escritura, Dios le habla en el desierto a aquel que es terco, porfiado, que no entiende de la mejor manera, que toca, hermano, con mano dura para que entienda. A ese le habla en el desierto. ¿Le habla? Pues claro, usted decide. Si prefiere el castigo, la corrección, la pelea o lo que sea, hermano, a simplemente ser dócil. Si usted prefiere todo ese tipo de cosas, pues eso es lo que va a pasar de ahí en adelante. Es que la persona o el que esté allí en esa condición, Dios le hablará, pero con mano dura. Por eso aquí nosotros nos toca estar atentos en lo que estamos haciendo. Ahora, si vemos, cada uno había escogido a uno de los hijos y los colocó en un bando. Yo soy del bando de mi papá Isaac, y aunque es mi hermano, él es el bando de mi mamá. Y aquí notamos que tanto Isaac como Rebeca tienen preferencias familiares. El asunto es que un día Esaú va y caza un venado, y porque jabalí era tenido como inmundo, pero caza un venado y lo trae y dice, aquí hay un venado, tengo que cazar, vengo cansado, no me ha quedado el tiempo para cocinar. El asunto es que, si usted nota en lo que hemos leído, tanto Jacob como Esaú, los dos saben cocinar y saben mucho qué hacer familiares. El problema no es ese. El problema es la división entre papá y mamá que se manifiesta entre los dos hijos y los ponen como rivales. Vuelvo al punto inicial. ¿Cuántos dicen yo soy de fulano, de mengano, de perencejo, soy de una misión, soy de la otra, soy de aquel, soy de allá? Y se le olvida ser de Cristo.
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secretos de la creación. Aunque a menudo hablamos sobre la simple célula, realmente no hay tal cosa como una simple forma de vida. Inclusive la criatura unicelular es un organismo altamente complejo. Hola, soy Milton de los Santos. Imaginemos construir un modelo de célula utilizando átomos, cada uno del tamaño de una bola de tenis. La típica célula tiene alrededor de 10 millones de átomos. En nuestro modelo, la célula tendría más de 10 millas, es decir, 16 kilómetros de diámetro. Ahora miremos dentro de la célula y veamos si es simple o no. En primer lugar, todo lo que veríamos es mucha actividad en casi todo lugar. Esto es debido a que una sola célula tiene que cumplir con todos los mismos trabajos que su cuerpo utiliza y diferentes órganos para cumplir estos trabajos. Dentro de la célula, veríamos estructuras que digieren alimento y otras que se llevan los desechos del alimento. Otras estructuras estarían ocupadas llevándose los desperdicios producidos por la misma célula. La célula debe también contener todo lo que necesita para reproducirse. Y recuerde, mientras que tenemos muchos órganos complejos y diferentes para hacer todo esto, la célula debe hacerlo todo sin estos órganos. Los humanos nunca se han acercado a crear algo como esto. Las escrituras están en lo correcto cuando nos dicen que el origen de la célula y todo lo demás es el poder y sabiduría superior de Dios. 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

0: En Radio Auténtica UAT te informamos la hora. Son las 12 y 32 minutos.
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quiero leer algo que es la esencia de por qué hicimos altar familiar. Es familias reunidas alrededor de Cristo, encendidas con el fuego del primer amor hasta que Él venga. Levítico 6:12 dice así: el fuego del altar se mantendrá encendido sobre el altar, no se apagará, sino que el sacerdote quemará leña en él todas las mañanas y pondrá sobre él el holocausto como ofrendas de paz. El fuego se mantendrá encendido continuamente en el altar y no se apagará. Eso es lo que profetizamos sobre nuestra generación. Cada creyente, un sacerdote. Cada mesa, un altar. Y cada casa, una embajada del reino de los cielos. El reino de Dios es justicia, paz y gozo en el Espíritu Santo. Declaramos cada casa ahora conectada, que pueda ver lo sencillo que es, que simplemente poner pausa a las pantallas, pausa a la aceleración de este mundo y decir: Cristo es el centro. Todos juntos vamos a mirar a Cristo, vamos a honrar a Cristo, vamos a exaltar a Cristo. Y de repente tu casa se transforma en un altar, que Cristo comienza a reinar ahí. No importa lo que esté pasando afuera, no importa si reina Nabucodonosor o Faraón, lo importante es que en tu casa van a crecer los José y los Danieles. En nuestra casa el cielo gobierna. En nuestra casa el cielo gobierna, ¿sí o no? En nuestra casa el cielo gobierna.

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1: Libro de Juan, capítulo 2, versículo 6. Libro de Juan, capítulo 2, versículo 6. Y estaban allí 6 tinajas de piedra para agua, conforme al rito de la purificación de los judíos, en cada una de las cuales cabían 2 o 3 cántaros. Y Jesús les dijo: llenad estas tinajas de agua. Y las llenaron hasta arriba. Entonces les dijo: sacad ahora y llevadlo al maestresala. Y se lo llevaron. Cuando el maestresala probó el agua hecha vino, sin saber él de dónde era, aunque lo sabían los sirvientes que habían sacado el agua, llamó al esposo y le dijo: todo hombre sirve primero el buen vino, y cuando ya han bebido mucho, entonces el inferior. Mas tú has reservado el buen vino hasta ahora. ¿Cuántos dicen amén a la palabra? Pon la mano en tu corazón y di: Padre, dame un corazón entendido. Amén. Dale un aplauso al Señor.

El pasaje que acabamos de leer es un pasaje muy importante de la Biblia, pero casi siempre nos fijamos en lo maravilloso de la conversión del agua en vino, que a veces obviamos ciertas verdades muy importantes. Una de ellas nos da un principio que si tú lo agarras hoy, te va a abrir el camino para muchas bendiciones. Jesús le dice a las personas: echen agua en las tinajas. Pero nunca les dijo lo que él iba a hacer. Te lo voy a dar otra vez. Él nunca dijo: yo voy a convertir el agua en vino. Él nunca dijo: yo voy a hacer un milagro. Él nunca dijo: tranquilo, que en un momento van a beber vino. Él nunca dijo: mírenme, porque voy a hacer algo maravilloso. Esperen el milagro. No, solo le dio una instrucción pequeña, precisa y concisa: llenen las tinajas de agua. Y tú sabes lo que hicieron estos super espirituales. Agarraron cubetita de agua y llenaron las tinajas. Y cuando tú ibas buscando tu cubeta, alguien te preguntó: ¿y para qué tú estás haciendo eso? ¿Y qué sé yo? Y hay un principio bíblico que obviamos todo el tiempo, y es que a nosotros no nos toca entender, nos toca obedecer. Y mucha gente está matando su milagro, su bendición y hasta su relación con Dios, porque usted quiere saber demasiado. Es como los muchachos cuando uno lo llevaba a Orlando. ¿Por dónde vamos? ¿Qué te importa a ti? Si yo te digo Hillsboro o Tuttiboro o Marlboro, tú sabes de eso. Y hay gente que no entiende. You can handle the truth. Yo siempre quise decir eso de la película, ¿verdad? Ustedes no han visto esa película. Tell me the truth. You can handle the truth. Y Dios te dice: ¿para qué que tú quieres que yo te diga lo que no vas a entender, lo que no vas a comprender? Haz lo que tienes que hacer ahora, en este momento. Y yo... Mira, aquí está tu lado, no te hagas loco, que para ti. Te estás haciendo el bobo. ¿Qué fue lo que pasó ahora? Yo no determino qué. Yo no determino cuándo. Yo no determino por qué. Yo no determino el para qué. Yo no determino de qué manera. Eso le pertenece a Dios. Los por qué, los qué, los para qué no son del hombre, son de Dios. Yo no necesito instrucciones, yo necesito obediencia. A Dios no se le cuestiona, se le obedece. A Dios no se le cuestiona, se le obedece. Aquí va una vez más, como si fuera una pescosa. A Dios no se le cuestiona, se le obedece. Romanos 9:20. ¿Quién eres tú para altercar con Dios? Dirá el vaso de barro al que lo formó: ¿por qué me has hecho así? Job 40:2. Es sabiduría contender contra el omnipotente. Isaías 45:9. Ay del que discute con su hacedor. Dirá el barro a quien lo labra: ¿qué haces? Daniel 4:35. Él hace según su voluntad y no hay quien lo detenga y diga: ¿qué estás haciendo, Dios? Eclesiastés 8:4. La palabra del rey es con potestad, ¿y quién le dirá qué haces? Isaías 40:13. ¿Quién enseñó al Espíritu de Jehová? ¿O quién le dio consejo? ¿A quién le pidió opinión para aprender? Usted no puede cuestionar a Dios, porque Él es Dios. Él hace lo que Él quiere, como Él quiere, de la manera que Él quiere.
Y la mayoría de las veces somos tan torpes que no entendemos, que no sabemos nada. Tú sabes, si a ti te dejaran despierto en una cirugía, ¿tú te imaginas? Disculpe, doctora, una preguntita. Sí, yo creo que no debería cortarme tanto. Hágame un favorcito, córteme nada más hasta el ombligo para que no me quede la cicatriz muy mal. Y no me vaya a sacar la vesícula, sáqueme la V, pero la cícula no. Déjeme la cícula metida y llévese la V. ¿Qué es eso? Usted no sabe nada. Te duermen para que te calle y te salven la vida. Tu único trabajo cuando usted va por una operación es decir, ok, doctor. ¿Tú has visto cuando te meten la anestesia? Te dice, cuenta hasta 10. Oh, no. That's your job. Your job is shut up and sleep. Yo siempre digo que Adán hubo que ponerlo a dormir. Porque si Adán le hubieran dado participación de hacer a Eva, dice, échamele más carnita por aquí, señor. Sí, por allá. Acórchamelo un chin aquí, acórchamela. Para yo saber, acórchamela. La mujer hubiera parecido un tanque de guerra. Pero lo pusieron a dormir. Porque lo que Dios hace es mejor que lo que a ti se te ocurre. My God. Juan 13:7, Jesús dijo, lo que yo hago, tú no lo comprendes ahora, mas lo entenderás luego. ¿Entendiste? ¿Ustedes recuerdan a Karate Kid? ¿Remember Karate Kid? No, no se hagan, señores, que ustedes privan en que son jovencitos todos. Yo no estoy viendo la cara de viejo a todos. Karate Kid. What's on, what's off. Mr. Miyagi pone al tipo a brillar los carros. What's on, what's off. Y el tipo estaba incómodo porque él quería aprender karate. Y todos los días le decía a Mr. Miyagi, what's on, what's off, what's on, what's off. Y el tipo un día se incomodó y le dijo, yo no vine a brillar carro, yo vine a aprender karate. Y Mr. Miyagi le dijo, le tiró un golpe, le dijo, what's on? Y el tipo hizo, fuá. Le tiró otro golpe, what's on? Fuá. Y eso mismo tú tienes que entender que hace Dios. Dios te pone a hacer cosas que no tienen sentido porque Él sabe que sí lo tiene. Hello. Es por eso que una de las claves de victoria es aprender a obedecer sin entender. Aprender a tomar pasos sin comprenderlo todo. Cuando tú manejas, tú tienes dos faroles en el carro. Tú vas volando. Tú no necesitas que el carro te ilumine hasta Orlando. Lo que tú necesitas es que te ilumine delantito. Y tú vas avanzando con la luz que tiene. Así mismo se le sirve a Dios. Usted solo necesita obedecer el próximo paso. Y el próximo paso. Y el próximo paso. Y el... Esto está tan bueno que hasta yo me voy a predicar esto. Martin Luther King Jr., y voy a parafrasear lo que dijo. Dijo, fe es ir escalón por escalón sin saber cuántos escalones tiene la escalera. Mi trabajo no es decir, ¿cuántos escalones tiene la escalera para saber cuándo llego? No, eso es del diseñador de la escalera. Tu trabajo es uno, dos, tres, y los escalones que tome, los pasos que tome, esos son los pasos importantes porque cada paso, yo dije cada paso te acerca al propósito que tú no lograrías entender. Por eso dice la Biblia, lo que te venga a la mano,
Hazlo con toda tu fuerza. Es lo que tú tienes que hacer ahora, lo que importa. El paso que tienes que dar ahora es la pequeña instrucción que a veces parece ilógica, en lo cual tienes que obedecer a Dios. Segunda de Reyes 6:5. Dice la Biblia que se cae el hacha al agua. Y de repente, digan de repente, Eliseo el profeta corta un palo y lo tira en el agua. Y dice que cuando tiró el palo en el agua, el hacha subió. De acuerdo a ChatGPT, no existe una correlación entre un palo en el agua y un hacha que flota. Y entonces tú dices, ¿y entonces por qué Eliseo lo hizo? Porque recibió una simple instrucción. Y eso fue lo que él hizo. Dios no tuvo que explicarle, el hacha va a flotar. No, no le dijo nada de eso. Nada más le dijo, el cabezón. Yes, sir. Corta un palo y tíralo. Ok. Y el milagro sucedió. ¿Y sabe por qué a ti no te pasan cosas así? Porque usted siempre anda preguntando, ¿y para qué? ¿Y por qué? ¿Y qué? Yo estoy como un poco agresivo hoy, ¿verdad? Éxodo 4:2. Moisés echa la vara. Recuerda. Recuerda que estaban todos los magos. Y le dice, Moisés, echa tu vara. Pero nunca le dijo, ¿para qué? Nunca le dijo, cuando eches la vara se va a convertir en serpiente. Le dijo solamente, tira la vara. El tipo la tiró. Y cuando la tiró, sin cuestionar, el milagro sucedió. Ahí es que está tu problemita. Yo quisiera que un ángel dice, amado hijo, he sido enviado desde el tercer cielo para decirte lo que tienes que hacer, como tienes que hacerlo, de tal manera que te crees un independiente. ¿Qué fe Disney es la que tú tienes? ¿Qué locura es la tuya? Dios te va a llegar con lo más simple, porque lo que Él anda buscando no es que tú obres el milagro, sino que tú obedezcas. El que lo va a obrar es Él. Segunda de Reyes 4:1. El profeta le dice a la mujer, pide vacía, vacía. Pero nunca le dijo lo que iba a pasar. Nunca le dijo, dentro de todas esas vacías, un fenómeno milagroso va a acontecer. De repente, en un abrir y cerrar de ojos, comenzará a fluir aceite, mazola, crisol. Todo tipo de aceite, unos para freír, otros para ungir. No le dijo nada de eso. La mujer necesitaba un milagro y él le dijo, ve y pide vasija. Pero no le dijo más nada. Nosotros lo que hubiéramos hecho nosotros. Señor, excuse me. Time. Mi problema es económico. ¿En qué me va a resolver a mí llenar la sala de pote? No se hagan, no se hagan, que ustedes saben que son ustedes. Cuando ella hace esto tan tonto de buscar su vasija y ponerlo, el milagro aconteció. El aceite lo hizo fluir Dios, pero la obediencia de las vasijas fue de la mujer. Lo de Dios fue magnífico. Lo de la mujer fue estúpido, fue tonto, fue algo simple, simple, simple. ¿Por qué te pierdes tus milagros, compadre y comadre?
Porque quieres cosas demasiado sublimes. Es simple.

Yo no sabía que iba a causar tanto. Génesis 6, el Señor le dice a Noé: Noé, constrúyeme un arca, un barco, que va a llover sobre la tierra. Aquí es donde vienen los heavy duty funky ruby wow. Nunca había llovido sobre la tierra. Y Noé no le preguntó: Señor, disculpation in this momentation. ¿Qué es lluviation? Él no le preguntó nada. No le preguntó. No le dijo que es lluvia. Y no sabía lo que era lluvia. Pero es que a él no le incumbía saber lo que era lluvia. Lo que él le incumbía era hacer lo que Dios le dijo en el momento. ¿Qué es lo primero que un cristiano dice cuando tiene un problema? Ah, porque si son cristianos, ¿verdad? Porque te voy a decir la palabra número uno. Qué revelación esa niña. ¿Por qué? Como que Dios te va a decir: siéntate y te explicaré. No. No. Eliseo, hacen un sancocho, un ají de gallina, y hacen su cuestión, y resulta que se envenenó. Alguien echó ramas allá adentro que estaban envenenadas, porque siempre hay un barbarazo que daña la sopa. Eso no iba en el mensaje, eso no iba en el mensaje, pero lo tenía que decir porque le vi la cara a dos, tres. Y de repente dice Eliseo: uy, uy, échenle harina. Y le dice un tipo: ¿y la harina contrarresta? No, no hay lógica detrás de eso. Pero fue Dios que le dijo: te voy a dar algo simple, échale harina. Y cuando le echó la harina, se fue el veneno. Vete y explícale eso a un científico harinístico. Búscame la lógica, pregúntale a ChatGPT para que tú veas. Hasta ChatGPT dice: yo no sé. ¿Por qué no tiene que ver nada una cosa con la otra? Y el milagro sucedió por una pequeña instrucción y la obediencia del profeta. Éxodo 15, 25. Llegaron a las aguas de Mara. Las aguas también estaban envenenadas. La ciudad entera se estaba muriendo de sed. Y los hombres de Dios le dijeron: danos una solución. Y de repente el profeta hace, y dice que Jehová le mostró un árbol. Tú estás oyendo, ¿verdad? Pero no le dijo maná. Jehová le mostró un árbol. No le explicó nada. Y el tipo, cuando ve el árbol, ok, tumben ese árbol. Lo tumbaron. Lo echaron en las aguas y las aguas se convirtieron en dulce. ¿Tú te imaginas el tipo cortando el árbol diciendo: yo sé que tú quieres ver tu negocio de landscaping, profeta, pero el problema es que las aguas están envenenadas? ¿Qué tiene que ver un árbol con las aguas? Nada. Obediencia. Obediencia. Obediencia es mejor que sacrificio. Obediencia, obediencia, obediencia. Quien hace el milagro es Dios. Quien obedece eres tú. Es más, a propósito, Dios te da las órdenes más locas para ver si es verdad que tú obedeces, para ver si es verdad que tú confías. Segunda de Crónica 20. En Segunda de Crónica 20,

0: van en contra del enemigo. Y Dios le dice al profeta: no mande los soldados. Espérate, pero es una batalla. No, no lo mande. Manda a los sacerdotes cantando. Y hasta le dio la canción. Una cancioncita pequeñita. Y ellos se fueron cantando. Tú estás oyendo, ¿verdad? Ahí van los sacerdotes cantando, Dios, con su pandereta y su cuestión. Aleluya. Juan vio el número de los redimidos y todos alababan al Señor. Esos que están aplaudiendo así son pentecostales, de verdad. Pero mira esto. Dios nunca le dijo: cuando ustedes canten, se van a matar los enemigos. Ellos lo único que obedecieron fue que Dios dijo: canten. Porque cómo Dios lo va a hacer no es para mí. Eso lo hace Dios. Y cuando comenzaron a cantar, todos los enemigos se mataron. Tanto que cuando ellos llegaron allá estaban friqueados. Cuando ellos llegaron dijeron: ¿y qué fue lo que pasó? Porque cuando tú obedeces a Dios en las cosas más pequeñas, Él te va a llenar de asombro. Y tú vas a quedarte perplejo de lo que va a pasar en tu vida. Cuando usted deje de preguntar y comience a obedecer. Jueces 7:16. Le dice el Señor a Gedeón: mete una vela adentro, una tea, enciéndela, coge un jarro y acércate al enemigo y rómpelo. Pero nunca le dijo a Gedeón: cuando tú hagas eso, el enemigo se va a destruir. Él lo que hizo fue obedecer. Tú te imaginas a Gedeón diciéndole a dos o tres tipos: ya tengo la estrategia. ¿Cuál es la estrategia, pastor Gedeón? Miren, oye, en Temu venden unos jarros, ¿verdad? Venden unos jarros. En esos jarros le vamos a meter aceite. Adentro le vamos a meter una mecha y lo vamos a prender. Dice: pero no lleva pólvora, porque eso no es como una bomba molotov. No, nos vamos a infiltrar hasta el campo del enemigo y vamos a pegar un grito. Y cuando peguemos un grito, vamos a darle a eso, se va a romper y vamos a ganar. Y tú eres loco. Eso mismo es lo que pasa con muchos cristianos. Por eso hoy no hay gedeones. Por eso hoy no hay milagros suntuosos. Porque los milagros más grandes comienzan con una instrucción tonta. No porque eso tenga que ver con el milagro, pero tiene que ver con tu corazón. Hechos 8:6. Le dice el Señor a Felipe: Felipe, ve al sur. Pero no le dijo ni cuántas millas, ni qué parte del sur, ni en qué ciudad del sur, ni a qué hora iba a llegar al sur, ni cuántas millas. ¡Nada! Ve al sur. Y mientras el tipo estaba obedeciendo, se encontró con un etíope. Y ahí todo funcionó. La voluntad de Dios sucedió. Pero ¿cuál fue la instrucción? Camina para allá. Es lo mismo que el Señor te diga: vete a pie para Kendall. No, eso sería ridículo. Exacto. Por eso es que nos recibe. Juan 9:6. Jesús escupe, forma lodo, lo pone en los ojos del ciego y le dice al ciego: ve y lávate. Pero nunca le dice: vas a recuperar la vista. Nunca le explica las propiedades curativas del barro escupido. Nunca le dice nada. Nada más ve y lávate. El tipo va y se lavó y regresó viendo. Él regresó viendo. Yo voy a decirte una cosa. ¿Ustedes creen realmente que Jesús no le hubiera podido hacer y ya? Todo eso era un ejercicio de obediencia. Todo eso era un ejercicio de obediencia. Los dos pegotes de lo. Ahora ve y lávate.
1: Ahí mismo sacó la mamá, porque saben que hay mamá sobreprotectora. Sacó un wipe. Dijo, no, mamá, hay que ir a lavarse allá.
0: Es lo mismo.
1: No, no es lo mismo. Porque yo voy a obedecer lo que el Señor me dijo.
0: Dale un codazo al que está al lado y dile, el secreto está en la obediencia. El secreto está en la obediencia. Lucas 10, los leprosos vienen, sánanos. ¿Qué dijeron los leprosos? ¿Qué dijeron? ¿Y saben lo que hace Jesús? Los unge con aceite, le echa fuera a los... ¡No! Mira lo que dice. Vayan y muéstrense al sacerdote.
1: Ay, parece que no está entendiendo. Parece que él no oye bien.
0: Es sanidad que queremos, es leproso que estamos.
1: Sí, sí, sí, sí, sí, yo sé. Vayan a la iglesia.
0: No, no.
1: Alguien que le traduzca a él. ¿Será que?
0: You on the train, me. Porque él decía, pero es que él no está entendiendo, porque lo que él no está diciendo no tiene que ver con lo que yo quiero. ¿Te has sentido así alguna vez con Dios? ¿Te has sentido así?
1: Yo quiero una pareja, yo quiero una pareja, yo quiero una pareja, yo quiero una pareja.
0: Y Dios le dice, búscate un trabajo, búscate un trabajo, búscate un trabajo, búscate un trabajo.
1: Ve al gimnasio, ve al gimnasio, ve al gimnasio, ve al gimnasio. Rebaja gordo, rebaja gordo, rebaja gordo, rebaja. Para la boca, para la boca, para la boca. Déjalo tóxico, déjalo tóxico, déjalo.
0: Ah, no, no, pero no nos gusta. Oh, ¿y a quién le gusta eso? Todo lo que quiere que Dios haga... No, no, no, no, no. Mamacita, ¿cómo estás?
1: Muy simple la instrucción. Simple. Haz lo que tienes por delante. Es lo único que es requerido. Hello. Es lo único que es requerido.
0: ¿Por qué te estoy predicando esto? Pregúntame. Porque para con Dios es necesario divorciar el cerebro del corazón. Porque a Dios no se le sirve por lógica. A Dios no se le sirve con el intelecto. A Dios no se le sirve con la experiencia. A Dios se le sirve, se le honra con la fe. Y la fe no es aquí, es aquí. Dios le dice, tu problema es el cerebro. Es el cabezón que tienes. Naamán le dice, si llegas a donde el profeta, Dios te sana. Y el tipo sale contento en fe. Fe, digan fe. Sí. Naamán arrancó porque creyó. Y cuando llega a donde el profeta, se le metió el cerebro. Y dijo, no, yo me imagino que él tiene que hacerlo así, así, porque esa es la lógica. ¿Y qué tiene que ver la lógica con Dios? ¿Qué tiene que ver la lógica humana con Dios? Si sus pensamientos son más altos que nuestros pensamientos, no sabemos nada. Pedro, en el capítulo 5 del libro de Lucas, le dice el Señor, vuelve al mismo lugar donde no encontraste pescado y pesca. Y el cerebro se le metió. Por un momento. Dijo, yo estoy ahí ya. Y ahí no hay peces. Y de repente como que el corazón le dijo, no sea bruto, Pedro. Pedro.
1: Y dijo, ah, pero en la fe, en la palabra, voy a echar la red. Yo no la voy a echar en el mar, yo la voy a echar en la fe de la palabra de Dios, y el milagro sucedió.
0: ¡Muevan la piedra! ¿Y qué dijo Marta, la hermana de Lázaro?
1: ¡Ya hiede!
0: Lógica.
1: Eso tiene 4 días de muerto.
0: Si tu hermana dice que tú hiedes, tú estás muerto. Y él vuelve y dice, muevan la piedra, no le hagan caso a esta loca. Esa no fue la versión correcta, pero más o menos eso es lo que pasa. Que a veces Dios tiene que echarte a un lado y usar a otro que sea capaz de creerte como tiene que...
1: Los discípulos le dicen al Señor, despide la multitud, Señor.
0: Era lógico. Se estaba muriendo de hambre la gente. Tenían 3 días, 5,000 personas. Le dijo, Señor, que vayan a comprar. Que vayan a comprar pan, se van a desmayar.
1: Decía, se va a morir esta gente en un desierto.
0: Y el Señor dijo, no. ¿Qué dijo el Señor? Siéntelo. Y lo bueno fue que ellos obedecieron. No hubo nadie que dijera, ¿cómo lo vamos a sentar si no hay que darles? No. Tu asunto no tiene que ver con si yo voy a dar o no voy a dar. Tu asunto tiene que ver con obedecerme en lo que te estoy diciendo ahora. Usted no sabe si yo voy a hacer llover maná. Usted no sabe si voy a soplar por codornices. Usted no sabe si viene un truck ahora mismo con comida de maná. Usted no sabe si vienen los segadores a repartir sándwiches. Lo que usted tiene que hacer es sentar a la gente, y cuando lo sentaron, el milagro sucedió.
1: A los tontos que a veces Dios te dice, tú preocupado por un hijo, y Dios te dice, llévalo a la iglesia. Y tú dices, nah, ¿qué va a hacer eso? Si la gente por ir a la iglesia no se convierte. Obedece. Obedece, cabezón. Obedece. No dejes que el cerebro se meta. La viuda de Sarepta, viene el profeta y le dice, oye, agarra la comida que tiene y hazme a mí primero. Eso no tenía lógica. Y la lógica se le metió a la mujer. Y dijo, no, no, espérate. Esa es la comida para sobrevivir que yo tengo. Eso es lógica. Y él le dijo, ok, yo tengo algo mejor que tu lógica. Y es una palabra de Dios. Que si tú la obedeces, no va a faltar la harina, no va a faltar el aceite, no va a faltar un milagro.
0: Lo que nosotros hablamos ahorita, que Dios dice, pruébenme ahora. El que esté enfermo tiene que diezmar. El que está quebrado tiene que diezmar. El que tiene mucho tiene que diezmar. El que tiene poco tiene que diezmar. Porque en ningún momento la Biblia dice que eso es para algunos. Es para todos los que quieran ver ventanas abiertas sobre sus vidas. It doesn't make any sense. No tiene sentido que el rey, dueño del oro y de la plata, te esté diciendo que dieme 20 pesos a la semana. Por eso es que los blogueros anormales de YouTube te pueden hacer un video entero de que eso no está bien, porque no tiene lógica. Dice que Dios tiene oro, plata, piedras preciosas, todo el dinero del mundo, y quiero que tú dieme tus 20 pesos.
1: Pero lo que tú no entiendes es que tú no diezmas por falta de dinero en el cielo. Tú diezmas por obediencia a la palabra de Dios.
0: Qué buen momento para dar un grito de victoria aquí. Aquí te voy a dejar. ¿Alguien aprendió algo hoy? Aquí te voy a dejar tu desafío. Dile que está a tu lado, este es el desafío. Tú tienes que desafiar varios tipos de lógica, de acuerdo a todo lo que hemos visto en la Escritura. Número uno, la lógica de la experiencia. Mucha gente se mete en la lógica de su experiencia. Toda la noche hemos pescado y no encontramos nada. Dios no tiene que ver con tu experiencia. A usted le puede haber ido mal, mal, mal, mal, mal, mal, mal, mal, mal, mal, mal. No se amalguen. Mal, mal, mal. Y de repente Dios viene y te dice, ahora te va a ir bien. Si tú te pones a usar las experiencias que tú has tenido, tú coartas la bendición de Dios. La mujer que yo acabo de hablar, le fue malísimo por mucho tiempo. ¿Cuántos recuerdan a la mujer del flujo de sangre? 12 años fallando y en un instante Dios lo cambió todo. Y mira lo ilógico. Ve y toque el manto de Jesús. ¿Cómo? Que toque el manto de Jesús. ¿Y si toco el de Pedro? No, no, no, no funciona. ¿Y si toco el de Juan? No, no, no funciona. El de Jesús, pero él tiene guardaespaldas. No te preocupes. Inténtalo. Ñáquete. Se acabó. Ahora, nunca dice la Biblia que un ángel le explicó a la mujer. Tocaréis el mantéis. Y la uncionéis, te sanaréis. ¿Sabes la cantidad de gente que hubiera dicho? Tú sabes, la brega que a mí me va a dar llegar allá. Y si no me recibe. Y si los guardaespaldas me empujan. Y si... Yo estaba predicando en una cruzada en Latinoamérica. Y hubo una persona que no logró sacar a su hijo del hospital. Su hijo del hospital tenía una enfermedad grave, mortal. Y el doctor no le dio el release. El doctor dijo, usted no va a sacar a ese muchacho porque si lo saca se muere. La mujer batalló, la mujer luchó. Y cuando finalmente lo logró, llegó al estadio y ya yo no estaba. Se había acabado la cruzada. Y la mujer con su muchacho en una camilla empujando. La mujer hace así. Yo voy en el carro saliendo del estadio. Y de repente veo esa camilla que pasa por el lado. Ya no vio que era yo. Era un carro con vidrios tintados. Y yo digo, párate, párate, párate, párate, párate, párate. Y me bajo del carro, le impongo las manos y Dios sanó al muchacho. Es un testimonio documentado. Porque cuando usted hace lo que usted tiene que hacer, Dios va a hacer lo que Él tiene que hacer. La segunda es la lógica de la evidencia. Y es de ya. Abraham tenía una evidencia en su cuerpo de que su cuerpo estaba muerto. Pero él seguía creyendo. Porque tú no puedes usar la lógica. Y yo sé que muchos toman como chiste lo que yo hago de que Abraham estaba... Pero es verdad. Isaac no nació por nacimiento virginal. Fue por the dirty dancing. Y si no saben lo que es dirty dancing, ese es el problema que estás teniendo en tu matrimonio. Pero él lo que hacía, él nunca le preguntó, Señor... ¿Cuándo es que va a llegar el muchacho? Nunca. Él no dijo, Señor, pero ¿cuándo? ¿Qué día específico? Cuando la luna te llena, cuando la luna está en cuarto menguante, cuando mi suegra no esté aquí, cuando los niños... No, no, no. Él hacía todos los días lo que él estaba supuesto a hacer. Mira la cara a los hombres, como yo. Muchos hombres obedientes. Tres, lógica de método. Naamán decía, yo pensaba que iba a ser de esta manera. Y a Dios le da la gana de hacerlo como Él quiere. ¿Cuánto entienden eso? Pidieron pan, le voy a mandar habichuela. Claro, eso era el maná. El maná era una semilla de culantro que tenían que majar y volver una masa que se convertía en pan. Ellos pidieron un milagro, Dios les dio un proceso. ¿Mm? Dice, yo, Rosa dice, yo le pedí a Dios una rubia alta y me dio a ella. Y yo dije, bueno, hágase tu voluntad, Señor. Y el hombre tiene 213 años casado con ella. Feliz. Feliz. Cuando yo estaba visitando al pastor Carlos Ortiz, me llama él y me dice, estoy aquí en New York celebrando mi aniversario. Digo yo, no. You mean un bicentenario. Me decía, ¿cómo? Sí, yo sé que tú no me vas a oír. Pero fíjate, él pidió una cosa, Dios le dio otra, pero la que él le dio era la correcta. Y si la lógica se mete por medio, destruiste tu milagro. Es que tiene que ser así. Así es que yo lo... Así. Pedro oró, sácame de la cárcel, Señor. Pero él no sabía si iba a haber un terremoto como fue con Pablo y Silas. Él no sabía si iba a venir un político y le iba a dar un perdón. Él no sabía si los discípulos lo iban a sacar escondido. ¿Y qué fue lo que pasó? Se metió un ángel y lo sacó. Ahora, ¿qué te importa a ti cómo se haga lo que tú quieres que se haga? Usted cumpla con lo que usted tiene que hacer para que Dios haga lo que Él quiere hacer como Él quiere. Cuatro, lógica de recursos. No hay suficiente. 200 denarios no serían suficientes para comprar tanto pan. Nunca dejes que la escasez se convierta en una señal de que Dios no lo va a hacer, porque Dios no necesita nada. 5, lógica de tiempo. La hermana de Lázaro dijo, es demasiado tarde. Nunca es tarde para Dios. Nunca es tarde para Dios. 6, lógica de proporción. Esto es muy poco, esto es muy pequeño. Cuando David se paró delante de Goliat, todo el mundo estaba usando lógica de proporción. Ese es un guerrero y tú eres un ovejero. Y nunca te lleves de eso. Dios es capaz de usar lo ínfimo, lo que no sabe, lo que no puede, para avergonzar a lo grande, lo excelso. No, me están dejando. Y 7, lógica de mayoría. Esa es otra cosa. Cuando la mayoría comienza a decir todo lo contrario. ¿Recuerdan los espías? Todos decían, no se puede. Y ellos decían, a mí no me importa porque ya Dios lo dijo. Y aunque el mundo entero te diga que no se puede, si Dios te dijo que le creyera, créele, órale, sigue. Oh, alguien va a tener que dar un grito de victoria. Ustedes saben una de las cosas que a mí más me preocupa en esta generación de creyentes. La cantidad de expertos que no son expertos. Porque literalmente se confunde el pueblo. Tú abres las redes sociales, que lamentablemente es la manera como la gente está accesando información. Mira, Ra dice, la grasa, el enemigo de tu panza. Subes, la grasa, lo que libera la grasa. La grasa embellece el cutis. Otro video. La grasa te da bajo a pie. Y cuando tú buscas, ninguna de esa gente sabe lo que está hablando. Pero hoy la gente consume información sin mirar los frutos del informante. Y cada día Dentro del pueblo de Dios se están perdiendo bendiciones ilimitadas por instrucciones no divinas. A mí me preocupa eso. A mí me preocupa. Antes, como la televisión costaba tanto dinero, si tú veías a un tipo hablando de metabolismo, te aseguro que era un doctor. No un doctor cualquiera. Un tipo con más grado que un termómetro. Tú no veías una gente de que hablando desde consejería matrimonial. Oye, hasta locura que no están casados, dan seminario de matrimonio. Qué lindo, ¿verdad? ¿Qué es lo que tú me vas a decir a mí, belleza española? ¿Tú no tienes mujer? ¡Búscate una para que tú veas! Que todas tus teorías del Vaticano se te van a confundir. Los hombres digan amén. El hombre que entiende a una mujer es pájaro. No hay quien entienda una mujer, no hay quien entienda una mujer. La verdad no hay. Tú estás oyendo lo que te estoy diciendo. Desiste. Desiste. No la vas a entender. La tienes que querer. Eso es todo. Ah, pero no me dejaron terminar. La tienes que querer matar. No es cierto. Tienes que amarla. Entenderla no puedes porque no eres una mujer. No eres una mujer. Yo siempre le doy el ejemplo de cuando ella va pa Walmart. Tú estás viendo la televisión y viene esa mujer y te dice: voy a Walmart. ¿Vienes? Si tú le dices que no, te dice: porque a ti no te importa que me pase algo por ahí. Tengo yo que estar andando sola, desprotegida, sin un hombre. Y si tú le dices que sí va, te dice: a mí no me está atacando cuando yo llegue allá. Que de una vez se te mete un fogarate, que te quiere ir. Eso no hay manera que le entienda. Por eso el papá te le trayó en la cara. Yo he visto bodas donde el papá viene corriendo con la muchacha así y la suelta y se va. Nunca en la vida tú vas a ver una boda, un papá entregando a una muchacha que no está muerto de risa. Tú lo ves que ese día ese papá está... ¿Sabe la brega que da eso, Dios mío? Ay, Dios. ¿Cómo fue que caímos ahí? Voy a concluir diciéndote eso. Yo tengo un amigo que respeto y amo mucho. Es el apóstol Misael Argeñal, de San Pedro Sula, Honduras. Este es un gran hombre de Dios. Y como gran hombre de Dios ha sufrido muchos ataques. Un ataque que es conocimiento público fue cuando lo secuestraron. Lo secuestran y en la noche le vendan los ojos y lo llevaron a matarlo. En Honduras no es como que te van a llevar a tomarte un café. Acabamos, vamos a matarlo. Son las 3 de la mañana. Maneja. Él dice que subían, bajaban. Él no tenía la menor idea, estaba vendado. Y de repente lo colocan en un sitio amarrado y con la venda. Él no sabe dónde él está. ¿Ok? Él no lo sabe. Es oscuro, él está amarrado, pero lo oye. Todos los rifles preparándose para matarlo. Él lo oye.
1: Porque no como con discreción, como, ay, ay, no hable muy alto para que no le dé miedo. Y de repente él está así y le está orando, Señor, Señor. Y el Señor le dice, salta. ¿What? Salta. Y él decía, pero ¿cómo? Salta. Y él hace de qué. Y él dice, así no. Salta para adelante. Tampoco le hacía lógica porque él no sabía dónde estaba. Él estaba en el borde de un risco. Y cuando él saltó para adelante, él comienza a caer de un risco alto, de un barranco. Y él nada más oía las balas entre los árboles. Y el tipo hace poing, poing, poing de árbol en árbol y cae sentado abajo. Y desde allá arriba, él oyó que los tipos dijeron, vámonos, que si no lo mataron las balas, lo mató la caída. El hombre no tenía un rasguño porque obedeció una simple instrucción. Alguien va a tener que dar un grito de victoria aquí. Toma un momento, ponte de pie y dale un grito de victoria al Rey. Cuando Dios te diga salta, salta. Cuando Dios te diga siembra, siembra. Cuando Dios te diga ora, ora. Cuando Dios te diga habla, habla. Cuando Dios te diga haz esto lo otro, obedécelo. Los más grandes milagros están escondidos en instrucciones que parecen ilógicas, porque la mente de Dios es más poderosa que la nuestra. Yo he visto gente experimentar rompimientos por hacer cosas simples e ilógicas solo porque Dios se lo ordenó.

0: Trata de preguntarle a Dios. Ah, es que esa persona no luce como quien yo pensé. Ah, que ese trabajo no es exactamente lo que yo quise. Ah, esa situación no es la situación ideal para mí. Ah,
1: tranqui, tranqui.
0: La Biblia dice, dile al que está a tu lado, es la Biblia que dice: fíate de Jehová con todo tu cerebro. ¿Cómo? ¿Cómo? Fíate de Jehová con todo el corazón y no te apoyes en tu propia prudencia. La palabra prudencia allí es intelecto. No lo hagas. Te está diciendo, para confiar en Dios, divorcia el cerebro. Grandes milagros se pierden por pequeñas desobediencias. Que eso no te pase a ti. Tú has estado orando quizás por tus hijos. Habrá momentos donde Dios te dice que hagas algo con ellos. Y tú dices, eso no tiene sentido. Tú has estado orando por finanzas. Tú has estado orando por un milagro de sanidad. O por una pareja. O por alguna situación. Presta atención. Porque a lo mejor una instrucción que parece tonta termina por ser la clave de un milagro maravilloso.
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0: Hechos 1:8.

Bueno, buenas tardes. Les saludamos en este su programa Anhelando Su Presencia. Y hoy estamos de nuevo aquí con ustedes, como todos los días, en el nombre poderoso de Cristo Jesús. Ustedes que siguen nuestros programas, que siguen este horario, en el nombre poderoso de Cristo Jesús. Les saluda su pastor y amigo Carlos Martínez, esperando que este tiempo sea un tiempo de bendición, que estas palabras que el Señor nos permite aquí grabar sean de bendición para tu vida, en el nombre poderoso de Jesús. En esta tarde yo quisiera orar por todos ustedes que nos escuchan a través de la cadena radial auténtica y que nos siguen también a través de la página en Facebook, a través de CMB Sutatausa y Anhelando Su Presencia. Estamos aquí clamando al Señor para que la gloria de Dios descienda sobre nuestras vidas, para que hayan milagros, señales, prodigios, para que cada día el Señor nos utilice grandemente, para que el Señor haga milagros en tu vida, pidiéndole siempre que el Señor sea misericordioso y obre poderosamente a nuestro favor. Y en esta hora quiero orar por ti en el nombre de Cristo Jesús. Precioso Dios Todopoderoso, Señor. En esta tarde, Dios mío, Señor, y por medio de estas ondas radiales, Señor, Dios de la gloria, y de este programa, Dios mío, Señor, anhelando, Dios mío, Señor, tu presencia, Señor, porque anhelamos tu presencia, mi Rey amado Padre. Dios mío, Señor, Dios de la gloria, yo sé que cada oyente, que cada hermano, cada hermana, cada persona que escucha este programa, estas palabras, Señor, en su corazón hay un solo anhelo, Dios mío, Señor, y es, Dios mío, Señor, que tu presencia, Dios mío, Señor, esté en nuestras vidas, Señor. Cada día más, Señor, que tu Espíritu Santo, Señor, Dios de la gloria, Dios mío, nos llene, Señor amado Padre, nos purifique, nos santifique, Señor amado, que el poder de tu Espíritu Santo, Señor, obre milagros, obre señales, obre prodigios, Señor, Dios de la gloria, que tú seas, Dios mío, sanando, Dios mío, Señor, colocando, Dios mío, Señor, allí, Dios mío, riñones nuevos, Señor, Padre, Dios mío, pulmones nuevos. Hay alguien que está enfermo de los pulmones, Señor, pero tú lo sanas, Señor, tú lo estás sanando en esta hora, Señor, Dios de la gloria, Padre, Padre, aquellas personas que tienen problemas, Dios mío, Señor, en el corazón, Señor, sánalo, Señor amado, Padre, aquellas personas que sufren, Dios mío, Señor, Dios de la gloria, de la tensión, Dios mío, Señor, de la tensión alta, de la tensión baja, Señor amado, sánales, precioso Rey, Dios mío, Santo de la gloria, porque Dios mío, Santo de Israel, Señor, anhelamos tu presencia, Señor, en el nombre poderoso de Cristo Jesús, aleluya. Y lo saludo a usted que me escucha a través de estas ondas radiales, en el nombre poderoso de Jesús. Usted que nos escucha allí en el campo, allí en la vereda, en el nombre poderoso de Jesús. Usted que nos escucha en Francia, usted que nos escucha en España, usted que nos escucha en Argentina, en Estados Unidos. Te quiero saludar, recibe un cordial saludo desde Centro Misionero Bethesda, Sutatausa, aquí en Colombia. Los amamos en el amor de Cristo Jesús y esperamos que esta emisora sea de bendición para tu vida. 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Escúchala la programación, que es muy, muy preciosa, muy hermosa. Nos puedes encontrar en el Play Store, en el nombre poderoso de Cristo Jesús. Ahí estamos con una palabra muy preciosa. Aquí En esta semana que la gente conmemora en todo el mundo como una Semana Santa, ¿sí? Porque durante toda una semana nuestro Señor Jesucristo tuvo que pasar todo un calvario, tuvo que ir a la cruz, tuvo que morir para que nosotros fuéramos salvos. Y para el mundo lo conmemoran como una Semana Santa. Pero lo que el Señor nos enseña a nosotros como cristianos es a vivir no solo una Semana Santa, porque de hecho uno cuando mira el mundo es una semana que no la viven en santidad. Al contrario, la viven tomando en los vicios, hacen lo peor en esta semana. Pero el cristiano debe tener una vida santa. Toda su vida, a partir de que ha recibido a Cristo, debe ser una vida santa. Y vamos a recordar un poco lo que fue la muerte del Hijo de Dios, ¿sí? Miramos que en el Antiguo Testamento, en una de tantas manifestaciones que el Señor tuvo, que se dio a conocer al hombre, en una de ellas, en el libro de Josué, capítulo 5, encontramos que aquí hubo una teofanía
de Dios. Y aquí el Señor se muestra como el príncipe de los ejércitos del cielo. Vamos a mirar, dice en el nombre poderoso de Cristo Jesús, allí en Josué capítulo 5, verso 13. Dice Josué y el varón con la espada desenvainada. Estando Josué cerca de Jericó, alzó sus ojos y vio un varón que estaba delante de él, el cual tenía una espada desenvainada en su mano. Y Josué, yendo hacia él, le dijo: ¿Eres de los nuestros o de nuestros enemigos? Y él respondió: No más. Como príncipe del ejército de Jehová he venido. Ahora. Entonces Josué, postrándose sobre su rostro en tierra, le adoró y le dijo: ¿Qué dice mi señor a su siervo? Y el príncipe del ejército de Jehová respondió a Josué: Quita el calzado de tus pies, porque el lugar donde estás es santo. Y Josué así lo hizo. Algo que nosotros miramos aquí en esta teofanía

nacimiento del Hijo de Dios. Dice que un niño nos sería dado y el principado sobre sus hombros. Está haciendo referencia al Señor Jesucristo, al Hijo de Dios. En el nombre poderoso de Cristo, vemos en el nombre poderoso de Jesús, vamos a estar mirando allí, en el libro de Mateo, en el capítulo 27. En el capítulo 27 miramos muchas cosas. Aquí nos habla, ya Jesús había sido apresado, vemos que Jesús fue llevado ante Pilato, vemos también que narra cómo el Señor Jesucristo fue sentenciado a muerte. Mateo capítulo 27, desde el verso número 15, dice la Escritura, Jesús sentenciado a muerte. Ahora bien, en el día de la fiesta acostumbraba el gobernador soltar al pueblo un preso, el que quisieren. Ahora, vamos a mirar aquí una cosa. En el tiempo del Señor Jesús, cuando fue allí crucificado, el pueblo de Israel, la nación de Israel, había sido sometida por el Imperio Romano. El Imperio Romano tenía sometido, ¿sí?, al pueblo de Israel. Los gobernantes que habían en el pueblo de Israel eran romanos. Esto no quiere decir que el Señor Jesucristo nació en Roma, como algunas personas dicen. No, es que Jesús nació en Roma. No, en ninguna manera. Jesús no tiene nada que ver con Roma, o por lo menos el Roma de hoy en día, donde está el Papa. Es un lugar completamente lejano de lo que es Israel. El Señor Jesús nació en el pueblo de Israel, porque Él vino a los suyos, a Israel, a quien Dios había dado las promesas, a Abraham, en el cual el Señor le había dicho que en su descendencia serían benditas todas las familias de la tierra. Por eso vino el Hijo de Dios, nació en el pueblo de Israel, ¿sí?, y fue sentenciado a muerte, ¿sí?, allí por todos los gobernantes romanos, aunque en el caso de Pilatos, él no encontraba al Señor Jesucristo culpable, él no lo encontró culpable, por eso Pilato se lavó las manos, dijo, yo en este hombre, yo no encuentro de qué lo pueda yo condenar a muerte, no le veo que haya cometido ningún delito por decir que es Hijo de Dios. Pero ¿quiénes fueron los que se enfurecieron y finalmente terminaron matando al Señor Jesucristo? Dice la Biblia que los sacerdotes. Los sumos sacerdotes, ¿sí? Entonces, y el pueblo de Israel. El pueblo de Israel no podía soportar que el Señor Jesucristo dijera que era Hijo de Dios. El pecado de Cristo fue decir que Él era Hijo de Dios. Entonces, seguimos aquí leyendo. Dice, tenía entonces un preso llamado Barrabás. Reunidos, pues, ellos, les dijo Pilato, ¿a quién queréis que os suelte, a Barrabás o a Jesús llamado el Cristo? Porque sabía que por envidia le habían entregado. Y estando él sentado en el tribunal, su mujer le mandó decir, no tengas nada que ver con ese justo, porque hoy he padecido mucho en sueños por causa de él. Pero los principales sacerdotes y los ancianos persuadieron a la multitud que pidiese a Barrabás y que Jesús fuese muerto. Mire, aunque Dios estaba hablando, dando testimonio por Cristo, de que era el Hijo de Dios, de que era inocente, no, allí dice los sacerdotes, los principales sacerdotes. Por eso es que, digamos, hoy en día vemos que la iglesia tradicional ha tomado esta figura del sacerdocio, ¿sí? Como se dice, queriéndose llamar que es la verdadera iglesia, no. A los sacerdotes Dios ya, como se dice, en Elí allí los cortó. ¿Por qué? Porque ellos se habían apartado de los caminos del Señor. Cuando el Señor vino, ¿quién los mató? Los mismos sacerdotes, dice la Biblia. En el nombre poderoso de Jesús. En el nombre poderoso de Cristo Jesús. Pero, verso 20, pero los principales sacerdotes y los ancianos persuadieron a la multitud que pidiesen a Barrabás y que Jesús fuese muerto. Y respondiendo el gobernador les dijo, ¿a cuál de los dos queréis que os suelte? Y ellos dijeron, a Barrabás. Pilato les dijo, ¿qué pues haré de Jesús llamado el Cristo? Todos le dijeron, sea crucificado.

0: Y el gobernador les dijo, pues, ¿qué mal ha hecho? Pero ellos gritaban aún más diciendo, sea crucificado. Viendo Pilato que nada adelantaba, sino que se hacía más alboroto, tomó agua y se lavó las manos delante del pueblo, diciendo, inocente soy yo de la sangre de este justo, allá vosotros. Y respondiendo todo el pueblo dijo, su sangre sea sobre nosotros y sobre nuestros hijos. Entonces le soltó a Barrabás y habiendo azotado a Jesús, le entregó para ser crucificado. Entonces los soldados del gobernador llevaron a Jesús al pretorio y reunieron alrededor de él a toda la compañía. Y desnudándole, le echaron encima un manto de escarlata y pusieron sobre su cabeza una corona tejida de espinas y una caña en su mano derecha, e hincando la rodilla delante de él, le escarnecían diciendo, salve, rey de los judíos. Y escupiéndole, tomaban la caña y le golpeaban en la cabeza. Después de haberle escarnecido, le quitaron el manto, le pusieron sus vestidos y le llevaron para crucificarle. Entonces nosotros miramos aquí cómo el Hijo de Dios vino, él vino obedeciendo al Padre, él vino obedeciendo para que por medio de ese sacrificio de que él vino a hacer, por medio de esa sangre que él derramó en la cruz del Calvario, una sangre inocente, porque él no cometió ningún pecado. Él no cometió ninguna infracción a la ley, simplemente por decir que era el Hijo de Dios y que la gente conocía de que venía de la descendencia de David. Entonces los principales, ¿sí? Se enfurecían porque uno, porque era de la descendencia de David, decía, este verdaderamente se puede hacer rey y puede venir y quitarnos, como se dice, la autoridad que nosotros tenemos sobre el pueblo. Dos, él decía que era hijo de Dios. Jesús ni siquiera vino a decir, yo soy Dios. Él vino a decir, yo soy hijo de Dios. Dios está en mí. Yo lo represento en el nombre poderoso de Cristo Jesús. Luego de ser azotado, torturado, condenado injustamente por los romanos, Jesús también fue forzado a cargar el madero sobre el cual iba a ser crucificado. Lo hizo hasta cierto punto, ya que él estaba debilitado por los golpes y el desvelo. Los romanos asignaron a otro hombre para cargar la cruz. Algo que nosotros miramos aquí, ya más adelante aquí en Mateo capítulo 27, verso 32 en adelante, ya nos habla de la crucifixión y de la muerte de nuestro Señor Jesucristo, todo lo que él tuvo que pasar. Antes de ser crucificado tuvo que pasar un calvario, tuvo que ir ante consejos humanos, tuvo que ir ante los sacerdotes, que los sacerdotes, o sea, no tenían nada de Dios. ¿Por qué no tenían nada de Dios? Porque si hubieran tenido algo de Dios, Dios les hubiese hablado. Dios les hubiera dicho, no, este es mi hijo, no lo toquen. ¿Sí? Pero ellos no creían, ellos no quisieron creer. Y por eso dice que tendrán más misericordia para Sodoma y para Gomorra que estos que mataron a Jesús. Fuera de eso, el pueblo de Israel, ¿sí? Se echó encima toda una condena y por eso el pueblo de Israel de ahí en adelante ha sido perseguido. Porque ellos dijeron y respondieron, dice, y respondiendo todo el pueblo dijo, su sangre sea sobre nosotros y sobre nuestros hijos. Entonces ellos sin saberlo se echaron una condena encima. ¿Por qué? Porque al que estaban condenando era al Hijo de Dios. Al decir que su sangre sea sobre nosotros, sobre los hijos de los hijos, hasta la tercera y cuarta generación de los que me aborrecen, dice el Señor. Sí, el Señor visita la maldad, ¿sí? De los padres sobre los hijos hasta la tercera y cuarta generación de los que le aborrecen. O sea, quiere decir que todo el que le aborrece, pues hombre, Dios, como se dice, va a tratar aún hasta la cuarta generación, Sí, por eso es muy importante nosotros siempre abrir el corazón al Señor, siempre abrir el corazón a Cristo, siempre abrirle, siempre pedirle, siempre tener un corazón abierto al Señor, para que el Señor venga a nuestras vidas, para que el Señor obre, para que el Señor trabaje en nosotros. De pronto tú dices, yo no creo. Yo le digo, amigo, estimado oyente que me escucha, el consejo que yo le doy es: abra su corazón a Dios. Hasta el momento hay algo que nosotros tenemos claro. Y lo único que el hombre tiene claro es que un día se va a morir. Que un día, sea tarde o sea temprano, va a morir. Y va a tener que dar cuentas a Dios. ¿Sí? Entonces, qué bueno poder uno tener el corazón abierto para Dios y poder decirle: bueno, Dios, la Biblia dice que tú vives, que tú nos hiciste a imagen, a semejanza. Ayúdame, Señor, ayuda a mi incredulidad, Señor, ayúdame a creer en ti, Señor amado. Manifiéstate a mi vida, Señor, Dios de la gloria. Tu palabra dice que tú enviaste tu ángel a María, Señor, para decirle, Señor, de que tú ibas a engendrar tu hijo, Dios mío, en ella, Señor. Que el santo ser que había en su vientre sería grande, entre los humanos, sería llamado Hijo del Altísimo. Por eso, amado amigo, amado hermano, usted siempre abra el corazón a Dios. Usted, hermano, que usted ya conoce, que ha entregado su vida a Cristo, persevere hasta el fin, persevere. Vea, el mundo le quiere robar lo que Dios ha colocado en su corazón. ¿Por qué? Porque hay muchas personas que han disfrutado de sentir la presencia de Dios. Hay personas que Dios los ha sanado. Hay personas que Dios ha obrado poderosamente en su vida. Hay personas que se han muerto y han resucitado y aún así endurecen su corazón delante del Dios Altísimo. Y la palabra de Dios en Apocalipsis capítulo 3, verso número 20, hay algo muy bonito que el Señor nos habla aquí y nos dice: he aquí, yo estoy a la puerta y llamo. Si alguno oye mi voz y abre la puerta, entraré a él y cenaré con él y él conmigo. Al que venciere, le daré que se siente conmigo en mi trono, así como yo he vencido y me he sentado con mi Padre en su trono. Mire, el Señor allí en el cielo, resucitado, allí cualquiera que puede ver a Cristo, cuando nosotros vemos allí en esa manifestación que tuvo el apóstol Juan, ya no vemos a un Cristo, como se dice allí, el que estuvieron, el que golpearon, el que lo sentenciaron. No, allí vemos a un Cristo en su semejanza de Dios todopoderoso, en el cual, dice el apóstol Juan que cuando le vio cayó como muerto, lleno de poder, lleno de gloria. Entonces, este Dios hermoso y precioso quiere venir a tu vida. Él quiere hablar a tu vida. Ábrele el corazón. Permítele entrar. Permítele entrar a tu vida para que Él obre poderosamente en tu vida. Dile: Señor Jesucristo, Señor, en esta hora yo reconozco que tú eres el Hijo de Dios, Señor, que descendiste desde el cielo, Señor amado Padre, y te hiciste humano, Señor amado. Dios mío, y viviste como uno de nosotros, Señor, Dios de la gloria, y fuiste a la cruz del Calvario y moriste, Dios mío, Señor, para darnos salvación y para darnos vida eterna. Tu palabra dice, Señor, que tú eres el camino, que tú eres la verdad, que tú eres la vida. Señor, Dios de los cielos, enséñame tu camino. Ven, Señor Jesús, ven sobre mi vida. Dios te bendiga.
1: En este lugar estamos celebrando esa victoria de Jesús. Estamos celebrando su poder. Vamos diciéndolo aquí juntos.

0: Oh sí, Señor. Eso es lo que queremos proclamar entre las naciones, Señor. Queremos proclamar tu victoria.
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0: En Radio Auténtica UAT te informamos la hora. Son las 2:31.
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1: Laura, Señor, no volverá vacía. Ella hace, Señor, cumple el propósito con lo cual tú la has enviado. Permite, Señor, que hoy tengamos un corazón dispuesto para creer, para aprender, para obedecer, para recibir, para disfrutar y para compartir. Muchas gracias. Reprendemos toda malicia de los aires, todo poder de las tinieblas y toda oposición que el diablo quiera presentar, Señor, lo reprendemos en el nombre de Cristo, porque hoy estamos aquí dispuestos todos, Señor, a entender tu palabra, a gozarnos en ella y a obedecerla. Gracias, eterno Dios. Amén y amén. Bueno, cuando hay buenas, hay deseo de tomar buenas determinaciones, pues vamos a recibir muy buenas bendiciones. Y cuando hay propósitos lindos, lemas, temas, ánimo, fortaleza, qué lindo, ¿verdad? Diga conmigo, como cristianos que somos, no se nos puede olvidar que Dios tiene bendiciones para mí, para mi familia y también para mi hogar. Es un tema que hemos venido trabajándolo aquí en los clamores por el hogar en el Centro Misionero del Norte. Porque es que Dios tiene bendiciones para nosotros, para nuestra familia, para nuestro hogar. Y por eso, qué lindo es poderles invitar a un evento tan maravilloso como el que ya casi llega ya. Y es el clamor por los hogares. 12 de octubre, imagínense, ya estamos empezando y ya el tiempo se está pasando velozmente, por eso hay que saberlo aprovechar. Entonces, ¿por qué estamos en estos programas en vivo y en directo hablando del hogar, de la familia? Porque somos cristianos, hijos del Dios Altísimo, y como cristianos que somos, no se nos puede olvidar, Dios tiene bendiciones, ¿para quién? Pues para nosotros, para nuestra familia y también para nuestro hogar. ¿Dónde lo dice la palabra? Bases bíblicas. Dice

casa de Israel, que es su pueblo. Bendecirá a la casa de Aarón. Bendecirá a los que temen a Jehová, a pequeños y a grandes. Aumentará Jehová bendición sobre nosotros y sobre nuestros hijos. Benditos vosotros de Jehová que hizo los cielos y la tierra. Qué linda es la palabra, ¿verdad? Y qué invitación tan grande, maravillosa y profunda la que Él mismo nos está haciendo. Y la que nosotros como pastores y pastoras les estamos haciendo a todos vosotros. Por eso, este lindo congreso de mujeres comienza con el gran clamor por la familia. Porque desde que haya bendición en el hogar, en la familia, hay bendición en todo, en todo, en todo. Pero por eso es que el enemigo ataca, lo primero que ataca es el hogar, la familia. Y el que no lo sabe, hermanos, pasa de dificultades tremendas por no obedecer. Pero uno ya sabe, hermano, que cuando hay bendición, hay oposición. Pero debe haber mayor clamor y mayor, hermano, intercesión. Dice aquí, no alabarán los muertos a Jehová, ni cuantos descienden al silencio. Pero nosotros bendeciremos a Jehová desde ahora y para siempre. ¡Qué bonito! El día domingo estamos en un estudio precioso. Estamos viendo y comprobando que cuando la gente no se decide por las cosas de Dios, así tenga promesas, así tenga Dios bendiciones para esa persona, ese hogar, esa familia, se le van a convertir en maldiciones las bendiciones, porque no se deciden. Y por eso estamos orando, para que cada persona pueda entender que hay que aprovechar el tiempo y la oportunidad que Dios nos está dando. Y más cuando se trata de nuestra familia, para que nuestra familia no se vaya a perder. Es por ello que ese primer día, el 12 de octubre, que es lunes festivo, va a ser ese primer día para todos, aunque es congreso de mujeres, pero va a ser para todos, hombres, niños, jóvenes, adultos, todos, matrimonios, todos. El día martes sí ya es solo para mujeres, el día miércoles también, ¿ve? Pero ese primer día, ¿por qué? Porque es que hay promesa de Dios aquí. Dice, benditos vosotros de Jehová, que hizo los cielos y la tierra. Y dice, no alabarán los muertos a Jehová, ni cuantos descienden al silencio, pero nosotros bendeciremos a Jehová desde ahora y para siempre. Por eso hoy, después de que veamos estas bases bíblicas que estamos viendo, el tema a desarrollar es, si quiero que las promesas en mi vida sean cumplidas, tengo que ser diligente y decirle a la pereza, se va fuera de mi vida. Ese va a ser el tema a desarrollar. Porque aquí dice, no alabarán los muertos a Dios, ni los que descienden al sepulcro, al silencio. Cuando hay que aprovechar el tiempo y la oportunidad, es ahora que estamos vivos. ¿Cuántas veces hemos estudiado lo que le pasó a aquel pobre rico? Yo lo llamo pobre rico, porque ¿de qué le servía tanta fortuna, tanta cosa? Si cuando no se preparó aquí, en esta tierra, mientras estuvo vivo, y un día se murió. Él nunca se preparó para la muerte, pero un día se murió, porque esa es una realidad para todos. Y cuando estaba allá en el mismo infierno, hermanos, este lugar de tormento, ¡ay, Padre Abraham, manda a alguien que le predique a mi familia! Ah, acordó, reflexionó demasiado tarde. Que no nos vaya a pasar a ninguno eso, de reflexionar demasiado tarde. Por eso hay que aprovechar el tiempo y la oportunidad que Dios está dando. Entonces, que quede claro, y por eso estamos enfatizando en ese gran clamor por el hogar, la familia, los matrimonios, el día 12 de octubre, porque es para todos. 13 y 14 ya para mujeres, con un tema preciosísimo. Y es, hermanos, vamos a estar viendo la generosidad en el hogar, en la familia. Y cuando hablamos de generosidad, no solamente en lo económico. La generosidad abarca todas las esferas, todo esto, los temas y todo. Generoso en el hogar, generoso en la oración, generoso en lo espiritual,

generoso en lo laboral, generoso, porque sí que es feo una persona tacaña, una persona, hermanos, perezosa, una persona, dice el pastor Enrique, que le pide permiso a un pie para levantar el otro. No, hay que ser, hermanos, diligentes, activos, no perezosos. Porque, hermanos, si uno ve todos estos temas a la luz de la palabra, qué peligroso y qué delicado es. Entonces, vamos a las primeras bases. Entonces, como cristianos que somos, no se nos puede olvidar que Dios tiene bendiciones para mí, para mi familia y también para mi hogar. Primera base, la estamos leyendo. Y lo que escrito está. Y si Dios lo dice, así es. Y dice aquí, los que teméis, los que obedecemos, los que conocemos, los que respetamos. Dice, los que teméis a Jehová, dice, los que teméis a Jehová, confiad en Él. Él es vuestra ayuda y vuestro escudo. Jehová se acordó de nosotros, nos bendecirá. Bendecirá la casa de Israel, bendecirá la casa de Aarón, bendecirá los que temen a Jehová, a pequeños y a grandes. ¿Qué está Dios diciendo ahí? Yo quiero bendecirlos a todos. Yo quiero, como cuando estamos estudiando un comienzo del año, que aquí siempre recibimos el año en vigilia, en oración y con propósito. Y estudiamos las promesas que Dios tiene. Dice, quiero bendecirlo desde el comienzo del año hasta el final. Y le consagramos todo el año al Señor. Y por eso es que nos va bien. Porque, hermano, encomienda a Jehová tu camino. Confía en Él y Él hará. Exhibirá tu justicia y tu bendición como la luz del mediodía. Qué lindo, ¿verdad? Y aquí me gusta porque dice, no alabarán los muertos a Jehová, ni cuantos descienden al silencio. Ya una persona muerta, ya. Si no supo aprovechar el tiempo y la oportunidad. Ya después de muerto, ya. Aunque le lleven flores y flores perfumadas, aunque le canten mariachis, aunque le hagan lo que le hagan, aunque lo coloquen en un panteón de oro. Ya, hermanos. Eso es como muchos hijos. Cuando la mamá está viva, le dan solo problemas, dificultades, se portan mal. Y cuando se muere la viejita, le llevan flores. Pues haberse la llevado cuando estaba viva. Claro, que había, al menos podía disfrutarlas, colocarlas en un jarrón, admirarlas y todo eso. Pero ya después de muerto, ¿ya para qué? Entonces dice, no alabarán los muertos a Jehová, ni cuantos descienden al silencio. Pero nosotros, mire, cuando uno se decide, pero nosotros bendeciremos a Jehová desde ahora y para siempre. Qué bueno tener ese buen propósito en el corazón. El domingo vimos y estamos orando que por nada ni por nadie, hermanos, nos vamos a apartar del Señor. Y les decía, sea que estemos pasando un momento duro, difícil, firmes con el Señor. Sea que estemos en la abundancia más poderosa, firmes en el Señor, que nada ni nadie nos vaya a hacer separar del amor de Cristo, ni lo alto, ni lo bajo, ni lo profundo, ni los ángeles, ni principado, ni la vida, ni la muerte, nada ni nadie. Entonces, hermanos, qué bueno cuando uno toma buenas determinaciones. En el Salmo 112, versículo 1, qué linda bendición hay ahí. Dice, prosperidad para el que tiene respeto por las cosas de Dios. Prosperidad para el que obedece y teme a Jehová. Bienaventurado el hombre que teme a Jehová. En sus mandamientos se deleita en gran manera. Su descendencia, habla de la familia. Su descendencia, dice, será poderosa en la tierra. La generación de los rectos será bendita. Bienes y riquezas hay en su casa. Su justicia permanece para siempre. Resplandeció en las tinieblas luz a los rectos. Es clemente y misericordioso y justo.
Mire cuánta bendición tenemos los que amamos a Dios, los que le creemos, los que respetamos a Dios. No solamente hay bendición para nosotros, para nuestra familia, para nuestro hogar, para nuestra descendencia. Eso lo vamos a estar, hermanos, pidiendo, conociendo, recordando y estudiando allí en ese primer día del Congreso de Mujeres, 12 de octubre. 12 de octubre, a partir de las 8 de la mañana hasta las 3 de la tarde, todos, toda la familia, vamos a estar allí, vamos a estar reprendiendo planes del diablo, porque el verdadero cristiano no ignora las maquinaciones del diablo. Y hay algo que el diablo está, hermanos, muy preocupado por atacar, y es el hogar, la familia y los matrimonios. Fue lo primero que atacó desde el huerto del Edén. Dios creó al hombre, la mujer, los puso allá, y fue lo primero que fue a atacar. Entonces no podemos cometer ese error. Por eso, a presentar su hogar, su familia, a respaldarnos, a orar, a clamar. Y, hermanos, y el día 13 y 14, sí, ya solamente las mujeres, que espero que ya empiecen, hermanos, a confirmar su asistencia. Entonces, aquí Giovanna Olivares también se une y dice que ella quiere fortaleza y bendición espiritual a buscar de Dios. Luz Mari, pastora, dice que Dios bendiga grandemente, pero necesito que confirmen la asistencia. Carito Díaz dice aquí que muchas bendiciones. Bueno, esas valientes, a ver, esas mujeres valientes que van a venir de los diferentes lugares. Aquí quiero tener el nombre porque yo me comprometí delante de Dios y aquí con todo el grupo de trabajo de orar por cada persona que dice: vamos a estar, me voy a esforzar. Y más ahorita que vamos a ver el tema de la pereza, ay, ay, ay, ay, ay, si la gente reaccionara y supiera que dejarse enlazar por la pereza. Jacqueline dice: buenas tardes, pastora, dice que se goza en poder buscar de Dios. María Eugenia dice también que está gozosa con el Señor y dice desde Santa Marta. Vamos a ver cuántos vienen de Santa Marta. Marixa, bendición para todos. Bueno, me gusta la gente laboriosa, la gente diligente, la gente trabajadora que se va a disponer en las manos del Señor para hacer una bendición en este clamor por el hogar y en este 14º congreso. Aquí voy a leer esas personas valientes, diligentes y todo. ¿Por qué? Porque Dios no está de acuerdo con el estancamiento ni con la pereza. En Isaías 44:3, que nos dice, ya que estamos echando bases bíblicas para desarrollar luego nuestro tema. Isaías 43, el versículo 3 al 6, dice, porque dijimos al comienzo que como cristianos que somos no se nos puede olvidar que Dios tiene bendiciones para nosotros, nuestra familia y también para nuestro hogar. Y por eso comenzamos el congreso con el gran clamor por la familia. Pero es necesario que usted venga, se haga presente para que todos estemos ahí. No me salgan con el cuento, yo me voy a congregar a través de las redes. No, no, no, eso es oír o ver. Pero otra cosa es estar uno presente, no dejando de congregar, como muchos tienen por costumbre. Dice que Dios envía allí donde estemos congregados bendición y vida eterna. Dios envía bendición y vida eterna. Entonces, hermano, ¿qué dice la palabra? Venid. Venid, congréguese, busquen cercano está Jehová, aquellos que se congregan y buscamos de verdad. Y aquí mire lo que dice la palabra: porque yo derramaré. Ya les dijimos que ese último día, el día miércoles, hermanos, vamos a estar ministrándole a cada hermana una unción especial para que cuando ella llegue a su casa, llegue allá con su familia, hermanos, vean la misma gloria de Dios. De lo que tengo te doy. Una persona me contaba un día, dijo: ¿cómo es de peligroso, pastor? Así como es de bendición una persona ungida, ¿cómo es de peligroso una persona contaminada, endemoniada?
Y dice que un día el ambiente en la casa estaba bien. Y de pronto, no sé si fue el esposo o la esposa la que llegó furiosos y maltratando con palabras tremendas. Dice, todo el hogar en un minutico, todos estábamos el uno contra el otro. El uno peleando con el otro contra el uno insultando, el otro insultando. Y así es, de lo que tengo te doy. Y por eso es que vamos a estar ese último día, el miércoles en la tarde, estamos finalizando el congreso, vamos a estar ungiendo, hermanos, a cada persona, orando para que, hermanos, lleguen a su casa, a su hogar. El día lunes vamos a orar por cada familia de las que vayan. Entonces, hermano, aproveche el tiempo y la oportunidad. Mira aquí dice, porque yo derramaré agua sobre el sequedal, ríos sobre la tierra árida. Mi espíritu derramaré sobre tu generación y mi bendición sobre tus renuevos. Y dice, y brotarán entre hierba como sauces junto a las riberas de las aguas. Este dirá, yo soy de Jehová. El otro se llamará del nombre de Jacob. Y otro escribirá con su mano a Jehová y se apellidará con el nombre de Israel. Así dice Jehová, Rey de Israel. Y su Redentor, Jehová de los ejércitos, yo soy el primero, yo soy el postrero, y fuera de mí no hay más. Bueno, entonces con estas bases vamos a desarrollar nuestro tema. Vamos, hermanos, entonces a decir, porque con el corazón se cree y con la boca se confiesa. Diga, si quiero que las promesas en mi vida sean cumplidas, tengo que ser diligente. Y decirle a la pereza, se va ya mismo de mi propia vida. Para recibir bendición toca ser decididos y toca ser diligentes, activos, no perezosos. Porque hermanos, la pereza es una desgracia, el estancamiento ni hablar, el desánimo, todas esas son enfermedades del cristiano. Que, hermanos, que si la persona no se despierta, termina reducido a la miseria y a la desgracia más tremenda. Entonces, si quiero que las promesas en mi vida sean cumplidas, ¿cuántos quieren que estas promesas y muchísimas que hay en la palabra se cumplan en su vida? ¡Ay, yo! ¡Ah, bueno! Entonces, nada de pereza, nada de poner obstáculos, de que no puedo, que me queda lejos. Mire, van a venir, espere que la gente se empiece a comunicarse, del Caquetá, del Guaviare, del Charquito. ¿Dónde están las hermanas del Charco? Ellas, hermanas, vienen de un lugar por allá bien lejos, que les toca no sé cuántas horas en chalupa, en canoa, en no sé qué, y ahí llegan, y así de los diferentes lugares. Ahora, ¿qué diremos, hermanos, de cualquier otro lugar donde hay medios de transporte? Dios no va a bendecir esa pereza. Mire, ahí está este grupo, vienen de por allá, de lo profundo del Cauca. Vienen, hermanos, bien lejos. Nosotros hemos ido a campaña por allá y eso son unas trochas, son unas cosas difíciles, pero no ponen dificultad ni nada de eso. Pero a ver que, si tienen las hermanas del Charco que me dijeron, hermanos, nos tienen invitados a una campaña allá y estamos orando después del congreso de pronto, pero es una lejurona allá. La pastora Marcela y el pastor Andrés ya fueron porque se inauguró allá la iglesia y, hermanos, les tocó como coger como 3 o 4 medios de transporte y todo eso, pero están haciendo una labor hermosísima y de allá no ponen pretextos. Ay, pastora, no puedo ir, me gustaría ir, pero es que me queda lejos, pero es que el río, el mar, el no sé qué, el monte, la montaña. No, hermano, hay que ser diligentes, hay que ser, hermano, aquí hay una parte bíblica en la segunda de Pedro donde, hermano, está el deseo de Dios de que participemos de todas las bendiciones que Él tiene. Pero ¿sabe lo primero que Él nos exige a nosotros para que las bendiciones de Él estén en nosotros? Es ser diligentes. Mire aquí, dice, partícipes de la naturaleza divina de Dios. Como todas las cosas que pertenecen a la vida y a la piedad nos han sido dadas por su divino poder, mediante el conocimiento
de aquel que nos llamó por su gloria y excelencia, por medio de las cuales nos ha dado preciosas y grandísimas promesas, para que por ellas llegases a ser participantes de la naturaleza divina, habiendo huido de la corrupción que hay en el mundo a causa de la concupiscencia. Vosotros, cada uno de nosotros, para que se nos cumplan cada promesa, debemos poner, dice, poniendo toda diligencia. Por esto mismo, añadida vuestra fe virtud, a la virtud conocimiento, al conocimiento dominio propio, al dominio propio paciencia, a la paciencia piedad, a la piedad afecto fraternal, al afecto fraternal amor. Porque si estas cosas están en vosotros y abundan, no os dejarán estar ociosos ni sin fruto en cuanto al conocimiento de nuestro Señor Jesucristo. Pero el que no tiene estas cosas, tiene la vista muy corta, es ciego, habiendo olvidado la purificación de sus antiguos pecados. Por lo cual, hermanos, tanto más procurad hacer firme vuestra vocación y elección, porque haciendo estas cosas no caeréis jamás. ¿Ah? ¿Qué quiere el Señor? Bendecirnos, prosperarnos, hermanos, que estemos de verdad bien con Él. Usted, su familia, su hogar, su matrimonio y todo. Pero si usted le da lugar a la pereza, le da lugar al desánimo, le da lugar a las excusas, le da lugar a los pretextos, hermano, ahorita que desarrollemos este tema para que vea. Entonces, si quiero que las promesas en mi vida sean cumplidas, tengo que ser diligente y decirle a la pereza y al desánimo y a todo ese pretexto, se vaya de mi vida. Romanos 12:11, que dice la palabra de Dios, para que ustedes de hoy vaya diciéndole a la pereza, a los pretextos, se va de mi vida, no lo quiero, porque me voy al clamor por la familia, me voy al congreso, no voy a dejarme atar por nada ni por nadie. En Romanos 12:11, que dice la palabra, en lo que se requiere diligencia, no perezosos, fervientes en espíritu, sirviendo al Señor, en lo que se requiere diligente. Porque, hermano, trabajo sí hay, bendición sí hay, oportunidad sí hay, tiempo para buscar de Dios sí hay. Pero ¿qué quiere el enemigo? Atarnos. Como la araña ata al mosquito, lo va envolviendo, envolviendo, para que no pueda hacer nada. Entonces, hermano, en Proverbios 10, 4 y 5, mire lo que encontramos ahí, Proverbios, capítulo 10, verso 4, Proverbios 10, 4 dice, la mano negligente empobrece, mas la mano de los diligentes enriquece. El que recoge en el verano es hombre entendido. El que duerme en el tiempo de la siega es hijo que avergüenza. Hay bendiciones sobre la cabeza del justo, pero violencia cubrirá la boca de los impíos. ¿Qué quiere usted, bendición o maldición? Solo elige uno. El Señor quiere y tiene lo mejor. Pero si la persona no sabe valorar, no sabe aprovechar. Carmen Aleida dice, me uno en oración por la familia Bedoya Rodríguez. Janet Gómez, Dios le bendiga grandemente, pastora. Reporto sintonía desde La Palma, Cundinamarca. Bueno, ¿dónde están esas mujeres valientes? Mari Rojas, reporta Selmira Ocampo. Yeti Balanta, María Luz 20 desde Candelaria Valle, Luis Guillermo Criollo. Bueno, hay que ser diligentes. ¿Dónde están los diligentes? ¿Y dónde están los perezosos? Para que dejen la pereza, para que dejen el desánimo, para que dejen ahí esa manera horrible de ser. No. Aquí está diciendo, hermanos, la pereza trae ruina, miseria, desgracia y estancamiento. ¿Qué trae la pereza? Todo lo peor, todo lo malo. Y haber gente cristiana estancada,
por la pereza. Aquí, hermanos, en Proverbios capítulo 6, yo me aterro porque dice el Señor, en Proverbios capítulo 6, el versículo 4, dice: no des sueño a tus ojos, ni a tus párpados adormecimiento. Escápate como gacela de la mano del cazador y como ave de la mano del que arma lazos. Y mire con qué nos compara el Señor y cómo quiere el Señor que seamos. Y el ejemplo que nos pone: ve a la hormiga, oh perezoso, mira sus caminos, sé sabio, la cual no teniendo capitán, ni gobernador, ni señor, prepara en el verano su comida, recoge en el tiempo de la siega su mantenimiento. Perezoso, ¿hasta cuándo has de dormir? ¿Cuándo te levantarás de tu sueño? Un poco de sueño, un poco de dormitar y cruzar por un poco las manos para reposo. Así vendrá tu necesidad como caminante y tu pobreza como hombre armado. Miren, hermanos, lo que dice la palabra del Señor. Y el Señor es muy tremendo. Por aquí hay otra parte, hermanos, que cuando yo lo leo, dice la palabra: pasé junto al campo del hombre perezoso. Tenía campo, tenía tierra. Y esa finca había tenido hasta cerca de piedra. Pero cuando llegó a las manos de aquel hombre, ni mantenimiento le dio. Dejó la cerca caerse, dejó, y así hay gente tan abandonada en la vida espiritual, en la vida material, en la vida matrimonial, en la vida, hermanos, conocen los peligros que hay para la juventud, para la niñez, y no hacen nada para librar a sus hijos, a sus hijas, a sus niños de la podredumbre. Y el diablo, a través de los malos amigos, de la drogadicción y de las cosas malas, se lo devora. Y ellos creen que con lamentarse, ay, que mi niño está en la drogadicción, ay, que tiene malos amigos, ay, que no sé qué, con eso, hermano, lo va a hacer libre. Mire aquí, dice: pasé junto al campo del hombre perezoso, junto a la viña del hombre falto de entendimiento. He aquí que por toda ella habían crecido los espinos. Ortigas habían ya cubierto su faz. Su cerca de piedra estaba ya destruida. Miré y lo puse en mi corazón. Lo vi y tomé consejo. Un poco de sueño, cabeceando otro poco, poniendo mano sobre mano otro poco para dormir. Así vendrá como caminante tu necesidad y tu pobreza como hombre armado. ¿Le va bien al perezoso? Dígalo. ¿Le va bien a la persona desanimada? Ahí, que no tiene ganas de nada, visión, propósitos, metas. Hermano, por Dios. A todos Dios nos está dando tiempo y oportunidad, si no lo sabemos aprovechar. Aquí en Proverbios 21:25 de Proverbios, dice: el deseo del perezoso le mata, porque sus manos no quieren trabajar. Hay gente, yo quiero mi casa propia, yo quiero que mi familia sea cristiana, yo quiero, todos se le ven deseos. Porque en el momento que tenga que concretar las cosas, no se atreve. Por eso no va a lograr nada. Hermanos, no diga después que no se le invitó. No diga después que Dios no le está dando tiempo y oportunidad. No diga después, hermanos, que tuvimos la culpa. Es tiempo de buscar de Dios. Estamos en un tiempo final, donde el diablo ataca con furia porque sabe que le queda poco tiempo, sabe que le queda poco tiempo y por eso ataca por todas partes. Pero los entendidos vamos a resplandecer, hermanos, porque uno sabe que no hay que darle lugar al diablo y por eso el Señor dice: hábleles, escuchen, no dejen de escuchar. Siempre sabrán que hubo alguien que les habló, alguien que les dijo.
Porque yo sé que hay muchos que dicen, ay, pero tan cansones, ay, que yo quiero vivir mi vida en paz, ay, que no, que me dejen, ay, que no sé qué. El Señor al profeta le dijo, son duros de corazón muchos, son tercos, pero hábleles. Que un día no tengan que decir, nadie me dio oportunidad, nadie me quiso, nadie me quiere, nadie me ayudó, nadie tal. No, no, no, Dios es testigo y usted también, que le estamos invitando, que estamos en estos grandes eventos, apartando tiempo, hermanos, buscando de Dios, haciéndote un llamado para que tú seas un hombre, una mujer, tengas un hogar, una familia de bendición. Mira, ahí está. Tómale una foto a ese, a ese anuncio o anote. Iglesia del Millón de Almas, 14º Congreso Nacional Internacional, Mujeres Sabias y Generosas, 2026, conferencia, administración, martes 13, miércoles 14, solo para mujeres, gran clamor por la familia, el lunes festivo 12 de octubre de 8 a 3 de la tarde, ¿qué más quiere? Ahí están los teléfonos, si usted quiere preguntar, llamar, hermanos, informarse de más. Entonces, hermano, bueno, aquí seguimos estudiando la palabra. Proverbios, capítulo 24, el versículo, hermanos, qué tremendo todo esto que estamos, y ya les digo, que me aterra de este hombre perezoso, tenía viña, tenía, hermanos, donde sembrar, y el que siembra cosecha. Pero ¿de qué le servía tener tierra si ni siquiera era capaz de levantar la cerca para que las bestias y los enemigos, hermanos, no se entraran? Y así hay personas. ¿De qué le sirvió que el Señor te haya llamado, te haya rescatado, te haya sanado, te haya dado un hogar, una familia, si no eres capaz de velar, de trabajar, de defender, de buscar la gloria de Dios? Segunda a los Tesalonicenses 3:6. Segunda a los Tesalonicenses 3. Y estamos combatiendo esa. Séntese distivo. No hay colegios donde los niños tengan que irse a estudiar. Segunda a los Tesalonicenses 3:6. Segunda a los Tesalonicenses 3. Y estamos combatiendo esa. Séntese distivo. No hay colegios donde los niños tengan que irse a estudiar. Las mujeres nos quedamos en el Congreso martes y miércoles. Mire aquí, el deber. Y hay una sentencia. Por eso, hermanos, el lema que tenemos hoy: si quiero que las promesas en mi vida sean cumplidas, tengo que ser diligente, decirle a la pereza, al desánimo y a los pretextos, se van ya mismo de mi vida. Porque el Señor nos manda a ser trabajadores, diligentes, activos, no perezosos. Y aquí dice, pero os ordenamos, hermanos, en el nombre de nuestro Señor Jesucristo, que os apartéis de todo hermano que ande desordenadamente, y no según la enseñanza que recibiste de nosotros, porque vosotros mismos sabéis de qué manera debéis imitarnos, pues nosotros no anduvimos desordenadamente entre vosotros, ni comimos de balde el pan de nadie, sino que trabajamos con afán y fatiga día y noche, para no ser gravosos a ninguno de vosotros. No porque no tuviésemos derecho, sino por darnos nosotros mismos un ejemplo para que nos imitases. Porque también cuando estábamos con vosotros ordenábamos esto: si alguno no quiere trabajar, tampoco coma. Porque oímos que alguno de entre vosotros anda desordenadamente, no trabajando en nada, sino entremetiéndose en lo ajeno. Para eso sí son guapos, ¿no? A los tales mandamos y exhortamos por nuestro Señor Jesucristo, que trabajando sosegadamente coman su propio pan. Y vosotros, hermanos, no os canséis de hacer el bien. Si alguno no obedece a lo que decimos por medio de esta carta, a este señalarlo, no os juntéis con él para que se avergüence.
mas no lo tengáis por enemigo, sino amonestadle como a hermano. Eso es lo que estamos haciendo a través de los estudios bíblicos y a través, hermanos, de los medios que Dios nos ha dado, animándote para que aproveche el tiempo, la oportunidad, y no tengas que pagar consecuencias duras y después tengas que lamentarte. Bueno, aquí seguimos estudiando Juan 5:17.

0: Evangelio según San Juan, capítulo 15, 5, verso 17. Juan 5, 17, dice la palabra del Señor. Jesús les respondió: mi Padre hasta ahora trabaja y yo también trabajo. El Señor Jesucristo era incansable. Oraba, ayunaba, predicaba, hermanos, enseñaba, reprendía, formaba gente. Mi Padre hasta ahora trabaja y yo también trabajo. ¿Qué podemos decir ante eso? Bueno, Xiomara Martínez Gil, muchas bendiciones, pastora. Dios le bendiga. Dice: pido oración por mi salud. Miriam Jiménez, Dios le bendiga, pastora. Verónica Poveda, me uno en oración por el hogar de Carmenza Rodríguez. Sí que hay necesidad de clamar por los hogares, por las familias y por los matrimonios. Por eso nosotros como pastores, tanto el pastor Enrique allá en el Millón, como me corresponde a mí aquí en el norte, tenemos clamor por los hogares. Y como aquí en el norte, pues no es tan grande como en el Millón, que caben multitudes, pues por eso hacemos estos congresos y estos clamores allá, para que no hayan excusas y no hayan pretextos. Bueno, vamos a escuchar la invitación cantada, para que a ver si con música usted se anima y llama y confirma la asistencia a este clamor y a este congreso. Escuchémoslo.
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3: Bueno, ahí estamos en vivo y en directo y recibiendo la invitación de todos los lugares, del oriente, del occidente, del norte, del sur y de todas partes. Y aquí nosotros, pues, fortaleciendo su fe a través de la palabra de Dios. Y si quiero que las promesas en mi vida sean cumplidas, ¿cómo me gustaría que todos los hermanos, las hermanas especialmente, ya que este congreso tiene un nombre, Mujeres Sabias Generosas? ¿Qué tiene Dios para una persona generosa? Y la generosidad la vamos a estar estudiando en todas las áreas. Imagínese cómo una hermana se va de preparada para seguir recibiendo bendición en su hogar, para su familia y para ella misma, asistiendo a un congreso como este. Vamos a ver bendiciones, promesas, promesas que ya están prometidas, pero están retenidas. ¿Por qué están retenidas? ¿Por qué se retienen las bendiciones? Todo eso lo vamos a estar viendo por la palabra de Dios. Entonces, hermano, bueno, vamos a leer todos. Primera los Tesalonicenses 2:9. Primera los Tesalonicenses, capítulo 2, versículo 9. Porque os acordáis, hermanos, de nuestro trabajo y fatiga, como trabajando de noche y de día para no ser gravosos a ninguno de vosotros, os predicamos el evangelio de Dios. Estamos viendo el testimonio de un hombre que predicaba, y no solamente predicaba, trabajaba para no ser gravoso. Él podía cruzarse, no, es que no me queda tiempo, es que no sé qué, porque hoy en día sí que se encuentran pretextos en mucha gente que se llama cristiano. Pero no se dan cuenta que son ataduras que hay en muchas personas. Entonces, hermanos, aquí hay otra parte que quiero compartirla porque ya nos queda poquito tiempo y ustedes saben, ya mañana otras pastoras vienen y hacen el programa y cada día diferentes pastoras de diferentes lugares, hermanos, están participando, dándole oportunidad a todos los de su región, su sector, su congregación y todo. Y dice aquí en Timoteo, capítulo 2, verso 6, segunda Timoteo 2, 6, dice, el labrador para participar de los frutos debe trabajar primero. Considera lo que te digo y el Señor te dé entendimiento en todo. ¿Ah? Y me gusta este pasaje porque lo traje hoy para compartirlo con ustedes. Porque dice, un buen soldado de Jesucristo. En otras palabras, un buen cristiano, una buena cristiana. Soldados hay muchos, pero buenos. Y así pasa. Mujeres hay muchas, pero buenas mujeres, sabias, prudentes, hacendosas, diligentes. Ya que dice, tú pues, hijo mío, esfuérzate en la gracia. Yo sé que para venir a este congreso muchas hermanas se están esforzando, ahorrando, y nosotros estamos orando que el Señor les provea. En el programa pasado, una hermana testificaba, no tenía lo suficiente para venir porque viene de lugares apartados. Y una persona no cristiana.
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0: En Radio Auténtica UAT te informamos la hora. Son las 3 y 59 minutos.
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2: Bendiciones a todos nuestros hermanos y amigos quienes se unen, están allí muy atentos a este tiempo de bendición, una tarde donde usted y yo podemos estar meditando en la palabra de Dios. Qué hermoso el podernos deleitar cada día en las Escrituras, cada día en ella encontramos sabiduría, crecemos espiritualmente, somos fortalecidos y nuestra fe cada día en Dios se afianza, así que damos gracias a Dios por la palabra que cada día nos entrega. Quien les habla, la pastora Diana de Martínez de la Iglesia Centro Misionero Betesda, aquí en el municipio de Ubaté, Cundinamarca, y siempre será un gozo, un gusto llegar a ustedes con una palabra de bendición. Vamos a darle gracias a Dios por este hermoso tiempo, por esta hermosa y maravillosa oportunidad que Él cada día nos regala y nos concede. Padre, hoy queremos, Señor, agradecerte, maravilloso Señor, por esta preciosa oportunidad que una vez más, Señor, tú nos concedes. Gracias, mi Padre Celestial, porque el mejor tiempo es cuando podemos estar en esa comunión contigo, cuando podemos escuchar tu preciosa voz, Señor, porque cada vez que recibimos la palabra, Señor, ella nos edifica, tu palabra nos fortalece, tu palabra, Señor, nos ayuda a crecer en la fe, en esa esperanza y en esa confianza hacia ti, mi buen Dios. Gracias te damos, Señor, en este hermoso y maravilloso tiempo, Señor, en esta tarde de bendición. Disponemos nuestro corazón para que sea tu palabra ministrándonos, Señor, a cada uno. Tú conoces la necesidad que hay en cada uno de nosotros, Padre. Tú sabes, Señor, aún qué cosas nos hacen falta, Señor, qué cosas hay en nuestra área espiritual, familiar, en nuestra economía. Padre, yo creo, Señor, que todo lo suple, Señor, conforme a tus riquezas en gloria. Padre, gracias te damos, Señor, por este hermoso regalo que tú cada día nos da, Señor, por los recursos que tú nos das, Señor, como es la oración, donde podemos tener comunión contigo, Señor, donde podemos hablar contigo, donde podemos, Señor, expresarte, Dios, todo lo que hay en nuestro corazón, Dios. Te agradecemos, Señor, por esta oportunidad que tú nos das, porque nos podemos acercar confiadamente, Señor, ante el trono de la gracia para hallar tu favor y para hallar, Dios, tu oportuno socorro. Padre, disponemos, Señor, nuestro corazón para ti. Abre, Señor, nuestro entendimiento para que podamos entender, para que podamos comprender, que nuestros sentidos, tanto espirituales como físicos, puedan estar allí muy atentos, Dios, a la enseñanza que tú tienes, Padre, para nuestras vidas, y que con ese corazón dispuesto podamos poner tu palabra, Dios, por obra. Señor, gracias te damos, eterno Dios. Amén y amén. Vamos a seguir en esta tarde con nuestro hermoso tema en el cual veníamos estudiando acerca de una oración eficaz. Como lo hablábamos en el programa anterior, hablábamos que la oración es un recurso que el Señor nos ha entregado, un recurso muy poderoso en el cual usted y yo podemos hablar con nuestro Padre Celestial. Dice la palabra de Dios que podemos tener comunión a través de nuestro Señor Jesucristo. Hay personas que, bueno, la oración lo tienen como un último recurso, de pronto piden la ayuda de una persona, de pronto miran a ver cómo pueden solucionar los problemas y muchas veces dejan la oración como allí de últimas, pero el Señor dice no, algo que usted y yo debemos hacer es tenerlo siempre a Él en un primer lugar, que Él sea guiándonos, que Él sea direccionándonos. Por eso hay una palabra en Proverbios que nos dice que debemos fiarnos de Jehová con todo nuestro corazón, que no nos confiemos en nuestra propia prudencia, porque por eso muchas veces cometemos errores. Así que la oración es ese medio, ese recurso en el cual usted y yo podemos utilizar y que está ahí siempre a la mano para que podamos acercarnos a Él, para que podamos contarle todas las cosas a nuestro Dios, que podamos allí pedirle su dirección, su guía. A través de la oración, el Señor también nos fortalece y renueva nuestras fuerzas para continuar y para seguir adelante. Mirábamos ayer en Santiago, en el capítulo número 5, en el versículo número 17, donde nos habla que la oración eficaz del justo puede mucho. La palabra del Señor nos habla que nuestra oración puede ser eficaz, pero tal vez hay personas que se preguntan por qué la oración no recibe respuesta, o hay personas que desmayan en la oración, hay personas que ya la oración no la utilizan, o para otros la oración es una carga, de pronto es un momento allí monótono, un momento allí cansón, cuando no debe ser así. La oración para nosotros, para los hijos de Dios, para los que tenemos el conocimiento de nuestro Dios, debe ser, bueno, una oportunidad, un momento donde podemos deleitarnos completamente en la presencia de nuestro Dios. Hablamos que cuando la Biblia nos habla que la oración eficaz, esa palabra eficaz significa que debe producir un efecto esperado, la capacidad de lograr el efecto que se desea o se espera. Yo creo que todos anhelamos que nuestra oración tenga respuesta y que se cumpla lo que aún la palabra misma nos dice. Nos dice allí, pedid y se os dará, buscad, hallaréis, llamad y se os abrirá. Así que venimos estudiando cómo podemos hacer que nuestra oración sea eficaz. Mirábamos el día de ayer y nos basábamos allí en el Evangelio de San Mateo, en el capítulo número 6, versículo número 5, donde el Señor Jesucristo nos deja un modelo de la oración. Y mirábamos que muchas veces se cometen errores y por eso no recibimos respuesta de parte de nuestro Dios. Mirábamos de pronto allí un primer error y lo mirábamos en el ejemplo que el Señor Jesucristo da en el versículo número 5. ¿Cuál era la actitud de los fariseos? ¿Cuál era la actitud de los escribas? Dice la palabra de Dios que ellos oraban. El fariseo y el publicano, dice la palabra, que iban al templo a orar. Pero dice la palabra de Dios que el fariseo oraba consigo mismo, el publicano sí con sinceridad de corazón le clamaba a Dios, pero el fariseo dice la palabra que él se hablaba consigo mismo. ¿Por qué? Porque había hipocresía en el corazón del fariseo. Y es allí lo que el Señor nos dice en el versículo 5 cuando dice la palabra: y cuando ores, no seas como los hipócritas, porque ellos aman el orar en pie en las sinagogas y en las esquinas de las calles para ser visto de los hombres. De cierto os digo que ya tienen su recompensa. ¿Cuál es el problema? Muchas veces hacemos la oración para que otras personas nos vean. Tal vez hacemos la oración para, bueno, que los demás digan, ¿cómo ora esa persona? Mire, esa persona sí tiene tiempo de oración. Cuando en realidad debemos acercarnos a Dios, dice la palabra de Dios, con un corazón sincero, con un corazón puro, que hayan intenciones buenas acercándonos ante la presencia de Dios, no buscando el reconocimiento de hombres, no buscando que las personas hablen bien de nosotros, no. En realidad nuestra oración tiene que ser la comunión con Dios, donde el Señor se agrade el recibir nuestra oración. Entonces, lo primero que usted y yo debemos trabajar es nuestro corazón. Dice la palabra que engañoso más que cualquier cosa es el corazón del hombre. Y a Dios no lo podemos sorprender con cosas externas. Al Señor no lo podemos sorprender con ritos, no. ¿Qué mira Dios primeramente? Un corazón sincero. Y lo mirábamos el día de ayer, donde nos dice en el Salmo 51 que el Señor no se agrada de pronto con holocaustos, con sacrificios, que Él en realidad busca un corazón contrito y humillado. Ese corazón el Señor nunca lo va a despreciar. Entonces, es podernos acercar ante el Señor con un corazón sincero, con un corazón puro, con buenas motivaciones. Bueno, siendo sinceros delante del Señor, porque Él en realidad conoce nuestro corazón. Miramos el versículo 6, dice la palabra: mas tú cuando ores, entra a tu aposento y cerrada la puerta, ora a tu Padre que está en secreto, y tu Padre que ve en lo secreto te recompensará en público. Entonces, algo que debemos hacer usted y yo es que nuestra oración tiene que ser esa conversación privada con nuestro Padre Celestial. Tiene que ser ese momento de intimidad con mi Dios. Tiene que ser ese momento, como lo decíamos ahorita, de sinceridad, donde yo le pueda decir al Señor toda la verdad de mi corazón. Dios lo conoce todo. Dios conoce los secretos de nuestro corazón, pero Él quiere escuchar nuestra voz. Él quiere que usted y yo nos acerquemos, porque en esa conversación con nuestro Dios, en ese acercarnos a Dios a través de la oración, estamos dependiendo de Él. Le estamos allí demostrando que no es en mis fuerzas, sino que cada día yo necesitaré de él. Dice la palabra aquí en el versículo 3, dice, mas tú cuando ores, entra en tu aposento. Debemos tener ese momento de intimidad con Dios. Debemos tener esos momentos a solas allí, sea en nuestro cuarto, sea de pronto allí en un lugar especial en nuestra casa, donde usted y yo podamos disponer el corazón y podamos contarle al Señor toda la verdad, nuestras debilidades, nuestras luchas, tal vez los anhelos, los deseos, las peticiones, los sueños que tenemos, podérselo contar todo al Señor. Ahora, como lo decíamos y lo explicábamos el día de ayer, no es malo que estemos en la iglesia y que podamos tener una oración pública. Dice la palabra de Dios también que podemos hacer rogativas y las rogativas se hacen en esa unidad como iglesia. Pero todo tiene su tiempo. Hay un tiempo de orar con la iglesia, pero también tiene que haber un tiempo de estar en esa intimidad con Dios, donde como lo hablamos y como significa esa intimidad, yo le pueda contar todo al Señor. Pero también nos enseña en el versículo número 7 y en el versículo 8 dice, y orando no uséis vanas repeticiones como los gentiles que piensan que por su palabrería serán oídos. No os hagáis pues semejantes a ellos, porque vuestro Padre sabe de qué cosas tiene necesidad antes que vosotros le pidáis. Algo que el Señor no está de acuerdo es con esas vanas repeticiones. Algo que el Señor nos enseña es que debemos establecer una comunión llena de sentido, que en realidad sepamos qué es lo que le estamos hablando, qué es lo que le estamos diciendo. Tampoco de pronto usar palabras que... bueno, queramos allí sorprender al Señor, no. Sinceridad es lo que nos pide el Señor. Sinceridad, que le podamos expresar al Señor todo lo que hay allí en nuestro corazón, que podamos presentar esas peticiones, como lo dice allí la palabra. Ya el Señor sabe de qué necesidades tenemos, pero Él quiere escuchar nuestra voz. Cuando usted y yo le decimos, Padre, tengo esta debilidad, Señor, necesito esto, estamos allí diciendo, Señor, primeramente y antes que todo, yo te necesito, es a ti. Dice la palabra de Dios, y lo estudiábamos el día de ayer, que nuestra oración, nuestra alabanza, tenemos que hacerlo en el Espíritu, pero también dice la palabra en Corintios, tenemos que hacerlo con entendimiento, sabiendo lo que estamos hablando. Así que la mente y el Espíritu se deben conectar. Los cristianos no podemos ser estériles, ni emocionalistas, ni reflexivos. Tenemos que saber allí lo que le estamos diciendo al Señor para poder en realidad recibir respuesta de parte de nuestro Dios. Pero también algo que usted y yo debemos tener en cuenta en nuestra oración es que al presentar esas peticiones delante del Señor tienen que ser específicas, tienen que ser claras. El Señor nos ha dado preciosas y grandes promesas, dice la palabra del Señor. Y muchas veces sobre esas promesas tenemos que orar y tenemos que clamar. Seamos claros con el Señor. Digámosle al Señor, ¿cuál es la necesidad? Digámosle, Señor, ¿qué es lo que queremos que Él haga por nosotros? Dice la palabra que Él saldrá a nuestra ayuda. Muchas veces no recibimos, ¿por qué? Porque no sabemos pedir, porque tampoco pedimos, dice la palabra de Dios. Y quiero que vayamos allí a Santiago en el capítulo número 4, versículo número 2 y versículo número 3, donde nos habla acerca de esto. Muchas veces no pedimos porque no somos claros delante del Señor, porque a veces no sabemos lo que queremos. Y el Señor dice, pídame y yo les voy a dar. Pero también muchas veces no pedimos conforme a la voluntad de nuestro Dios. Cuando usted y yo tenemos el conocimiento de la palabra de Dios en nuestro corazón, cuando tenemos el temor a nuestro Padre Celestial, dice la palabra que el Espíritu Santo está también dentro de nosotros y Él nos ayudará a pedir como tiene que ser. En Santiago 4, en el versículo 2 y 3, dice la palabra del Señor, codiciáis y no tenéis, matáis y ardéis de envidia y no podéis alcanzar, combatís y lucháis, pero no tenéis lo que deseáis. ¿Por qué? Porque no pedís. Dice la palabra que el primer problema allí en el corazón del hombre muchas veces es porque se codicia. Muchas veces de pronto vemos a alguien como prospera, vemos de pronto a alguien, pongamos un ejemplo, compró una casa muy bonita y en el corazón se llena de codicia o se llena de envidia. Y muchas veces entonces queremos también una casa igual, pero de pronto volteamos a mirar a otro lugar y vemos que hay otra persona que no tiene una casa, sino tiene una finca. Entonces, no, yo también quiero una finca. Y muchas veces dentro del corazón se codicia y muchas veces dentro del corazón está esa envidia. Y dice la palabra de Dios, codiciáis y no tenéis. Matáis y ardéis de envidia y no podéis alcanzar. Combatís y lucháis, pero no tenéis lo que deseáis, primeramente porque no se pide, pero también porque, hay un problema en el corazón, como es la envidia, como es la codicia. En realidad uno debería pedirle al Señor la necesidad, aquella necesidad que uno tiene. Y dice la palabra de Dios que el Señor sabe qué nos conviene y qué no nos conviene. Siempre Dios nos va a dar respuesta. Muchas veces nos va a decir sí, pero otras veces nos va a decir no. Queremos tener un corazón dispuesto a hacer la voluntad de Dios. Pero dice en el versículo 3, pedís y no recibís, porque pedís mal para gastar en vuestros deleites. Entonces allí también la palabra de Dios dice, muchas veces sí, pedimos, pero pedimos mal. Pedimos muchas veces para nuestra vanagloria, pedimos muchas veces para nuestro orgullo. Como les decía y le ponía el ejemplo, muchas veces pedimos por envidia, pedimos porque codiciamos, porque él tiene y yo por qué no tengo, yo también tengo que tener. No, deberíamos, y como lo hablábamos desde el primer punto, tener un corazón limpio, tener un corazón puro delante de la presencia del Señor. Y en realidad, algo que Pablo también nos enseña allí en la palabra es que usted y yo debemos ser agradecidos también con lo que Dios nos ha entregado. En Romanos, en el capítulo número 8, dice la palabra de Dios que tenemos al Espíritu Santo de Dios, quien nos da la sabiduría también para poder pedir lo que nos conviene y para poder pedir conforme a la voluntad de Dios Padre. Cuando uno mira, y estamos llevando unos estudios muy hermosos los días jueves acerca del Espíritu Santo, y hemos venido aprendiendo, el Señor Jesucristo le decía algo a sus discípulos, les decía, les conviene que yo me vaya para que les envíe al Espíritu Santo. Él les va a enseñar todas las cosas, les va a guiar, les va a recordar mis enseñanzas. Y vemos esa tarea tan hermosa que el Espíritu Santo de Dios hace en cada uno de nosotros. Por eso lo importante es ser llenos del Espíritu de Dios, porque aún en la oración, cuando usted y yo permitimos que el Espíritu Santo de Dios nos guíe, pues nos va a ayudar también allí a saber pedir, porque a veces no sabemos, no sabemos si lo que yo pido es conforme a la voluntad de Dios o no, pero dice la palabra que el Espíritu Santo de Dios, ¿qué hace? Nos ayuda, nos guía aún también en la oración. Y lo dice allí en Romanos, en el capítulo número 8, en el versículo número 26 y 27, dice la palabra de Dios, y de igual manera, el Espíritu nos ayuda en nuestra debilidad. Una debilidad puede ser la codicia, una debilidad puede ser la envidia, como lo estábamos mirando allí en Santiago. Hay muchas personas que piden, pero piden con codicia, otros piden por envidia, y esa puede ser una debilidad allí en el corazón. Pero dice la palabra del Señor que el Espíritu Santo de Dios nos ayuda en nuestra debilidad. ¿Qué hace el Espíritu Santo? El Espíritu Santo nos santifica. El Espíritu Santo de Dios nos limpia, el Espíritu Santo de Dios nos guía hacia la verdad. Dice en el versículo 26, sigue allí diciendo, pues ¿qué hemos de pedir como conviene? No lo sabemos, pero el Espíritu mismo intercede por nosotros con gemidos indecibles. Y eso es algo muy hermoso, porque cuando uno está en esa oración, cuando en realidad estamos en esa comunión maravillosa con el Señor, cuando permitimos que aún el Espíritu Santo de Dios nos guíe en nuestra oración, dice la palabra que Él intercede. ¿Intercede de qué manera? Intercede por nosotros con gemidos indecibles. ¿Pero para qué? Para que podamos pedir como conviene. ¿Cómo así? Muchas veces, y lo vamos a estar mirando más adelante, dentro del Padre Nuestro nos habla, una parte nos dice que se haga tu voluntad aquí en la tierra como en el cielo. Qué lindo uno poder tener la disposición del corazón de que se haga la voluntad de Dios. Qué lindo uno poderle decir, mira Señor, yo creo que tengo necesidad de esto, pero es tu voluntad. Y qué lindo que se haga la voluntad de Dios en nosotros, pero ¿quién nos ayuda? Dice que es el Espíritu Santo. Él nos va a ayudar a pedir como conviene. Recuerde que también la palabra de Dios dice que nuestro Padre Celestial sabe dar buenas dádivas a sus hijos. Que si aún los padres de aquí, terrenales, saben dar buenas cosas a sus hijos, que si le pide un pan, no le va a dar un escorpión, que si le pide un pescado, no le va a dar una serpiente. Si aún nosotros, siendo malos, dice la palabra, sabemos dar buenas cosas a los hijos, ¿cuánto más nuestro Padre Celestial? Entonces, ¿qué nos dice la palabra? Dice que el Espíritu Santo nos ayuda a pedir como nos conviene. Y es que dentro de la voluntad buena, perfecta y agradable de nuestro Señor, Él nos va a dar lo que en realidad nos conviene, lo que va a ser de beneficio para nosotros. No lo que nos va a apartar de Él, no lo que nos va a llevar a la muerte, a la destrucción, a la ruina, no. Que muchas veces, por nuestra necedad, por nuestra insistencia, por no pedir la ayuda y la dirección del Espíritu Santo, muchas veces el Señor hace su voluntad permisiva, pero después se verán las consecuencias. ¿Por qué? Porque no fue la voluntad perfecta de parte de nuestro Dios. Así que lo más hermoso es poder ser guiados en nuestra oración por el Espíritu Santo de Dios. Dice en el 27, mas el que escudriña los corazones sabe cuál es la intención del Espíritu. En realidad el Espíritu Santo de Dios sí conoce con qué intención yo estoy pidiendo ello. ¿Con qué intención estoy yo diciéndole, Señor, yo quiero una casa, yo quiero un carro, yo quiero tal cosa, esta otra cosa? El Espíritu Santo, quien conoce y escudriña el corazón en el cual a Él no le podemos engañar y no le podemos mentir, dice la palabra de Dios que Él escudriña los corazones, sabe cuál es la intención del Espíritu. Y dice la palabra, porque conforme a la voluntad de Dios, intercede por los santos. Algo que decía el Señor Jesucristo es que el Espíritu Santo estaría allí, bueno, revelándonos todo lo del Padre y lo del Hijo. Nos daría de lo de ellos, dice la palabra. Por eso encontramos en la palabra de Dios al Espíritu Santo, al Espíritu de Dios, al Espíritu de Cristo y al Consolador. Cuatro nombres. No es que sean cuatro personas diferentes, es el mismo Espíritu Santo, pero actuando en el hombre, obrando en la vida del cristiano y dando de lo de Cristo y dándolo de Dios Padre. Por eso dice la palabra de Dios, porque conforme a la voluntad de Dios, intercede por nosotros. Qué bueno que dentro de nuestra oración podamos dejar fluir al Espíritu Santo, que sea el Espíritu de Dios guiándonos en la oración, que sea el Espíritu de Dios aún poniendo las palabras en nuestra boca, en nuestro corazón, en nuestros pensamientos. Cuando usted y yo dejamos que el Espíritu Santo sea quien gobierne nuestros pensamientos, va a ser un tiempo hermoso de oración. No se nos va a volver una carga, no se nos va a volver allí un momento tal vez de monotonía, no, sino va a ser un tiempo de deleitarnos en la presencia de Dios. Porque ¿qué hace el Espíritu Santo? El Espíritu Santo trae a nuestra mente por lo que tenemos que orar. No sé si a usted le ha pasado, pero cuando uno está en un tiempo de oración, el Espíritu Santo de pronto nos pone a orar por nuestra familia, o nos pone a orar por alguien de la iglesia, o nos recuerda alguna necesidad que de pronto uno la pasó por alto. Pero es allí el Espíritu Santo el que, dice la Biblia, nos da la palabra, quien pone las palabras en nuestro corazón, en nuestra mente, porque Él está allí intercediendo por nosotros con gemidos indecibles. Así que recuerde que tenemos la ayuda del Espíritu Santo de Dios, quien nos guía en esa oración. Permitamos que sea el Espíritu Santo de Dios guiándonos y direccionándonos. Él es el que nos guía a pedir lo que realmente a usted, a mí, nos conviene, conforme a la perfecta voluntad de Dios. Y dejémonos guiar por la voluntad de nuestro Dios. Digámosle, Señor, yo quiero hacer tu voluntad. Y a través de la oración uno le puede pedir al Señor, enséñame tu camino. Así como el salmista lo decía, enséñame, Señor, a hacer tu voluntad. Y es allí que es el Espíritu Santo quien nos lleva, como dice la palabra de Dios, por toda la verdad. Así que vamos a darle gracias a Dios por este tiempo. Vamos a darle también gracias a Dios por la presencia del Espíritu Santo en nuestras vidas. Y permitamos cada día que la oración se nos sea un deleite para nosotros. Es un momento donde usted y yo podemos hablar con nuestro Padre Celestial. Es un momento donde podemos derramar nuestro corazón ante la presencia de Dios, donde podemos acercarnos confiadamente ante nuestro Padre Celestial. Padre, en esta tarde, Dios, queremos agradecerte, Señor. Hoy queremos darte muchas gracias, Dios, por el recurso tan hermoso que tú nos has dado, como es la oración, Señor. Tu palabra nos dice que la oración eficaz del justo puede mucho, Señor. Padre, nuestras palabras, Señor, no serán en vano, Señor. Sabemos, Señor, qué respuesta recibiremos de parte de ti, Señor, porque es allí, Señor, donde tu palabra misma nos dice que tu oído se pone atento a la oración de tus hijos, Señor. Padre, en esta tarde queremos agradecerte, Dios, por ese regalo tan hermoso como es la presencia del Espíritu Santo de Dios, Señor. Tal vez no habíamos tenido en cuenta al Espíritu Santo en la oración. Tal vez pedíamos y pedíamos muchas veces, y como nos dice Santiago, muchas veces por codicia, otras veces por envidia, porque dentro de nosotros, dice tu palabra, está ese combate, Señor. Pero el Espíritu Santo de Dios está ahí para ayudarnos. El Espíritu Santo de Dios está ahí para direccionarnos. El Espíritu Santo de Dios, quien escudriña nuestro corazón, está ahí para guiarnos en la oración. Ayúdanos, Espíritu de Dios, a tener comunión contigo cada día y permitir, Espíritu Santo, que seas tú guiándonos, que seas tú direccionándonos, Señor. Tú conoces en realidad nuestro corazón. Tú conoces en realidad de qué cosa, Señor, tenemos necesidad, Padre. Muchas veces, Señor, tal vez nuestras peticiones, eterno Dios, son cosas que no necesitamos, Padre, o cosas que nos pueden desviar, Señor, de lo verdaderamente importante, como es nuestra salvación y como es la vida eterna. Por eso hoy te pedimos, Espíritu Santo, danos las palabras para orar, para pedirle a nuestro Padre Celestial, allí tú que escudriñas la mente, tú que escudriñas nuestro corazón, Espíritu Santo, te pedimos, Señor, en esta tarde, Señor, que derrames de lo tuyo, Señor, que nos des cada día más de ti, más de tu presencia, Señor, y que lo que hemos recibido, las bendiciones que tú nos has dado, mi Señor, podamos también deleitarnos cada día en ella, que podamos ser agradecidos, Señor, con las bendiciones, Padre, que cada día tú nos das, Señor. Tu palabra dice, Señor, que el que es fiel en lo poco, en lo mucho tú le pones, Señor, pero el que es infiel, tu palabra dice, Señor, muchas veces lo que hemos recibido también se nos quitará. Dios, gracias te damos, Señor, por este tiempo. Gracias, Señor, por cada oyente, por cada hermano y amigo quien está allí unido y conectado, Señor. Derrama de tu gloria, derrama, Señor, de tu presencia, Dios, sobre sus vidas. Gracias te damos, Señor. Amén y amén. Bueno, esperamos de que esta palabra haya sido de gran bendición para tu vida. Con la ayuda del Señor nos volveremos a encontrar en el horario de 4:30 a 5:00 p.m. todos los días, de lunes a viernes, con una palabra de vida de parte de nuestro Padre Celestial. ¿Quién les habló? La pastora Diana de Martínez, del Centro Misionero Bethesda de Ubaté, deseándoles un hermoso, bendecido día. Hasta pronto.
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0: En Ticahuaté te informamos la hora.
1: Son las 5:31.
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0: En Radio Auténtica UAT te informamos la hora. Son las 5 y 59 minutos.
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1: El pacto de los hijos. Es un pacto de amor.

Señor, creemos lo que cantamos hoy. Ese pacto es para nosotros. Y lo creemos esta noche. Aleluya.

La paz a usted. Mi paz os doy. Yo no os la doy como el mundo la da. No se turbe vuestro corazón, ni tenga miedo. Si Dios está contigo, todo va a estar bien. La paz es una promesa.

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1: En esta etapa de mi vida estoy enfocándome mucho más que nunca y quizás con mayor conciencia a alimentarme bien. Me van a entender por qué se los digo. Porque en algún momento, en etapas tempranas de la vida, uno piensa que comer bien tiene que ver con un plato así que se desborda. Yo me acuerdo de ocasiones en las que uno dice, bueno, el día va a ser largo, necesito meterle combustible a este templo del Espíritu Santo, porque hay que cuidar el templo del Espíritu Santo. Y me acuerdo en alguna ocasión de hecho, algunas veces cuando nos estamos preparando para un domingo largo aquí entre ustedes, por ejemplo, su servidor, incluida su pastora que se ve así tan guapa y tan en forma, nos mandamos unas arepas impresionantes así. Se llaman arepas a caballo. O sea, eso es arepa, pero arepa de la costa de Colombia, que es diferente a otras arepas. Esa tiene varias cosas que mejor pregúntenle a ella. Pero encima de la arepa viene un bistec encebollado. Y encima del bistec un huevo frito. ¿Cómo le quedó el ojo? Sí, dan ganas de darle gloria a Dios, ¿verdad que sí? Uno dice, bendita la comida latinoamericana, aleluya, ¿no? Tremendo. Y claro, a los de ustedes que han experimentado eso, esa bendición de Dios, quizás ustedes se identifican conmigo, uno no siente hambre el resto del día. Es que hay desayunos de esos que en nuestros pueblos los diseñaron precisamente para el campesino, que iba a largas jornadas de trabajo en el campo bajo el sol hasta las 6 de la tarde, hasta que el sol se ocultara. Y entonces, bueno, ¿yo qué les digo a muchos de ustedes? Tengo aquí algunos amigos mexicanos que saben cómo se come de bien en México y saben embutirle a uno, pero Dios mío, qué barbaridad. Entonces, en esas épocas yo pensaba, y a veces hemos pensado, que el sostener el cuerpo fuerte y una jornada larga depende del tamaño del plato, pero no es así. En algún momento descubres que a veces hay alimentos que esconden una fortaleza que no se ve. Como por ejemplo cuando, bueno, pues uno dice, voy a portarme bien, que por el colesterol, que por no sé qué, voy a comerme un tazón de avena. No sé si a usted le gusta la avena. A mí me gusta la avena, pero no es como para sustituirla por aquello. Entonces, cuando pues uno quiere ir más saludable y tal, ustedes van a estar de acuerdo conmigo. ¿Alguna vez te has comido un tazón de avena que con miel, que con arándanos, que no sé qué, cuánta cuestión le metemos, que nueces? Y te has dado cuenta que eso que parece así como muy así, como sí, sí, qué rico, te sostiene todo el día. Porque el poder nutricional no tiene que ver con la apariencia ni con la cantidad. Tiene que ver realmente con la esencia del alimento que estamos ingiriendo. Y para tener una vida más saludable, especialmente algunos de nosotros que ya llegamos a los... Esas personas necesitan pensar diferente en cuanto a la comida. Necesitamos encontrarle el valor, la potencia que tiene esto para alimentarnos. En la Biblia, en la historia de Israel, van a entenderlo en un minuto, hubo una ocasión en que a los israelitas Dios los alimentó con un alimento, un regalo que no se veía y no olía como algo que pudiera sostener una jornada en un desierto. Y al no comprender aquello, lo rechazaron. Y al rechazarlo, rechazaron el medio que los llevaría a una tierra prometida. ¿Sí? Ahora, ¿por qué hablo de esto? Porque me he dado cuenta que Israel y la historia de Israel tiene muchas lecciones para nosotros, para que entendamos cómo funciona la vida espiritual hoy para los que creemos en Cristo Jesús. Y entonces, más que ilustraciones, incluso hay hay una palabra que se usa en el Nuevo Testamento que nos dice a nosotros que todo lo que les pasó a los israelitas en términos de su historia, todo eso Dios lo quiere usar como un ejemplo, como un modelo, como si los acontecimientos de la historia de Israel sirvieran de patrones proféticos. Voy a usar esa palabra, no me van a escuchar usarla muy a menudo, pero como si fueran patrones que anuncian cómo sería la vida espiritual cuando el Mesías viniera. Están aquí conmigo. Y entonces nos da, la usa la Escritura, o usa cada etapa de su historia para hablarnos a nosotros de cómo vivir hoy la vida espiritual, cómo funciona dentro de nosotros, ¿no? Eso es lo que dice Pablo, y Pablo es el maestro por excelencia para decirnos: observen cómo Israel viajó y qué vivió, porque ahí hay sellos, prototipos, signos de cómo podemos vivir nosotros la vida de fe. Lo dice en Corintios: estas cosas les sucedieron como ejemplo. Tomen nota de eso. Y fueron escritas como enseñanza para nosotros. ¿Qué estoy diciendo aquí? Que los acontecimientos históricos sirven como patrones para nosotros. Bueno, entonces, yo quiero que ustedes me acompañen a visitar algo de lo cual estuve hablando en estos domingos pasados. Hay en la historia de Israel por lo menos 3-4 elementos rápidos que podemos mencionar de su historia que nos hablan a nosotros. Uno es la esclavitud en Egipto, ¿se acuerdan? 400 años esclavos bajo el tirano faraón que no los quería dejar ir, ¿sí? Luego, la liberación de ellos. ¿Cómo se dio esa liberación? Fue Moisés, el enviado de Dios, que por cierto, Moisés y todo lo que Moisés hizo según el Nuevo Testamento es como un prototipo de Jesucristo, que es el Salvador del mundo. Entonces, hubo la esclavitud, hubo la Pascua, que fue la liberación, que nos habla de Cristo, y hubo después el desierto por el cual ellos caminaron. Pero en ese desierto, un acontecimiento muy significativo para nosotros hoy es que ellos se toparon con el Mar Rojo, ¿se acuerdan? Y no podían cruzarlo, pero la mano de Dios lo abrió, lo partió en dos, y ellos caminaron en seco. Y dice el Nuevo Testamento que aquello nos habla a nosotros de una nueva vida, la muerte a una vieja vida y el nacimiento a una nueva vida, que según el Nuevo Testamento es como si Israel hubiera sido bautizado en el Mar Rojo. Esas tres cosas que pasaron ahí, por lo menos, hablan de la vida de los nuevos creyentes. Número uno, Egipto es el dominio del pecado sobre nuestras vidas. Y la Biblia dice en el Nuevo Testamento que nosotros vivíamos en pecado, igual que el resto de la gente. Obedecíamos al diablo, que es un tipo de faraón, el líder de los poderes del mundo invisible, quien es el espíritu que actúa en el corazón de los que se niegan a obedecer a Dios. ¿Sí? Egipto, la tiranía, el dolor, la obligación a vivir bajo ese temor y sufrimiento es una imagen, es una lección, es una realidad que se amplifica en el Nuevo Testamento y que habla de dónde venimos todos nosotros. Estuvimos algún día, lo queramos reconocer o no, estuvimos bajo el yugo del enemigo que todavía tiene las mentes y corazones de aquellos que no creen en Jesucristo, ¿sí? Pero luego vino la Pascua, la noche en que el ángel pasó y murieron todos los primogénitos en Egipto, excepto aquellos que estaban comiendo el cordero con los dinteles de las puertas manchados con la sangre de ese corderito. ¿Se acuerdan ustedes? Y el Nuevo Testamento nos dice a nosotros que Cristo es nuestro cordero pascual que ha sido sacrificado por nosotros. Eso dice Corintios 5:7. Y entonces se liberan y corren hacia el Mar Rojo, ¿sí? Y en el Nuevo Testamento, ese cruce del Mar Rojo habla del bautismo de los cristianos. Dice también Pablo, todos ellos fueron bautizados en la nube y en el mar como seguidores de Moisés. ¿Cuál es la imagen? ¿Cuál es la lección profética aquí? Bueno, que Israel entra en el mar, sale a salvo del otro lado, y al salir a salvo del otro lado, murieron para siempre la posibilidad de regresar a Egipto. Ya no podían regresar. Y se abrieron a una tierra prometida. Es lo que dice el Nuevo Testamento de todos nosotros. Aquellos que creemos en Cristo, cuando nos bautizamos, ¿cuántos de ustedes se han bautizado alguna vez? Levanten la mano. ¿Sí? No cuántos, a cuántos de ustedes los bautizaron, sino a cuántos de ustedes decidieron bautizarse. ¿Por qué fue que hicimos aquel rito para algunos? ¿Por qué seguimos ese sacramento? Porque creemos lo que dice el Nuevo Testamento. Dice el Nuevo Testamento que cuando nos bautizamos, yo estoy reconociendo que mi vieja vida, la carne y el mundo, yo morí y fui sepultado a esa vida, pero resucité cuando salgo de las aguas bautismales a una vida nueva, dedicado, consagrado a los propósitos de Dios. Voy como destino en el cielo, pero voy a vivir la tierra obedeciendo la voluntad de Dios. Eso es tan determinante. Y hay gente que puede hacer eso simplemente porque, bueno, sus papás se lo pidieron o porque es una costumbre, pero hay otros que entienden por qué lo están haciendo. Y cuando se hace así, es poderoso. No sé cuántos de ustedes vieron, por ejemplo, la película, ya se me olvidó el nombre, La Revolución de Jesús, sería Jesus Revolution, y cómo en aquel movimiento del Espíritu Santo en los años 60 en los Estados Unidos, los hippies se convertían a Cristo, descubrían a Cristo, y entonces por cientos se iban a bautizar en la playa. Y a mí me tocó profundamente ver esas imágenes. Es una película que les recomiendo, por cierto, una película cristiana, The Jesus Revolution, La Revolución de Jesús. Y entonces, ¿se acuerdan ustedes que cuando el protagonista es metido en las aguas bautismales, él tiene como una especie de éxtasis? Él se ve como hundido en el mar, ahogándose, y de pronto la mano de Dios que los saca a una nueva vida. Y tú ves que el testimonio de esos chicos es como si el bautismo tuviera algo mágico, algo especial, como que tienes que experimentarlo. Algunos de ellos le dicen a sus amigos, es que tú tienes que experimentarlo, como si el bautismo tuviera algo sobrenatural. No lo tiene. Yo lloré cuando me bauticé, pero no quiere decir que tuviera algo poderoso. Ay, voy a meterme al agua porque entonces ya voy a cambiar, quizás así pueda soltar mis adicciones. No tiene nada que ver con eso. No es mágico. Tiene que ver con una confesión de fe. Creo lo que Jesús dice que hizo por mí. Murió por mis pecados, yo muero al mundo. Se levantó de los muertos, yo me levanto a una nueva vida. Amén. Entonces el Mar Rojo es ese símbolo, es esa proyección profética, si puedo usar la frase, de lo que pasó contigo el día que creíste en Cristo Jesús. Moriste a tu pasado. Y la manera de vivir hoy es una y otra vez pensar de ti mismo: yo estoy tan muerto a mi pasado que no hay posibilidad de regresar. Yo estoy con Cristo juntamente crucificado. ¿Qué puede hacer una persona crucificada? Si le ponen un pedazo de carne al frente, no puede comerlo, porque estoy muerto. No sé cómo se vea tu pedazo de carne, pero cuando tú estés lidiando con esos antojos hacia Egipto, como le pasó a Israel, acuérdate, con Cristo estoy crucificado. A mí me mataron para ese pasado, yo no vivo más ahí. Mi destino es Canaán, mi destino es Cristo, mi destino es el cielo. Yo tengo un nuevo destino, un nuevo propósito. Yo no puedo ir hacia allá, no puedo. Estos son puntos de la historia que son significativos. Ahora llego a donde quería llegar, y es el maná. Porque se acuerdan ustedes que en el peregrinaje en el desierto, Dios les proveyó un sustento, que es el maná. Pero el sustento que Dios les provee a ellos no era lo que ellos esperaban. Ese es el tema en la historia. Es que el maná, comenzamos por ahí. El maná se veía como, dice que una semilla de cilantro. ¿Alguno de ustedes ha visto una semilla de cilantro? Si es el mismo del que habla la Biblia, pues no es nada. Ustedes saben que hay semillas que se ven hasta bonitas, más o menos. No la de cilantro. No es nada, ¿sabes? Es más, cuando esa gente lo vio caer, dice que caía como escarcha del cielo. y caía al piso, y dice la escritura que se veía como una especie de resina transparente, que parecía como una perla transparente. O sea que era como una gota de resina, muy pequeña, insignificante. O sea, oye, chico, como que a mí me van a llenar la panza con esto. Esa fue la respuesta de Israel. A mí me van a llenar la panza con esa cosa. Así que, y cuando lo probaron, dijeron, qué raro, que sabe como a una, como a hojuelas de trigo con miel. O sea, bonito, ¿no? Es una, no sé, yo no sé si tiene comparación, pero ¿alguno de ustedes ha probado esas, ¿cómo las llaman ustedes en Colombia, Gloriana? Se me fue el nombre, estas hojuelas delgaditas de trigo que, como una oblea. ¿Quién quiere comer, cuando tienes un domingo largo en Lakewood, una oblea con miel? O sea, te estarías muriendo aquí prácticamente, estarías con la pálida probablemente, porque, es rico, o sea, es bonito. Cuando yo lo he probado, la primera vez que lo probé, dije, qué bonito, o sea, qué rico, y ya, o sea, qué bonito. Uno no va a decir, qué rico, wow, me siento satisfecho, me dice, qué lindo, qué lindo. Alguna vez yo he recurrido en mis épocas en que he tratado de guardar la dieta, porque me encanta tomar café. ¿A cuál de ustedes le gusta tomar café vacío, decimos en Costa Rica? En seco. O sea, sin el bollo de pan, a nadie. O sea, cuando a uno le ofrecen café en Latinoamérica, uno dice, ¿con qué? O sea, ¿cómo le tocó a Gloriana en una ocasión que unos trabajadores vinieron a la casa para pintar, unos amigos nuestros, y ella en medio de que entraban y salían, era invierno, tenía mucho frío, y ella les preguntó, ¿quieren un café? Y el tipo contestó, ¿con qué? Yo, ay, hombre, muchacho, o sea, manda la parada ya, o sea, da gracias por el bendito café ya, ¿con qué? Pero la verdad es que ¿quién toma café en seco? Eso es una ofensa. O sea, usted me ofrece café así, yo se lo devuelvo probable también. ¿Por qué uno quiere comer? Entonces, cuando a veces me quiero portarme bien, alguna vez he revolcado ahí en la alacena de la casa y encontré unas de esas obleas. Porque mi esposa esconde las galletas. Ese es el tema. No quiero hablar de eso ahora, pero es que ella esconde las galletas. Yo la veo que de pronto saca una galleta y ella se sienta a comer. ¿Y por qué? No, pues toma una. Así me la tienen. O sea, oren por mí, por favor. O sea, ella. No, y ella dice: pues que yo te quiero cuidar. Le digo: gracias, yo me cuido bien solo. Yo quiero la galleta. Yo quiero el poco de pan con mantequilla y jalea de guayaba, tostadito en el horno, aleluya, qué rico, santo, ¿verdad? Es que eso es de Dios, como dicen en Puerto Rico, eso es de Dios. Y entonces, claro, cuando me he querido cuidar, pues encuentro la bendita oblea. Entonces, gracias a Dios, quedó por ahí un poco de dulce de leche, y entonces le embarro el dulce de leche, bastante, mucho, mucho, y digo, pero estoy sano, estoy comiendo la oblea. Póngase usted a pensar en el desierto, usted soportando el hambre y el calor, y que le ofrezcan una oblea. No, y digo, oblea, una cosita así, nada. No se veía que había que molerla y había que hacer torta, una masa y una torta. Y cuando la comías, parecía, dice la escritura, que parecía, sabía como aceite fresco, recién molido, será, recién salido de la prensa. ¿Me captan? ¿Por dónde va la cosa? Y los israelitas decían, ¿y esto qué? Dirían los dominicanos, dirían los puertorriqueños, ¿y esto qué? ¿Qué es eso? Y ese es el nombre original del maná. Es, ¿qué es eso? ¿Qué es eso? En hebreo quiere decir, ¿qué es eso? Claro, ni por la pinta, sí, maná. O sea, ni por la pinta, ni por el sabor. Era un sabor rico, decente, por ningún lado, excepto que en los planes de Dios estaba diseñado de una manera que si lo comías te sostenía todo el día. Ese era el secreto. ¿Qué pasó con los israelitas? Dijeron, y esto es lo que tú nos vas a dar a nosotros. Tú nos vas a mantener con ese cornflakes que no sabe nada. Con eso tú pretendes que nosotros lleguemos a la tierra prometida. Nos vamos a morir de hambre. Y comenzaron a llorar y a quejarse. Y lo despreciaron porque no sabía ni se veía. Decían ellos, ¿se acuerdan ustedes? Es que en Egipto comíamos ajos y puerros. ¡Wow! Competir con un paladar al que le gustan los ajos y los puerros está difícil. Hombre, mi hijo, está difícil eso. No, que el pescado de Egipto y que los melones de Egipto y todo lo de Egipto. Y ellos comenzaron a decir, ¿cómo puede ser que se atrevieran? Pero se lo llegaron a decir a Dios. Nos trajiste al desierto para matarnos de hambre con esta vaina. Nos trajiste para matarnos de hambre. Porque no se veía que tenía la capacidad de sostenerlos. ¡Wow! Años después, bueno, les concluyo la idea con esto. Israel despreció el maná. La provisión de Dios la despreciaron. Voy a decirles algo aquí para darles un poco de crédito a nuestros antepasados en la fe, ¿no? La escritura termina revelando, Dios mismo les reveló que el maná era una prueba. Que Dios había permitido esa prueba para saber qué harían en sus corazones, si realmente confiarían en la palabra del Señor. Porque Dios les dijo en esa escritura, porque no solo de pan vivirá el hombre, sino de toda palabra que sale de la boca de Dios. ¿Qué está diciéndole Dios a Israel? Quiero saber si tú crees, si crees que el mismo Dios que te sacó de Egipto tiene el poder de introducirte en Canaán y de sostenerte en el camino. Era una prueba diaria. Y por eso, esto es una lección para todos nosotros. Les estoy leyendo un pasaje tremendo que está en Deuteronomio. Él te humilló y te dejó tener hambre. Te humilló porque te quebró. Quebró las costumbres de Egipto en ti. Quebró tu dependencia de lo que hacías en la tierra de esclavitud, quebró tu paladar que quería y tenía antojos de carne en Egipto bajo el látigo de un tirano. ¿Se acuerdan ustedes que ellos llegaron a anhelar esas cosas de Egipto? Dios quebró eso a través de esta lección y les dice, y termino de leerles esto acá, dice, y te alimentó con el maná que tú no conocías ni tus padres habían conocido, para hacerte entender que el hombre no solo vive de pan, sino que vive de todo lo que procede de la boca del Señor. En otras palabras, aceptar diariamente el maná era un acto de fe. Era decirle a Dios, acepto tu trato. Si tú dices que esto me sostendrá, me sostendrá. Y si tú dices que a través de este sustento voy a llegar a la tierra prometida a salvo, yo te doy el voto de confianza y llegaré. ¿Sí? Porque el maná no podía satisfacer los antojos de Egipto. Y lo que mató a Israel fue los antojos por Egipto. ¿Sí? Por la cocina de Egipto. No tuvieron la capacidad de creer. ¿Cuántos de ustedes lo saben? Pero toda esa generación nunca entró a la tierra prometida. ¿Por qué no entraron? Porque no confiaron que Dios era fiel para cumplir su palabra. ¿Qué lección? Yo creo que no necesito ahondar mucho para ir a donde tenemos que ir esta tarde antes de irnos. ¿Será Dios capaz de sostenerme? Te lo estás preguntando hoy. ¿Será Dios capaz de proveer en este desierto de prueba para mí? ¿Será Dios capaz de sostenerme santo sin que yo tenga que volver a la basura de mi Egipto pasado? Te lo estás preguntando, ¿verdad? Yo me lo he preguntado. ¿Será que Dios es capaz de hacer lo que una vez me prometió? Y dudas y peleas, y esa es la lucha de los creyentes. ¿Sí? Esa es tu lucha hoy. Estás en una larga espera. Hay oraciones que no han sido contestadas. Hay un carácter que no ves cambiado a la imagen de Cristo y te preguntas todavía, ¿será que yo voy a cambiar? ¿Será que hoy vencí esta tentación? ¿Será que mañana yo pueda? Porque el maná no sabe, no parece que sea capaz de sostenerme. En la época de Jesús, termino con este pensamiento, en la época de Jesús, ¿se acuerdan ustedes que Jesús estaba predicándole a la gente y la gente tuvo hambre? Y Jesús le dijo a los discípulos, denles de comer. Y ellos dijeron, Señor, no tenemos cómo. Y mande, dijo él, manden que se sienten. Y alguien le dijo, hay un chico que ofrece 2 panes y 3 peces. Señor, ¿pero qué es esto para tanta gente? Tráiganlo. Y bendiciéndolo, dio de comer a 5,000. Bello, ¿verdad? El día siguiente, ese mismo día, Jesús tomó la barca y se fue a otra parte del lago. Y el día siguiente, toda esa multitud lo siguió. Y llegaron y se amontonaron y estaban con el Señor. ¡Hey! Aquí estamos otra vez. ¿Y qué nos vas a mostrar hoy? ¿Qué milagro vas a hacer? Y Jesús les dijo, ustedes no están aquí porque crean en lo que los milagros quieren decirles. Ustedes no creen en mí. ¡Ay! ¿Cómo que no? Claro que sí, por eso estamos aquí. Pero bueno, nos llenaste la panza ayer, podrías hacerlo hoy. Vamos a creer más en ti. Y le dijeron, ¿qué señal nos das tú para que creamos en ti? Pruébanos que tú eres suficiente para nosotros. Y aquí viene la similitud con la historia. Porque veían a Jesús y dijeron, este pelado, este no tiene lo que se necesita para ser nuestro Salvador. ¿Cómo podrías tú saciarnos a nosotros? Jesús les dijo entonces, crean la señal del Hijo de Dios, del Hijo del Hombre. Les dijo, les digo la verdad, no fue Moisés quien les dio el pan del cielo, fue mi Padre. Y ahora Él les ofrece el verdadero pan del cielo. Pues el verdadero pan de Dios es el que desciende del cielo y da vida al mundo. Y seguido a esas palabras, seguidito, Jesús les dijo abiertamente, yo soy el pan de vida. El que cree en mí nunca más tendrá hambre. Sus padres en el desierto comieron el maná y murieron, porque el maná era solo un tipo de mi persona. Yo sí soy el pan que sacia el alma de los seres humanos. Yo soy el pan que puede llevarlos a ustedes a su destino, que es Canaán, que no es solamente vivir eternamente con Dios, es vivir la vida de Dios hoy en la tierra mientras caminas por tu desierto. Yo soy el pan de vida. La gente, belleza. Y dice el Evangelio, la gente comenzó a murmurar en desacuerdo porque él había dicho, yo soy el pan que descendió del cielo. Y ellos se decían, ¿acaso no es este Jesús, el hijo de José? Conocemos a su padre, a su madre. Y ahora, ¿cómo puede decir, yo descendí del cielo? Y dice el evangelista Juan, que muchos discípulos dejaron de seguirlo ese día. Y cuando Jesús tuvo la oportunidad de hablar con sus discípulos más cercanos, aún ellos estaban peleando entre ellos, porque Jesús se había atrevido a decir al final de aquel discurso: el que de ustedes no coma mi cuerpo, mi carne, no puede tener vida eterna. Y la gente comenzó a decir: este tipo